Gracias por estar.

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0: 21:32 minutos, comenzamos la edición número 155 del juego. ¿Qué pasó? ¿Qué pasó? 100. Nos sacamos 100, ¿no? ¿Quién pudiera sacarse años, diría alguien?
1: ¿Quién pudiera?
0: ¿Cómo andamos, Walter?
1: Bien, todo bien.
0: ¿Cuántos años te sacarías, Walter? A ver, ya que estamos.
1: A ver.
0: Algo lógico, ¿no?
1: Yo me sacaría 20 años.
0: 20 años.
1: 20 años.
0: ¿Con 20 años vos?
1: Porque tendría 45.
0: 45.
1: Palazo,
0: es la mezcla justa, dicen, de experiencia, ya, vitalidad.
1: Podría hasta jugar un mundial, fíjate.
0: 45, muy bien. Rafa, ¿cuántos años se sacaría? 20. ¿Y cuántos años tiene Rafa hoy? No, bueno. 58 tiene Rafa, para los que no saben. Rafael Durán, nuestro operador estrella, por supuesto. 58 20, tendría 38. Buena edad. Finales de la década del 30, creo, principio de los 40. 35 a 45, yo creo que es la mejor edad del hombre.
1: Sí. De 30 a 40 años.
0: Sí, sí, la experiencia. Hay vitalidad, digamos, hay fuerza, con el avance de la medicina y todo aquello, digamos.
1: Una persona de 40 años hoy es un tipo joven, ¿no?
0: Tal cual.
1: Tiene actividad física, pero jovencísimo.
0: Sí, tal cual. Y probablemente, si tiene buena salud, por supuesto que es lo más importante en esta vida, está empezando el segundo tiempo, está recién en el entretiempo, ¿no?
1: Claro, exactamente.
0: Bueno, estamos en el programa número 155, para que quede claro.
1: ¿Y usted, Gerardo, se sacaría años?
0: Yo tengo 43, entre 35 y 40, coincido plenamente con ustedes. Bien. Sí, 35 y 40 creo que es la mejor edad. Sobre todo lo noto, en caso personal, que me gusta mucho salir a cenar. Y si por ahí se consume alcohol de manera, no vamos a decir excesiva, pero un poquito más, al otro día con 35, 38 no pasaba nada.
1: Te podés ir a bailar inclusive, ¿cierto?
0: Sí. Con tu pareja. Y al otro día a las 12 ya estás, más o menos. Sí. Ahora.
1: No, salgo el viernes.
0: Nos vemos el lunes.
1: El lunes a la noche.
0: Te preparás para venir acá. Salí el viernes, hay que concentrar. El viernes otra cosa. Bueno, estamos acá en el juego con Walter Cavalli, como siempre, en el día después. Walter, de lo que fue un tropezón, que fue caída y que se perdió la corona, ¿no? De la selección.
1: Claro, un día duro para argentinos, quienes estamos esperanzados, porque, a ver, sabemos que el fútbol es fútbol, nosotros lo sabemos, más que el hincha ese que va por detrás de todo, bueno, del montón, nosotros sabemos lo que es el fútbol, que hoy te puede dar vuelta la cara y se acabó todo por más bueno que seas, pero creo que todos estábamos esperanzados, sabíamos quienes conocemos un poco el fútbol, que España iba a ser un rival durísimo, pero igual teníamos la gran esperanza de repetir el título que se había ganado en Qatar, porque el equipo había demostrado tener personalidad.

0: Tener orgullo, tener ganas, no darse por vencido ni aún vencido, pero salió todo mal.
1: Salió todo mal, sí, hablábamos mucho de cuando estuvieron nuestros tres colegas, los Pobletes, Rubén Ariel y Néstor Cano, el jueves pasado, de varios pasajes de la charla, entre los cinco, se habló de la intensidad.
0: Claro.
1: Confiábamos mucho en que esa intensidad de la última media hora con Inglaterra, España no la iba a poder soportar, y claro, no la soportó, Argentina no la tuvo.
0: Claro, porque Argentina es la que no tuvo intensidad. Sí,
1: exacto,
0: que
1: igual
0: tuvo contra Inglaterra.
1: Coincido con vos, creo que hay, y en esto después de la derrota, hay como dos divisiones, se puede decir, creo yo humildemente, entre aquellos, entre los que me incluyo, que tienen una profunda desilusión por la forma en que Argentina,
0: claro,
1: afrontó la final.
0: Muy bien.
1: Y en otros que, donde la gratitud por haberle ganado a Inglaterra, por Messi, todo lo que les dio, y porque da la impresión que puede ser el final del ciclo directamente, incluyéndolo hasta Scaloni. Está la gratitud delante de eso, digamos. Claro. Pero bueno, cada uno tendrá la forma de haber vivido este duelo futbolístico, por supuesto.
0: Fue raro. Yo permitíme que dude, ¿no? Pero hay cosas que me resultaron tan extrañas. En lo que vos acabas de pintar, digo, ¿por qué Argentina, el equipo más goleador del campeonato, no pateó al arco casi en los 90 minutos y ni siquiera en el primer tiempo suplementario? Muy raro, porque algunas veces, bueno, se te podrá ir, viste, cuando le pega a McAllister o le pegaba Fernández o el mismo Messi, pero no le pegó nadie. Y no me digan que España es el cerrojo universal, ¿cierto? No, era, no sé, es como si hubieran estado entrado vencidos a la cancha, ¿viste? Yo no digo entregado, porque no creo que este grupo de jugadores entregue en un partido, pero sí vencidos. No sé si moral, mentalmente o físicamente. Por la verdad es que se jugó con 40 grados a las 3 de la tarde de allá, en un estadio que no tenía aire acondicionado como otros donde jugó Argentina. Por ahí la edad de los muchachos, el equipo español es mucho más joven que el argentino. Sí. Puede haber influido todas esas cosas, pero me pareció todo extraño.
1: Sí, a mí lo que me llamó la atención, y que si bien otras veces en lo personal he valorado mucho los cambios, la estrategia, la forma de afrontar los partidos, de plantearlo sobre todo de Scaloni, creo que esta vez, en mi humilde visión, sin saber, por supuesto, de que de hecho creo que nadie lo va a saber qué pasó realmente, creo que hubo demasiado respeto de Scaloni a ese fútbol español que él conoce muy bien, porque no es el fútbol alemán, inglés, italiano, sudafricano, no, recordemos, Scaloni vive en España, la mayor parte de su carrera la hizo en España, y con el entrenador de
0: encima lo conoce muy bien el entrenador.
1: Claro. Es como su, no digo ídolo, pero su máximo referente en esto. Y eso creo, Walter, que a veces, por más que seas campeón del mundo o algo, son como esas cosas que son especiales y que un entrenador tiene que manejarlas lo mejor posible para que no afecte lo que yo creo que puede haber pasado, que es el mensaje a los jugadores de sobredimensionar al rival. Entonces vos, por más que seas campeón del mundo, lo ves así. Y probablemente lo físico, creo que también
0: influyó.
1: Fue innegable. Debe ser un combo de cosas.
0: Tenés razón vos cuando decís que era algo inesperado, que era algo, no sé, es como que hasta el mismo Scaloni, porque uno nunca va a saber lo que pasó realmente.
1: Sí, internamente.
0: Es mi opinión. Eso de sacarlo a Paredes y ponerlo a Nico González de entrada. Cuando Paredes había estado bien jugando los primeros tiempos y Nicolás González había entrado bien en los segundos tiempos.
1: Sí.
0: Hacer ese cambio me pareció. Y lo mismo pasó con Molina y Montiel. Porque Montiel jugó, para mí, jugó un partidazo. Es más, Molina, cuando entra el gol de España, se lo vuelve a comer Molina. Pero, ¿y si hubiera jugado Molina como entraba siempre en primer tiempo y después hubiera entrado Montiel? No sé. Los causales, por ahí, tanto Paredes como Molina estaban lesionados, entonces no entraron, ¿cierto? Bueno, a ver, Martín Arévalo, el periodista de ESPN, sale esta mañana diciendo que no quería dar la noticia antes, él la sabía, que Paredes tenía una costilla fisurada, ¿cierto? Digo, más que, no es colaborador de Scaloni, es periodista. Si lo sabía, lo hubiera dicho a todo el mundo. No, porque se podían aprovechar esto los rivales. Nah, que si Paredes tampoco es Messi, ¿cierto? O hubiera sido reemplazado por cualquier otro. Digo, esas cosas ahora, tratar de justificar, no. Y sí es cierto que estaba lesionado y no hubiera jugado directamente. Además, vos no podés llevar.

0: tantos, o no podés basarte en los tipos, los mismos, que vos sos fiel a esos jugadores. Había chicos más jóvenes que demostraron estar a la altura, como Barco, Ezequiel Barco, como el... Ezequiel Barco no, Barco es, ¿no?
1: Valentín Barco.
0: Valentín Barco, Valentín Barco.
1: Paz. Nicolás Paz.
0: Nicolás Paz, el Palacio, tipos jóvenes, el Thiago Almada, tipos jóvenes capaz corrían y hacían el mismo esquema, pero con más fuerza.
1: En sí, eso
0: hubiera
1: energía.
0: Sido solución. Pero bueno, Scaloni decidió jugarse con sus hombres de siempre. Y no le salió.
1: No le salió esta vez. Argentina terminó siendo subcampeón del mundo. Ya está en lo que es el país, la selección argentina. Llegó hace ratito.
0: Sí.
1: Tuvo
0: no todos.
1: El recibimiento no. Hubo 6 jugadores que decidieron tomar para otro lado. Entre ellos Messi y De Paul, que se fueron a Miami. Se habla, Walter, de que mañana Messi estará en Rosario ya. Parece que ha ido solamente con el fin de traerse a toda su familia en su avión privado que tiene. Y bueno, otros jugadores que se fueron a Europa, Enzo Fernández...
0: Claro, que no los entiendo. Yo,
1: no, a mí
0: sabiendo
1: no
0: la reacción de la gente aquí en la Argentina, ellos tendrían que haber venido...
1: Sí, no le cambiaba a Messi mucho venir, tomarse un avión esta noche.
0: Y de nuevo, sí.
1: Y mi pregunta, ayer cuando yo me enteraba de esto, mi reflexión era que Scaloni... Y todos los jugadores nos suelen decir, y muchos de estos jugadores, a otros que ya se fueron, el Kun Agüero, Higuaín, Mascherano, sí, Biglia, sí, sí. Esa generación que no ganó nada a nivel títulos y que fue subcampeón varias veces, se cansaron de decir, creo que con razón, que el segundo puesto no era un fracaso.
0: Claro.
1: Yo no creo que Messi, si era campeón del mundo, hoy se iba a Miami para mañana volver solo al país Antonella.
0: Claro,
1: creo que no.
0: No.
1: No lo veo a él. No lo veo a De Paul tampoco yéndose a Miami.
0: Sí,
1: o sea, lo mismo que ellos pregonan por una cuestión de comodidad o que no tenían ganas de hablar. De hecho, no hubo declaraciones ayer. Claro. Ante la prensa, esa parte, Walter, por ahí yo la entiendo, en que Messi lo segundo que le iban a preguntar es ¿te vas o no te vas de la selección? Pero ahí es un momento de porquería, deportivo que no quería, pero sí me llamó la atención que, sobre todo el capitán, que es el emblema y para muchos el mejor de todos los tiempos, que tanto la ha pasado mal siendo subcampeón, no lo veo a Messi no viniendo hoy siendo campeón del mundo.
0: No, o sea, hubiera estado.
1: Quedan
0: hubiera
1: como desnudos de que lo que importaba era ser campeón o nada.
0: Claro. Sí, lo que sí tenemos que aclarar, que quede claro, ¿cierto? Que nosotros no estamos despotricando ni tirándole malas, y es más, somos agradecidos, admiradores de esas remontadas históricas.
1: Sí, sí, van a
0: que
1: quedar.
0: Un mundial fantástico, no se borra,
1: para
0: ¿cierto?
1: Nada.
0: Sí, ponemos ese cúmulo de preguntas o de dudas en este último partido, que yo creo que, así como nosotros acá queríamos que ellos ganaran, ellos también tienen que haber decidido ganarlo. Entonces, no vale nada después salir a decir que no sirve, que ya está, que lo habían logrado. No, es como decís vos, si hubieran sido campeones, hoy estarían todos. Estaríamos dando vuelta en el obelisco.
1: Sí. Todos.
0: Hubieran venido todos.
1: Me llamó mucho la atención que se tomara esa definición. Pero bueno, Walter, 21:43, recordamos las redes sociales, En Juego SJ, ahí nos encuentran en YouTube, en Instagram y en X, En Juego SJ, ok, también estamos como siempre en Facebook. Hacemos una breve pausa, ya vamos a volver a hablar del Mundial con un protagonista que nos ha prometido que va a charlar con nosotros.
0: Sí, señor.
1: Un sanjuanino que tiene que ver con la selección argentina. Así que, pero eso será en la segunda media hora del programa, la primera pausa y ya venimos con el hockey.
0: Dale, Gerardo.
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1: A 48, programa número 155, como decíamos, como siempre nos pueden seguir en Juego SJ, ahí están las redes sociales, en el canal de YouTube, ya hemos pasado las 264.000 visualizaciones, así que el agradecimiento, Walter, por supuesto renovado a toda la gente que nos apoya, que nos ve.
0: Pero muy bien.
1: Los sponsors que también tienen de parte nuestra, obviamente, la gratitud en aparecer nada menos que en esa plataforma que es conocida a nivel mundial. Walter, hablábamos que nos metemos en el hockey.
0: Sí, señor, porque esta semana ya se reinicia la actividad con el comienzo de los torneos, el torneo clausura,
1: sí,
0: en las tres categorías principales, esto es en A2, que es la B nacional del hockey.
1: Bien.
0: En la A1 y en damas, primera damas.
1: Perfecto.
0: Los primeros que arrancan son los chicos de la A2 el miércoles. El jueves van a jugar las chicas. Y el viernes larga el clausura de la primera división, el A1 de la primera división. Ese que el torneo de apertura, UBT le ganó la final a Lomas, ¿te acuerdas?
1: Sí.
0: Partido emotivo que terminó por la diferencia de un gol. Bueno, ahora la primera fecha de este viernes con estos partidos.
1: A ver.
0: UBT recibe a Richie Zapata, atractivo partido, ¿no? Interesante. Lomas, el subcampeón, recibe a Bancaria. Aberastain visita a Hispano, otro de los que fue protagonista.
1: Sí.
0: Valencia, este es un partidazo, Valenciano con Concepción Patín Club. Uno de los partidos clásicos de los últimos años. ¿No? Y aquí vienen dos partidos, los últimos dos, que involucran a los equipos que han ascendido. Esto es, Olimpia recibe al SEC, que viene de ascender, de la A2.
1: Sí.
0: Y Altos de San Juan recibe a Argentino, que es el otro que ascendió de la A2.
1: Bien.
0: Todos equipos vienen muy bien, han ascendido, han sido campeón y subcampeón, pero con unos planteles

0: pero muy buenos, y sobre todo argentino ahora que va a tener la presencia de Lucas Ordóñez y de Pablo Álvarez, es decir, dos jugadores, selección argentina. Pablo, bueno, renunció Pablo Álvarez, viene de dejar a su Barcelona, se despidió, se vino de España acá, y Lucas Ordóñez se viene de Portugal. Jugaba en el Benfica y acordate que sigue siendo el capitán de la selección argentina.
1: ¿Ellos van a estar ahora ya presentes, Walter, o no? ¿O será que se suman más adelante?
0: No, desde ahora.
1: Ya están.
0: Ya van a estar.
1: Sobre todo para llegar en ritmo Ordóñez al mundial,
0: sí,
1: ¿no?
0: Sí, ya van a quedar tres meses.
1: Ya estamos.
0: Ya estamos. Hay que preparar las valijas.
1: Sí, no queda.
0: No sé
1: otra.
0: Qué valija para qué preparar.
1: Claro, la valija de dinero para ir. Que hay que preparar todo legal, ¿no? Una valija.
0: Patado por ahí. Supuesto, no vaya a ser como ese senador que era un senador de
1: $200,000 se olvidó de declarar, bueno, pobre él. ¿Cómo? Le dieron un año y medio la semana pasada, creo que fue, ¿no?
0: ¿Ah, sí?
1: Sí, pero quedó libre.
0: Ya.
1: Con lo que le habrá pagado a los abogados.
0: Podré
1: y
0: pasar
1: esto,
0: 100, ya. Entonces.
1: Claro, bueno, después lo hablamos, está la triple frontera ahí.
0: Uy, Dios mío.
1: Cuidado, bueno, cuidado,
0: Asunción, Walter. Asunción está lejos, ¿no? Asunción está lejos de ahí.
1: Claro, sí, de ahí sí.
0: Y
1: pero ahí
0: Asunción bueno. Está lejos, está lindo, me han dicho, porque yo en los últimos años, yo hace muchos años fui, pero me han dicho que la zona, que es como una zona comercial nueva, que es donde se va a jugar el Mundial,
1: el Mundial,
0: donde están la mayoría de los estadios, es muy linda, muy moderna. Acordate que ahí está, por ejemplo, la sede de la Conmebol.
1: Claro, sí, señor.
0: El organismo máximo del fútbol sudamericano.
1: Sí.
0: Y bueno, tiene unos edificios muy lindos, todos muy modernos. Parece que en esa parte hay plata, así que esperemos estar.
1: Bueno, ojalá que así sea, Walter. Hablamos un poco antes de irnos a la pausa, Rafa, de lo que es el ciclismo. Se disputó, Walter, la segunda fecha de la temporada de pista en el velódromo Chancay. Hizo 1-2 los municipales de Chimbas con Lisandro Bravo, que se impuso en lo que tiene que ver la sumatoria de la clasificación general, tanto en el scratch como en las vueltas puntuales. Segundo fue el Polillita Rubén Ramos, entrevistado por nosotros hace un largo tiempo, y tercero quedó Rodrigo Díaz del municipio de Pocito.
0: Muy bien.
1: Esas fueron las primeras tres posiciones. Ahora se viene una nueva fecha que está a cargo del Club Sol Naciente. ¿Sí?
0: De allá de Rivadavia.
1: Exacto, nuevamente con la sede en el Vicente Alejo Chancay.
0: ¿Todavía está Faedo ahí?
1: Creo que sí, creo que está todavía ahí. Recordemos que la temporada de pista, Walter, es en homenaje al papá de los Tibani, Rolando Tibani, que hace poquito se produjo su desaparición inesperada físicamente. La verdad que fue algo muy repentino, así que la Federación Ciclista con buen tino ha dedicado la temporada de pista a Rolando Tibani.
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7: Walter, volvemos al mundo de la número 5 porque la Liga Sanjuanina de Fútbol sigue con su actividad, acomodó un poco la agenda, pero fue el pasado viernes cuando se disputó lo que es la quinta fecha.
8: Ah, entera.
7: Del torneo clausura, sí señor, así fue Walter. Repasamos los resultados, si te parece. El equipo, el último campeón, estamos hablando, que fue Minero.
8: Sí señor.
7: Superó 2-1 de local a López Peláez en la cancha de Juventud Unida. Recordemos que Minero no tiene cancha propia, no tiene sede propia, entrena habitualmente en el camping de Luis Fuerza.
8: ¿Iban a hacer una cancha?
7: Sí, tiene que ver con las gestiones que tiene sobre el sindicato Asigemín, que es el que maneja Minero. Por supuesto, no es de la noche a la mañana, pero está encaminado supuestamente un predio, obras y todo eso.
8: ¿Con asiento en el departamento de Santa Lucía?
7: Entiendo que sí. Recordemos que hay un barrio, que es el barrio de los Mineros, que está por la calle Roque San Peña.
8: Ajá.
7: Yendo hacia Alto de Sierra, me parece que cerca de ahí, o más o menos lindante, va a estar ahí la cancha de Minero, Walter. También ese mismo día, como decíamos, Trinidad le ganó 4-1 de visitante a Sarmiento, uno de los equipos que lamentablemente está muy complicado con la permanencia. Villa Ibáñez superó 3-2 a Defensores de Argentinos. Carpintería cayó 2-1 de local con Marquesado. Peñarol se impuso 2-1 a Sondina. Empate en La Bebida, 2-2 Rivadavia con Atenas. El único puntero que tiene el certamen se llama Alianza.
8: Mira,
7: veníamos hablando mucho el campeonato pasado, la apertura que coronó a Mineros, que Alianza tenía un buen plantel.
8: Claro.
7: Y habían quedado buenos jugadores de la formación cuando se armó para el regional amateur.
8: Claro.
7: Estaba Víctor Hugo Cabello, después estuvo la salida del Cabezón.
8: Viene de buenas actuaciones en los últimos torneos.
7: Sí, es un equipo que tiene un buen presupuesto, se refuerza de buena manera y bueno, de esta manera transita un buen presente. Le ganó 1-0 a San Lorenzo. Desamparados en Puyuta, otro candidato,
8: otro
7: seguramente.
8: Otro que está siempre en la conversación.
7: Le ganó 1-0 a Colón Junior.
8: Oh,
7: sí,
8: mira.
7: Señor. Y en Villa Krause, Unión con el Cachilo Magallanes, que hace rato ya volvió, 2-2 con 9 de Julio. Es como que Unión todavía no puede agarrar.
8: Ojo, que 9 de Julio, acordate que fue subcampeón.
7: Exacto, el equipo de Carlos Biasotti.
8: Claro.
7: Walter, después de las primeras 5 fechas tenemos Alianza puntero con 15 unidades, segundo Colón, Desamparados y Trinidad con 12, Rivadavia 11, Minero 10, Atenas 10, Carpintería 7. Hasta ahí serían los que ingresan al playoff.
8: Bien.
7: Del 1 al octavo. Y la zona del descenso son los 3 últimos, pierden la categoría, no hay más promedios en la Liga Sanjuanina de Fútbol. Se están yendo Sarmiento con 6 unidades, que solamente ha ganado 1 de los 22 partidos de la temporada, está liquidado.
8: Cocinado.
7: Sí, señor. Sondina, 13 unidades, el penúltimo se está yendo. Defensor Argentino, el equipo de los Romero,
8: que vinieron acá,
7: 16. Villa Ibáñez está zafando, Walter, 18 unidades. Carpintería, 20. Rivadavia, 24. Y Marquesado con bastante más alivio, 30 puntos para ello. Veremos cómo viene la 6ª fecha, la programación. En estos momentos se está desarrollando la reunión en la Liga Sanjuanina de Fútbol para saber el cronograma, ¿no?
8: Perfecto.
7: Walter, pausa y ya venimos.
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7: Volvemos con En Juego, como siempre en redes sociales. Recuerden, En Juego SJ en Instagram, en YouTube y en X nos encuentran, En Juego SJ OK en Facebook. Walter, el Mundial, una de las cosas que generó es que hoy San Martín iba a jugar la fecha número 21 de la Primera Nacional. Claro. Por la zona B iba a recibir a Tristán Suárez en la siesta y se decidió por la AFA antes de la final, previendo, supongo yo, que Argentina podía ser campeona, campeón. ¿Sí? Aplazar todos los que eran los partidos programados para esta jornada y para mañana. Entre ellos, como decimos, San Martín con Tristán Suárez. Por eso, el próximo encuentro del verdinegro recién será el domingo.
8: El domingo, yo pensé que era el sábado.
7: No, domingo 15 horas en Carlos Casares juega con Agropecuario en la ciudad, en la localidad de La Soja.
8: Sí, sí. Un rival que viene mal.
7: Muy mal, está en descenso.
8: Claro, claro, pero es de mucho cuidado, ¿no?
7: A ver, ¿qué
8: siempre,
7: pasó?
8: Siempre ha sido un rival duro para San Martín. Agropecuario viene de empatar en Mataderos 1-1 con Chicago. Estaba ganando inclusive y le empataron en el segundo tiempo. Es un rival que necesita sacar puntos porque está en una tremenda mala ubicación.
7: Sí.
8: Así que para San Martín va a ser bastante difícil.
7: Sí, sí.
8: San Martín viene levantando un poquito, viene de ganar, tiene el partido menos ese con Tristán que vos decís, y tiene el segundo tiempo contra Chacarita tampoco a jugarse.
7: Claro, va ganando
8: 1-0. Va ganando 1-0. Acordate que de ahora en más, hasta que termine la fase clasificatoria, todos los fines de semana se va a jugar. Quiere decir que San Martín va a tener que disputar el partido con Tristán y los 45 minutos con Chacarita entre semana.
7: Sí o sí.
8: Quiere decir que eso va a ser un problema a la hora de cansancios, de viajes o algo que tenga que hacer con su rival de fin de semana.
7: Seguro, habrá que ver el tema físico.
8: Claro.
7: Lo positivo, Walter, en el caso de los dos encuentros es que juega de local.
8: Los dos de local, claro. Exacto. Con Tristán de local y con Chicago. Lo más lindo es que con Chicago está ese de local. Pero acuérdate que tiene que ir a Chicago en la segunda ronda.
7: Sí, a Mataderos, sí, señor. Claro. Viene de empatar, como decías, Agropecuario 1-1 con Nueva Chicago. Por ahora, Walter, en la zona B, a San Martín está justo en el borde de los equipos que no ingresarían al reducido, si bien faltan más de 15 fechas, estamos hablando. Por ahora, mira, la zona B tenemos a Gimnasia de Jujuy 38.
8: Ese es el que está cortado.
7: Primero. ¿Ah? No tanto, eso me llama la atención, ¿ah? Walter, porque ¿qué ha pasado? Atlanta tiene 36.
8: ¿Ah?
7: Le había sacado 5 puntos, ¿te acordás?
8: Así, lleva 2.
7: Le lleva 2. Temperley tercero, 34. Tristán Suárez, 33.
8: Opa.
7: Está cuarto. Midland y San Martín de Tucumán con 30. Maipú 29, perdón. Rafaela 27. San Martín ahí está, noveno, por ahora fuera. Con 26, lo mismo que Chicago.
8: Con 26. Ponele que gane, espérate.
7: A
8: los
7: ver,
8: tres contra
7: cuenta.
8: Chicago ya son 29.
7: 29.
8: Y le llega a ganar a Tristán, son
7: 32.
8: 32. Y si le llega a ir bien con Agropecuario, 35. Bueno, qué lindo sería esa cosecha.
7: Claro, al día de hoy sería un hipotético tercero, por llamarlo
8: claro,
7: de alguna manera.
8: Claro.
7: Pero bueno.
8: Pero tiene que ganar todo.
7: Sí, Chicago tiene 26. Décimo primero está Gimnasia y Tiro de Salta con Almagro 25. Quilmes 24, Colegiales 23, lo mismo que Chacarita.
8: Mirá,
7: Chacarita está a 3 puntos del descenso.
8: Mamita.
7: Preparen los bomberos, porque si llega a descender Chacarita, San Martín, el partido de San Martín,
8: sí.
7: El barrio, no quisiera estar ahí el día que Chacarita pierda la categoría. Patronato, que se está salvando, Patronato, de ser campeón de la Copa Argentina, ¿qué
8: sí,
7: estamos hablando, Walter?
8: Sí.
7: 4 años atrás,
8: sí,
7: con el Colorado Saba,
8: sí,
7: a estar al borde del Federal A, y están perdiendo la categoría. Agropecuario con 20, y el equipo de Pablo Tobillino, como se nota que Tobillino ha caído en desgracia, último con 19.
8: Mira.
7: Tobillino es la mano derecha de Tapia en la AFA y el tesorero.
8: ¿Y qué es de Güemes? Nada
7: ni
8: que
7: más
8: ver.
7: Ni menos. A ver, él es el que, dicen, lo llevó con ciertas decisiones y lo ayudó económicamente a ascender 2 categorías en 3-4 años. Fue un ascenso
8: porque el
7: meteórico.
8: Porque el otro que no está bien...
7: Central Córdoba.
8: Claro, de la misma provincia, el que está en primera división, no anda bien.
7: No, para nada.
8: No extrañaría que hasta termine descendiendo. Bueno, no sé si por los promedios, porque por
7: hay
8: promedio...
7: Hay que ver, sí, hay que ver
8: es
7: eso.
8: Es otra cosa, en primera.
7: Hay que ver eso, pero sí, claramente con Tobillino.
8: ¿Cuánto
7: con
8: durarán
7: todo
8: los
7: poder?
8: Promedios? ¿Va a ser eternos?
7: Y
8: porque
7: estamos
8: ya
7: hablando
8: no existen en ningún lado.
7: En ningún lado, no.
8: Se descienden siempre los últimos de cada categoría. España, en Italia, en Inglaterra, Brasil.
7: Salvando las diferencias, la Liga San Juanina de Fútbol lo sacó.
8: Sacó, claro.
7: Lo sacó, es una de las pocas cosas que quedan de la gestión Grondona.
8: Claro, claro.
7: Tapia es un aprendiz de Grondona, ni hablar, ¿no? Pero Chiqui ha decidido que no los va a sacar por ahora y veremos qué es lo que pasa. Igual por ahí los saca y en el mismo torneo los pone de nuevo.
8: Ah,
7: de
8: sí,
7: acuerdo.
8: para salvar
7: algún equipo amigo.
8: Sí, señor.
7: Walter, 22:10, vamos a la pausa y ya venimos, ¿te parece?
8: Dale.
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7: .13, nuevo bloque de En Juego en esta edición. Walter, recién contábamos que la selección argentina ya pisó suelo argentino, valga la redundancia. Llegaron a lo que es el aeropuerto.
8: Bien.
7: De ahí salieron en colectivo hasta el predio Lionel Messi, donde finalmente los jugadores se encontraron con sus familiares y ya se han ido desconcentrando de manera particular.
8: Eso es cerquita, porque
7: ¿no?
8: en Ezeiza.
7: Claro, sí, sí, claro. Sí, 5 kilómetros, creo que dicen una cosa así, 6 kilómetros. El predio que, ¿te acordás? Era el predio de la AFA. Claro. Después el predio Julio Humberto Grondona.
8: Y después le pusieron, después del Qatar, le pusieron Leo Messi.
7: Leo Messi, para que la familia de Grondona lo termine de odiar a Chiqui Tapia, porque fue una decisión de Chiqui Tapia directamente. Hablando del presidente sanjuanino de la AFA, Walter, hace una hora Chiqui hizo un posteo en su red social Instagram, que empezó el Mundial Tapia con 682 mil seguidores.
8: 682 mil.
7: Y terminó el Mundial con 1.200.000.
8: Ah, bueno.
7: Sumó más de 500.000 de seguidores a lo largo del Mundial. Claro. Esto es plata, o sea, decir sponsor, todo lo que tiene que ver. Y cómo habrá estado agrandado Tapia durante el Mundial, que uno de los últimos posteos que hizo antes de la final es una foto con su hijo, uh-huh. el presidente de Barracas.
8: De Barracas.
7: Y él decía, síganlo a mi hijo, y ponía la cuenta de Instagram del hijo. No, Tapia está en todos. Bueno, ahí, como te mostraba fuera del aire, Walter, hay un mensaje de Chiqui Tapia, hay 8 fotos.
8: 8.
7: En una cuasi Juan Domingo Perón, claro, saludando a la gente, claro, porque claro, para los que no lo han visto, la selección desde que salió de Ezeiza del aeropuerto fue en un colectivo descapotable,
8: descapotable,
7: como cuando fue campeón del mundo, pero sí es cierto, mucho más organizado.
8: Y estaba llovinando, ¿no?
7: Estaba llovinando, esa sí fue una buena actitud. Yo pensé que no iba a haber descapotable, claro, nada, todo claro, guardado. No, saludando, bueno, y en una de esas, Chiqui, que le encanta las cámaras, como claro, sabemos, saluda con su brazo derecho extendido claro, al público. Y posteó, después de 50 días volvimos a pisar nuestro suelo con el orgullo de saber que este grupo no se guardó nada y dio todo.
8: Bien.
7: La emoción que siento en este momento es enorme. A la gente, eternas gracias por estar y por el reconocimiento a la mejor selección de la historia de nuestro país. Vamos, Argentina, todavía, lo que escribió Claudio Fabián Tapia, que en una de las fotos que eligió sale solamente con un jugador abrazado, que es con Otamendi.
8: Ajá.
7: ¿Por qué? Porque Otamendi se despidió de la selección argentina en claro, el Mundial, e incluso cuando bajaron del avión lo hizo Tapia Scaloni, y el que estaba al lado era Nicolás Otamendi, como uno de los máximos referentes de este ciclo.
8: Nuevo jugador de River.
7: Nuevo jugador de River. Dicen que si no es mañana, es el miércoles, ya le dijo a Caudet que se presentaba a entrenar porque él juega el fin de semana. Recordemos, ya lo vamos a decir en el último bloque, que empieza el torneo
8: clausura. Claro, este fin de semana.
7: River tuvo, ¿cómo le sirvió a River que estuviera el Mundial?
8: Que estuviera el Mundial, porque si no los queman ahí, ¿viste? Perder con Aldo Civi 3-0.
7: 3-1, terminó 3-1,
8: perdón.
7: Gol de Borré, que lo han traído.
8: Mirame, ¿y sabés quién hizo 2 goles para Aldo Civi?
7: ¿Quién hizo?
8: Y Fernández, que jugaba en San Martín, ¿te acuerdas?
7: Ah,
8: Fernández,
7: sí, bueno, es verdad.
8: Hizo 2 golcitos.
7: Dos goles en el equipo que dirige Damonte.
8: Exacto.
7: Damonte perdió 3-1 River en Salta, ¿no? Sí, en Salta.
8: En Salta.
7: Por la Copa Argentina, una chance menos para llegar a la Libertadores. Está complicado River por la tabla general, si claro, no es campeón del clausura, pero el Mundial le tapó a River uno de los mayores papelones del último
8: claro,
7: tiempo, ¿no?
8: Claro.
7: Hablando de Tapia, Walter había hecho un posteo un poquito más temprano con el amigo, y ahí creo que sí suele postear Tapia fotos con su madre, que está viva, a veces en la difunta ha hecho una serie de mensajes, pero no es habitual que Tapia postee de su padre.
8: Uh-huh.
7: Ya fallecido hace mucho claro, tiempo. Era tintorero él, con él y con su madre y con sus hermanas vivían ahí en Concepción. De ahí se fueron perfecto, a Buenos Aires a probar suerte, pero subió un posteo muy, muy tierno, es así, con su padre, que es quien le puso Chiqui.
8: A él, el papá le puso
7: el
8: Chiqui.
7: El papá le puso mirá Chiqui, yo, sí, porque le decía chiquilín, hasta que un día le dijo Chiqui, y de ahí
8: y
7: arrancó
8: quedó el chiqui.
7: Y me quedó el Chiqui para siempre, que anduvo a los abrazos y a los besos con Trump, lo decíamos
8: claro,
7: fuera de la...
8: Claro, lo mostraron en la televisión.
7: ¿Qué tal, qué nivel,
8: así
7: no?
8: Así que, mira, para darle un besito y un abrazo a Trump, no pocos lo hacen, ¿no?
7: No, después nos cuentan mirá, que está un paso del...
8: Yo tenía entendido, me habían dicho que mañana martes...
7: Martes, sí...
8: ¿Iba a venir a la difunta Correa, Chiqui?
7: Dicen que sí. Veremos si, en teoría, la película era completa como en el 2022, ¿te acordás?
8: Claro.
7: Vino para cumplir la promesa, trajo la copa, que es la réplica, como ya hemos dicho muchas veces, pero vino una caravana de todo, pero él sí, después de, no me acuerdo después de qué partido, a medio sanjuanino le dijo, el 20 estoy en San Juan para ir a la difunta.
8: Ajá.
7: Yo creo que era campeón, pero igual yo creo que mañana... Si no es mañana, es pasado, va a estar por acá y va a ir a la difunta, supongo.
8: Y va a comerse un asadito por ahí.
7: Sí, tiene varios que seguramente pagan el ojal de costilla, chiquito. ¿O no?
8: Sí.
7: Walter, vamos a una pausa, ya venimos.
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7: Y 23, otro bloque para este programa en juego, el número 155. Walter, hablábamos que empieza el torneo clausura.
8: Empieza el torneo clausura de la primera división del fútbol argentino.
7: Sí, vuelve a rodar la número 5.
8: Basta de mundial.
7: Exacto, en lo que es la liga profesional.
8: Perdón, qué loco, ¿no? Este mes que pasó, cómo nos acostumbramos a ver todos los días 3, 4 partidos. Está bien. La primera rueda, cierta primera ronda, la clasificatoria, sí. Qué muchos partidos que había, ¿no? Después empezaron a mermar porque mermaron los equipos, sí. ¿No? Pero, ¿viste cuando ya te acostumbras a ver partidos todos los días y estás, estos últimos, por ejemplo, que si bien yo no estoy de acuerdo con el calendario mundial, porque no puede ser que para una final dos equipos que se han llegado después de 7 partidos tengan 2 días prácticamente para prepararse para la final. Más aún cuando era una zona que llovió, como Argentina no pudo entrenar un día, sí. Previo al partido final del campeonato por el título, digo. Tendría que, en el rugby, por ejemplo, pasan 5 o 6 días para que de semifinal a final.
7: Sí, tiene mucho más descanso.
8: Claro.
7: Es un deporte mucho más desgastante, también es cierto,
8: sí,
7: por el contacto
8: seguro.
7: Físico, pero está pensado sobre todo,
8: es
7: Walter, para que el producto, digamos, para que la final sea atractiva con los dos equipos con su máximo potencial. Se supone que va a ser un mejor espectáculo,
8: claro.
7: Para ver, ¿no?
8: Claro, seguro. En eso tuvieron. Bueno, volviendo a lo que sí. Veíamos todos los días del partido, se nos había cortado un poco el fútbol de primera. Que bueno. Quienes por ahí yo puedo verlo en la televisión en directo, era hermoso porque era viernes, sábado, domingo y lunes. Bueno, vino el Mundial y bueno, ahora empieza de nuevo el fútbol de primera.
7: Empieza el fútbol de nuevo, no sin antes mencionar, cerrando ya con el tema del Mundial, de que Alejandro Domínguez ayer lanzó, no sé si una indirecta o una idea que ya hay, de seguir subiendo las selecciones.
8: Sí.
7: Sí, o sea,
8: el número 64. Ese 64 no es... está bien.
7: Sí, hizo un posteo haciendo alusión, de manera pícara supongo, claro, al número 64, y muchos lo han tomado como que él ya tiene alguna información, o algún, es el presidente de la Conmebol, o sea, no es que es alguien que no tiene nada que ver con el mundo del fútbol, con que él tendría algún dato de que, no sé si en el 2030 o en el 2034... se iría al Mundial a esa cantidad. Ahí sí me parece que estamos hablando un...
8: No sé. Va a ser un campeonato muy raro, ¿no? Por ahí tendrían que, ¿sabés qué? Que sea el Mundial de 64, pero que lo dividan en A y B, ¿me entendés? De como ha pasado en el, como pasa en el hockey, por ejemplo, ¿viste?
7: Sí, 32 selecciones en cada uno.
8: Claro, claro, porque es una locura 64. Digo, menos mal que el Mundial que viene, que viste que Argentina, Uruguay y Paraguay son... aparente sede, digo aparente porque se va a jugar un solo partido en cada uno de esos países, el partido inaugural, por cumplirse los 100 años del primer mundial.
7: Tal cual.
8: Pero el campeonato en sí se va a jugar en España, Portugal y Marruecos.
7: Tal cual.
8: Va a ser mucho mejor que este torneo que ha pasado en Estados Unidos, porque de Marruecos a Portugal, que son los puntos más disímiles, más lejanos, habrá 1000 kilómetros, 800 kilómetros. Algo que no pasó en este Mundial de Estados Unidos, donde había
7: kilómetros
8: que pasar, claro, 4.000 kilómetros, 5.000 kilómetros, una locura.
7: Tal cual. Sí, Walter, en lo personal me llamó la atención que no hubo tanta diferencia como yo pensé al meter 16, recordemos, de 32 en Qatar a 48 ahora en este Mundial. Yo pensé que aparecerían los 5-1, los 6-1. Los...
8: Y no. Al contrario, ha sido raro, ¿no?
7: Sí.
8: Ahora, por ejemplo, si van a 64, ya de la Conmebol, por ejemplo, nosotros los sudamericanos, son 10 seleccionados, es decir, ya no se puede sumar más, a menos que salga una Argentina B, viste, un Uruguay B, porque no hay más. Quiere decir que ellos están priorizando que entre más equipos europeos, no creo que africanos ni asiáticos, que para que entren más europeos.
7: Probablemente el negocio de traer cada vez más selecciones tiene que ver con sponsor, con televisación, con público, y lo otro que puedo llegar a pensar, Walter, es que porque con 64 selecciones, si en proporción a Sudamérica, la Conmebol, le siguen dando cupos, no va a hacer ni falta que hagan eliminatorias. La otra es que nos hagan una gran eliminatoria de América,
8: claro,
7: donde metan a todos juntos y juntos y vemos qué pasa.
8: Para este Mundial que viene, acordate que Uruguay, Paraguay y Argentina ya están clasificados, porque son países organizadores, ¿cierto? 3. De los 10, ¿cuántos quedan? 7.
7: 7.
8: Para este Mundial entraron 6 y el séptimo jugó un repechaje. Digo, estarían prácticamente todos clasificados.
7: Sí, si no hay un cambio...
8: Entonces, ¿qué sentido tendrían las eliminatorias?
7: No, empieza a perder sentido, digamos.
8: Claro, claro.
7: Vaya uno a saber, Walter, antes de irnos y de comentar lo del torneo clausura, le queremos decir a la audiencia, lo han visto en las redes sociales, estaba anunciado Emanuel Mas.
8: Íbamos a hablar con el EMA.
7: Se había comprometido. El último sanjuanino, como decíamos ahí, que estuvo en la selección argentina, nos había planteado de que si podía hacer la conversación después de las 10, porque iba a estar de viaje.
8: Iba a estar de viaje.
7: Entendible.
8: Exacto. Sí.
7: Pero bueno, Rafa ha insistido de manera denodada con su pulgar, con su dedo índice de derecho, y no ha habido caso, el celular directamente aparece apagado. ¿Habrá tenido algún inconveniente? Queremos creer, por supuesto.
8: Una pena, porque es un muchacho que conoce inclusive hasta el mismo Leo Messi, ¿me entendés?
7: Sí. Él sabe, en la época de Bausa,
8: sabe lo que se siente, sabe lo que se busca, todo en una selección argentina.
7: Tal cual. Así que bueno, no se pudo dar, una pena. Las disculpas para los oyentes, más allá que no tenemos nada que ver, digamos. Claro. Pero bueno, nobleza obliga, había sido anunciado en las redes sociales y no se pudo dar. Así que ahí está la explicación de por qué Manuel Mas no salió al aire. Walter, antes de irnos, rapidito, repasamos los partidos más interesantes de esta primera fecha de clausura.
8: A ver.
7: El viernes a las 19 horas, Racing con Boc Boda de entrenador.
8: Ajá.
7: Para aquellos que no lo recuerdan, es el técnico
8: Boy Boda.
7: Estuvo en Newell's de defensor mucho tiempo, fue entrenador, le fue pésimo, pero en Fortaleza de Brasil es donde
8: muy bien.
7: Fue muy bien. A las 19 horas el viernes recibe a Gimnasia. El sábado tenemos a las 19:15 River en el más monumental. Veremos el clima de la gente. River vuelve a jugar de local después del 1-3 con Aldo Civi. Los hinchas en Salta cantaron jugadores cuando iba 3-0. Recibe al Barracas de Chiquitapia. Sería lo ideal para un debut de torneo, más si Argentina no le fue bien. El domingo A las 17:15 Estudiantes hace lo propio con Independiente en La Plata.
8: Lindo partido.
7: Y cierra la fecha a las 19:30 Boca, con el Vasco Arrua Barrena de nuevo en el banco de relevos.
8: Y entonado después de ganar en la Copa Argentina.
7: Sí, 19:30 contra Riestra. Me había comido el sábado 21:30 Lanús con San Lorenzo. Uh-huh. Walter, nos vemos el jueves.
8: Dale, Gerardo. Chau, chau, chau, Rafa.

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1: Bueno, muy bien, 22:33 de la noche y bueno, acá estamos discutiendo de figuritas con el señor Simón.
2: Sí, pero ya es tarde para llenar el álbum, me parece que hay que dar vuelta a la página. Si se llenó, aplausos.
1: Ya
2: si
1: se
2: llenó,
1: no, ya está.
2: Ya se llenó. Ya está, no, salvo que quiera ir a hacer sociales a Parque Rivadavia. Pero...
1: ¿Cómo conseguiste a Messi, Simón? Decilo así te envidian. ¿Cómo lo conseguiste?
3: Estaba en un bar merendando.
1: Sí.
3: Y veo a una pareja que tenía figuritas.
1: Sí.
3: Y le pregunté si cambiaban.
1: Sí.
3: Me dijeron que no tenía ningún argentino.
1: Sí.
3: Pero en un folio vi 17, que es Messi.
1: Ah, viste, lo viste de atrás.
2: Lo detectó rápidamente, sí. Con el rabillo del ojo.
3: Le pregunté si lo cambiaba.
1: Sí.
3: Y ahí empezaron a dudar.
1: Sí.
3: Yo le ofrecí 30 primero.
1: 30 figuritas.
2: 30 figuritas.
3: Sí, y después me dijeron que me lo regalaba.
2: Ah, muy bien. Un gran negociador, ¿eh?
1: No sabemos cómo se llaman para agradecerle. Yo le dije, por lo menos dale un beso. Pero no, se rió la chica, bien, ¿viste? Pero no.
2: Buen negociador, mejor que Darío en Nueve Reinas.
1: Sí, mejor que el padre, seguro, como negociador. Así que, bien, muy bien, señor, muy bien. Estuvo bien lo suyo. Así que bueno, ahí.
2: Como bien los chicos, se ve rápido ahora, ¿eh?
1: Me gusta esa herramienta, bien. La herramienta de negociación, ¿no?
2: Bien. Habría que enseñarlo en la escuela.
1: Sí,
3: no
1: solo para figuritas, ¿no?
2: Sí, sí, sí.
1: Para la vida en general. Pero bueno, ahí estuvimos y bueno, es otra de las enseñanzas del Mundial, ¿no? La cosa de los amigos, de juntarse con amigos, de cambiar, de tener un objetivo, ¿no?
2: Sí.
1: Está muy bueno, así que bueno. Bueno, ¿qué temperatura tenemos, don Charlie?
0: Bueno, en este momento 11 grados 8 décimas con cielo cubierto y algo de llovizna todavía queda en la ciudad de Buenos Aires. Va a continuar todavía el mal tiempo durante algunas horas.
1: No me digas.
0: Para la madrugada del martes también y sí, durante la mañana tendremos algunas lloviznas. Va a ir mejorando luego por la tarde y la noche con cielo nublado. Mínima de 10 y máxima de 14 grados
1: sí, para
0: la jornada de mañana.
1: Está bien, pero ¿llueve mañana?
0: Llovizna.
1: Sí. Pero la punta.
0: Hasta el mediodía más o menos vamos a tener mal tiempo. Después ya mejora.

0: por ahí.
1: Ah, mejora. Porque viste que, bueno, estamos con las vacaciones de los chicos y... Uh-huh. No ayuda, ¿no?
0: No,
1: no ayuda. No,
0: el ánimo con la llovizna esta era una novela triste.
1: Eso, digamos, una conjunción un poco complicada. Bueno, ya volvemos.
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23: 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Ahora en la que se nos viene, Luciana Malamud nos habla desde el aula. Propuestas y análisis del universo educativo.
25: Bueno, muy bien, sonó el timbre, así que le damos la bienvenida a Luciana Malamud al programa. Hola, Lu, ¿cómo estás?
26: Hola, hola, ¿cómo están?
25: Bien, tal, acá Lu? estamos, en mi caso penando con la voz, pero bien, bien, todo bien, todo bien.
26: Va llegando bastante bien, parece.
25: Sí, la vamos piloteando, la vamos llevando. Le vamos a pedir consejo al Mostaza Merlo, que siempre habla así que es más o menos, claro, lo mismo. Bueno. Bueno, ¿cómo estamos?
26: Bueno, estamos de vacaciones.
25: Sí,
26: así que
25: vacaciones.
26: El timbre por ahora quedó ahí el viernes.
25: Está mudo el timbre.
26: Quedó el viernes a la tarde para los que tuvieron clases último.
25: Sí.
26: Y bueno, va a estar dos semanitas de vacaciones, así que...
27: ¿Qué hacemos con los chicos?
26: ¿Qué hacemos con los chicos? Bueno, primero, una de las cosas que me parece muy importante, y ya que hablaron de Messi, bueno, seguimos todavía, ¿no? Como
25: sí,
26: con los resabios
25: con el post
26: del Mundial,
25: sí.
26: Estamos así como en época de abstinencia.
25: Sí.
26: Y me parece que hay algo que es muy importante, y creo que lo mencionaban ustedes también, de cómo retomar todo lo que pasó con esta selección, ¿no? Mm. En este mundial, que yo creo que va a ser un gran material para trabajar en la escuela, pero me parece que es algo que está bueno conversar con los pibes,
25: sí,
26: quienes no lo hicieron, es, sí, una gran oportunidad,
25: sí,
26: para ver esto, ¿no? Del espíritu de equipo, el tipo de liderazgo positivo de Scaloni, de la importancia de jugar hasta el final, y todo lo que se nos ocurra que puede aparecer ahí en cada uno de esos,
25: sí,
26: de esos momentos, durante este mundial, que fueron impresionantes, de ponerles a garra hasta lo último, ¿no? Como de la capacidad de resiliencia, de lo que implica la hinchada en la cancha.
25: Sí.
26: No sé, hay tantas cosas para decir al respecto que me parece que eso es una buena oportunidad.
25: Sí.
26: Y bueno, y después, volviendo a qué hacer con los pibes, aparte de conversar, que me parece que es algo que podemos hacer, buscar los huecos para conversar. En las vacaciones, que por ahí no tenemos mucho tiempo, obviamente,
25: sí,
26: es difícil cuando se trabaja fuera de casa.
25: Para conversar con los chicos, no solo de fútbol,
26: claro,
25: o, digamos.
26: No solo de fútbol,
25: claro,
26: no solo de fútbol, pero me parece que el fútbol, en este caso, por lo menos estos días, es una buena entrada, ¿no? Para conversar.
25: Seguro.
26: Y que pueda dar lugar a otras cosas. Arrancás con estas cosas,
25: sí,
26: porque vienen del Mundial, pero te pueden dar lugar a abrir conversaciones de sus vidas, de lo que les pasa, de otras circunstancias que tienen que ver con estas cuestiones y que los atraviesa también, ¿no?
25: Sí, totalmente.
26: Así que me parece que eso está bueno. Después, por supuesto, limitar las pantallas va a estar difícil, pero hay que intentarlo.
25: Sí.
26: Hay que intentarlo.

0: por lo menos que aparezcan opciones dentro de cada una de las edades y con las posibilidades que cada uno tiene, porque los que están de vacaciones son ellos, pero los adultos no.
1: Seguro.
0: Con lo cual es un gran problema. Pero bueno, siempre tener algún libro a mano. Libros hay para todas las edades, algunos requieren mayor acompañamiento, pero aún para los que no saben leer, tener libros a mano y que los chicos miren los libros y tomen lo que puedan de ahí, los dibujos, las letras, aunque no entiendan lo que estoy diciendo, está buenísimo.
1: Sí,
0: juegos
1: sí.
0: de mesa, lápices, crayones, marcadores para dibujar.
1: Sí.
0: No sé, hay el famoso Tutti Frutti. hay un montón de juegos que son muy sencillos y que pueden ser piolas para jugar.
1: Seguro.
0: Y después yo traía dos recomendaciones de dos obras que me parece que están buenísimas y que salen un poco de lo tradicional.
1: A ver.
0: Que si bien son del circuito comercial, porque una está en el Teatro Colón y la otra en el Teatro Ópera, me parece que vale la pena. La primera es Alicia en el País de las Maravillas. Está a cargo del ballet estable del Teatro Colón, con dirección de Julio Boca, y está solo hasta este domingo, así que hay que apurarse a sacar entradas.
1: Claro.
0: Se termina rapidito, pero bueno, justo esta semana se puede aprovechar.
1: Seguro.
0: Las funciones son a las 8 de la noche, así que es un horario bastante amigable,
1: accesible
0: para este tiempo.
1: Seguro.
0: Y bueno, y es una obra que es muy linda para toda la familia. Y si bien es ballet, me parece que es interesante para ir a ver algo diferente con niños y niñas. Y en un teatro que es alucinante, ¿no? Que ya sabemos que es hermoso.
1: Y el Teatro Colón,
0: quienes no lo conocen, es una buena oportunidad.
1: Y claro, de paso conocen el Colón, es verdad.
0: Exacto, de paso visitas el Colón y ahí entras de todos los precios, puedes ir a diferentes lugares. Y la otra es la obra Billy Elliot, que está en el Teatro Ópera. Que también es una historia que un poco tiene que ver con algo del mundial y bueno, hay cosas que nos van atravesando en estos tiempos, que es todo lo que tiene que ver con las diferencias, con la tolerancia, con la empatía, ¿no? Uh-huh. Con ponerse en el lugar del otro y con estas cosas.
1: Seguro.
0: Y también el eje de la película es el paso de la infancia a la
1: de la película que ahora se hace obra
0: de la película
1: musical.
0: Perdón, claro, de la obra que es un musical,
1: claro.
0: Basada en esta película del año 2000. Que parece que está buenísima. Y yo acá hago una especie de autobombo para quienes quieran comprar las entradas de Billy Elliot y además hacer una acción solidaria. Pueden hacerlo a través de la página de Instagram de la organización SADES, porque hay dos funciones, las últimas dos funciones van a estar a beneficio de SADES.
1: Sí.
0: Que son el viernes 25, ahora este viernes 25 a las 4 de la tarde, y el 31 de julio también a las 8 de la noche, así que ahí pueden meterse en la página de SADES, que es SADES con la H en el medio, SADES2.org.
1: Muy bien, sí, es interesante.
0: Y vale la pena.
1: Como planes,
0: son dos planes distintos. Sí, sí.
1: Y después, Billy Elliot es con música de Elton John, ¿no? Es con una música.
0: Música de Elton John.
1: Exacto.
0: Tal
1: que también
0: cual.
1: Es
0: Exactamente.
1: Un genio de la música que le pone musicalidad a la obra, ¿no?
0: Sí, sí. Parece que está buenísima, así que hay que ir a verla. Las dos, hay que ir a verla.
1: Bien.
0: Y después busquen alternativas también gratuitas, porque siempre hay planes hermosos para hacer gratuitos. Y también pueden quedarse en casa un rato, ¿no?
1: Pero no está mal, pero lo que pasa es que en casa están las pantallas, ¿viste? Se complica.
0: En casa están las pantallas.
1: Se complica.
0: Exactamente. Así que bueno, salgamos de la pantalla y vayamos al teatro.
1: Así es. Acá Charly Saivane nos garantizó que iba a mejorar el tiempo, así que, no sé, le creímos.
0: Bueno, ojalá, podemos ir a alguna plaza también, a algún parque.
1: Que salga el sol, algo. Un mínimo pedimos. Que el frío, bueno, si se tiene que quedar, por lo menos que sea con sol. Bueno, Lugo, ¿listo? ¿La seguimos la que viene? Muy bien, entonces.
0: ¿Cómo no? Un placer.
1: Chao, un beso. Chao.
0: Chao.

0: Yo por las dudas toco madera.
1: Ahí va. Toco madera.

0: Y 4 años después de su último álbum de estudio, Tinta y Tiempo, Jorge Drexler aquí nos está presentando Toco Madera, que es el primer adelanto de su próximo LP, Taracá. Va a estar lanzándose en estos días este gran disco con marcando el regreso de Drexler.
1: Cantautor uruguayo. Talentoso. Bueno, buenísimo. Ya medio del estribo, así que hablamos un par de minutos.

0: Proyecto Tinta y Tiempo, Jorge Drexler, a quien nos está presentando Toco Madera, que es el primer adelanto de su próximo LP, Taracá. Va a estar lanzándose en estos días este gran disco, con marcando el regreso de Drexler.
1: Cantautor uruguayo muy, muy talentoso. Bueno, buenísimo. Ya medio del estribo, así que hablamos un par de minutos los otros 4 o 5 años. 4 creo que es en Brasil, uh-huh. o 5. La verdad que ahora tengo la duda, porque en Uruguay son 5. Uh-huh. Va a buscar otro periodo al frente de Brasil. Me contó una amiga del Partido Socialista que Lula le dijo: voy a vivir 100 años, así que piensa por lo menos durar un mandato más. Tiene casi 80.
2: Sí, sí, se lo ve haciendo ejercicio.
1: Se lo ve muy saludable, sí. Sí. Tuvo un derrame hace un tiempito, ¿no? Sí. Se recuperó sorprendentemente. Uh-huh. Pero bueno, Milei va a estar ahí para apoyar justamente a Bolsonaro, no a Lula. Uh-huh. La cosa, bueno, causó bastante escozor en Itamaraty, en la Cancillería brasileña. Y la embajada acá en Buenos Aires hizo silencio, pero no le gustó nada. Lo que, bueno, ya están un poco acostumbrados a que Milei los desafíe. Y este es un nuevo desafío al gobierno de Lula. Pero no termina ahí la cosa, estimado Leandro.
2: ¿A dónde va? ¿Qué otro país?
1: Vuelve el sábado, el domingo está en la rural. Sí. Milei va a ver, digamos, el tema de la evaluación del campo, ¿no? Uh-huh. Ahí como si
2: va hay aplausos, si va, va a haber aplausos.
1: Seguramente va a haber mucho aplauso. Uh-huh. Va a haber algún pedido de baja de retenciones, seguramente. Uh-huh. Bueno, pero el martes se va a Perú, a Lima, Perú, porque uh-huh. asume Keiko Fujimori uh-huh. como presidenta de Perú. Ganó por el canto de una uña Fujimori, ganó por muy poquito. Al candidato de la centroizquierda, de la izquierda, Fujimori comparte muchas cuestiones ideológicas con Milei, así que el 28 va a estar ahí, y la otra semana va a visitar otros dos países de este continente, 6 de agosto, Ecuador, Quito, va a estar con Daniel Noboa, que también es un gobernante de la derecha, digamos, pro-Trump, y bueno, que comparte muchos principios, podemos decir, y juntos se van al otro día a Bogotá para la asunción de Abelardo de la Espriella, que es el nuevo presidente de Colombia, que le ganó a Iván Cepeda, que es el candidato, uh-huh. era el candidato de Gustavo Petro, el presidente Petro. Así que bueno, 4 por 1.
2: Recorriendo la patria grande, se
1: llama. Exacto, la patria grande, pero al revés.
2: Pero al revés.
1: Porque fíjate que bueno, salvo Brasil, México y Uruguay, tenés todos gobiernos de derecha uh-huh. en la región. Y bueno, quieren, están apostando, Trump también está apostando a que pierda Lula, ¿no?
2: Claro.
1: Entonces, bueno, Milei, como un buen alumno, digamos, de Washington, está, digamos, aglutinando, haciendo un poco de gira de apoyo a los distintos gobiernos de derecha, dos que asumen, uh-huh. ¿no? Colombia y Perú, uno que empezó hace poco, Ecuador empezó el año pasado, ya estuvo el año pasado Noboa, yo estuve en La Rosada, dieron una pequeña declaración en la prensa en la Casa Rosada, y bueno, el tema de Bolsonaro, que es la gran apuesta de Brasil, de Milei, que gane en Brasil y tener un interlocutor amigable.
2: Uh-huh. ¿No? Que si ese país se pinta de los ya colores está. De derecha.
1: Ya está.
2: Ya queda
1: todo el territorio. Uruguay como una islita y Jaime Bamsola en México,
2: sí,
1: ¿no?
2: Sí, sí.
1: Exactamente. Bueno, muy bien, nos estamos yendo. Dinero Charlie Sebane, nos vamos.
0: Un placer y les deseo una excelente semana.
2: Igualmente.
1: Muchas gracias. El operador fue Alejandro Barrero, operador de video Facundo Font, la producción. Los dos Matías, Matías Muñoz y Matías Vinograd. En las redes, Joaquín Benítez de Marc. Señor Diego Landi.
2: Un placer, como todas las semanas.
1: Bueno, igualmente tuvimos a nuestros columnistas, Santiago Fioriti y Luciana Maramud. Anabela Quiroga estará con nosotros el próximo lunes. La presencia estelar de Simón Rosenberg, que se huyó despavorido.
2: Sí.
1: Y está usando una de las computadoras uh-huh. de la radio. Para no ser menos con el tema de las pantallas. Y bueno, yo por mi parte, Jaime Rosenberg, me despido hasta el próximo lunes, donde nos volveremos a encontrar aquí en Radio con Vos. Con la que se nos viene, los dejamos en compañía de Flor Alcaraz e Ingrid Beck con Esto también pasará. Chao, hasta el lunes que viene.

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2: Sí, mañana es mejor. 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Tiene que ser mejor.
3: Nunca también puesto un nombre de programa de radio. Esto también pasará.
2: Sí, lo pusimos también para ocasiones como esta. Cuando está el día gris, cuando perdiste la final, cuando hay teorías conspirativas y los jugadores no pueden disfrutar de la gente. Bueno, para todo eso existe la frase esto también pasará.
3: Nunca tuve tantas ganas también de llegar al programa de radio que termine este día, pasar a otro día. O sea, vine con muchas ganas, con mucho entusiasmo.
2: Yo vine con bastante entusiasmo y pensando además que, por ejemplo, hoy el día del amigo, de la amiga, de la amistad, pasó desapercibido. Yo igual saludé a mis amigas, sí. Pero a la mañana me desperté con mensajes de gente que hacía un montón que no veía. Digo, ¿por qué me está escribiendo esta gente? Y empecé a mirar los mensajes que eran por el día de la amiga, amigo, amistad, o como querramos decir.
3: A mí me pasó esta mañana, no sabía quién era, qué hacía, qué me dedicaba, qué tenía, por dónde tenía que empezar, como, viste, un sí. Día después, difícil. Pero bueno,
2: estamos,
3: acá estamos.
2: Estamos retomando nuestras actividades habituales.
3: Así es.
2: Después de unas vacaciones mentales, ¿no? Un tiempito, unos 40 días en los que nuestra cabeza se fue de vacaciones, por suerte, y bueno, hay que volver. ¿Qué hacer?
3: Ya nos encontraremos excusas para encontrarnos, para reunirnos, para festejarnos, para celebrarnos, ¿no? Las inventaremos.
2: Sí, y yo traje una lectura, no podemos obviar,
3: alusiva,
2: ¿no? No podemos omitir el Mundial. La épica de Messi con la selección argentina fue una ola que se armó bajo una superficie de derrotas, un encadenamiento de frustraciones que hizo más fuerte la explosión cuando llegó el triunfo. Qatar 2022 fue más dulce para quienes supieron disfrutarlo en las horas más amargas. Y es que era un jugador para disfrutar. Todos los que en estos días, por izquierda y por derecha, intelectuales y no tanto, pretenden construir a Messi como un villano, se pierden el goce de su fútbol, la emoción de un deportista que juega un mundial con espíritu amateur, por amor a la tarea, jugando a la pelota, nada más genuino para un atleta. Así como sus compañeros, sus amigos, los que se ponen la misma camiseta en cada partido, dicen que juegan por él, que quieren ganar por él, yo tengo la hipótesis de que Messi quiere ganar por todos nosotros, que la de Qatar era para él, para mirar a su gente y decirle que ya está. Pero esta entrega, esos minutos finales en los que sale el rescate del equipo, es para los otros, para los que están acá y los que no están, para los que alguna vez lo criticaron y para los que siempre lo bancaron, para los que, como dijo, no llegan a fin de mes. Esta selección es la calle y son las plazas, las ganas de jugar todo el tiempo y poder hacer sin que se necesite tener plata. Es la selección de Argentina, un país con un poder social que le permite darle pelea y ganarle a otros con economías muy superiores, aunque sea simbólicamente, aunque sea en el fútbol. Y eso es lo que no entienden algunos progresistas del norte. Por eso el triunfo con Inglaterra tuvo otra dimensión. Por eso la bandera de las Malvinas Argentinas, el acto de reivindicación más impactante que se recuerde, una acción valiente de estos futbolistas. Los que no ven o no quieren ver es que la selección argentina está construida desde abajo, desde los lazos que se generan en pueblos que ni siquiera pueden imaginar, con formadores que seguramente trabajaron sin cobrar, por amor, por el disfrute de ver jugar un baby, cualquier, un baby, cualquier fin de semana y ver crecer a sus jugadores. Es un fragmento de lo que escribió Alejandro Wall en Tiempo Argentino el 18 de julio, un rato antes de la final con España.

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3: Bueno, entrevista, estamos acá con el señor Tomás Balmaceda.
4: Sí, bienvenido, Tomás, gracias por venir.
3: Alias Capitán Intriga, ¿no? Tomás es de todo. Es
4: muchas
3: licenciado
4: cosas.
3: Y doctor en filosofía por la UBA, es investigador en el Instituto de Investigaciones Filosóficas y profesor de cátedra a nivel avanzado interino de dedicación completa en la Universidad de San Andrés.
5: Nunca me presentaron completo.
3: Te voy a primera... todo, te
5: siempre
3: voy a...
5: me tiran, no investigador es... de CONICET, que todo. No soy, y tipo un día me van a venir a buscar y matar. No. Buenísimo, me encanta, muy
3: bueno,
5: bien.
3: Dictó curso de grado, posgrado, publicó muchísimos libros, y además es un excelente divulgador y comunicador. Así que, y además es un viejo conocido.
5: Exactamente.
3: Es un placer enorme tenerte acá con nosotras. Y le contaba a Tomás, mientras estábamos escuchando Lose Control, así se llamaba la canción que estábamos escuchando, si es que no leo mal, en la lista de Sergio Cirigliano, que nosotras, este es un programa muy tradicional, ¿no?
4: Sí, claro. Un programa de radio. Aunque tenemos un streaming y nos pueden mirar a través de YouTube, seguimos las consignas, las pautas, los rituales de la radio.
3: Y entonces tenemos una consigna.
4: Una consigna como todo programa de radio, de bien.
5: Como quería Héctor Larrea.
3: Exacto.
5: Exactamente.
3: Y tenemos regalos para la gente que responde,
4: claro,
3: la consigna.
4: Sí.
3: O sea, todo como corresponde en un programa de radio que se precie.
5: Los valores que quiere Clara Puccio para la vida. Me encanta.
3: No, otros.
5: Ah, ok, perfecto.
3: Unos nuestros, unos mejores. ¿Cuál sería la consigna? Primero, vamos a decirles que nos pueden llamar,
4: sí.
3: No nos pueden llamar.
4: Nos pueden mandar un mensaje por WhatsApp al 11-53-79-89-90, ahí nos escriben o nos mandan un audio, nos dejan su nombre, sus últimos tres del DNI, y están participando, ¿por qué? Ahora les vamos a contar. Pero tienen que contestar, ¿qué? Ahora les vamos a contar, todo paso a paso.
3: Todo paso a paso, vamos paso a paso. La consigna que tiene que ver con el libro que acaba de publicar con otras personas y del que vamos a hablar, que se llama Los Últimos Humanos, que publicó hace recientemente Tomás, se llama Los Últimos Humanos, una apuesta para resistir el fin del mundo común. Me gustó leer tenía que leer el subtítulo, porque si no, no tiene sentido esto que vamos a preguntar ahora, ¿qué es?
4: ¿Qué trinchera humana protegerías del algoritmo? Tiene que ver con el libro de Tomás, entonces le preguntamos a nuestra oyentada eso.
5: O sea, ¿qué zona? A ver si entendí, yo también quiero participar, ahora que sé que hay premios. ¿Qué zona yo no quiero que un algoritmo se meta?
3: Exacto.
5: Ok, perfecto,
3: ¿Qué zona de tu vida no querés que no se meta el algoritmo en esa zona de tu vida?
4: Yo pensé un ejemplo. Así inspiro a la oyentada.
3: Sí.
4: ¿Viste cuando haces una juntada, que pasó mucho en este último tiempo, decís, bueno, que cada una traiga lo que quiere? Y de repente se arma como un picnic de cosas distintas, que es como cada una interpretó esa, a la canasta, como decimos. Bueno, se arma como una mesa de salado dulce, de cosas que le gustan a una, que no comería, que yo no me cocinaría o no prepararía. Eso me parece una trinchera humana que protegería. Es un algoritmo bien humano.
3: Sí.
5: Total, bueno, pasó un poco ayer. Yo estoy quemado. Ayer fue la final, ¿no?
4: Sí.
5: Estoy quemado. Que vieron, vi un tweet que era bueno, que era tipo, eso era 4 de la tarde, había gente en las stories comiendo asado.
3: Sí.
5: Otros facturas, otros desayunando, otros sin hacer nada,
3: muy
5: otros alcohol.
3: Hoy
5: era como, ¿qué está pasando? Nadie entendía
4: hay
5: nada.
4: Interpretación libre, no hay algoritmos. O sea, nadie.
5: Pero en las juntadas era eso, tipo, claro. Te traen una chocotorta, te traen un bife, nunca sabes. Muy bien, me gusta.
3: Yo voy a hacer, es una trinchera bastante del sentido común, pero para mí es como el ritual de la comensalidad, el sentarme a la mesa, comer con mis hijos y con mi marido, para mí es algo que no entrego al algoritmo. O sea, no lo entrego. Ese momento, ese ritual, no se negocia.
5: Me encanta. Y si yo tuviera que elegir, yo lo vinculo, se lo digo mucho a mis alumnos en clase, cualquier cosa que te dé placer. Porque me parece que lo que sí sucede es que ahora casi todo lo que se puede hacer con IA o con un algoritmo, con una máquina, lo hacemos así. Y hay cosas que quizás una máquina pueda hacer, incluso que pueda hacer muy bien, pero si nos gusta hacerlo, lo que falta es que le demos al algoritmo algo. Voy a decir una cosa súper nerd, pero a mí me encanta, hablaban recién del último libro, a mí me encanta corregir galeras, me encanta, yo escribo, y después corrijo, y me gusta mucho más reescribir que escribir. Y la verdad que estos bichos, medio que le das un texto y le decís, encontrarme errores o palabras repetidas, y son bastante buenos. Pero a mí me encanta hacerlo. Entonces, lo que quizás para otra gente es un infierno, que es corregir, a mí me recontra divierte, y sé que lo podría hacer más rápido una máquina, pero me lo guardo para mí.
3: Pero vos decís que sí, que la máquina es muy buena editora. ¿Podrías? No, correctora.
4: De lo que
5: sí,
4: hace.
5: correctora.
3: Porque
5: correctora.
3: Esa es otra trinchera yo, que yo no entregaría.
5: Cuando escribo, ya te digo, escribo medio vomitando cosas y cometo 1000 repeticiones. Lo que más me corrijo yo mismo son repeticiones. Después, obvio, va a un corrector profesional que le encuentra 10.000 problemas. Pero toda esa parte me encanta, como que es parte de cómo laburo y las máquinas lo hacen bien y yo prefiero guardármelo para mí.
3: Bueno, ¿y ustedes qué trinchera no le entregan al algoritmo? ¿Qué trinchera protegen del algoritmo? Se pueden comunicar al 115-379-8990. ¿Y qué estamos regalando, Florencia?
4: Estamos regalando un par de entradas para ver la bomba de tiempo ATP en el Conex. Esto es el próximo lunes a las 19. Van ahí y después vuelven a sus casas y escuchan nuestro programa, sí, por supuesto, porque decimos a las 20.
3: Es importante que decimos ATP porque no
6: estamos
3: siempre...
6: Estamos en vacaciones.
4: Es un plan de vacaciones de invierno para los niños y las niñas.
5: Es como los pibes te vuelven cansados.
3: Pueden ir, claro, con niño o niña menor de 18 años, porque en general la bomba de tiempo no se puede ir con personas menores de edad porque venden alcohol, etcétera, etcétera. Esta vez es apto para todo público. Yo fui alta recomendación.
4: Bien, bueno, el lunes que viene estamos regalando, sorteando un par de entradas. Sí. Tienen que contestar la consigna. Y también tenemos un libro de poesías, que también puede ser un plan para las vacaciones, ¿por qué no? Estamos regalando, sorteando el libro de Leandro Gabilondo, Barrio Las Flores, poeta bonaerense de Arrecifes, que lo traemos a cuento porque hoy también es el Día de la Amistad, gente.
3: Sí.
4: Y acá justamente hay un poema que acá con nuestra productora Leti Beltrán, que además de ser nuestra amiga y decirle feliz día, es su cumpleaños, tenemos que decirle. Feliz cumpleaños a Leti.
5: Ay, no le dije,
4: yo le di adentro. Y tiene un poema que nos gusta mucho, que lo leo, es cortito.
3: Dale,
4: y seguimos con el programa y con la entrevista. El poema dice así: la amistad es una luna cercana en la que siempre somos mejores, un sentimiento redondo que cierra por todos lados. Hermoso. Bueno, hermoso. Si participan, se pueden llevar el libro de Lean. Recomendadísimo.
3: Entonces, 115-379-8990. Y ahora sí, nos metemos en lo último que hizo Tomás, porque podríamos hablar desde la Antártida hasta canciones del rock nacional, pasando por un montón de cosas. Sí, pero bueno, nos vamos a concentrar en esto porque programa se propone hablar del futuro. Así que vamos por acá. Se llama Los Últimos Humanos, una apuesta para resistir el fin del mundo común. Y lo escribiste con otra gente.
5: Sí, con Juan Marenco y con Miriam De Paoli. Nosotros hemos escrito hace 3 años atrás un librito que se llamó Cultura de la Influencia, uh-huh, que queríamos un poco hablar un poco de la influencia, como una nueva forma de estar en el mundo, de habitar el mundo, y nos pone entre orgullosos y preocupados que en ese libro, que los terminamos de escribir en 2021, salió en 2022 o 2023, decíamos al final de todo, bueno, lo que se viene o lo que debería pasar es un presidente influencer. Nosotros decíamos como algo, bueno, esto tipo distópico, Black Mirror.
3: Years and Years,
5: exactamente como la serie HBO, y aquí estamos, señoras y señores, así que bien contentos. No, pero queríamos un poco continuar.
3: O sea que vos predecís el futuro, eso es lo
5: No tanto.
3: Sos
5: pero
3: como
5: bueno.
3: El algoritmo.
4: ¿Sabés que te iba a preguntar algo por ahí? Porque pensaba, sí, ¿no? En esta, tenemos una visión bastante apocalíptica, ¿no? De lo que viene, ya ahí nos metemos de esa manera en el tema. ¿Qué te entusiasmó de pensar esta cultura digital? ¿Qué es lo que te esperanzó de decir, bueno, voy a escribir porque hay algo de todo esto que me entusiasma?
5: Mirá, lo que nos pasó fue que Miriam es comunicóloga brasileña, trabaja temas de nuevas demografías conmigo en la universidad. Juan tiene una agencia de publicidad, estudia sistemas, pero siempre le gustó mucho la comunicación, y yo vengo de la filosofía. Y tratamos de una vez por semana o cada 15 días juntarnos a tomar algo. Y siempre tenemos conversaciones que uno siempre dice, ah, esto podría ser un libro. Bueno, nosotros lo llevamos adelante porque somos bastante doers en eso, nos gusta hacer cosas, pero sí sentíamos esto, cada uno, tanto desde la maternidad o la paternidad de parte de Juan, yo mucho con mis alumnos, veíamos transformaciones de cosas que para nosotros históricamente eran cosas recontrahumanas, que naturalmente las personas más jóvenes, pero también nosotros, después todo iba permeando, la estaban ocupando espacios las máquinas. Digo una tontería, pero estábamos en un chat familiar en ese momento con el que era mi marido y su hija, y Tere de golpe, no sé, nos hizo todo un planteo de que quería un poco más de plata para algo, es un replanteo. Y yo dije, qué bueno, un adolescente que sabe argumentar, uh-huh, que lo puede tener. Y además esto no es IA, porque yo le veo que tiene errores, tiene unas... unas mayúsculas mal puestas, que es espectacular, qué bueno un adolescente, le digo, che, la verdad estuvo buenísimo, tomá, te doy la plata que querías para eso. Ah, no, no, era por IA. ¿Pero cómo por IA? No, porque hay una plataforma que se llama Humanizer, que le pones un texto y te lo hace como con errores. Y yo le dije, pero te perdiste. Y ahí cuando me empecé a explicar, y a veces me veo con otra gente diciendo eso, ¿no? Como, che, ¿te parece una buena oportunidad para aprender a argumentar, para aprender a decir las cosas? Yo de las cosas que odio de la inteligencia artificial, hoy pasé mucha parte del día haciendo eso, estoy todo el tiempo como respondiéndole a robots. Tengo muchos alumnos esta semana de entrega de notas, entonces mis alumnos me reclaman notas o quieren discutirme un puntito más, un puntito menos, algo que siempre pasó. Sí. Y los mails que recibo los pasaron por un chat. Me doy cuenta que ellos no escriben así. Y sería una buena prueba preguntarles, bueno, ¿me escribís ahora en papel y lápiz una carta formal? ¿O podés argumentarme o pedirme? Entonces, a partir de ahí...
3: Perdón, ¿y por qué? Porque ahí tenemos nosotros que argumentarles a ellos por qué tienen, por qué estaría bueno que lo hicieran.
5: Y ahí yo veo un obstáculo, casi te diga, epistemológico muy difícil, claro. Que es que yo creo que las personas que ya atravesamos los 35, los 40, los 45, son 46, de alguna manera hemos vivido este mundo analógico y luego el digital, y creo que adaptamos y logramos un montón de habilidades que conocemos el valor que tiene el esfuerzo. Que es algo que en general ahora está re mal visto. Como que poder decir que algo que te cuesta mucho esfuerzo es bueno, parece que está mal.
3: ¿Por qué? Si lo podés hacer fácil, ¿no?
5: Pero ¿para qué? Ya lo hace tal cosa, ¿para qué lo vas a tener? Es mucho más económico. Esta idea de, bueno, no, la productividad, todo el tiempo dando vueltas, puedes hacerlo más rápido, más rápido, más rápido. ¿Más rápido para qué? Porque realmente nosotros tres acá, la gente que nos está escuchando o viendo antes de irse a dormir, los que nos escuchan luego como podcast, posiblemente del 2020 para acá trabajamos mucho más, producimos mucho más. Eso lo ves en todos los informes que hay de productividad en Argentina y en todo el mundo. Ahora, cuando ves la cantidad de riqueza que hay o cómo están las personas...
3: O cómo está distribuida
5: claramente, entonces te das cuenta que esa productividad no tiene un correlato. Entonces esta sensación que tenemos todos de cansancio, de estar... Pero ¿cómo le...? A mí me pasa eso... La primera instancia, y posiblemente mucha gente que nos escucha lo está pensando, es, son unos vagos, los pibes son unos vagos. Me pasa a mí cuando agarro este semestre también, tuve alumnos que hicieron ensayos con IA, entonces tuvimos que tomárselos oral, me lleva más tiempo, el mal momento, bueno, tengo que pasar todo eso. Y obviamente yo trato de explicarles a alguien que está en la universidad, mira, esta es la instancia... Primero, que para mí es el momento más lindo de tu vida. Le digo, después de la universidad, todo es peor. Le digo, aprovechá, digo, vos sufrís, pero todo es peor. Y es el momento donde vas a aprender y vas a tener que esforzarte y te va a costar y tienes que reacomodar tu vida, olvidarte del secundario, bla, bla, bla, bla, bla, bla. Pero al final de todo ese recorrido está buenísimo. Te vas a conocer a vos mismo, vas a saber qué te copa, qué no te copa, cómo es. Entonces, lo primero que uno piensa es, bueno, este pibe, nada, o esta chica es un vago, ¿no? Es nada, no quiere trabajar. Cuando charlas con ellos, y yo me dediqué mucho a pasaba a hacerlo, descubrí una cosa. Primero, sí, son más vagos. O sea, no es que no lo hacen, son más vagos. Pero segundo, ellos tienen una creencia, y para mí un supuesto que no se dan cuenta. La creencia que te la cuentan cuando charlas con ellos es, pero está bien. Si lo que respondí está bien. Si la respuesta
3: claro,
5: es correcta.
3: ¿Cuál es el problema? Claro.
5: Si está lo correcto.
4: Llegaste al mismo resultado, digamos.
5: Claro, ¿y qué problema? Diciendo, o sea, no solamente no ven que puede haber errores, sino que les parece que eso es conocimiento. Y lo que yo sospecho que hay detrás, que a veces no lo expresan, pero lo sospecho, es, yo no lo podría hacer tan bien como esta máquina. Entonces también es desmoralizante saber que tocas un botón y algo que a vos te costaría mucho sería algo con un resultado más mediocre de una cosa que simplemente toca un botón. Y eso me parece que es una especie de tormenta perfecta que hace que abandonemos un montón de habilidades que, un poco es la tesis del libro con Juan y con Miri, nos vuelven a nosotros los últimos humanos. Lo que viene ahora no es que no vienen humanos, vienen cosas que me parece que es un tipo de relación con la tecnología muy especial que nos va a transformar.
3: Ahí en lo que vos describís, y creo que en lo que venimos viendo y venimos charlando también con otros especialistas y otras especialistas que estuvieron en el programa, hay como una bajísima tolerancia a la frustración, ¿no? Por esto de la inmediatez, por lo que vos decías al principio, ¿no? Yo no negocio o no le entrego al algoritmo las cosas que me dan placer, pero el algoritmo te está mostrando todo el tiempo las cosas que deberían darte placer, ¿no? Entonces esa necesidad de satisfacción inmediata, ¿no? Como que todo eso está muy atravesado. Y no sé si es algo que vamos a poder cambiar o ¿O cómo? ¿O podemos tener nuestras trincheras, como hablamos al principio?
5: Sí, yo creo que tengo una visión optimista. Me parece que estoy viendo cada vez más hartazgo. Lo veo en mis alumnos jóvenes también. Yo tengo clubes de lectura en la universidad porque me parece muy importante para mí de las cosas más complejas que nos pasa con las pantallas en general. Y sé que hace poquito estuvo Lu acá hablando... sobre eso. Es que para mí la atención sostenida es la de las cosas que más perdimos. Y lo sé porque me pasa a mí.
3: Claro.
5: O sea, mi trabajo es básicamente leer y escribir, o leer y hablar, y me cuesta leer, pero me cuesta leer como si yo no hubiera estado toda mi vida leyendo para poder recibirme o hacer mi trabajo. Entonces, tengo clubes de lectura, y me pasó este año que en uno de los clubes de lectura vino una alumna con un iPod de chiquitito, ya fue un cuadradito que yo tenía cuando era chico. Yo le digo, pero eso no existía cuando vos... habías nacido, porque es más viejo que mi alumna.
3: Sí.
5: Ay, no, pero me encanta porque me abruma mucho tener todo en el teléfono, Spotify, ta, ta, ta. Y tenía también auriculares, auriculares con cable, digamos.
3: Claro, no con Bluetooth.
5: Exactamente, ¿no? Entonces, le creí, también le vi un poco de pose, debe ser sincero. Sí, como diciendo... soy tipo, vengo a un club de lectura, claro. Y uso cosas de cuando yo también he nacido, como que yo salía con una vitrola, no sé, porque cosas que yo no he existido, no sé, un dinosaurio, pero bueno.
4: Lo performático, que el libro también claro. Habla de
5: sí,
4: eso. Como
5: exactamente,
4: que
5: hay mucho de performático, eso, claro. Pero yo creo que hay un poco de hartazgo,
4: Esto de volver al pasto, de la generación Z volviendo al pasto, supuestamente.
5: Exactamente, y también que me pasa lo que después terminan valorando más de las clases, son todas esas conversaciones y discusiones, claro. Que se dan y que quizás en otro momento... Yo, por ejemplo, ahora leo mucho en clase. Lo que para mí, pedagógicamente, es un bajón. Porque sí, yo, tipo...
3: se van a aburrir, ¿no?
5: Sí, claro. Además, tipo, diciendo, estoy robando. ¿Cómo estoy leyendo? Uso mis, no sé, 90 minutos para, tipo, leer. Pero bueno, después, cuando charlas, lo que más les... Digo, tenemos un meme con un amigo mío, que es que 2026, nuestra frase de cabecera en la clase es, lee esto, ¿qué entendiste? Todo el tiempo, ¿y qué entendiste? ¿Y qué entendiste? Y cuando decís que entendiste, te abrís
3: a
5: cualquier cosa que puede pasar. Pero insisto, no porque sea son generaciones mucho más inteligentes que nosotros, mucho más vivas, hacen mejores conexiones, pero en ocasiones sucede que realmente nos olvidamos que tanto ellos como nosotros estamos a merced de aparatos y de plataformas creadas con millones de dólares por grandes especialistas solo para capturar nuestra atención y hacernos pensar en otras cosas.
3: Y no solamente eso, sino hacernos pensar en lo que se supone que nosotros queremos pensar, ¿no? Y esta cosa condescendiente del algoritmo permanente.
5: ¡Qué bueno lo que me preguntaste, sí. Ingrid! ¡Claro que sí! No, pero te equivocaste, eso no te pregunté. ¡Uy, tenés razón! Sí. Lo que pasa es que sos
3: mala
5: muy
3: mía,
5: inteligente.
3: Claro.
5: Tipo, ¡madre! ¿Por qué me decís eso? Sí, ¿no? Eso se llama psicofancia, ¿no? Tipo, esta característica que tienen los chatbots de ser muy, muy chupamedias. Y ahí también, y yo tengo hace poquito, publiqué un artículo científico, una revista científica, no de divulgación, pero que ahí veo que 2x3 tiene un poquito de... hace un poco de ruido, y es, bueno, yo... es un poco extremo, pero bueno, creo que está mal que estos dispositivos hablen en primera persona del singular, ¿no? Creo que habría que prohibir eso.
3: Regularlo, digamos.
5: Sí, aceptamos, básicamente, que genere esta falsa relación de subjetividad. Y por más que uno se dedique y sea súper consciente y todo, la verdad que por nuestra misma naturaleza humana, si alguien me dice, hola Tomás, ¿cómo estás? Me acuerdo de vos, ta, ta, ta. Finalmente hay un punto en donde le terminás hablando como si fueran igual. Y eso hace que las personas, hace poquito Anthropic, que es la empresa detrás de Claude, que es uno de los más populares ahora, presentó un informe, no me acuerdo si son 7 millones de usuarios, un montonazo, anonimizados. Primer uso del chatbot, no es ni programar, ni hacer web, es hablar y tener un vínculo afectivo.
3: Sí.
5: Entonces, eso es una cosa increíble. Y no pasaba con las computadoras. Porque por las computadoras vos le pedías algo y te tiraba un resultado o te daba una lista de resultados. Ahora que te habla, que te felicita, que te pregunta cómo estás. Yo a veces también le pongo algunas cosas cuando estoy apurado para que me corrija los artículos que yo escribo en Clarín. Encontrarme repeticiones, frases que usé mucho. Y siempre me pone... este texto es espectacular, concentraste en muy pocas palabras, una gran idea. Yo, no, decime que me equivoqué, es mentira, tipo, no quiero tipo tu falsa...

0: su falso elogio. Y es como, vivimos en esa realidad.
1: Hay un concepto que aparece en el libro, porque se habla mucho de soberanía y de la delegación cognitiva, sí, o de la delegación afectiva, pero hay un concepto que me parece súper interesante, que es la soberanía del juicio, que me parece que tiene que ver con todo esto que venimos conversando. Tengo un pedacito que me destaqué acá para compartir con quienes nos están escuchando o viendo por YouTube, que me gustó mucho. Dice: lo que está en juego no es cuánta información podemos consumir, sino nuestra capacidad de decidir qué es lo importante. Básico, pero eso clave, me parece.
0: Total, mira, eso lo dijimos un montón con Miri y con Juan. ¿Qué es el criterio? O sea, lo que más tenemos que tratar de conservar es el criterio, que es el criterio de cuándo lo tengo que usar y cuándo no tengo que usar. Ahora, por default, se usa para todo. Pero se usa para todo, incluso, digo, una vez me pasó con alguien acá que hace divulgación, tuvimos una entrevista también con más personas, y esa persona contaba muy feliz que escribió un libro con IA. No, este libro que saqué, lo que hay con IA, como que le contó mucho. Y un poco la pregunta, pero no porque yo creo que el genio tiene que venir del trauma, o la escritura tiene que ser dolor y todo eso, pero es, ¿para qué? O sea, pero genuinamente, no, bueno, porque no, ¿para qué? O sea, porque si son todos atajos, claro, es muy difícil. Eso es lo que yo a veces creo, bueno, ¿en qué lo vas a usar y en qué no? Y ahí nos damos cuenta, nosotros ahí también hablamos un poco de una especie de nueva brecha cognitiva, que es una brecha que se da entre las personas que tenemos más experiencia y sabemos cómo se hace un trabajo. Entonces podemos saber en qué parte de ese proceso usar la IA y el que no. Porque si a mí me dicen, che, mira, Tomás, ahora no sé, se cayó el programa que viene, es un programa de química, ¿lo puedes hacer? Bueno, qué sé yo, ChatGPT, dame el guión de un programa de química, yo te lo puedo leer. Por supuesto, la gente que no sabe sobre química, como yo, va a decir, che, qué completo, usa palabras de la molécula, ta, ta, ta. Me escuchan, dos personas que hicieron dos materias de química me van a querer matar. Entonces, ¿qué es lo que quiero mostrar? ¿No? Esta idea de, ok, produzco. Yo lo veo mucho, un poco nos reímos los filósofos, que nos queremos un poco, como que se habla, muchas veces se habla de ética, no hay mucho abogado hablando de ética, amamos a los abogados y a las abogadas, pero es como, yo te hablo de derecho, vos no hables de mi mundo, pero bueno, cada uno habla más o menos de lo que se puede, y muchas veces ves el uso de ChatGPT con la mejor de las intenciones, pero es como decir, bueno, ok, acá poneme a Kant, acá poneme a Aristóteles, ta, ta, ta, y es, ¿qué querés lograr? Claro. ¿Para qué queremos producir? Se hacen cosas que nadie lee. O sea, yo a veces veo, ahora con el Mundial, por ejemplo, hoy todo el mundo quiso hacer un posteo de qué significa Scaloni, qué significa fallar,
2: sí,
0: tal cosa. La verdad es que, ¿por qué no me decís esto? Que es un poco también lo que contaban ustedes, che, qué día de mierda, sí, o nunca pensé que iba a pasar. Bueno, listo, ya está, avanzamos, se lo lleva el viento todo. Pero digo, todos queriendo poner algo más, no sé, como que para mí ese es el reino de lo que sucede ahora en LinkedIn, ¿no? En la red social laboral. Gente que yo conozco que no puede hacer la O con el culo de un vaso, que de golpe hacen 40 elecciones. Tipo, de verdad, pero me pregunto qué quieren hacer.
2: Además, después, cómo se paran frente a un posible trabajo, ¿no? Que
0: total.
2: Raro.
1: Sí, yo lo que pienso también es qué hacen con el tiempo que les queda después de tanta productividad y tanta eficiencia, ¿no? Porque, bueno, ¿qué hacer con ese tiempo que supuestamente te sobra? O sea, scrollear. O sea, es como,
0: o seguir trabajando.
1: Claro, o seguir trabajando.
0: Cuarto o quinto trabajo. Sí, total. Yo creo que hay cosas humanas, que es lamentablemente atravesarlas, insisto, no porque el dolor per se sea algo, sino porque para mí, y eso me acompañó mucho el año pasado, que lo trabajé mucho en otros espacios, que es algo de la IA, a mí me hace sentir que estoy haciendo trampa. Entonces, esa sensación de trampa, para mí, cuando ya trato de analizar sobre mí mismo, es sobre esta idea de que yo realmente creo que algo que yo me esforcé mucho, me equivoqué todo, tiene más valor, porque aprendí algo, porque me cambió, incluso cuando me sigue saliendo mal. Y acá está esta idea de que, bueno, vos podés hacer de todo. No importa, vos podrías. Una clase de química, dale, vos podés. Hacer un posteo sobre Scaloni, dale, vos podés. Y es tipo, bueno, ¿por qué no volvemos al mundo en donde quizás no todo el mundo pueda hacer de todo?
2: Estamos charlando con Tomás Balmaceda, Capitán Intriga en redes sociales. Estamos hablando a propósito del libro Los Últimos Humanos, una apuesta para resistir el fin del mundo común, que publicó junto con Miriam De Paoli y Juan Marenco. Y estamos recibiendo mensajes al 115-379-8990. Y la pregunta y la consigna de hoy es: ¿qué trinchera no le entregas al algoritmo? Estamos regalando un par de entradas para ver a La Bomba de Tiempo el lunes que viene.
1: Así es, y un libro de poesías, el de Barrio Las Flores, de Leandro Gabilondo, acá lo tenemos. Participen, mándenos mensajes.
2: Por WhatsApp y si no, por YouTube. Vamos a la tanda y enseguida volvemos.
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0: Perdón, Fito, perdón, Lali. Están cantando gente en la calle. Perdón que los estoy pisando, pero bueno, quiero aprovechar la presencia de Tomás Balmaceda acá en nuestro programa. En Esto También Pasará. Acá en Radio Combo estamos en vivo, es 11 grados, 23.35 de la noche de este día que también pasará.
1: Sí, este día lluvioso. En Ciudad de Buenos Aires

0: al menos está bastante lluvioso. Sí,
1: sí, es como que el cielo se puso gris, bueno, pero ya va a pasar.
0: Todas las metáforas y alegorías que quieran hacer sobre eso.
1: Tenemos unos mensajes de personas que se comunican al 1153798990 y están concursando, mandaba, por un par de entradas para ver a La Bomba de Tiempo el lunes que viene a las 7 de la tarde en el Conex, que pueden ir con menores de edad.
0: Sí.
1: La Bomba de Tiempo.
0: ATP.
1: ATP. Y por el libro de poesía Barrio Las Flores.
0: Sí.
1: Hermoso libro de poesía. ¿Qué tenemos? ¿Qué mensaje tenemos?
0: Graciela nos dice, participo por las entradas. Yo no entrego al algoritmo mi relación con mi perra. Bueno, un gesto, un vínculo, una forma de relacionarse es algo que no le entrega al algoritmo.
1: Y Osvaldo dice, buenas noches, al algoritmo no le entrego mis códigos de valores.
2: Ah,
1: está bien.
2: Un hombre, faltan hombres en eso. Me encanta un hombre.
0: Un hombre de valores.
1: Sí. ¿Y qué dice Marian?
0: Dice, no entró al algoritmo el tiempo que le dedico a mis plantas. Bueno, y hay algo del tiempo que aparece bastante en el último tramo, sobre todo el libro que escribieron Tomás y sus colegas, hablan justamente de esto, ¿no? La batalla por el tiempo, como me parece de una trinchera ahí bastante.
2: Y la batalla por el ocio, ¿no?
0: Claro.
2: Que es como. Sí. Como clave, ahí yo siempre trato de acordarme, mi abuelo y sobre todo el papá de mi abuelo Carlos, nada, de vertiente anarquista, como tantos abuelos y bisabuelos acá de inmigrantes, y esta idea, ¿no?, que uno a veces se olvida, ¿no?, el famoso primero de mayo, el día del trabajo, que finalmente lo que estamos pensando cuando pensamos en trabajadores y trabajadoras es gente que murió, ¿no?, y que salió a la calle y que puso el cuerpo, parece famoso 888. 8 horas de sueño, 8 horas de laburo, 8 horas de ocio. Y ahora, si salimos, y justo en Buenos Aires está bastante brumoso, es más difícil ver gente, pero mañana a la mañana podemos salir, y si encontramos, primero, alguien que duerma 8 horas, sin medicamentos, sí, imposible. O sea, ya es difícil. Que solo trabaje 8 horas, también, porque incluso las personas que están subocupadas en realidad en general tienen poco, mucho tiempo libre en el medio, pero trabajan un montón de horas y están ahí.
1: Sí, y las tareas domésticas las contamos como trabajo.
2: Exactamente, o sea que pasible. Y después 8 horas de ocio, eso sí que no vamos a encontrar en ningún lado. Y de alguna manera creo que hemos traicionado, ¿no?, esa lucha de nuestros abuelos, de nuestros bisabuelos, que efectivamente tuvieron que hacer un montón para lograr algo que nosotros terminamos dando por hecho y que no sé si rifamos, pero entregamos muy felices, ¿no? Porque nos parece eso, nos parece que 8 horas de sueño es demasiado.
1: Sí, que estamos perdiendo el tiempo, nos da culpa.
2: Exacto. Oh, ¿qué sí, vas a
1: tendría
2: hacer?
1: Tendría que estar
2: ¿Estás haciendo fiaca? ¿Qué claro. vas a hacer? Obvio, poné, no sé, mis amigos más nerds, haz una gente que haga algo. ¿Para qué quiero hacer fiaca? Pero bueno, yo soy muy culpógeno con el ocio, pero es difícil, nada, están las entradas ahí que están sorteando, pero bueno, ahora las vacaciones de invierno también, ¿no?, nos enfrentan a eso, a tratar de congeniar nuestro trabajo, nuestras tareas con niños en casa, que no sabemos qué hacer, cómo completarlos, y que también nos da cosa que se aburran los chicos. Entonces, ahí también aparece la tecnología, este famoso chupete digital.
1: Hay otro tema que ustedes también tratan en el libro y que me parece interesante y que tiene que ver con otra de esas cosas que yo no le entregaría al algoritmo, que es el duelo.
2: Total.
1: ¿No? Que es esta, parece imposible. Bueno, lo que vos hablabas, ¿no?, del dolor, de la imposibilidad de atravesar el dolor, que el algoritmo parece como un anestésico.
2: Sí, mira, hace poquito, estas cosas de internet, también estuve en otro espacio charlando sobre estos temas, específicamente en mi grupo de investigación, ahí en el IF, el Instituto de Investigaciones Filosóficas, AFCONICET, trabajamos con mi grupo algo que se llama necromancia digital o posteridades digitales, que es la idea de poder charlar con los muertos, ¿no? Uh-huh. Que uno en general piensa que lo hacían casi todas las culturas, ¿no? Tienen, digamos, incluso las más antiguas, a las actuales, quizás los que somos viejitos. Yo cuando era chico jugaba el juego de la copa, uh-huh, después estaba el Ouija. Entonces charlábamos mucho.
1: Ver coco.
0: Sí, o prender una velita, sí, o prender invocar una conversación breve, aunque sea.
2: Siempre era unidireccional. Vos querías hablar con los muertos y alguien capaz un medium o algo, o claro, veías formas. Y hoy, eso fue interesante, nosotros trabajamos, les conté el año pasado, y en el medio de todo eso aparecieron los shows de Cerati en el
1: Movistar Arena. Holograma, sí.
2: Exactamente, ¿no? Los de El Regreso de Soda. Y les decía esto de la virtualidad y lo viral, porque un fragmento de ese comentario salió en redes, ese recorrido.

0: máquina que se haga pasar por eso y de vuelta no es un estilo. Máquina que se haga pasar por eso y de vuelta no es un estilo, ah, esto es Black Mirror, esto sucede hoy, hay sí. gente hoy que lo está haciendo, hay gente que hoy está yendo a ver a Cerati a verlo y quizás, insisto, en 10 años quizás como soñó o como imaginó trágicamente tal vez Gillespie, bueno, Buenos Aires sea un epicentro de shows de tango de toda gente muerta.
1: Me acuerdo de algunas escenas de una serie que me pareció muy mala y que no recuerdo el nombre, por supuesto, con Nicole Kidman, que está, tampoco creo que es...
0: Ah, la que hace de robots. No.
1: Ella es, bueno, no importa, no me acuerdo de nada, pero sí me acuerdo de que una sobrina de ella, creo que es una sobrina, bueno, se le muere su pareja y la tiene todo el tiempo, o sea...

0: Habla. Digamos, algunas escenas de una serie que me pareció muy mala y que no recuerdo el nombre, por supuesto, con Nicole Kidman, que está, tampoco creo que es
1: Hulu. Que hace de robots. No.
0: Ella, bueno, no importa, no me acuerdo de nada, pero sí me acuerdo de que una sobrina de ella, creo que es una sobrina, bueno, se le muere su pareja y la tiene todo el tiempo, habla.
1: Trata justamente sobre eso, ¿no? Sobre unos robots muy... muy parecidos a lo humano y que las personas pueden construirlo para, por ejemplo, un hijo que muere, un sobrino que muere, un familiar cercano, una pareja. Sí, yo creo que lo que sucede ahí es que efectivamente, clásicamente el psicoanálisis piensa, ¿no?, el duelo como la presencia y la ausencia, ¿no? Uh-huh. Algo no está y tenés que vivir con esa presencia de lo que no está. Y si vos tenés un bot que te habla como la persona muerta, que sigue... Bueno, no atravesás eso que como estamos diciendo, es doloroso, es difícil, pero es muy humano.
2: Y es el proceso individual y el colectivo también, ¿no? Porque un duelo es un ritual también, un velorio, un velatorio, según la religión que sea. Uh-huh. Es como, bueno, ¿cómo procesar? Me parece que trae como todas estas contradicciones y paradojas interesantes para debatir eternamente y nos quedaríamos un montón de tiempo, porque hay buenas intenciones detrás muchas veces. De esto que decías, bueno, hay una persona que le puede hacer bien, hay algunas aplicaciones que son creadas también con buenas intenciones para sanar, con muchísimas comillas, algunas heridas, pero bueno, trae también todos estos dilemas y debates.
0: La serie se llama Scarpetta y está Prime. Bueno, me pareció malísima. Sépanlo, es un thriller, Jamie Lee Curtis, Nicole Kidman y estas escenas que les relaté que me parecieron muy impresionantes. Estábamos charlando con Tomás Balmaceda a propósito de su último libro, Los Últimos Humanos, una apuesta para...

0: existir el fin del mundo común, y le preguntábamos a la gente por un par de entradas sí. para ir al Conex a ver a la Bomba de Tiempo y por un libro de poesía. ¿Cuál es la trinchera que no le entregas al algoritmo? Que Pablo de la Isla de Tigre dice, no le entrego al algoritmo mi trabajo de apicultor.
1: Me encanta. Que merece un montón de tiempo, sí, espacio y dedicación.
0: Concentración.
1: Cecilia nos dice, la trinchera que protejo del algoritmo son los encuentros con amigas. Bueno, algo de eso hablamos al sí. comienzo del programa también.
0: Total.
1: Y tenemos un mensaje más, ¿no? De Natalia.
0: Sí, léelo, dale.
1: Hola a todo el equipo, esto también pasará. Justamente los estoy escuchando. Las estoy escuchando porque acá somos mayoría chicas, Natalia. Y no compartiría el duelo con el algoritmo. Quiero participar por el sorteo para el Conex o el libro. Bueno, ahí nos deja sus últimos tres.
0: Sí, y hay algo de las reuniones con amigas y de la presencialidad, que creo que es una forma de resistencia, sí. ¿no? Y de eso venimos hablando nosotras mucho, mucho acá, que por lo menos yo me doy cuenta de que cuando no hice foto, ¿no?
1: No pasó.
0: Ocurrió igual, eso primero, ocurrió igual, y es porque estaba concentrada en lo que estaba haciendo, en comer, en tomar, en conversar.
1: Me estás pasando bien.
0: En mirar a los ojos, ¿no? Bueno, eso. Tenemos una sección que vamos a presentar ahora, Tomás, que se llama ¿Cómo será el presente? Y elegimos una película para hablar que me parece que vos debes conocer.
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0: Y en esta sección, en la que buscamos películas, series, libros, podcasts, ficciones en
1: rescates,
0: general, rescatamos
1: sí.
0: Cosas que... imaginaciones sobre el futuro,
1: sí.
0: ¿no? O sobre el presente desde el pasado, o desde el presente desde el futuro. Y nos fuimos a 2008, ¿no?
1: El 2805.
0: Año, sí, pero 2008 es el año en el que se
1: ¿qué?
0: Salió
1: sí,
0: la película.
1: Sí, sí.
0: Pixar estrenó Wall-E. La conoces.
2: Obvio, amo Wall-E.
0: Wall-E es un robot. Estamos viendo el tráiler a quienes nos están mirando en YouTube. Estamos viendo el tráiler. Y bueno, Wall-E es una especie de trinchera, ¿no?
1: Sí, de robotino, sí, que quedó ahí, que estaba diseñado para limpiar la basura, ¿no? Lo habían creado para eso.
2: Exactamente, y tenía una misión y la estuvo cumpliendo años y años sí. y años, porque los humanos decidieron irse del planeta.
0: Sí, sí, bueno, él estaba ahí compactando basura, y todo cambia cuando baja Eva
1: sí.
0: del cielo, ¿no? Iba, sí. Una sonda espacial enviada para buscar rastros de vida y Wall-E se enamora.
1: Es una historia de amor.
0: Es una historia de amor.
1: En definitiva.
0: Es una historia de amor. Hay como algunos momentos que... Es re loco que hayan hecho esa película en ese momento, ¿no? Pensándolo tantos años después, ¿no? Escenas que vamos a decir, el director y guionista es Andrew Stanton, que había dirigido Buscando a Nemo. Y el director de fotografía, por ejemplo, fue Roger Deakins, que fue el ganador del Oscar por Blade Runner. O sea, es una película hecha con todo. Y hay algo del diseño y hay homenajes a Stanley Kubrick. No sé, hay de todo en esa película. Es una película larga, además, para los chicos. Por eso, por lo menos eso recuerdo
1: sí.
0: yo. No
1: sí,
0: sé
1: es verdad. A mí me quedó muy presente de la película el final. ¿Vieron que tiene una colita al final y él arregla la lamparita de Pixar? Eso pasa.
0: Total.
1: Como a lo último, eso me lo acuerdo siempre.
2: Pensemos
1: cada vez
2: que ninguno de los dos personajes habla, ¿no? Que eso
1: es
2: también
1: verdad,
0: es verdad,
2: algo...
0: tiene muchísimos minutos de película muda.
2: Exactamente. Entonces
0: sí.
2: también es algo como sorprendente, y aparece mucho esto de que charlábamos recién de esta idea de un traspaso, una delegación cognitiva.
1: Sí.
2: Ahí es una delegación
1: sí,
2: total, porque
1: total.
2: Recuerden que los humanos están súper gordos porque no se mueven, porque solo se dedican a descansar y comer.
0: Bueno, no estamos tan lejos, ¿no?
2: Bueno, yo creo que ahí nos habla mucho acerca de... Yo el año pasado tuve la suerte de hablar con un filósofo italiano, Andrea Colamedici, y él tiene un librito, ahora se llama Pensar con Prompts. Entonces le preguntaba acerca de cómo se podía pensar o no, y él hace algo bastante de disruptivo. Él trabaja en la Universidad de Turín, y él le dice a sus alumnos, bueno, ustedes si quieren pueden hacer toda mi materia, primer día, pueden hacer toda la materia con ChatGPT, yo no me jode, no me molesta en nada, hagan todo. Es más, si quieren hacer toda la carrera con ChatGPT, está perfecto, solo les voy a decir algo, no es que van a salir igual de idiotas, van a salir más idiotas. Y él habla de la idea que a mí me gustó de una especie de aristocracia cognitiva. Él dice, si no frenamos esto, la diferencia entre los que sabemos pensar...
0: La brecha cognitiva,
2: ¿no? Exactamente. Y los que finalmente necesitan la IA para poder hacerlo, va a ser muy grande. Y él usa la imagen de los callos. Cuando vas al gimnasio, vas a hacer un deporte, te salen callos en la mano.
0: O cuando tocas la guitarra.
2: Yo porque estoy más cerca del gimnasio que del arte. Entonces, él dice, bueno, pensar... Él también habla de estar como una lucha cuerpo a cuerpo con la lectura, con un libro difícil. Eso te saca callos. Y pensar te saca callos. Entonces, aunque sea difícil y te duela y hay partes de tu cuerpo que no están tan lindas, eso es lo que te hace pensar y lo que es enfrentarte a la cultura. Entonces, realmente, si no tenemos esa experiencia y sobre todo no la tenemos cuando somos más jóvenes, la verdad es que lo que viene por delante va a ser más cuesta arriba.
1: Sí, tiene consecuencias. Un concepto también que me quedó muy presente del libro es esta idea de llevar la cabeza en el bolsillo, ¿no? Como sí, la decapitación. Sí. O sea, es como me quedé ahí pensando y bueno, eso tiene que traer consecuencias en nuestras subjetividades, en nuestras formas de sentir, pensar, querer, relacionarnos. Digo, todo eso está en el libro que lo súper recomendamos. Vayan a comprarlo. Está en todas las librerías, ¿no?
2: Está en todas las librerías, dando vuelta por internet también, así que sí.
0: Hay un momento, perdón, que voy a seguir un toque con Wally, ¿puedo?
1: Sí,
0: porque me gustó.
1: Obvio.
0: Volver. La escena en la que Wally hace que dos humanos se desvían de su carril, del carril en la que van, y las pantallas se apagan por accidente, y cuando miran para afuera descubren que la nave tiene una pileta de natación, miran las estrellas y se rozan las manos, ¿no? Hay algo de ahí de... Por eso digo que me parece como muy actual la película. Hay algo de la presencialidad o de tocarse.
1: Lo hemos hablado que muchas veces de este concepto de la preparación cultural, ¿no? Cómo las series, las ficciones también nos preparan para lo que se viene de alguna manera. De 2008 es la película.
2: Sí, sí. Y también hay otra cosa, creo que es UADE, que saca todos los años como una especie de pequeña encuesta sobre relaciones sexuales y sus alumnos y todo. Y hay gente que habla de recesión sexual, ¿no? Digo, por lo menos en la del año pasado, en la de 2025, la cantidad de relaciones sexuales que tenían los que tenían entre 20 y 25 y los que tenían entre 60 y 65 era la misma, tres veces por mes. Entonces, hay algo también ahí de la falta de roce.
1: Del encuentro físico. Que
2: claro,
1: está
2: de 20 a 25, sí. Yo cuando en los 80, en los 90, ¿sabes lo que era, ¿no? El hormonazo? Y ahora, digo, no es que el hormonazo no exista, pero está atravesado por pantallas. No sé, una vez escuché a un chico hablar también en un podcast sobre esto y decía, bueno, es que me da un poco de impresión los olores, todo. Que son todas las cosas, digo, lindas del culiar, perdón, porque ya sea de noche. Pero digo, que están ahí como todo ese bardo que se genera. Pero claro, si todo lo viviste con cultura de porno, con cultura de lo que pasa a través de una pantalla, bueno, en el tête-à-tête...
1: Hay fricción necesariamente.
2: Con suerte y fricción. Sí. Si tenés suerte, tenés fricción.
0: Estamos... Bueno, ya está... ¡Uy, no nos queda casi tiempo! No. ¿Qué hacemos? ¿Qué hacemos? ¿Seguimos hablando un rato más con...?
1: Sí, yo creo que sí. Llegamos hasta el final con Tomás y ya
0: y dejamos
1: que
0: nuestra sección
1: acá.
0: Fuego para la semana que viene. Sí, total, no perdemos nada, ¿no? Sí, ya que lo tenemos, te aprovechamos hasta el final.
2: Por favor, sí. Ya. Me da vergüenza que hablo mucho, así que me voy a controlar más.
1: No, me gustaría también, ya que nos están escuchando y quizás conociendo ahí tu obra, tu libro, ¿qué se viene ahora? ¿Hay presentaciones? No sé, ¿tenés ahí?
2: Mirá, de hecho sí, se nos ocurrió algo, se los tiro porque lo estamos pensando.
1: Me gusta.
2: Lo presentamos en la Feria del Libro, pero viste, la Feria del Libro es un maremoto de cosas, de todo. Entonces estábamos pensando, como les contaba, Miri se ocupa mucho de nuevas demografías, trabaja conmigo ahí en San Andrés, yo trabajo pensamiento crítico en la Facu.
0: Miriam es la de... No pausa.
2: Exactamente, sí, Miriam de Paoli. Y entonces,
0: perdón, es que con estoy
2: obvio. Y entonces sí, ella y yo trabajamos en la Universidad de San Andrés en una unidad de nuevas demografías. Yo trabajo también en San Andrés temas de pensamiento crítico. Juan trabaja sobre comunicación. Entonces nos imaginábamos una especie de tarde o mañana. Que no sea presentación del libro, sino como pequeñas o actividades o modulitos piolas de venir a hablar estos temas. De último, al final de todo, decimos, bueno, acá está el stand, si querés comprar el libro, tenelo. Pero nos interesa más, nos parece que el libro, no sé, Miri siempre dice algo que para mí es cierto. A veces el libro es como el nuevo vinilo. Hay gente que lo compra porque es lindo, sí, y de ahí a que ponga el vinilo o lo escuche, pasa un tiempo. Hay mucha gente que compra el libro y después lo lee cuando tenga tiempo o eso. Pero me parece que este tipo de conversaciones son conversaciones que están muy buenísimas. Esto que se generó más allá de la broma que hicimos, que hablamos tanto nada en tan poco tiempo, y siguen surgiendo un montón. Estoy seguro que las personas que nos escuchan van a tener temas que opinar, digamos.

0: vinilo. Hay gente que lo compra porque es lindo, sí, y de ahí a que ponga el vinilo o lo escuche, pasa un tiempo. Hay mucha gente que compra el libro y después lo lee cuando, claro, tenga tiempo o eso. Pero me parece que este tipo de conversaciones son conversaciones que están buenísimas. Esto que se generó más allá de la broma que hicimos, que hablamos tanto, nada, en tan poco tiempo, y siguen surgiendo un montón. Estoy seguro que las personas que nos escuchan van a tener temas que opinar. Y para mi clase de pensamiento crítico me manda a hacer un cuadro gigante en la uni, me van a cambiar mis locuras. Entonces yo lo que hago es agarro ese cuadro, es una actividad que le fané al New York Times, y traigo el cuadro al aula y hay que mirarlo sin hacer nada durante 10 minutos. Yo controlo los 10 minutos. La gente pasa por histeria, pasa por risa nerviosa, se pone mal.
1: O sea, la contemplación no está dentro de la...
0: Muy difícil. Hay gente que llora.
2: Wow.
0: Y cuando termina, cada uno encontró en ese cuadro, es una obra que a mí me gusta mucho, de un autor uruguayo, y cada uno termina con algo, y después cuando comentamos o me escriben, me dicen, mirá lo que... Y uno dice, pero ¿cómo...? Tipo, a veces mi jefe me dice, pero vas a gastar 10 minutos de tu tiempo. Así, digo, vos créeme que va a estar bien, va a estar todo bien. Y las personas, obvio que lo sufren un montón, pero esa incomodidad es necesaria. Y alguien podría decir, che, pero esta gente es tarada, porque puede ir a un museo que muchas veces es gratis en cualquier momento. Pero no nos damos ese tiempo. Y estar 10 minutos sin pantalla, en ocasiones, también nos conecta con un montón. Así, sí, que, por eso, para mí las salidas son clubes de lectura, amigas sin celulares, ir a comer algo, tocar el pasto, como decíamos. Creo que hay algo, el arte, me parece que son cosas muy humanas que son finalmente como la consigna, el refugio, la trinchera que no queremos dar.
1: A mí me quedó dando vueltas y creo que lo repetí la semana pasada también, una frase que dijo Lou Feinbaum, que le dijo una nena en la escuela respecto de su mamá, que la nena le había reclamado a la mamá, escúchame con los ojos.
0: Ay, mi vida.
1: Y me parece, la repito, porque me parece fortísima y me parece que habla de algo que también, porque hablamos mucho de las infancias, las adolescencias, las juventudes, pero la verdad es que las personas adultas también estamos metidas en este quilombo.
0: Total.
1: Entonces tenemos que también empezar a escuchar con los ojos, ¿no?
2: Sí, total.
1: Me gusta mucho esa frase y la voy a usar mucho y muchas veces.
2: Bueno.
1: Gracias a Lou Feinbaum por
2: decirla acá. Y a la niña autora de la frase.

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1: Qué difícil debe haber sido llamarse Arteche cuando se estrenó Plata Dulce, por...
2: ¿Por qué, Lalo?
1: ¿Ah, no la viste?
3: ¡Arteche, la puta madre que te parió!
2: A los Arteche los harán vuelto locos.
1: Es del 82 y parece ayer. Cerrá que me deprimo.
4: Señoras, señores, por si no lo sabían, esto es Tras la Noche. 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
5: Todo ya está en calma.
4: Coincido, Coral, está todo en calma.
5: Se va apagando el día.
4: Se va apagando el día, pero algo se está encendiendo. Música, poesía, rock, jazz, blues, viajes de música, viajes de palabras, de encuentros, de emociones. Y aunque no lo creas, está pobladita en la madrugada. El ángel ahora te va a despertar 4:30 más o menos. Prepárate. Charlie López Victorel sigue con las locuras esas de sonoras. Facu Espinosa sigue siendo felanarco. El interventor interviene, señoras, señores, y Lalo Mir. Mirá cómo se puso Coral cuando nombré a Lalo Mir, ¿eh? Que a las 5 te pasa por arriba con el tren. Vero Castañares y las palabras.
5: Todo ya está en calma.
4: Más o menos, porque aparece Oscar García Massa, te lleva a la historia y te obliga a pensar. Te invita, en realidad. Ah, los libros de Mariano del Mazo también cruzan el puente de la noche al día. Charlie Seibane abre su enciclopedia de pop y de rock. En los controles, como se dice habitualmente o se decía hace un tiempo, Lucas Rodríguez Perea. Y en las artísticas, Cristian Asiaras. Quien les habla hace de todo un poco, tipo colimba, corre, barre, limpia y de paso conduce. ¿Quién les habla? Sergio Cirigliano, Osiri el Buscapiel, Osiri Jazz, Osiri Blues, Osiri Rock. Elegí el que más te guste. Hasta las 5, el viaje se llama Tras la Noche.

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0: grandes para cruzarlas y mezclarlas con otros códigos. Ya sabe por qué a veces en medio del amor escucho que un cuervo le dice un nombre y quiere verlo por un asunto importante. Me sirvieron a mí para ampliar mi percepción.
1: Para ampliar mi percepción.
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0: Aquí Girondo trepa edificios dorados en Manhattan y el hombre araña escribe poemas sobre las chicas de flores y la mujer ideal.
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contener el mar, pero yo era de río. Amiga, viste mis dedos ajados y con tierra por preparar un cantero que no se iba a llenar nunca de flores. Viste mi boca luchando con la mordaza que nos pone la incertidumbre de no saber cómo caminar, de no saber cómo dar un paso más. Amiga, me viste tocar fondo de la manera más hermosa del mundo, la que nos hace soltarnos al amor. Me escuchaste incluso cuando, en lugar de música, sentí un ruido blanco meterse en mi cabeza para anularlo todo. Amiga, fui la peor versión de mí y vos viste la mejor, porque pase lo que pase, el amor se agradece siempre. Amiga, vos ya ves brillar mis ojos de nuevo, cuando yo ni siquiera puedo ver el sol. Amiga, gracias. Ese amor que siempre me decís que es mi bandera contra todo lo vacío de este mundo, también me ayudás a llevarlo vos. El texto es de Singololo y también tiene una hermosa ilustración en Revista Sudestada.

0: Para Galeano, estamos hechos de historias. Solo te adelanto eso. Adelante, Galeano.
1: ¿Cómo no? Eso de que el mundo está hecho de átomos. Sí, sí. El mundo no está hecho de átomos. El mundo está hecho de historias, dijo ella. Yo creo que sí, que el mundo debe estar hecho de historias, porque son las historias las que permiten convertir el pasado en presente y las que permiten convertir lo distante en cercano. El mundo es eso, reveló. Un montón de gente, un mar de fueguitos. No hay dos fuegos iguales. Cada persona brilla con luz propia entre todas las demás. Hay fuegos grandes y fuegos chicos y fuegos de todos los colores. Hay gente de fuego sereno que ni se entera del viento. Y hay gente de fuego loco que llena el aire de chispas. Algunos fuegos, fuegos bobos, no alumbran ni queman, pero otros arden la vida con tantas ganas que no se puede mirarlos sin parpadear, y quien se acerca se enciende.
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Vortex, un miedo que va. Y en remolino entrega más miedos. Mis dedos ciegos corren por el aire, acarician lo áspero del silencio, las astillas de la barraca. Brindo con tu vino y también con tu suerte. La acelerada mueca del viento, otra vez. Me espera lo mismo que al resto. Una vez más, no escuché. Firmado Siri, el Bucapiel.

Che, vos, amigo, ando precisando celular con afeitadora eléctrica, peine anticaspa, un cepillo de dientes con varita mágica, dentífrico con sal efervescente, un reloj de tetas grandes, un camarero robot, una cajera que encaje, un desodorante borrador de cagadas, un sombrero que aclare el pensamiento, una piedra filosofal, una tiza de tiempo. Ando precisando. Rodolfo Edwards. 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
4: Tengo mis creencias. Un cambio muy importante dentro de la vibración de la alta tierra.
5: Es una evolución del universo, digamos.
4: Es una lucha entre la oscuridad y la luz.
5: Para la luz.
4: ¿Les gusta o no? Yo me fui a carajo.
5: Bueno, sigamos.
4: Yo creo que hay vida en otro planeta.
5: La vida en la tierra es muy básica.
4: Siempre soy una especie de buscadora. El miedo se enferma más.
5: Tengo mis creencias. Puede ser que me equivoque en todo, pero yo sigo mis creencias. Decían que el mundo se iba a inundar.
4: Puede ser que me equivoque en todo, pero yo sigo mis creencias.
5: Era bruja, pero bruja bien.
4: No importa, creo en la...

0: Señoras, señores, por si no lo sabían, esto es Tras la Noche. 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
1: Todo ya está en calma.
0: Coincido, Coral, está todo en calma.
1: Se va apagando el día.
0: Se va apagando el día, pero algo se está encendiendo. Música, poesía, rock, jazz, blues, viajes de música, viajes de palabras, de encuentros, de emociones. Y aunque no lo creas, está pobladita la madrugada. El ángel ahora te va a despertar 4:30 más o menos. Prepárate. Charlie López Victorel sigue con las locuras esas de sonoras. Facu Espinosa sigue siendo Felanarco. El interventor interviene, señoras, señores, y Lalo Mir. Mirá cómo se puso Coral cuando nombré a Lalo Mir, ¿eh? Que a las 5 te pasa por arriba con el tren. Vero Castañares y las palabras.
1: Todo ya está en calma.
0: Más o menos, porque aparece Oscar García Maza, te lleva a la historia y te obliga a pensar. Te invita, en realidad. Ah, los libros de Mariano del Mazo también cruzan el puente de la noche al día. Charlie Seibane abre su enciclopedia de pop y de rock. En los controles, como se dice habitualmente o se decía hace un tiempo, Lucas Rodríguez Perea. Y en las artísticas, Cristian Asiaras. Quien les habla hace de todo un poco, tipo colimba, corre, barre, limpia y de paso conduce. Quien les habla, Sergio Sirigliano, Osiris Buscapiel, Osiris Jazz, Osiris Blues, Osiris Rock. Elegí el que más te guste. Hasta las 5, el viaje se llama Tras la Noche.

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1: Y las canciones de nuestro viaje son como un boomerang, porque es como que con cada canción vamos y venimos en el tiempo. Pero guarda, que nuestro boomerang tiene otro ritmo y otra velocidad. La velocidad adecuada, sin locura. Ah, me estás espiando por la ranura. ¿Querés saber qué viene? Te lo cuento. No hace falta que espíes. La imagen es de una tele blanco y negro. Y el que está tocando adentro de esa cajita es un señor llamado Carlos Santana. Está con su banda de entonces. Esto es del disco Abraxas, del año 1970.

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1: A cantar dulce y a morirse luego. No a ladrar. Así como duerme la gitana de Rousseau, así cantas. Hay que llorar hasta romperse. Hay que llorar para decir o crear una pequeña canción. Gritar tanto para cubrir los agujeros de la ausencia. Eso hiciste vos. Eso hice yo. Me pregunto, ¿hiciste bien en morir? Por eso te hablo. Por eso me confío a una niña monstruo. Firmado, Alejandra Pizarnik. Un poema para Janis Joplin.

Me acarician las lágrimas de la Joplin y ahí nomás, detrás del vidrio empañado, otras lágrimas cantan volando alto. Otra lluvia suavemente cae y me llama. La avenida solitaria me pide que la habite por un rato. Accedo a su pedido y en segundos soy parte del cuadro. Me dejo llevar. Soy una melodía tajeando este silencio sin silencio. Así descubro el límite del desvelo y también del despertar. Soy noche a metros del amanecer. La luna aprueba mi decisión. La luna, como siempre, abrazando mis alas. La luna, como siempre, abrazando mis islas. La luna, como siempre, dibujando un secreto de a dos a la intemperie. Firmado Siri, el Buscapiel.

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1: Hola, soy Siri, el Buscapiel. Joaquín F., desde hace un tiempo, es simplemente lirio. Ex banquero, ex burgués, ahora anarquista y vagabundo, homeless por elección. Su abuelo, desde que decidió cambiar de vida, creo que está bailando en una pata en el cielo. Esta es su historia.
2: Arriba los pobres del mundo.
1: Lirio, así se hace llamar ahora. Este es su nuevo nombre, su nueva identidad. Eligió la calle como hogar y la eligió por cansancio, porque ya no aguanta más. Lo agotó el sistema. Y esto es lo que cuenta. Mi abuelo anarquista me formó con cultura antisistema. Él siempre bromeaba. A algunos chicos los abuelos les leen cuentos tiernos, Las Mil y Una Noches, el cuento de Caperucita, y yo a vos te leo La Conquista del Pan. Así era Efraín, mi abuelo, muy convencido de su ideología. Y me oxidaba el cerebro con lecturas de Kropotkin, Bakunin. Siempre pensé que el bueno de Efraín estaba loco. Nunca le puse una ficha a favor de sus ideas, y cuando él me hablaba, yo transformaba mis oídos en un tobogán bien aceitado para que por allí se deslicen sus palabras y se pierdan. Pese a todo, yo lo quería y mucho. Y hasta creo que en el fondo apreciaba sus ideas. El día que murió, créanme, me quedé vacío. Muy vacío. Con el tiempo hice carrera, construí una vida burguesa, como hubiese dicho mi abuelo Efraín. Estudié en económicas, fui un ferviente lector de Milton Friedman, no de pensadores libertarios. Presidí un banco, fundé una empresa y también la fundí. Lo tuve todo, auto importado, casa aquí y en José Ignacio. Y también más, mucho más, amasé fortunas. Con mi familia veraneábamos en Ia y Mykonos, nuestras islas preferidas. Y antes de pasar por esas islas, obviamente el paseíto semanal por París, donde Gabriela, mi ex, hacía añicos su tarjeta de crédito en los locales de las galerías Lafayette. El dinero nunca se terminó. Yo me agoté. El consumo me consumió. Y todos sus efectos laterales. Una vida sostenida por chequeras, plata y consumo. Un afecto medido en dólares y euros. Así alimenté la inutilidad de mis hijos también, que conjugan el verbo amar y esfuerzo con su tarjeta de crédito y sus viajes. También alimenté la glotona e interminable sed consumista de Gabriela, que solo obtenía orgasmos cuando cambiaba su auto o despilfarraba por doquier. Un día dije basta. Y me vino a la memoria una frase de ¿quién? De Bakunin, otro de los pensadores libertarios con los que mi abuelo Efraín machacaba y machacaba sin parar. El deseo de destruir, decía Bakunin, es al mismo tiempo un deseo creador. Estas palabras gotearon como mercurio en mi cabeza. No paraban de repiquetear en mí. Eran como un tam-tam de tambor. Y vinieron más, sí, más palabras de Bakunin, y siempre con la voz ronca de mi abuelo. El amor a la libertad y un odio invencible contra toda opresión. Así me manifiesto. Odio más intenso incluso cuando la opresión pesaba no sobre mí, sino sobre los otros. Y así destruí mi vida burguesa y un día me fui, me escapé, sin más prendas que las puestas. Destruí mi vida burguesa, insisto, pero construí mi palacio de vida en la calle. Comencé a recorrer caminos. Mi familia me dio por muerto. ¿Pero qué les importa si les dejé todo? O por lo menos, gran parte de mi riqueza. Y saqué muchos verdes para mí. Y abrí una cuenta para mí. Y para los vagabundos que me iba a encontrar en la calle y con los cuales iba a convivir. Seguramente, a esta altura, Axel y Javier, mis dos hijos, estarán al borde de la quiebra. Son dos perfectos idiotas. Y su madre, ¿qué le puedo decir? Vaya a saber a qué tarjeta de crédito le harán amor ahora. Algún día volveré, pero por ahora no.

intensa, más viva. Entonces, vivamos, y por algunas horas de esta vida no darás años de vegetación en el cielo del pantano. Vivo feliz, sin fronteras ni ataduras, sin Dios ni hogar, y sigo como las nubes que cuelgan del cielo, así, suelto, libre, solidario, sí, solidario al fin, sobre todo con mis compañeros de intemperie. Fue la historia de Lirio, ex banquero, ex empresario, y ahora, vagabundo anarquista, con algunos manguitos ahorrados que piensa compartir. Eligió la libertad de ser, y también, insisto, de compartir. Firmado Siri, el Buscapiel.

¿Por qué bebo? Para escribir poesía. Perdóname, padre, porque sé lo que estoy haciendo. Quiero escuchar el último poema del último poeta. Firmado, Jim Morrison.

0: Una vez más, la noche ya madrugada habló. ¿Y qué dijo? Dijo que el poema solo la nombra, que el poeta la deshoja con palabras de otros, que se queda con la luna, que hay muchas y muchos sin techo ocupando su cielo, que las luciérnagas están desveladas, que los balcones han sido tomados por sus dueños y que dos enamorados prefieren el sexo sin luz. La noche, hecha madrugada, se tiró desde su vacío y cayó en otra noche, en otra madrugada, solo para simular un discreto deseo de seguridad.
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0: yo soy Siri, y estas palabras se las plagié a la noche. Y hablando de noche y tras la noche, ¿seguimos? Dale.

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1: Aló, aló, aló, aló, aló. Acá me pongo una vez más la capa de City Rock. Sí, la capa. No me pongo ni el traje de City Jazz, ni los zapatos de City Blues. Tengo la campera y la capa de City Rock. ¿Por qué? Porque te voy a llevar al año 1974 para recorrer juntos otra joyita del rock de acá, del rock argento, del rock local. Brumas de Aquelarre.

Aquelarre fue un grupo, no, un grupazo que idearon los ex Almendra, Rodolfo García y Emilio del Guercio. Pero el que más estaba craneando esta idea era Rodolfo García. Él tenía en la cabeza, aún más que Emilio, como te decía recién, ¿qué banda formar? ¿Qué banda formar después de Almendra? Y pensó, por supuesto, en Emilio, que escribía muy buenas letras, que componía muy bien, que era un excelente bajista y además un gran cantante. Pero además, dobló la apuesta, convocó a un guitarrista extraordinario como Héctor Stark, que por entonces tenía su trío, obviamente el Héctor Stark Trío, así se llamaba, junto al baterista Black Amaya, que fue baterista precisamente de Papos Blues y después se fue con Spinetta Pescado Rabioso, y al bajista Machi Rufino, que también pasó por Papos Blues y luego por Invisible, otra banda de Spinetta. Perdón. Faltaba la cuarta pata. Y encontraron a un tecladista y cantante fenomenal de estirpe blusera, Hugo González Neira. Rodolfo ya lo había conocido en la Nevia's Band, sí, esa banda de fusión que lideraba Lito Nevia.

Si bien se presentaron en la segunda edición del Festival Barrock del año 71, 1971, aún no se llamaban Aquelarre, se presentaron con sus apellidos. Fue como una suerte de presentación informal. El debut oficial se concretó recién en 1972, un año después en el Orange, junto con la aparición de su primer álbum, que se titulaba solamente Aquelarre, y el dibujo de la tapa, un dibujo muy surrealista de un señor comiendo instrumentos, pertenecía a Emilio del Guercio. Cabe acotar que sus dos primeros álbumes fueron editados nada más ni nada menos que por el prestigioso sello Trova.

más, es el tercer disco de este cuarteto impresionante del rock argentino. Y el primero que publican a través de Talent, que era un subsello de Microfón, un subsello dedicado íntegramente al rock argentino y que lo regenteaba un conocido productor y editor, el señor Jorge Álvarez, uno de los fundadores de Mandioca y un factotum de la cultura rock argentina.

Como toda obra de aquelarre, ya desde la tapa podía advertirse un cuidado artístico, un cuidado realmente pocas veces visto en ediciones locales. Ni te cuento lo que eran sus presentaciones en vivo. Una escenografía impecable, buenas luces, buen sonido, vestuario, todo de alta gama, al mejor estilo, no sé, Yes, Genesis, o lo que te puedas imaginar de esos tiempos.

Como te decía, en Brumas subieron la vara y lo hicieron alto, bien alto, renglón aparte para lo que fue, insisto, la presentación en vivo. Las presentaciones en vivo de estos tipos eran increíbles. Bueno, pero ya que te dije que subieron la vara, mirá cuánto subieron la vara, perdón, que para el tema Brumas en la Bruma convocaron al músico Rodolfo Alchourrón con su orquesta, que además este buen señor escribió los arreglos de la canción. Brumas es una pieza de antología dentro de lo que llamamos nuestra cultura rock. Y te diría también dentro del sonido progresivo de acá y de otros lares. En los primeros 90, este disco, cuando aparecía el CD y demás, fue editado en países donde la cultura del rock progresivo es muy fuerte. Canadá, Japón e Inglaterra. Para cerrar, te sumo la siguiente data. Brumas llegó a las disquerías en febrero de 1970 y se grabó en los meses de septiembre y diciembre de 1973 en los estudios Fonalex. La producción estuvo a cargo del grupo y de paso cañazo te repaso la formación. Rodolfo García, batería y voces, Emilio del Huercio, bajo y voces, Hugo González Neira, teclados y voces, y Héctor Stark, guitarra y voces. Los cuatro cantaban muy bien. Y otro dato adicional o bonus, todos los temas, más allá de quién era el compositor o autor original, los firmaban como Aquelarre.

Dios existe porque somos este encuentro de tiempos y espacios distintos.

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1: Yo te diría que ese temor me ha arruinado la vida. No he podido disfrutar enteramente ningún placer sin que una voz me susurrara al oído: te vas a morir.
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1: Que te sirvan sus consejos, porque a mi casa no vas más. De mis amigos te olvidas.
2: ¿Te digo algo? A mi casa no venís más.
3: ¿Por qué me decís eso? ¿Qué te hice?
1: A mi casa no vas más.
2: Ah, pues sabrás.
3: Pero si además nunca fui a tu casa, Lalo.
2: Bueno, entonces un día te invito.
3: Pasá por casa
2: y tráete algo. Dale.

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1: Hola, soy Charlie Seibane. Y en este viaje por la madrugada a radio con vos, aquí en Tras la Noche, quiero acercarte historias.
2: Historias del pop, del rock.
1: Historias de canciones que hoy son clásicos.
2: Año 1984.
1: Smooth Operator. Sade. Smooth Operator es una manera o modismo inglés que define a los hombres que utilizan a sus mujeres para luego abandonarlas. Y es también uno de los grandes éxitos de una banda llamada Sade. Sí, Sade es una banda que tomó el nombre de su cantante, la bellísima nigeriana Sade Adu. El single Smooth Operator fue lanzado en el Reino Unido el 3 de febrero de 1984 y en poco tiempo se convirtió en el primer top 10 de Sade en los Estados Unidos. También alcanzó el número 5 en el Billboard Hot 100. La canción además pasó 13 semanas en el Top 40 y llegó a liderar la lista adulta contemporánea de Billboard. Hoy Smooth Operator es una de las canciones más difundidas en radios de clásicos, como así también en las FM de Smooth Jazz. Mi nombre es Charlie Seibane y te acompaño en Tras la Noche con historias del pop y del rock. Hasta ese momento.
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0: Señoras, señores, por si no lo sabían, esto es Tras la Noche. 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
1: Todo ya está en calma.
0: Coincido, Coral, está todo en calma.
1: Se va apagando el día.
0: Se va apagando el día, pero algo se está encendiendo. Música, poesía, rock, jazz, blues, viajes de música, viajes de palabras, de encuentros, de emociones. Y aunque no lo creas, está pobladita en la madrugada. El ángel ahora te va a despertar 4:30 más o menos. Prepárate. Charlie López Victorel sigue con las locuras esas de sonoras. Facu Espinosa sigue siendo felanarco. El interventor interviene, señoras, señores, y Lalo Mir. Mirá cómo se puso Coral cuando nombré a Lalo Mir, ¿eh? Que a las 5 te pasa por arriba con el tren. Vero Castañares y las palabras.
1: Todo ya está en calma.
0: Más o menos, porque aparece Oscar García Maza, te lleva a la historia y te obliga a pensar. Te invita, en realidad. Ah, los libros de Mariano del Mazo también cruzan el puente de la noche al día. Charlie Seibane abre su enciclopedia de pop y de rock. En los controles, como se dice habitualmente o se decía hace un tiempo, Lucas Rodríguez Perea. Y en las artísticas, Cristian Asiaras. Quien les habla hace de todo un poco, tipo colimba, corre, barre, limpia y de paso conduce. Quien les habla, Sergio Sirigliano, Osiris Buscapiel, Osiris Jazz, Osiris Blues, Osiris Rock. Elegí el que más te guste. Hasta las 5, el viaje se llama Tras la Noche.

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la terraza de un café hay una familia gris. Pasan unos senos viscos buscando una sonrisa sobre las mesas. El ruido de los automóviles destiñe las hojas de los árboles. En un quinto piso alguien se crucifica al abrir de par en par una ventana. Pienso en dónde guardaré los kioscos, los faroles, los transeúntes que se me entran por las pupilas. Me siento tan lleno que tengo miedo de estallar. Necesitaría dejar algún lastre sobre la vereda. Al llegar a una esquina, mi sombra se separa de mí y de pronto se arroja entre las ruedas de un tranvía. Oliverio Girondo, apunte callejero.

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1: Hola, soy Charlie Seibane. Y en este viaje por la madrugada a radio con vos, aquí en Tras la Noche, quiero acercarte historias.
2: Historias del pop, del rock.
1: Historias de canciones que hoy son clásicos.
2: Año 1972. Papa was a Rolling Stones.
3: The Temptations.
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1: Papá era un vagabundo, su hogar estaba allí donde dejaba el sombrero. Así comenzaba Papa Was a Rolling Stone, uno de los singles más vendidos del sello Motown, interpretado precisamente por una de sus bandas más vendedoras, The Temptations.

La canción fue número uno en el Billboard Hot 100 y llegó a ocupar el puesto 168 entre las 500 mejores canciones de la Rolling Stone. Los Temptations ganaron un Grammy por mejor interpretación, en tanto que su autor

0: Mi nombre es Charly Seivane y te acompaño en Tras la Noche con historias del pop y del rock. 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
3: Entre tanto el verano progresaba, una mañana cualquiera advertimos el distinto color de la luz, esas manchas espesas en el monte, ese brillo del aire sobre el río, y recién entonces supe cuán lejos estaba el invierno. Ya no había nada que esperar. Podíamos instalarnos sólidamente en los días placenteros del nuevo tiempo. Aquella dormida ansiedad bajo la luz había desaparecido, aunque solo supe de ella cuando reparé en su ausencia.

Hola, soy Siri, el Buscapiel. Hoy los quiero llevar al año 93. Fue un encuentro de pieles. Ella se llamaba Abby, o por lo menos así se hacía llamar. Yo aún no era un Buscapiel, pero creo que esa noche aprendí de qué iba esta historia. En todo caso, aprendí a hacerlo. Pero no doy más vueltas. Esa noche solo fui un Buscamor. Abby tenía la piel cetrina. Sí, cetrina. Parecía una gitana. Era una de esas pieles que el sol besa de día con amor. No es difícil besar una piel así, se los puedo asegurar. Muy a pesar de su sobredosis nocturna. De día esas pieles brillan. Porque Febo las cuida y les regala su color. Nunca me gustó pagar para hacer el amor. El amor es amor y no se paga. Pero cuando era puber, lo hice y pagué en barra, y lo hice para debutar, y así engrosar la fila de los piolas con carnet. Pero la noche que me encontré con Abby, pagué. Tuve una cita privada en un departamento del centro. Ella me esperaba ahí, desnuda y en lo oscuro, como diría el Yoruba Benedetti. La hora y media que estuve con ella fue intensa, no solo por los fogosos minutos de sexo que tuvimos, sino porque además, a manera de bonus, conocí una vida oscura y por momentos hermosa. Era casada, no tenía hijos. Su pareja era patovica en un boliche. Había abandonado la facultad y también las ganas de cultivarse. Los dos ponían el cuerpo en sus respectivos trabajos. Uno para controlar, discriminar, pelear si hacía falta, atacar, pegar si la ocasión lo habilitaba. Ella lo hacía también, sí, también ponía su cuerpo, pero para satisfacer un hueco de amor, un vacío en el sexo de un hombre solo o insatisfecho. Cuando acabamos el rito, nos vestimos, salimos.

Hicimos un corto tramo hasta el ascensor. Y una vez dentro de esa nave oxidada y chillona, Abby apretó el botón rojo. El ascensor se detuvo y se abalanzó como una fiera delicada contra mí. Me pegó una apretada infinita de no sé cuántos segundos. No entendí el porqué. Solo me dijo, esta yapa te la regalo y gracias por todo. Ya en la calle, le ofrecí mi compañía hasta lo que Abby llamaba la oficina. No quiso. Dijo, déjame, camino sola, muchas gracias. La noche, casi madrugada, se la llevó. Yo me quedé con su perfume y el calor de ese cuerpo escultural, cetrino, caliente. Caminé toda la noche, del centro a Barracas. En casa, encendí la computadora y no paré de escribir. Cuando el reloj marcó las 7, el sueño terminaba. 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
4: Hola, soy Charlie Seibane. Y en este viaje por la madrugada a Radio con Vos, aquí en Tras la Noche, quiero acercarte historias.
5: Historias del pop, del rock.
4: Historias de canciones que hoy son clásicos.
5: Año 2010, Stylo,
4: Gorillaz. Stylo está incluida en el álbum Plastic Beach de Gorillaz. La canción significó la reaparición de la banda tras una ausencia de 4 años. El reconocido soulero Bobby Womack fue invitado a participar como voz líder, y si bien nunca había escuchado a los Gorillaz, los conocía de nombre porque su nieta era fan de ellos. El día de la grabación, tras una hora de grabar y grabar, Womack, que era diabético, se desvaneció. Fue inmediatamente asistido por el propio Damon Albarn, quien le convidó una banana. Más allá de algunas secuencias bizarras, lo cierto es que Stylo, si bien no fue un gran éxito, es como de los grandes temas de esta loca creación de Damon Albarn, llamada Gorillaz.

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0: coincido, Coral, está todo en calma.
1: Apagando el día.
0: Se va apagando el día, pero algo se está encendiendo. Música, poesía, rock, jazz, blues, viajes de música, viajes de palabras, de encuentros, de emociones. Y aunque no lo creas, está pobladita en la madrugada. El ángel ahora te va a despertar 4:30 más o menos. Prepárate. Charlie López Victorel sigue con las locuras, esas de sonoras. Facu Espinosa sigue siendo felanarco. El interventor interviene, señoras, señores, y Lalo Mir. Mirá cómo se puso Coral cuando nombré a Lalo Mir, ¿eh? Que a las 5 te pasa por arriba con el tren. Vero Castañares y las palabras.
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0: Más o menos, porque aparece Oscar García Maza, te lleva a la historia y te obliga a pensar. Te invita, en realidad. Ah, los libros de Mariano del Mazo también cruzan el puente de la noche al día. Charlie Seibane abre su enciclopedia de pop y de rock. En los controles, como se dice habitualmente o se decía hace un tiempo, Lucas Rodríguez Perea. Y en las artísticas, Cristian Asiás. Quien les habla hace de todo un poco, tipo colimba, corre, barre, limpia y de paso conduce. Quien les habla, Sergio Sirigliano, Osiri el Buscapiel, Osiri Jazz, Osiri Blues, Osiri Rock. Elegí el que más te guste. Hasta las 5, el viaje se llama Tras la Noche.

es un océano gigantesco. En ese océano gigantesco, un barquito cuadradito así, chiquitito, navega. Y ese barquito es la razón. Y la razón navega sin una vez, esa locura, esa locura. No hay equilibrio.

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1: Hola, soy Charlie Seibane. Y en este viaje por la madrugada a radio con vos, aquí en Tras la Noche, quiero acercarte historias.
2: Historias del pop, del rock.
1: Historias de canciones que hoy son clásicos.
2: Año 1979. Another Brick in the Wall.
1: Pink Floyd. Es el track número 13 del álbum The Wall de Pink Floyd del año 1979 y la primera que menciona la palabra muro. Es una de las líricas más oscuras del álbum The Wall y en sus versos, Roger Waters, autor y compositor de la canción, narra y evoca la muerte de su padre en la batalla de Anzio, Italia, durante la Segunda Guerra Mundial. Estamos hablando del año 1944. En la letra Waters se dice, papá, ¿qué dejaste para mí? Y él mismo responde la pregunta, a pesar de todo, solo fue un ladrillo en la pared.

Si viste el film de Alan Parker, Pink Floyd The Wall, recordarás que esta canción sirvió de fondo para una de las escenas más fuertes, cuando la madre de Pink está rezando en una iglesia después del fallecimiento de su esposo, al tiempo que el niño juega con un avión de juguete. Es el track número 12 del álbum, la penúltima del disco, y el momento en que Pink decide quedarse encerrado dentro del muro.

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0: ¿Qué tal? Acá Lucas Siriliano, tu ángel despertador. Uy, pero qué lindo cover te voy a regalar de Chris Cornell. Que tengan un buen día.
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Quizá esta lluvia la llamemos la última lluvia, porque es la manera más bella de decir chau, hasta siempre. Quizá en un tiempo corto o prolongado saltemos a otro olvido para no olvidarnos y poder reencontrarnos. La canción desea que estuvieras aquí, y yo también. Creo en la creación, porque cuando uno cree, crea. Salgamos del olvido, volvamos. Firmado Siri, el Buscapiel.

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0: Y te sorprendo en la madrugada, vos que tenés 50 largos, 60, 60 largos, con un tema de fogón. Si perteneciste a la generación del fogón, seguramente este tema fue uno de los primeros que aprendiste con la guitarra, ¿o no? A ver, subí, Lucas. Arco Iris, señoras, señores. Acá tenemos un fan que es nuestro operador, Lucas Rodríguez Perea, que dice que es la mejor banda del rock argentino. Subí.
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0: Muy bien recreado por Man Ray este tema. Muy bien recreado por Man Ray años después. Bueno, el tema es así. Viste que nos gusta historiar un poquito a nuestro rock, a nuestra música popular. Y hay una banda que es la que le siguió a Arco Iris en la carrera de Santa Olalla, que es Soluna. No se fue solito él a Soluna, se lo llevó a Drupi Gianello, que era el batero de esta banda, un batero que tenía la versatilidad de ir del jazz al rock y del jazz o el rock al folclore a donde quieras. Y acá me dice, y un día se fue al cielo, claro. Y lo extrañamos, por supuesto. ¿Qué banda fundó después? Soluna. Una banda que, quien les habla, la vio por primera vez en el Luna Park, en un festival del año 77. Cuando ellos habían editado su primer álbum, su primer y único álbum, Energía Natural. Y vamos a viajar un poquito por Soluna, para que, si vos sos muy joven, conozcas esta banda, que lo merece. Y si vos sos de mi generación, se te va a piantar un lagrimón. Escucha. Esto es Mañana puede ser el día. Hermosa canción de Santa Olalla. Por supuesto, no está solo. Está Mónica Campins. Está un muy joven Alejandro Lerner, casi niño adolescente. Está, por supuesto, Drupi Gianello. Oski Amante, percusionista, guitarrista y gran cantante. Una banda que merece su lugarcito acá entre la noche. Y si no la conoces, descubrila. Y si la conoces, bueno, homenajeala, abrazala. Esto es Tras la Noche, señoras, señores. Hasta las 6. Y ahora Soluna.

paseando por la historia del rock argentino, paseando por viejas bandas de los 70s, como esta, como Soluna. Liderada por este señor que está cantando, Santa Olalla, multipremiado productor, ¿no? Produjo de Juanes a Bersuit todo lo que hay en el medio, premiado por la banda sonora de Brokeback Mountain y también por Babel, ambas bandas sonoras. Pero estamos con Soluna, estamos en el 77, recorriendo energía natural. Esto es Espérame Encendida y el que canta es su percusionista, Osquiamante.

Lindo recuerdo para los que transitamos el rock en años difíciles. Soluna se formó fines del 75, principio del 76, podríamos decir circa 1976. Año complicado, año de frío militar y botas pateando.

el trasero. Y ellos cantaban cosas como esta. Esto está en Energía Natural. Y así cerramos el momento Soluna, la banda liderada por Santa Olalla. El terror de la abuela, ¿quién no lo fue? Acá me recuerda a Perea, y esto lo grabó Badieto, es cierto, después.

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1: No es lo mismo decir que una persona es tonta o sonsa que decir que es un pelotudo. Tonta puede incluso incluir un problema de disminución neurológica realmente agresivo. El secreto de la palabra pelotudo ya universalizada, no sé si está en el diccionario de dudas, se puede hacer referencia, lógicamente, a algo que tiene pelotas, como podría ser un utilero de fútbol, es un pelotudo. El secreto, la fuerza, está en la letra T. Analicémoslo, anoten las maestras. No es lo mismo decir sonso que decir pelotudo.
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0: Hola, soy Siri, el buscapiel. Se llama RP. Hace tiempo que está solo y espera. Hace tiempo que ya pagó su deuda. Su rostro delata algunos surcos, grutas apenas visibles que se alargan por distintas esquinas de su rostro. Arrugas clandestinas que el tiempo ha ido tallando y trabajando. Serenamente él espera, como siempre, como cada día. Sale a la ronda del pabellón, pero siempre solo y con la Biblia a cuestas. Sus compañeros lo aceptan, pero a la distancia, lejos. Sin embargo, en ese tímido temor se mezclan el respeto y, por qué no, cierto cariño. RP, creemos, que ha pagado su pena. Mató, robó, nunca huyó y lo pescaron. Él jura que si hizo algo malo ha sido por causas nobles, por tratar de devolverle un poco de dignidad a tantos desclasados. Entrar en su piel no es fácil, pero su olor, su sustancia, se puede percibir desde una prudente distancia. Es una mañana como tantas, un poco más fría, con un sol tibio, lejano y hosco, calentando menos de lo justo. En su pabellón, todos conversan. Algunos arman un mareo de 5 o 6 con una pelota desinflada. Otros charlan y comparten un faso oportuno, pero él prefiere estar lejos, tomar posesión de una esquina y zambullirse dentro de su ajada Biblia. Sabe que en un rato volverá a su pocilga de 2x4 y cierra la Biblia y saca del bolsillo de su camisa su diario y una vez más anota, una vez más desparrama palabras. Es bueno estar solo, no es bueno no esperar nada. Ya pasó el tiempo de la esperanza vana y superflua. Ahora solo quiero este sol, la palabra sin pecado, mi Biblia añosa, ese calor que volverá mañana a esta hora, la hora de la ronda, ese calor que solo te abraza del otro lado del muro. Me acostumbré. Lo único que extraño es tu mirada, tu cuerpo tibio, tu piel de luna abrigándome en las noches. Te extraño y te digo adiós. Seguramente ya habrás volado a otro cielo. Y lo entiendo. Y me guardo para mí la última noche, la que mojó mis labios con vino, la que eligió morir y resucitar por mí.

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1: Te comparto palabras de Schopenhauer. Si conociéramos completamente una sola de las cosas de este mundo, conoceríamos simultáneamente el resto del universo. Firmado Siri, el Buscapiel.

0: Estamos a punto de terminar. Ya llegando al final. No te pongas triste. Mañana cuando estés despierto otra vez vamos a estar acá diciendo, sintiendo, acompañando y reflexionando junto a vos, compañero desconocido de la madrugada. Esperamos ser de tu agrado y utilidad. Y si no lo logramos, sabé que lo intentamos o así queríamos que fuera. Ahora sí, llegó el final.
1: La verdad es mucho más alucinante que la imaginación. La fantasía, la representación de una verdad, existe en algún punto del universo. Si lo podemos imaginar, en algún lugar del cielo existe. ¿Qué es real? ¿Qué es real? ¿Que somos dioses? Es real. ¿Que solo hay una energía? ¿Que somos lo mismo? ¿Que si te duele, me duele? ¿Si te ataco, me ataco? ¿Que somos uno? Todos somos uno.
2: ¿Que yo soy tú?
1: ¿Que tú eres yo?
2: ¿Que somos luz?
1: Todo empieza con lo que pensamos. Porque el pensar se convierte en sentir. Cuando lo sientes, se materializa. Con todo creamos, creamos, creamos. Dos sentimientos, amor o miedo.

0: Yo soy los niños,
1: la lluvia,
0: el canto,
1: las aves,
0: el gran sol central,
1: la llama violeta, que sana, que sana, que sana.
0: Somos luz en cuerpos humanos, que venimos a recordar que cada pensamiento crea, cada sentimiento crea.
1: Lo que hables,
0: lo que sueñes, todo crea, todo se crea, lo creamos, co-creamos. Alto, llegamos alto. Si vibramos alto, nos volvemos luz.

sea recogido, lavado y mandado allá, con luz, y que cambie todo, que lo cambie todo. Pide perdón por lo que has hecho, pídete perdón por lo que has hecho. Perdona lo que pasó y perdónate al pedir perdón. Que todo se llene de amor incondicional, que todo se llene de luz, que la luz toque nuestros corazones y que cuide la tierra, que la sane, que nos cuide y que aprendamos a cuidarla, a cuidarnos. Vamos respetando que yo soy tú y tú eres yo, que somos luz.

0: me hieres, te hieres. Si me duele, te duele. Si a la tierra le duele, nos duele a todos. Nos duele lo que sufre el otro, sin que nos demos cuenta. Vamos ayudando en lo que podamos para andar ligeros. Todo es perfecto, tiene que ver con todo y nada es lo que parece. Llénate de amor, bendice tu vida, tu sol, tu mañana, la sonrisa a tu gente. Agradece el aquí y el ahora, no hay más. Lo pasado y lo futuro no existen, solo aquí y ahora. Aquí y ahora. Vamos a vivir sin miedo, vamos a vivir sin culpa. Vamos diciendo adiós al rencor, adiós al remordimiento y adiós al dolor. Que con esto todo cambie, la vida cambia. Y como luz reconocemos el camino a casa, porque vamos a casa.
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Muy, pero muy buenos días, amigos y amigas. ¿Cómo les va? ¿Cómo andan? Bienvenidos, bienvenidas a una nueva edición de Vamos a Calmarnos a las 6 en punto de la mañana con 10 grados 2 de temperatura, una máxima pronosticada.

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1: Sin lugar a dudas, el clásico de la mañana es Vamos a Calmarnos, y nosotros que tenemos todavía resabios, ecos de lo que fue este maravilloso mundial que tuvo a la Argentina en un rol destacadísimo, que llegó a la final del mundo y que ayer recibió a sus jugadores, a sus campeones del alma, a gran parte del seleccionado argentino que arribó al aeropuerto de Ezeiza cerca de las 6:30 de la tarde y que luego fue en micro, en un micro descapotable, en realidad había dos, pero en uno estaban los jugadores ahí en el micro descapotable, hacia el predio de la AFA, y esto permitió que, aún con frío, aún con lluvia, aún siendo lunes de invierno por la tarde-noche, en una zona bastante difícil de acceder, más si no tenés auto, había miles y miles de personas para brindarle su amor a esta selección que ha generado un vínculo único con la gente. Y fue lindo, la verdad, fue muy hermoso ver a la gente ahí y a los jugadores también dándoles ese reconocimiento a los hinchas desde lo que fue el micro descapotable. También ahí lo estamos viendo para los que nos siguen por YouTube, algunas imágenes de ese hermoso video que editó la AFA, donde se ve gente con banderas argentinas debajo de la lluvia saludando, los jugadores saludando, y así al infinito y más allá. Doctor Julián Marini, que tenga un muy buen día. ¿Cómo le va?
2: Buen día para usted, buen día para todos. Ayer hablábamos de esto nosotros en privado, porque no estábamos al aire, por eso.
1: Claro.
2: Y decíamos, che, con esta lluvia van en el micro descapotable, planteaba yo, digo, me daba un poco de congoja, me daba un poco de angustia, como toda la situación post derrota de final. Sin embargo, la verdad que después, pasado el ratito, cuando ves las caritas de los jugadores, cuando lo vi Scaloni contento cantando con la gente, en el video ese que presenta la AFA hay una toma en donde lo enfocan al Colo Barco, que es un niño, no es que parece un niño, es un niño, todo feliz mirando a la gente, la verdad dije, está bien,
1: está
2: no hay
1: bien.
2: Nada triste acá, es
1: no.
2: Todo reconfortante y merecido para esta selección.
1: Totalmente, y lo que forma parte de lo que en principio se avizora como un fin de ciclo,
2: sí.
1: Será tarea de Chiqui Tapia y de la AFA convencerlo a Scaloni de que se quede. Pareciera hoy, con la foto de hoy, ya lo comentamos ayer, que es muy difícil que eso suceda. Parece que tomó una decisión y que en diciembre, cuando termine su contrato, Scaloni se irá. Lo que será muy fuerte, porque ayer yo pensaba, che, pará, tenemos que bancarnos la salida de Messi después de 20 años. Va a ser un vacío enorme ese cuando decida salir de la selección. Esperemos que por lo pronto continúe algún que otro partido más de cara a la gente, tal vez en la fecha FIFA de septiembre, quién sabe, pero con Scaloni a la vez sería muy difícil de sobrellevar.
2: Se dice también que se puede jugar la finalísima, ¿viste? Hay un run de que la finalísima, no, la final esa que quedaba pendiente entre el campeón de Europa y el campeón de América, o sea, Argentina y España, de nuevo.
1: Sería
2: así
1: hermoso.
2: Que está
1: ojalá.
2: Ahí dando vueltas de poder jugar. Sé que algunos lo ven como una revancha y otros dicen, no, tranquilos, mejor todavía no, estamos rearmándonos y todo, pero veremos, y después lo sabremos también.
1: Para
2: respecto,
1: que se haga, para
2: respecto
1: que se haga.
2: Yo quiero jugar, sí, obvio. Respecto a Scaloni, crece algo que nos contaba el Chavo ayer, que de irse Scaloni, el Chiqui Tapia lo que tendría como plan B es una continuidad de su equipo de trabajo. Un equipo encabezado tal vez por Aymar, e incluso hablan de una dupla técnica de Aymar con Placente, que está trabajando en las selecciones juveniles.
1: Bueno, andás a ver, ¿no?
2: Vamos a ver qué pasa.
1: Vicky Lippo, que tengas una hermosa mañana.
3: Hermosa mañana, Diego Iglesias, ¿cómo estás?
1: Bien, ¿vos?
3: Muy bien. Me pasé mirando todos los videitos, todos los videos en los que Scaloni estuviese feliz, yo los miré.
1: Claro, obvio.
3: Me mandaron, viste que mi zona de dominio es zona sur, entonces
1: sí.
3: Me mandaron fotos y videos de la casa de paredes, porque los vecinos se la tunearon.
1: Ah, ¿sí?
3: Había globitos.
1: Ah, bien.
3: Muy lindo todo.
1: A la familia. De hecho, apareció la reina, que es la hermana de paredes.
3: Uf.
1: Y también esa dijo verdades.
3: Necesito ser tu amiga.
1: Sí,
3: donde
1: sí.
3: Sea que estés.
1: Dijo verdades.
3: Tenés una amiga en mí.
1: La hermana de paredes.
3: Sí, qué mujer.
1: Después vamos a estar escuchándola a ella,
2: sí, claro.
1: Y a otros familiares que llegaron en un vuelo charter un ratito antes que el vuelo charter que trajo a los jugadores de la selección. Sí, sí. Pero a modo de compartir con ustedes emociones, alegrías y arrancar bien la mañana, por ejemplo, escuchemos a este hincha que ayer fue a recibir a la selección. ¿Por qué estaba ahí? ¿Por qué fue ayer con frío y lluvia a recibir a la escaloneta?
4: Ayer apenas terminó el partido y dije, gano, pierda, quiero recibir a los jugadores.
1: Bien.
4: Lo dieron todo por la Argentina y estoy orgulloso por mi país, nos dejaron lo más alto. Una de más. A ver, es Argentina contra el mundo. Somos Argentina contra el mundo. Países vecinos que hinchan por otros países, nos querían ver perder. Bueno, nos vieron perder, pero nosotros estamos orgullosos. No lo entienden, no lo entienden, porque aún así perdiendo copamos lo del hijo. Bueno, en mi ciudad fue... no salimos a festejar porque salimos segundos, sino salimos a festejar por el orgullo que nos... de lo bien representado que fuimos.
1: Ahí va, salimos a festejar por el orgullo, por lo bien representado que fuimos. Esa es la clave, lo bien representados que fuimos por esta selección. La verdad que sí, vaya el reconocimiento para la escaloneta. Lindo que ayer entonces la gente hiciera ese esfuerzo y lo fuera a saludar y a reconocer. Doctor, ¿qué le pedimos a la amable audiencia en este martes donde ya vamos dejando atrás muy poco a poco el Mundial?
2: Exactamente, tú lo has dicho, estamos dejando poco a poco atrás el Mundial y hay que volver a la rutina normal, hay que volver a las cositas que hacíamos cuando no hay Mundial. Así que eso queremos que nos cuenten. Voy a volver a, por ejemplo, a ver, ya no tengo Mundial, voy a volver a ver esa serie que dejé colgada por ver, no sé, un partido de Haaland. Voy a volver a comer más sano, porque es verdad que fue un mes de mucha harina.
1: Sí.
2: Mucho carbo, porque sí, te daba mucha ansiedad el fulbito. Voy a volver a no escabiar en la semana. Es cierto, también se tomó bastante con la excusa del partidito. Estabas un martes tomándote alguito, cosa que no hacías antes.
1: Vicky me dijo, voy a dejar la falopa.
2: No, Vicky.
3: Yo...
2: O sí, Vicky.
1: ¿Te acordás, Vicky, que me
3: yo
1: dijiste
3: yo no hice
1: eso?
3: Semejante Perdón. Compromiso.
1: Fue lo que dijiste cuando llegaste, ¿te acordás?
2: Fue el reflejo.
3: Yo no hice semejante compromiso. No me vas a decir que dijiste que ibas a dejar vos, por favor.
1: Ah, bueno.
3: Así que te pido, estamos en horario de protección al menor.
1: Tenés razón, dale.
2: Voy a volver a leer literatura y dejar de leer análisis táctico, que es lo que me va a pasar a mí. O sea, yo voy a parar un poquito. Voy a dejar de ver todos esos youtubers que decían, no, se paró con línea de cuatro y esta es la jugada del no sé qué, ¿verdad? Voy a volver, no sé, a ver a Pagni de nuevo.
1: Claro. Ayer lo vi a Carlos. ¿Lo viste?
3: Lo intenté. Estaba un poco distraída porque estaba viendo videos de Scaloni contento.
1: Claro,
3: era muy difícil.
1: Pero lo vi a Carlos porque Carlos estuvo bien. Ayer Carlos hizo un enganche.
2: Enganchó.
3: Sí, enganchó
1: con los primeros 10 minutos vinculado a la selección y después pasó a uno de sus temas favoritos, que es la justicia.
3: Sí. Ahí yo me perdí.
1: Así que estuvo bien, Carlos.
2: No, pero hizo un lindo puente.
1: Enganchó
2: AFA.
1: Con AFA.
2: Sí.
1: Enganchó. Bien. Selección. Sí. Pasión. AFA, justicia, su ruta.
2: Sí.
1: Así bien. Que bien,
2: todo
1: Carlos.
2: Todo esto es. Sí, sí.
1: 7:30 de la mañana, en el 15-537-8990. Ahora, amigos y amigas, empiecen a dejar sus mensajes. Le damos un caluroso saludo a la banda de YouTube que ya está con nosotros, que ya se está sumando. Así que gracias por estar del otro lado.
3: Sí, y Vicky, que tiene preguntas.
1: Sí, por ejemplo.
3: Están preguntando, ¿dónde está el gato? ¿Fue abandonado durante el Mundial?
1: ¿Dónde está Vladdy?
3: Sí.
1: No, Vladdy está como tiene que estar. Está muy activo con todas sus comodidades.
2: Okay. Necesitamos likes. ¿Quieren ver a Vladdy?
1: ¿Quieren ver a Vladdy? ¿Quieren ver a Vladdy?
3: Okay,
1: hay una foto de Vladdy muy particular que tengo para compartir con ustedes. Veremos si se la ganan o no. Pueden empezar a darle like al YouTube, banda de YouTube. Ahora mismo pueden proceder. Vicky,
3: sí.
1: ¿Nos autorizás algo?
3: Un pichín de expiación.
1: Exactamente.
3: Nueva etapa de la vida.
1: Expiación, nueva etapa. Así comienza un nuevo rumbo. Así comienza una nueva etapa también de Vamos con el Mano.
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11: Y cuarto de la mañana, vamos a informarnos.
12: Vamos, vamos que se puede, que no todo era mundial, ya pasó, listo, otra cosa mariposa.
11: Vamos a hablar de mundial igual.
12: Ah, bueno.
11: Pero está bien.
12: Bueno, está bien. ¿Cómo no, responde? Pero lo que queda, esto es como es la queda. Coda.
11: Ajá, la codita.
12: Es como ahí como el epílogo.
11: Exactamente, doctor.
13: La resaquita.
11: También.
12: La resaquita, es más la resaquita.
11: 10 grados de temperatura, sí. 14 la máxima para el día de hoy. Repetimos, lloviznas en la ciudad de Buenos Aires y alrededores. Y episodios que tienen que ver con lo que pasó ayer, con esa llegada de la selección recibida con pompa por el regimiento de granaderos dentro de un hangar donde el avión llegó, se metió en el hangar y ahí descendieron los jugadores de la selección. La gran mayoría que vino al país, recordemos que hay varios de ellos que decidieron no volver por distintos motivos, como Enzo Fernández, que no volvió a la Argentina, obviamente Lionel Messi, el más importante de todos los que no volvió, el gran capitán de la selección, que igual está volviendo en el día de hoy, retornando en vuelo privado directamente a Rosario a reunirse con su familia, pero no volvió ayer con el resto del plantel. Tampoco volvió Julián Álvarez, tampoco volvió Cuti Romero. Bueno, entre varios que ayer no retornaron, pero sí la mayoría del plantel se hizo presente ayer en ese hangar de Ezeiza y con esa recepción. No hubo finalmente nada de todo lo que se pretendía en su momento que hubiese, sobre todo el gobierno, que estuvo errático como nunca con todo lo que tuvo que ver con el Mundial y de vuelta derrota total del gobierno con tema Malvinas, que no supo nunca cómo posicionarse correctamente, que siempre la corrió de atrás y que siempre quedó a destiempo con la selección y con la sociedad que gobierna. Y también lo que tuvo que ver con ese feriado que el gobierno adelantó el domingo, que iba a hacerse a partir de un posteo de Milei cuando los jugadores decidieran, todo rarísimo. Finalmente, claro, obviamente no hubo feriado porque no estaban los ánimos de los jugadores como para hacer tamaña celebración, ¿no?
13: Estaban tristes.
11: Estaban tristes, efectivamente.
12: Y también quedó medio en offside con un Messi que querían como apropiárselo de alguna manera. Todos quieren apropiarse a Messi, ¿por qué no? Porque todos queremos a Messi. Pero cuando Messi le dedica el triunfo a la gente que la está pasando tan mal.
11: Sí, claro.
12: Que está viviendo momentos tan difíciles.
11: Que no llega a fin de mes.
12: Que no llega a fin de mes, exactamente. Y ahí fue como, ¿cómo Messi está diciendo que la gente no llega a fin de mes? Y nosotros estamos diciendo que esto vuela de consumo y es todo bárbaro.
11: Así es. Bueno, postales erráticas del gobierno durante el Mundial. Postales también que queremos compartir con ustedes en esta mañana para darnos ánimo de la gente agradecida. La gente que le ha dicho a la selección, héroes igual, ¿no? Como ocurrió en el 90, como ocurrió también en el 2014, se llegó a la final, se hizo lo que se pudo, se perdió y acá estamos para bancar a esta selección. Y por eso había gente que estaba allí presente, que se dio vuelta por lo que fue la recepción a la selección y dijo cosas lindas, dijo cosas como estas.
14: Mi pueblo está feliz, nunca los veo tan contentos. La única alegría es la selección. Así que yo le doy las gracias de corazón a la selección, a Leo Messi, a todos. Leo, si se tiene que ir, que se vaya tranquilo. Que lo de él fue increíble. No sé si vamos a repetir otro niño como él. Así que yo le doy las gracias a Leo, a toda la selección en general, a todos, porque todos jugaron muy bien y se dan cuenta. Él nos dice que uno nunca se tiene que dar por vencido hasta el último. Y gracias a Dios la estamos haciendo así. Así que yo le agradezco a toda la selección y a Scaloni, como dice mi esposa, te esperamos en el 2030, que vos nos vas a llevar a otra campeón.
11: Bien, me gusta, citó a la Jabru.
12: Hay que pasarse los escalones, la verdad. Sí. Como, escucha, ¿cómo te vas a ir?
13: Vas a decepcionar a la señora. Mirá. Que dijo, nos vemos en 2030. Mirá. Te dijo, hace tranquilo. En 4 años nos juntamos, ¿eh?
12: Exacto. No, me gustó cuando habla sobre Messi y dice, no vamos a encontrar otro niño así.
11: No vamos a encontrar otro niño así. Efectivamente, los jugadores de la selección que estaban ahí en el micro ese descapotable, que fue desde el aeropuerto de Ezeiza hasta lo que es el predio de la AFA, también en Ezeiza, esos pocos kilómetros recorriéndolo en el descapotable, saludando a la gente, con un fuerte operativo de seguridad custodiando, la cara de los jugadores sonriendo, mirando a la gente, devolviéndoles el agradecimiento, un agradecimiento mutuo, un hermoso momento, la verdad, que hemos compartido ayer, un Scaloni contento, cantando de cara a la gente, si Scaloni está bien, nosotros estamos bien. Y también posteos de los jugadores. Hace un ratito nomás posteó el Dibu Martínez, una de las figuras, uno de los emblemas de esta selección, que tuvo de hecho su mejor partido del Mundial contra España. ¿Qué posteó el Dibu?
12: Atento con el Dibu porque dice, soñé que la ganábamos de vuelta, soñé en traerla a Argentina y hacer historia una vez más. Y atento ahora. La verdad, el dolor es difícil de explicar, queda reflexionar muchas cosas y ver cómo se sigue hacia adelante, y acá el tatán tatán, y si es momento de dar un paso al costado.
11: No, Dibu, dejate. Dibu, escuchá, hermano.
13: No,
11: Dibu.
13: No es el momento, no me parece un duelo a la vez.
11: No, para no, parar, no, hermano.
12: Un Dibu que siendo arquero tiene para otro mundial. Por lo menos para estar en el plantel de otro mundial.
11: No, pero escuchame.
12: La edad del arquero aguanta.
11: Sí. O sea. Tiene 33 el Dibu.
12: Por eso.
13: ¿Qué? ¿Tiene mi edad?
11: Tiene 33 el Dibu. Sí. Puede llegar tranquilamente.
12: Sí, claro, por eso el arquero es un puesto que te da otra longevidad en el campo de juego.
13: Le quedan como 2 mundiales más, además.
11: Podría, porque los arqueros tienen, como dice el doctor, otra longevidad, claro. Pero bueno. Hasta los 37 seguro. Mirá Bocinha,
12: es
11: por ejemplo,
12: verdad,
11: claro,
12: lo que dice Nico Bocinha,
11: arquero de Cabo Verde.
12: Y con un papel destacado, o sea que Dibu, sí, tranquilo.
11: Déjese de joder con esta boludez en catarata de ponerse a reflexionar.
13: Sí, todos ¿no? quieren irse, decir, ay, capaz tengo que ir, basta.
11: Basta, chicos, cortemos acá. O sea, Messi todo bien.
13: Messi había avisado antes también.
11: Ya había avisado, la edad también es un condicionante muy fuerte. Además jugó 6 mundiales, jugó 3 finales. Banquen un poco, viejo. Nada de que empiecen a en catarata a reflexionar.
12: Hay un par de que están en la de la reflexión, pero otros que no, ¿eh? Hay algunos que, como Enzo Fernández, por ejemplo, cuando pasa el tiempo entendés que hay algo mucho más grande que un resultado. Hace años que este grupo representa de la mejor manera, enseña que competir no solo es ganar, sino dejar todo por la camiseta y nunca bajar los brazos. Formar parte de este grupo que siempre dio la cara, que compitió al máximo y que defendió estos colores con orgullo, humildad y compromiso. Enzo está firme, ¿eh? Enzo quiere otro mundial. No se preocupen.
11: Bueno, tiene 25 años.
12: Sí,
11: chico,
12: claro. Pero también la actitud, porque también vivió un proceso largo dentro de esta selección. Y a veces, más allá de la edad y todo, es como, bueno, se desarma un grupo, se van algunos compañeros, se va el técnico que te llevó, te pone en duda. Pero bueno, no es
11: pero
12: el caso
11: no
12: de Enzo.
11: Pero no te vas a retirar a la selección a los 25
12: años. Ni en pedo
11: años.
12: Te vas a retirar a los 25 años, Enzo, quédate ahí, te
11: de
12: va a matar.
11: De ninguna manera.
12: Sí, no.
13: No se mueve más nadie.
11: No se mueve más nadie, viejo.
12: Otro que habló también fue De Paul. Todas estas son una suerte de comunicados que lanzaron en sus redes, escritos para comunicarse con los hinchas. De Paul decía, hoy miro cuánta gente esperaba esta caída. Acá me gusta el
11: bien, De Paul.
12: El rencor es el combustible
11: me gusta,
12: de los argentinos.
11: Me gusta, motorcito.
12: Hoy miro cuánta gente esperaba esta caída, instalando durante toda la Copa del Mundo conspiraciones infundadas para calmar el dolor de otro por no poder vivir lo que todos los argentinos estábamos viviendo.
11: Lindo.
12: Porque nuestras sonrisas molestan, porque nuestras maneras les jode. Pero eso no hizo más que reafirmar que la pasión y el amor por nuestra camiseta puede con todo. Toma mate.
11: Totalmente,
12: ahí está,
11: totalmente. Bien De Paul, bien que
12: sí,
11: nuestra
12: señor.
11: Sonrisa le jode.
12: El más lindo para mí de todos los comunicados.
11: Sí.
12: Después hubo uno con alguna cosita particular, por ejemplo, el de Lautaro, que dice, lo intentamos, Lautaro Martínez habló, el toro, el delantero, lo intentamos por segundo mundial consecutivo, llegamos a una final del mundo, esta vez no se nos dio, siento tanto orgullo de ser argentino, y acá está el tatán, tatán.
11: A ver,
12: me hubiese gustado intentar ayudar al equipo ayer adentro de la cancha. Y pone un, pero bueno. Hay ahí como un reproche, sí, que quizás es al destino, quizás es a nadie.
11: Debería
12: de
11: ser al destino, porque
12: seguramente.
11: Pero que sí. Nada tuvo que ver porque la verdad no se pudo. No, no, no. no daba ya, no daban los cambios, se lesionaron los dos centrales, se lesionó Montiel, Taliafico estaba en una pata y ya no podía salir, y cuando nos queda un

0: En cambio, en el tiempo suplementario era obvio que tenía que entrar un defensor.
1: Totalmente.
0: No iba a entrar un delantero, sino que estaban cascoteando como nunca y estábamos con 10.
1: Tal vez le puede recriminar que no lo puso de arranque, habiendo sido él el quien le dio la victoria frente a Inglaterra, pero eso ya es cosa del pasado del fútbol, e incluso el propio Lautaro lo sabe más que nadie, porque su profesión amerita estas cuestiones. Y por último, el comunicado de Messi. Todos esperábamos la palabra de Messi, quien se refirió a el dolor es muy grande y va a costar que cierre esta herida, pero también me quedo con todo lo bueno, los partidos que remontamos, toda esa historia que da para siempre en la memoria, con el apoyo de un país entero que junto con el trabajo y el esfuerzo de este grupo, nos llevó a volver a estar entre los mejores del mundo. Y esto es interesante, hoy cuesta valorar lo que hicimos, pero este grupo llegó a 2 finales consecutivas de la Copa del Mundo. Sí, señor, me parece un buen foco. Total. Y algo para entender la dimensión de la escaloneta.
0: El gran capitán está llegando a la Argentina en vuelo directo, vuelo privado a Rosario, donde es oriundo, donde está su gente y su familia. Así que en un ratito nomás, minutos nomás, está llegando el capitán a Rosario. Bueno, amigos, amigas, mucho más para seguir comentando de lo que nos va dejando estos ecos del Mundial. Vamos a ir cerrándolo poco a poco con estos días. La herida, como dijo el gran capitán, seguramente tardará un tiempo en cerrar, pero en algún momento eso lo hará, capaz que en 40 años, ponele, más o menos.
1: Más o menos, sí.
0: 35 años.
1: No, ponele que si ganás el próximo Mundial se cierra, ¿para qué ganarlo?
2: Sí. Sí.
1: ¿Para qué ganarlo?
2: Para,
1: ¿qué
2: ganar? ¿Y no nos vaya como para que haya otro Messi en el otro Mundial?
0: Nos encantaría, Vicky.
2: Las cuentas, digo, por la edad de los nenes.
0: Nos encantaría, pero probabilísticamente tuviste a Diego Armando Maradona y a Lionel Messi.
1: O sea, tener un tercero sería ya.
0: En
1: bueno,
0: 40
1: tuviste,
0: años.
1: Mirá, es más, tuviste Di Stéfano, que es uno considerado uno de los 5 sí. grandes, a Maradona y a Messi. De los 5 grandes, 3 son tuyos.
0: Claro.
1: Es bastante complicado.
0: Son Cruyff y Pelé.
2: Claro. No, perdóname, ¿no? No quiero contradecirte, pero no nos rigen las estadísticas, nos rige la mística, Diego Iglesias.
0: Bueno, ojalá. Sí, es una punto. Linda frase para poner en un sobrecito de azúcar. No sé si se da en la vida, pero
2: por
0: igual te banco.
2: Favor.
0: Igual te banco. Igual te banco. Ahora, es impresionante que ayer habló Milei. Lo hizo, cuando no, con Luis Majul.
1: Ajá.
0: Y claro, la verdad es que él quedó tan mal parado con todo lo que está vinculado con el Mundial, quedó tan a destiempo de todo, que además también tuvo que alegar que finalmente no hubo feriado y no hicieron festejo, cito textual, por la tristeza de los jugadores.
1: Uh-huh.
0: Lo que pasa, más que la tristeza de los jugadores, es que el gobierno se adelantó a hacer algo que no tenía arreglado con la AFA ni de cerca. De hecho, ayer pregunté en AFA, un alto directivo de AFA, y me dijo que nadie del gobierno había hablado con ellos. No hay una buena relación entre AFA y el gobierno y no habían hablado con ellos nada acerca de un feriado para unos posibles festejos. Por lo tanto, el gobierno volvió a dar un paso en falso, otro más, y así quedó expuesto en lo que tiene que ver con este tema, y por eso ayer Milei tuvo que salir a explicar con Majul esta situación, ¿no? De decir, bueno, la verdad es que la tristeza de los jugadores hizo que lo respetamos y que no pueda darse estos festejos, bla, bla, bla, bla, ¿no?
1: Raro.
0: Pero bueno, y bueno.
1: Raro, Javo.
0: Están
1: raro.
0: En cualquiera.
1: Sí.
0: Están en cualquiera.
2: Destacó mucho su colaboración con la ciudad de Buenos Aires y la provincia de Buenos Aires, ciudad que no tuvo nada que ver la ciudad.
1: En la llegada de los jugadores.
2: No, claro. Si ni siquiera llegaban a, o sea, no iban ni a la sede de AFA de allá.
0: No, entiendo que lo que él decía, claro.
2: En la organización.
0: En la organización
2: en general,
0: previa,
2: sí.
0: Supuestamente para. Pero claro, ayer no tuvo nada que ver, era solamente provincia y nación organizando el operativo. Pero bueno, así las cosas, terminó en nada todo lo que el gobierno hizo o quiso hacer, más que nada, con esta temática, ¿no? Así que un saludo grande.
2: Un operativo gigante.
0: Sí, sí, había
2: duró
0: mucha,
2: todo el día.
0: Había muchas fuerzas de seguridad desde muy temprano en la mañana. Y finalmente, bueno, ese operativo acompañó a los héroes igual hasta el predio de Ezeiza. Bueno, así las cosas. Hay otros temas también, porque en el mundo pasan cosas. Y en la Argentina también pasan cosas, además del Mundial, lamentablemente, que se nos fue, que se nos terminó. Un vacío difícil de llenar. Uf. Pero atención, del otro lado, a los monotributistas.
1: Ay, qué dolor.
0: Vamos a hablar también de impuestos, así que atención también a los que pagan ganancias. Pero arrancamos por los monotributistas.
1: Duele.
0: Que son más. ¿Qué pasa?
2: Ok, hoy empiezan las recategorizaciones de monotributistas.

0: tributo, que sí. Es que cuando excedes, se cambia la facturación, cambian los topes de facturación. Claro. Sí, eso se actualiza semestralmente por inflación. Uh-huh. Entonces ya Arca publicó los nuevos datos y empieza el proceso de recategorización hasta el 5 de agosto. Más o menos, solo para tener una referencia, la categoría más baja, que es la A, pasa a tener una facturación anual de 12 millones 9 mil pesos.
1: Bien.
0: O sea, un millón por mes de facturación.
1: Ok. Uh-huh.
0: La más alta, 126 millones. Si te pasás, Marini, de la más alta, porque yo ya sé cómo venís de facturación, ya pasás al régimen general. Así que...
1: estoy tranquilo, no me voy a pasar.
0: Ojo con tus facturas.
1: Estoy lejos de pasarme, bastante lejos.
2: Lejos.
1: Estoy más cerca de la A.
0: Bueno, a ver, el trámite es bastante sencillito, pero bueno, hay que hacerlo hasta el 5 de agosto. Ajá. Ahí también se van a ver como algunos cambios en facturación, patrimonio, etcétera. Hay un disclaimer nada más.
1: Ok.
0: Que es, los ingresos provenientes exclusivamente de alquileres, de hasta dos alquileres,
1: sí.
0: No están en monotributo, así que tranquilos.
1: Ok.
0: Si tienen sus ingresos.
2: Gracias, Vicu.
0: Por alquilar.
1: Bien.
0: Departamentitos.
1: Si tienen propiedades que ponen en alquiler, tranquilos.
0: Hasta dos, no pasa nada.
1: Bien.
0: No entras en monotributo. Y tenemos más cambios, porque cuando no vamos a reformar el sistema tributario argentino, ganancias. ¿Se acuerdan que teníamos inocencia fiscal y el régimen simplificado, etcétera? Esta semana Caputo va a presentar los cambios en la ley de inocencia fiscal, que incluye el régimen simplificado de ganancias.
1: Bien.
0: Inocencia fiscal, a la cual adhirió nuestra amiga Neche Benko,
1: uh-huh.
0: Y su principal
1: Leche.
0: Cliente, Manuel Adorni, que tuvo la desgracia de que se le dé todo junto.
2: Cierto.
0: En este régimen entras y lo que te garantiza es un tapón fiscal, que es que no te revisen el patrimonio de los años anteriores.
1: Claro.
0: Bueno, eso, los cambios finales que pedían los contadores para que los clientes entren, se van a presentar este miércoles. Uh-huh. Ahora, en ese interín, el gobierno mueve el plazo de presentación de la declaración jurada de ganancias, de vuelta. Ya la había prorrogado una vez.
1: Okay.
0: ¿Por qué? Porque te está ofreciendo un nuevo régimen al cual quiere que vos entres. Entonces, okay. Si ya te cierro la declaración, no me da el tiempo para que me entre la gente al régimen simplificado de ganancias.
1: Tiene lógica.
0: Exacto. Entonces, lo volvieron a mover. Uh-huh. Es hasta el 27 de agosto. Lo que sí, el pago sí es hasta el 27 de julio.
1: Uh-huh.
0: O sea, el tributo se tiene que pagar igual, que igual él tampoco cambiaba en el régimen simplificado. Si estás en ganancia, paga ganancias igual. La declaración jurada espera, porque capaz con el régimen simplificado te conviene más.
1: Bien.
0: Más lindo. Así que vamos a traer todos esos cambios.
2: Bueno, muy bien. Gracias, Vicky, por mantenernos al tanto del universo impositivo. ¿No?
0: No, me encanta mucho.
2: Y bueno, y bien vale que te encanta tanto, ¿eh? La verdad que muy bien, te felicito y me parece bueno para nosotros y para la gente.
1: Yo también te quiero felicitar, Vicky, humildemente.
2: Sí.
1: Parece un desempeño a nivel tributario impecable.
2: Muy bueno desempeño a nivel tributario.
0: Que te ibas a correr del mundial.
1: Como tu contador, te digo, venís muy bien.
2: Realmente, muy bien.
1: No entras en ganancias, quédate tranquilo.
0: Nunca toques, no sé, lo sé. ¿Eh? Nunca jamás te acerques a gestionar mis trámites.
1: ¿Cómo que no? Ya lo estoy haciendo.
2: Con mis hijos no.
1: Te mandé un BEP, de hecho, ahora.
2: Claro. El viejo y querido BEP, ¿no? Bueno. Amiguitos, amiguitas, son las 6:73 de la mañana. Hay mucho más para compartir con ustedes hasta las 8. Vamos calmando.
3: ¿Qué me pongo?
4: Buen día para todos. ¿Qué ponernos? Otra vez una campera abrigada, pero principalmente impermeable, porque va a ser otro día con lluvias y llovinas. Manejen con cuidado porque la visibilidad está bastante reducida, además, por estas lloviznas y por la humedad que se genera dentro de los autos, también la visibilidad está reducida. Esto es personal de cada auto, eso me refiero, ¿no? Pero hay que manejar con un poquito más de cuidado. Después, con respecto al tránsito, en líneas generales no hay grandes problemas, ¿eh? Se circula bien, autopistas, puentes, no se registran choques de importancia, solo manejar con precaución por el asfalto mojado.
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6: Respiramos profundo y exhalamos cortito. ¿Sientes, amigo, amiga? ¿Sientes ese vacío gélido, ese vacío asfixiante, esa nada que todo lo rodea? ¿Lo sientes? Se llama angustia postmundial. Angustia por falta de fútbol internacional. Tu cuerpo pide goles. Tu cuerpo quiere ver a Mbappé, quiere un remo vikingo, quiere porro, quiere épica guaraní, quiere bocinia, ¿Dónde están los fantásticos hinchas congoleños? Quiero putearme en redes con mexicanos. Pero no, ya basta.

Vamos a ver un empate en cero entre Riestras y Barraca Central un miércoles de lluvia. Feo, tal vez, pero nuestro y siempre, siempre está. Aguante el fútbol argentino, aguante el Nacional B, la B Metro y el Federal. Aguante abrir promedios para chequear cuándo juega mi Quilmes o cuándo juega tu Arsenal. Ay, amigos y amigas, qué difícil va a ser esto, pero va a pasar. Y será simplemente un recuerdo. Abrácense del fútbol que tienen, que es lindo, que es el nuestro, que se puede disfrutar.

0: 6:38 de la mañana, 10 grados 7 la temperatura, doctor.
1: Un poquito de los Rolling Stones para levantarse en esta alarma que llamamos el mañanero. Un primer hit del día para que se despierten, para que se laven la carita con agüita y con jabón, para que se levanten con un poco de ritmo en este momento muy particular que transcurre sobre todo en Capital Federal y en Gran Buenos Aires, que son las vacaciones de invierno. O sea que hay varios docentes que están descansando, que por ahí no se están levantando tan temprano. Un besito para ellos, que estarán en sus dulces sueños aprovechando este receso. Un besito también a los padres que se les despertaron las bendis, que ya están acostumbrados a levantarse a esa hora, pero no tienen que ir a ningún lado y es un problema. Es como, dormite, Rulo, por favor, dormite, que hoy no tenés que ir a la escuela, pero el Rulo ya quiere jugar a los jueguitos.
0: Efectivamente. Bueno, muy bien, amiguitos, amiguitas. 6:38 de la mañana. En instante vamos a seguir escuchando sus mensajes en el 155-379-8990. Bueno, mientras tenemos los resabios, los ecos, la resaca, como quieran llamarle, del Mundial, siguen pasando un montón de cosas. Y una de esas cosas que pasan, grave, por cierto, es cómo el gobierno sigue avanzando en la justicia. Y digo, ¿por qué es grave? Bueno, porque está buscando garantizarse favores seguramente de cara al futuro a partir de la discrecionalidad de algunas decisiones que está tomando. ¿Cuáles son estas decisiones discrecionales que está tomando? Bueno, cómo está conformando una cámara, que es la Cámara Federal Porteña, cámara clave, determinante, para todo lo que tiene que ver con, por ejemplo, funcionarios públicos investigados por delitos de corrupción. En la Cámara Federal Porteña, por ejemplo, se trata el tema Libra, se trata el tema de la Agencia Nacional por Discapacidad, la ANDIS. Se tratará también en algún momento lo que tiene que ver con el enriquecimiento ilícito de el ex jefe de gabinete, se le dio todo junto, Manuel Adorni. Uh-huh. Bueno, digo para darles una relevancia, a modo simplemente de ejemplo, de alguna de las causas más resonantes, más recientes, vinculadas con el peso que tiene esta Cámara, que es la Cámara Federal Porteña. ¿Y por qué digo que el gobierno avanza? Bueno, porque lo que hicieron ahora fue lo siguiente. Hay un juez, muy polémico, por cierto, también, el creador.

0: de aquella nefasta teoría de la teoría, la doctrina Irursun, la doctrina Irursun, eso de que permitió durante el gobierno de Mauricio Macri a exfuncionarios kirchneristas detenerlos, incluso sin que hubiese riesgo de fuga o riesgo de que entorpecieran la causa, sino que era por esto de lo que él llamó el poder residual, y eso habilitó a todo un sinfín de detenciones. Bueno, ese juez, Martín Irursun, que tampoco se ha caracterizado por ser un juez particularmente probo, pero en este caso lo están borrando del mapa, no por eso, que sería bueno que lo borraran por eso, sino porque el gobierno no se garantiza que sea un juez de confianza para ellos. Es decir, no es que están diciendo, che, Irursun cumple 75 años, por lo tanto, los 75 años necesita sí o sí la revalidación del presidente de la Nación y del Senado, es decir, el presidente envía y el Senado revalida para que continúe 5 años más. No se está dando, no porque Irursun no haya sido un juez lo suficientemente probo, que la verdad que pareciera dista mucho de serlo, sino que porque el gobierno no se puede garantizar su devolución de favores, podríamos decir. No le confían. Y como no le confían, cumplió 75 años el fin de semana y no pidieron finalmente la renovación en su cargo. Así que Irursun, bye bye, ya no formará parte de la Cámara Federal porteña. Pero en ese mismo movimiento, al Irursun tener que abandonar la Cámara Federal porteña, se abre un hueco. Claro. Y el gobierno ya le pidió, y acá viene la noticia de hoy, le pidió a la Corte cubrir justamente esa vacante, que inicien los procesos para cubrir esa vacante de la Cámara Federal porteña. Una Cámara Federal porteña que además recientemente tuvo incorporaciones. Uno de esos jueces es nuevo, el otro se queda ya formalmente de manera vigente en el cargo. El que ya estaba y se queda porque el gobierno apoyó que se quedara, porque el presidente mandó su pliego y porque el Senado dijo, ok, que se quede este señor, es Pablo Bertuzzi, que había sido designado a dedo durante el gobierno de Mauricio Macri. Claro. Un hombre que le rindió sus favores al expresidente Ojo de Cielo y que ahora el gobierno pretende que también, ya que es un hombre bastante servil, le entregue también sus favores al actual gobierno. Y por eso lo dejaron en la Cámara Federal porteña. Y al otro que llamaron, este es nuevo, es a Pablo Yadarola. Pablo Yadarola ahora también forma parte de la Cámara Federal porteña.
1: Okay.
0: Ambos jueces, tanto Bertuzzi como Yadarola, habían salido en lo que tiene que ver el ranking a partir de los exámenes que se hacen para poder integrar la Cámara Federal porteña. Habían quedado en lugares bastante relegados, después del puesto número 10 en ambos casos.
1: No eran las estrellitas más brillantes de la galaxia.
0: No lo eran, no al menos en lo que tiene que ver con el examen, pero ¿qué pasa? Hay una dimensión que es bastante discrecional, que es la dimensión de la entrevista, donde se ve que a estos dos les fue genial.
1: Bárbaro.
0: Porque se ve que son tipos recontracapos para brindar entrevistas, y ahí mejoraron en su puesto y pudieron llegar misteriosamente, o no tanto, a la terna que finalmente envió el gobierno y luego terminan en ese lugar. Así que Yadarola y Bertuzzi, ya lo contamos hace unos días, confirmados en la Cámara Federal porteña, Martín Irursun, nos vemos en Disney, Arafue y un nuevo lugar, una nueva vacante. Y con esto cierro esto y habilito a preguntas a la mesa, por favor.
2: Por favor.
0: Y es que la discrecionalidad es total para ver quién se queda y quién se va con 75 años. A Irursun no le cerraba que se quedara el gobierno, no era de confianza, nos vemos en Disney. Pero recordarán ustedes que Carlos Maíquez, el papá de el ministro de Justicia, Juan Bautista Maíquez, varios meses antes de cumplir 75 años, le dijeron, ok, te quedás, te damos 5 años más. Y a Víctor Pesino,
1: a Pesito, más me conocido, estaba acordando de él,
0: más conocido como Víctor Pesito, que es un hombre de la Cámara Laboral, que lo que hizo fue mantener vigente la reforma laboral, hizo caer la cautelar que había presentado a la CGT y a la que le habían dado lugar y que había frenado más de 80 artículos. A Víctor Pesito le dijeron, ok, usted también tiene 75 años, pero se queda.
1: Está bien.
0: Es decir, Maíquez, el padre del ministro de Justicia, 75 años, se queda. Pesino, porque bancó la reforma de gobierno, pum, se queda. Irurzun no me da confianza, más allá de que Irurzun dista mucho de ser un juez probo, pero me parece que no lo limpian por ese motivo, sino porque, repito, no le tienen confianza, Arafue. Es decir, hay un componente de carácter discrecional muy grande, esto no es novedoso. Allá cuando los constituyentes pensaron en el 94 el tema de la continuidad de los 75 años, la pensaron como algo excepcional para jueces muy destacados, ponele, pensaron como un límite de la edad para darle renovación, claro, al Poder Judicial. Bueno, claramente no se está dando
1: bueno,
0: eso.
1: Bueno, no. Pensaba en el caso de Yaradola, sí, que se da algo que es un consejo de madre casi. Vos mandá el currículum igual. Vos mandá el currículum igual, lo que importa después es la entrevista.
0: Sí. ¿Entendés? Sí,
1: vos esperás que te llamen en la entrevista y lo chamuyás, le contás al tipo cuando necesitas trabajo. Él hizo eso, y está bien. Él mandó el currículum igual, por ahí no tenía todo lo que se necesitaba, pero en la entrevista conquistó.
0: Totalmente. Así que felicitaciones para él por haber leído también la entrevista y al resto de los jueces. Pero para prestarle atención a esto de los movimientos que ya viene haciendo hace tiempo y viene avanzando del gobierno en la justicia.
2: Hasta las 8.
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0: De la mañana en el 15 537 989 90, ¿qué les estamos pidiendo a los amables oyentes de Radio con Vos?
1: Pasó el mundial, entonces voy a volver a qué cosas. Por ejemplo, voy a volver a ver una serie que colgué, voy a volver a comer un poquito más sano, voy a volver a no escabiar entre semana, voy a volver a leer y dejar de ver tantos influencers de táctica futbolística, cosas que vamos a volver a hacer después de que el mundial nos pasó por arriba la rutina y ahora hay que volver a la normalidad.
4: Yo quizás deje de ver reels de Davos.
1: Por ejemplo.
0: Está bien, está muy bien lo que planteas, Vic.
1: Está bien.
4: Como que lo quiero igual, lo adoro.
1: Lo queremos, sí.
4: Pero no habla de Atlanta tampoco, entonces claro, no me está sirviendo nada de esta información.
0: Tal vez que ahora va a volver mucho más a Boca, sea el momento de soltarle la mano a Davo.
4: Puedo tenerlo como de fondo, como yo me voy, pero estoy acá. Ajá. ¿Entendés? Como cuando decís, no, tranquilo. Okay. Cuando los nenes entran al jardín.
0: Sí, claro, yo estoy acá. Viendo. Estoy acá.
1: Vas a volver a ver reels de Maxi Montenegro, por ejemplo.
4: Sin duda.
1: Eso, dejás a vos en
0: lamentablemente todo vuelve a la normalidad. Es así. A ver qué nos dicen ustedes.
5: Buen día, calmado, siguiendo la consigna y.
0: Sí.
5: Y ahora que Vicky me hizo acordar, vamos a ponerlo a cargar el Ciradic, que lo tengo reabandonado. A ver si podemos conseguir algún descuentito.
4: No, cosas de contadores, no. ¿Qué? No sé, voy a entrar ahí.
0: No sé qué es el Ciradic.
4: No voy a entrar ahí. Algún tipo me lo explicaron 27 veces cada vez que me lo explican, yo entro en...
1: En colapso.
0: Claro. Bueno, pero viene el oyente porque nosotros hicimos referencia...
4: Está muy bien, amigo.
0: ...de índole impositivas y él dijo, bueno, terminó mundial, voy por esa, a ver qué onda, ¿no?
1: Gabriela Montanari, por ejemplo, en YouTube dice, voy a volver simplemente a la realidad.
0: Ah,
1: está
0: bueno,
1: bien.
4: No,
1: está
4: haga.
1: Bien. La había dejado, la tiene que retomar.
0: Está bien, Gabi.
4: Un buenísimo consejo igual ese.
1: Pero bueno, está muy bien. Pero a todos nos va a pasar, así que estamos con Gabriel.
0: ¿Qué más?
4: ¿Por qué?
6: Voy a volver a la cancha a ver a Central.
1: Sí, claro.
6: Es importante.
0: Claro. Ahí está. Bueno, felicitaciones, amigo.
1: Un placer que los que estamos en el Nacional B tuvimos, que en paralelo seguíamos yendo a la cancha. Eso fue muy bueno.
0: Ah, claro.
1: Sí, era como para no perder lo vernáculo, para no olvidarnos de nuestro fútbol. Eso a mí me gustó. Podía ir a la cancha mientras estaba el Mundial. Tenía fútbol todo el tiempo.
0: Muy bien. Mientras vemos, hablando de fútbol, que Messi ya aterrizó en Rosario. Estamos viendo el vuelo privado en el que llegó ahí de fondo. Y ya está entonces en su ciudad el capitán de la selección argentina. ¿Qué más? Adelante.
7: Hola, radio. Hola. Buen día, Manuel de Neuquén. Yo voy a volver a estudiar para el concurso de ascenso y jerarquía directivo. Ay, a mí no me regalan, así como le regalan a los juecesitos, amigos de ustedes.
4: Amigo tuyo.
1: Gustaría tener de amigo a Yaradola, por ejemplo, pero no es el caso.
4: Me gustaría tener amigo esas juez. Skills en entrevistas.
1: No, claro, claro.
0: Y se ve que son muy buenos para dar entrevistas, che. Sí. Muy buenos. ¿Qué más?
8: Buen día, Silvia del Bello Conurbano Quilmenio. Voy a volver al gimnasio, que todavía lo que es de julio ni lo pisé.
1: Y bueno, está bien, fue una pausa mundial.
4: Tengo una pregunta.
0: Adelante.
4: Porque yo empecé el gimnasio por el mundial, ahora que terminó, y no ganamos.
1: No, tenés que seguir yendo.
0: ¿Qué vas a decir?
1: Yo,
0: a
1: o sea, por mí déjalo, pero vos me obligaste a que yo te obligue.
4: Yo le, prometí a Messi, porque en conversaciones que tengo con él, que no.

0: Son privadas.
1: Ajá. Sí, sí, privadísimas. Está
0: perfecto que no las quieras contar.
2: Messi no sabe, pero no importa.
1: Yo le prometí a Messi. Sí. Una vez por error le mandé un mensaje a Messi, tipo un...
3: Borracha la noche.
1: No importa.
3: El
1: no,
3: error.
1: Era, no era eso, sí. No importa. Cuestión, le prometí a Messi que iba a ir hasta el próximo mundial.
0: ¿Al cual nació?
1: Años.
0: Ah, fuerte.
1: Pero, wow. Bueno, dado que bueno, no se logró el objetivo.
3: No. Tenés
0: no,
3: que,
0: no.
1: Yo quería
0: que
1: preguntarlo
0: ir.
1: Nada más.
0: No, tenés que ir, ya le prometiste a Messi.
3: Claro.
0: No puedes no cumplirle
3: si no,
0: a Messi.
3: Si vos no lo hacés, Messi no va a ir al próximo mundial.
0: Exactamente.
3: Es todo tu culpa.
0: Y si vos no lo hacés, el Dibu se retira.
3: El Dibu se retira y no le va a poder hacer UPA a la Copa.
0: No,
3: el
0: Dibu. Escalón también. Todo por tu culpa.
1: Lo hago por vos, Leonel.
0: Ahí está. Rezo por vos. A ver qué más dicen.
4: Hola chicos, pasó el mundial y bueno, ahora voy a dar de baja Paramount porque es una porquería, lo único que tenía era para ver los partidos en la compu tranquilo.
3: Pasa mucho eso, ¿eh? Gente que dice, bueno, esto ya no lo necesito, no lo puedo ver, ya está. Merfol dice, voy a volver a perder el interés por el fútbol. Claro, bueno, mucha Mer, gente le
0: bien,
3: pasa, ¿eh?
0: Está bien, Mer, sí,
3: que,
0: sí.
3: Que solo se interesa por el fútbol en el mundial, en el fútbol de selección, y ahora vuelve a su vida sin pelota.
0: Hablando de últimos resabios de la pelota, familiares de los jugadores de la selección, ayer cuando llegaron hicieron algunos comentarios. ¿Qué han dicho, doctor?
3: Sí, señor, tenemos por ejemplo a el padre de Enzo, que estaba como loco, muy muy contento por su gol a Inglaterra, y además que le preguntan si Enzo iba a seguir o no en la selección. Bueno, esto contestaba el padre de Enzo.
0: Adelante.
5: ¿Sí, Enzo?
6: Sí, ¿cómo no va a seguir?
7: ¿Hablaste nada después del partido?
5: ¿No pudiste hablar con él?
8: No, ¿cómo viste ese partido, ese último partido?
6: Ah, bueno, de cansancio. Cansancio en los jugadores, mucho trajín, muchos partidos durante el año, así que... Bueno, hay que recuperarse y seguir. Llegamos a otra final, no es fácil.
5: El gol de Inglaterra, no se olvida más.
6: Sí, no se olvida más, como el de México, como el de Egipto.
3: No es el primero.
6: Uno como papá orgulloso, así que...
5: ¿Está muy golpeado por la expulsión?
6: Y sí, a cualquier jugador le duele que salir de cancha, así que... Yo calculo que estará triste por eso.
0: Claro.
6: Pero bueno, también contento por todo el sacrificio que hicieron.
3: Quiero destacar lo hábil declarantes que son la mayoría de los familiares de los jugadores de la Argentina. Muy buenos declarantes.
0: Están entrenados, ya están entrenados.
3: Una precisión, una claridad, como por ejemplo Miriam, la mamá de Paredes. Vamos a escucharla.
9: Creo que como todos los argentinos que estoy súper orgullosa, que demuestren lo que significa llevar esta camiseta y que los amo a cada uno de ellos.
8: ¿Hablaste con Leandro? ¿Qué te pudo decir? ¿Cómo lo notaste?
9: Estaban tristes pero contentos porque hicieron todo. Ustedes lo vieron.
8: Claro, sí.
10: Momentos cuando la selección perdía, se los criticaba, pero ahora es agradecimiento puro. ¿Los jugadores son conscientes de eso? ¿El sentimiento es otro?
9: Yo creo que eso es lo mejor que tenemos, que no nos damos cuenta de la crítica.
3: Muy bien.
0: Ahí está.
3: Bien, Miriam. La familia Paredes, muy buena declarando, porque mamá Miriam es muy buena, pero también hermana Bárbara, hermana de Paredes, también es muy buena declarando.
0: Amiga, la reina.
3: Vamos a escucharla.
0: Adelante.
11: Tantos contentos, la verdad no esperábamos llegar hasta acá, ya haber llegado hasta acá, haberle ganado a Inglaterra, para nosotros fue un montón.
12: Ellos toman conciencia.
11: Entonces, no tenemos la tercera, no tenemos la cuarta estrella, pero tenemos las Malvinas para nosotros.
3: Simbólico, bien, Bárbara Paredes, hermana de Leo Paredes.
0: Aguante.
3: Y por último, otro que fue muy singular es Leonardo Tagliafico, que algunos en redes dicen, el hermano de Tagliafico se parece más a Tagliafico que Tagliafico. Es verdad, que declaró lo siguiente.
13: Yo sé que hace mucho que la gente quiere a Nico, pero a partir del partido que hizo ayer me parece que fue explotó, porque creo que demostró realmente la esencia del equipo. Me dijo que, bueno, están tan tristes, están dolidos, pero orgullosos.
14: Terminó el partido en una gamba.
13: Sí, sí, pero...
14: No le
13: importa nada. Sí, Yamil jugó, sí.
3: Sí, Yamil jugó, tira como... honrando a su hermano, que la verdad lo anuló un gran final de Nico Tagliafico.
1: Y además, un hombre muy inteligente, porque el comentario de ayer era... Che, el domingo nadie dijo bien el nombre de Lamine Yamal. Yo tenía un amigo que todo el tiempo decía, ¿Yamil Lamán dónde está? O sea, nadie estaba como muy, muy en sintonía.
0: Es otra lengua, puede ser, es verdad.
3: Así que estos fueron los familiares de la escaloneta. Todos, la verdad, que impecables declarantes. Muy buenos, los quiero a todos en mi departamento de comunicación, Diego.
0: Bueno, adelante. Entonces serán bienvenidos, serán recibidos. Ustedes también son muy bienvenidos a los que se van sumando ahora. Amiguitos y amiguitas, se viene el Lo que tenés que saber sí o sí. Y mucho más a las 8 acá. en Vamos Calmano.
12: ¿Qué tienen en común?

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9: 6:59 de la mañana. Bienvenidos, bienvenidas a los que se suman a esta hora. Arriba la banda de YouTube. No así las bendis en Ciudad de Buenos Aires y provincia, pero sí en otros puntos del país, porque en otros puntos del país sí tienen clases.
10: Sí, señor.

0: doctor, es acá, es ahora.
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0: Un leve descalce, pero bueno, vamos bien.
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0: 7 puntos de la mañana, lo que tenés que saber sí o sí, qué es lo más importante a esta hora. Bueno, bien, ayer llegó la selección argentina, una gran parte de ella. Algunos decidieron directamente ir a sus países donde juegan, como por ejemplo Enzo Fernández. Sí. Rodrigo De Paul se quedó en los Estados Unidos y que el que llegó hace un ratito nomás, minutos, en un vuelo privado al aeropuerto de Rosario directamente, es el gran capitán Lionel Messi, para compartir junto a su familia. Ayer anoche habló el presidente Javier Milei, errático, como lo estuvo durante todo el Mundial en el vínculo con la gente y con la selección. Recuerdan que el presidente había sacado un posteo el viernes por la tarde-noche.

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7 de la mañana, 5 minutos en la República Argentina. Buen día, buen día, buen día para todos. Bienvenidos al encendido de tu radio en la M1120 de tu dial FM 104.7. Arrancamos Acento en la Noticia. Mi nombre es Juan Pereira y durante 3 horas hasta las 10 de la mañana voy a acompañarlos con todo el detalle a nivel nacional, internacional, pero principalmente la noticia.

0: Iglesia de San Juan. Feliz despertar. Que sea un bendecido día para cada uno de ustedes. Un equipo de periodistas que hacen periodismo todas las mañanas ya están listos y preparados para comenzar la jornada. Por supuesto, ya en los controles técnicos está él, el número uno, el mejor de todos. Se llama Rafael Durán. Rafa, buen día.
1: Hola, buenos días.
0: ¿Todo bien, Rafa?
2: Muy bien, muy bien.
0: Saludamos a los más chiquitos que van también ya, los nuevos oyentes de Radio Sarmiento, que van camino a las escuelas a esta hora de la mañana, ¿no? Con papá, con mamá, con la abuela, con el abuelo, con el señor de la aplicación. Bueno, hoy están todos en ese camino de ir a la escuela. Hay una sola escuela o un solo departamento que no va a tener clases, que es el departamento de Calingasta hoy, ¿eh? Por decisión del Ministerio de Educación, ya voy a estar contando. Solamente Calingasta. Todos los demás departamentos, los 18 departamentos que quedan, restan, van a tener clases totalmente normal en los establecimientos educativos de la provincia. Por supuesto, saludarlos a ellos que siempre están del otro lado. Hace mucho que no recibimos saludos de los más chiquitos, ¿eh? Los que vienen tempranito, te está costando esta semana. Gracias. Primera semana después de las vacaciones, ¿no? Que cuestan para todo el mundo, ¿no? Por supuesto. Como siempre decimos, no hay que enojarse. También saludamos a las radios amigas a esta hora de la mañana. Vamos, comenzando con Radio Mixer de Chucuma, Radio Valle Fértil Vibra, Radio Astica y por supuesto Adriana Ramona Calíbar.

0: bota, Ramón.
1: En Calingasta, Jairo Rojas, Radio del Valle de Calingasta.
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1: Y José Cafrone Pastea en Radio La Roca. Sigue el fenómeno de agua, nieve, nieve en esos departamentos, con graves problemas con el tema de electricidad. Estuve hablando con los colegas allí de Radio La Roca, con José, que me contaba concretamente la gran problemática que está generando el tema de los cortes de electricidad que se vienen manteniendo allí en el departamento, que realmente están dañando la actividad normal de ese departamento, además de también no tener electricidad, principalmente en departamentos donde se calefaccionan muchísimos con la electricidad. Otra vez, la empresa Naturgy deja mucho que desear y lamentablemente la tendremos por un tiempo más, a una empresa que realmente no da un buen servicio en San Juan. Ya vamos a estar hablando de Naturgy y también por esto que estoy contando de Calingasta. Sigo en este recorrido, nos vamos al departamento de Iglesia, allí está Radio Libre. Rodolfo y Sergio, ¿cómo está la temperatura? Le pregunto a los colegas de, también de Calingasta, de Vallefuerte, que nos digan cómo se presenta en la mañana a esta hora, qué temperatura tenemos allí en esos departamentos. Radio Al Límite también nos acompaña allí en el departamento de Iglesia.

0: También a esta hora de la mañana está FM Luz en el departamento Caucete. Víctor, un gran abrazo para vos.
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0: Está radio y TV streaming en el complejo de La Laja también sintonizándonos a esta hora de la mañana. FM Box en el departamento de Hachal a esta hora también. Por supuesto, nuestro querido Pepe D'Annunzio en Canal 7, Cablevisión, Departamento Sarmiento.
1: Por la estación Eduardo B.
0: Y nuestro querido Michael Heredia con FM Ovación, la radio deportiva por excelencia a esta hora de la mañana. Todos ellos hacen la cadena informativa de LB5 Radio Sarmiento a esta hora. Por supuesto, muchas gracias, colegas, por estar allí. 7:10 a.m. Yanina Balmaceda, buen día.
2: Hola, Juan. Buen día para toda la audiencia, también para todo el equipo. ¿Cómo anda?
0: Muy bien. ¿Y usted?
2: Buen martes. Bien, muy bien.
0: ¿Qué temperatura tenemos en la provincia de San Juan? Comencemos contándole cómo se va a presentar la mañana en San Juan. Vamos.
2: Bueno, en estos momentos estoy esperando ya la actualización de la hora 7, pero mientras tanto, el último registro es de 8 grados 2 décimas. La temperatura en nuestra ciudad de San Juan, con una sensación térmica de 4 grados 7 décimas, bastante fresca se va presentando la mañana, pero no tanto como otros días, así es que se siente un poco menos de frío, con una humedad del 88%, totalmente cubierto el cielo en estos instantes. El viento llega del sector sur a razón de 25 kilómetros por hora, y para hoy la máxima bajó a 9 grados. Para el día de hoy realmente va a ser un día bastante, bastante frío, que va a estar atravesado por pronóstico de chaparrones, para lo que es durante la mañana, tarde, y ya para la noche se disipa un poco este pronóstico, pero lo cierto es que este es por lo menos la hoja de ruta del clima para lo que tiene que ver con este martes.
0: Bueno, recuérdeme la temperatura a esta hora.
2: 8 grados, 2 décimas.
0: Con esta temperatura comenzamos a titular la mañana de la radio, querido Rafael Durán. Vamos a comenzar a titular los principales títulos que tenemos en la tapa de Acento en la Noticia.

0: bueno, comenzamos con el fenómeno climático que tenemos. Ya actualizada la temperatura en estos momentos. Dale,
1: bueno,
0: contanos.
1: Bueno, 7 grados 8 décimas, la real, la sensación térmica es de 4.6. Y en estos momentos lo que ya pronostica, o por lo menos muestra el servicio, es que está cubierto con llovizna el cielo.
0: Bueno, y esto está mostrando naturalmente un paisaje con el cielo cubierto, como ayer casi durante todo el día tuvimos. Y con lluvias y chaparrones aislados en diferentes puntos de la provincia de San Juan. Hay una alerta otra vez de Vialidad Nacional, dando cuenta que las rutas nacionales hay que transitarla con mucha precaución, principalmente en estas primeras horas, principalmente la ruta nacional 149, tramo Calingasta como Iglesia, ruta nacional 40 norte, entre San Juan y Jáchal, y desde Huaco hasta el límite con La Rioja, además de la ruta nacional 150 entre Jáchal y Rodeo, el camino hacia Chigualasto, donde las condiciones invernales pueden dificultar la circulación con hielo en calzada. Es decir, mucha precaución, ¿no? Principalmente en estos datos que nos está proporcionando la gente de Vialidad. Continúan, en este caso, las conexiones provinciales continúan habilitadas. La ruta nacional 40 sur, Mendoza-San Juan, la ruta nacional 20 con destino a San Luis, la ruta nacional 141 hacia La Rioja y la ruta nacional 153 entre Pedernal y Los Berros permanecen transitables, aunque también se recomienda circular con mucha atención y precaución. Este es un poco el pantallazo para aquellos que van viajando o que tienen que hacer este tránsito habitual por esta ruta. Háganlo con mucho cuidado.
1: Sí, y porque no de noche.
0: Y no estamos acostumbrados a manejar con el pavimento. Lo que pasa es que si salís a esta hora está de noche.
1: Claro.
0: Este es el tema. Si vos tenés que, del horario de trabajo es a las 7 de la mañana, ya saliste a las 5 y media, 6 de la mañana, 6 y media, para transitar las calles según el trayecto que tengas que hacer. Entonces, mucha precaución para evitar accidentes. Esto por lo que estamos contando. Y el fenómeno de la nieve, que todavía sigue siendo un fenómeno importante en Calingasta, fíjense que se ha suspendido la actividad escolar en Calingasta, el único departamento que mantiene la suspensión de las clases en ese departamento. Ayer en horas de la noche, hablando con autoridades del ministerio, confirmaban esto y luego lo hicieron oficial a través de las redes, ¿no?, del gobierno provincial, dando cuenta de que se suspenden las clases allí en ese departamento, en Calingasta, solamente en Calingasta. Los otros 18 departamentos la actividad es normal. Entendemos que es así a partir de este fenómeno, porque el fenómeno de esta ola polar está sintiéndose bastante en los departamentos cordilleranos, Calingasta, Iglesia y Jáchal. Fíjense que son estos tres departamentos los más complicados, que ha motivado también que el gobierno de la provincia, a través de la Secretaría de Acción Social, hiciera un viaje allí con sus funcionarios para asistir. Mientras tanto, hay que decir que el municipio, por ejemplo, de uno de los departamentos más afectados, que en este caso es el departamento de Calingasta, ayer salió el intendente junto con toda la comitiva del departamento a brindar asistencia. Aproximadamente más de 700 calingastinos fueron asistidos debido al temporal que se está dando en ese departamento de agua, nieve o nieve ya, porque las imágenes
1: no,
0: que vimos.
1: Nieve persistente directamente.
0: Y que genera un montón de problemas.
1: Sí.
0: Principalmente para viviendas que no están preparadas para esto, ¿no?
1: Claro.
0: Que lamentablemente, ante la permanencia de agua, nieve o nieve en sus techos, que son de cañizo y barro, bueno, se siente verdaderamente muy fuerte.
1: Y sobre todo para los puesteros, ¿no? Que en estos departamentos hay muchos de ellos en altura. Es un problema.
0: Bueno, esto que está diciendo Yanina es una preocupación que tienen también los mismos gendarmes, igual que gendarmería, igual que Protección Civil, igual

0: igual que el mismo municipio. Por eso la asistencia ha sido rápida hasta estos lugares. Los posteros no quieren bajar de los puestos porque tienen miedo de que se pierdan los animales o que les roben.
1: Claro.
0: Que este es un poco la discusión con los posteros. Es lo mismo que pasa en el departamento de Iglesia a esta hora de la mañana, que también ayer hubo un relevamiento por parte de Gendarmería, Defensa Civil o Protección Civil y el municipio de Iglesia para esto. Por ejemplo, Iglesia retoma la actividad escolar igual que Hachal,
1: claro.
0: Pero bueno, Calingasta es el departamento hoy más afectado por este temporal tremendo que se está dando en esta oportunidad en la zona cordillerana, que habíamos anticipado. Supuestamente iba hasta el martes, veremos si es así o no. Si
1: en
0: esto...
1: realidad era hasta ayer.
0: Claro.
1: Era hasta ayer lunes, hasta el 20, pero según ayer publicó Vialidad Nacional, ya están los pronósticos prolongando un poco este fenómeno, ¿no? Que no va a ser hasta el lunes, sino por lo menos hasta miércoles, jueves de esta semana, ¿no?
0: Sí, y yo creo que va a ser así, porque fíjate vos que climáticamente se nota esta situación en estos departamentos, y después la recuperación, naturalmente, con
1: claro.
0: Esto, ¿no? El gobierno ha intensificado la asistencia a familias afectadas por el temporal en distintos departamentos, pero principalmente apuntó a estos tres que estamos contando,
1: sí.
0: ¿No? Vamos a conocer algún detalle hoy en la mañana con respecto a esto que le estamos relatando y contando. Bueno, el intendente de ayer, Jorge Espejo, el intendente del departamento de Iglesia, dio cuenta concretamente de la necesidad, particularmente de cómo fueron sus trabajos allí en el departamento, cómo fue el desarrollo allí de ayuda, principalmente a la familia. En ese momento, ayer estaba cortada la ruta en la zona del Colorado,
1: sí.
0: No estaba transitable.
1: Hoy también.
0: Hoy también, seguramente, en estas primeras horas, ¿no? Veremos qué pasa en la jornada de hoy. Pero esto daba cuenta el intendente del departamento de Iglesia.
2: Bueno, se va a hacer la evaluación ahora en el terreno. Hay un trabajo en conjunto con la provincia a través de Protección Civil, con Gendarmería Nacional también, municipio, que se va a tratar de llegar ahora puntualmente hasta el puesto que está más complicado y bueno, determinar las condiciones de ver cómo se puede mejorar el acceso para que nosotros sepamos que sí o sí se puede circular, se puede subir y bajar y que no estén aislados.
0: Esto en referencia, como decíamos recién, a los posteros, que es uno
1: claro.
0: De los puntos que más preocupa principalmente a los municipios que tienen este tipo de trabajadores o de ganaderos,
1: de vecinos,
0: ¿no? O ganaderos,
1: claro.
0: Ganaderos que están allí en esa zona,
1: sí.
0: Y que realmente están preocupados por la situación. Son siete en el departamento, son siete concretamente, entre ellos una familia que está ahí, pero la mayoría viven solos, estos posteros, teniendo en cuenta que llevan a pastar los animales. Lo que ha hecho el municipio es trasladarle alimento a estas personas, alimentos para ellos y para sus animales, ya que se van a quedar. Ahora, se ha tomado la determinación que si están en riesgo, directamente se los baja, ¿eh?
1: Claro.
0: Y
1: sí,
0: ya
1: sí,
0: está.
1: Sí.
0: Y no hay otra más que contar que esta, ¿no? Me parece que es importante. Bueno, vamos con una buena, ¿te parece? A esta hora,
1: vamos.
0: ¿No? Hoy se anuncia que a partir del año que viene, medicina en la Universidad Nacional de San Juan. Totalmente gratuito, ¿no? Estamos hablando de la Universidad Nacional de San Juan, que veníamos hablando desde hace cuánto, que era una idea,
1: claro.
0: Y que, bueno, después se concretó, pero el tema es que cómo se financia esto, ¿no?
1: Sí.
0: Porque principalmente la discusión es financiar...
1: Armar las cátedras y, bueno, todo eso con profesionales, ¿no?
0: Exactamente. ¿Cómo financiarlo?
1: Y
0: naturalmente,
1: claro.
0: ¿No? Con y para colmo, con esta realidad económica que tenemos y con esta pelea que tiene el Gobierno Nacional directamente con el sector universitario, principalmente con los presupuestos universitarios, ¿no? Bueno, me parece que es una muy buena noticia. Hoy a las 8:30 creo que lo anuncia el rector de la Universidad Nacional de San Juan, va a ser el anuncio oficial en la jornada de hoy. Hablando de Hachal, bueno, también se anunció, atención, la remodelación de la terminal de Hachal. Me parece, ¿no?
1: Sí.
0: Me parece un...
1: No, comenzó la licitación, ¿no?
0: Claro,
1: ese
0: sí.
1: Proceso.
0: Pero además quiero decir que es algo que es necesario. Es la
1: sí,
0: cara
1: claro.
0: Visible. Las terminales son las caras visibles de cada provincia. Hay terminales muy bonitas y hay mucha gente que, bueno, destaca naturalmente esto. Hachal renueva su apuesta principalmente, que invertirá 450 millones en la refacción de la terminal de ómnibus. El municipio de Hachal transformará el edificio en un polo de servicios con conectividad, áreas para artesanos y renovación total de la playa de maniobras para los colectivos, para ingresos.
1: Claro.
0: Y lo tienen que hacer, miren, acá hay tres departamentos que lo van a tener que hacer, mejorar las terminales. Hachal, Calingasta y también iglesias, principalmente iglesias, hace rato que tendría que estar. Vamos, miren, vamos muy lento con este tema, ¿eh? Vamos detrás.
1: Sobre
0: muy
1: todo
0: detrás.
1: Los departamentos mineros. Que por es eso digo, vamos siempre, ¿no?
0: Vamos muy atrás y también no hay que dejar de lado lo que va a pasar con la minería. La minería ya está generando la llegada de numerosas empresas que se están instalando en la provincia, claro, de San Juan y principalmente en esos departamentos. Pero además también va a generar concretamente el éxodo de muchas personas que trabajan en la minería, de otros países, de otras provincias, que se van a venir a instalar. Bueno, ayer en la mañana Francisco Torti hizo una entrevista con gente que te está hablando de cómo se está moviendo el sistema inmobiliario en la provincia de San Juan,
1: claro.
0: No solamente hablando de oficinas, galpones y demás, sino que también están hablando de la llegada de personas que vienen con la intención de instalarse para ser trabajadores de este tipo de sistemas que se vienen dentro de la minería. Y ahí es un temita muy delicado, si vamos con el tiempo, tenemos tiempo justo para poder ponernos a tono a lo que se viene, o si vamos a perder una gran oportunidad y nos la van a ganar de mano los mendocinos o los diferentes trabajadores de otros puntos de la Argentina, claro, que tienen mucho más experiencia que nosotros, en el norte o el sur de la Argentina. No hay que perder el foco en esto. Bueno, ayer hablaba con el periodista José Pastén de Radio La Roca, allí en el departamento de Calingasta. No quiero dejar de lado esto porque está dentro de los temas que a mí me preocupan. Otra vez Naturgy.
1: Sí, claro.
0: Otra vez Naturgy
1: con cortes que lleva desde el domingo en la madrugada, en realidad. Realmente complicadísima la situación de los vecinos de allí, con quemas en cuanto a los electrodomésticos también. Bueno, ayer el EPRE sacó un comunicado, ayer en la tarde-noche, advirtiendo que se ha intimado a Naturgy a mejorar el servicio, a hacer las inversiones que tiene que hacer para poder llegar directamente a darle un buen servicio como lo merecen directamente los galingastinos.
0: Y que no lo están dando.
1: Que se refuercen los trabajos después de las fallas eléctricas que se ha provocado por el viento, por el temporal. Claramente lo del temporal es lo que ha hecho complicada la situación. Pero bueno, las inversiones evidentemente no están, no se han llevado a cabo.
0: Bueno, mira, ayer hablaba con José Pastén, el periodista de Radio La Roca, allí una de las radios más escuchadas del departamento de Calingasta. Me decía que la misma gente le había pedido a la empresa que envíen más refuerzos para que cumplieran con la solución al problema de la electricidad. Vuelvo a repetir, ese departamento no tiene red de gas, entonces por ende se calefacciona mucha gente con la electricidad.
1: Sí, hay gente que desde el domingo en la madrugada no tiene cómo calefaccionarse.
0: Es una locura. Bueno, sí. ahí te das cuenta lo que es esta empresa, lo que es la empresa Naturgy.
1: Claro.
0: ¿No? Otra vez. ¿Y le dimos la concesión por cuánto? ¿10 años más?
1: Y sí, hasta...
0: ¿10 años más?
1: Sí.
0: Somos masoquistas, no sé qué pasa, ¿eh? Les digo, me parece que hay que tomar algún tipo de reparo con esto. Pagamos una energía muy cara, muy cara. Ojo que también pasó en diferentes puntos de la provincia de San Juan, cuando empezó el temporal y los cambios climáticos, se vio afectado también algunos departamentos, pero los más afectados, que son en este caso Calingasta, Iglesia y el departamento de Hachal, el más grave, el que la está pasando mucho más difícil, es el departamento de Calingasta.
1: Sí, de hecho hubo una manifestación de la gente.
0: Y que lo que va a pasar, ¿no?
1: Sí.
0: Tendrá que haber sanciones más duras. Lo que pasa es que esta empresa lo termina pagando y le importa tres pepinos, ya está. Listo,
1: para ellos son dos mangos. Hay gente, la gente decía, estamos llamando, estamos pidiendo respuestas y demás, y era ayer lunes que todavía nadie se hacía cargo, ni nadie daba respuestas ni plazos para solucionar el servicio.
0: Así bueno, ayer en horas de la noche me pasó este periodista, José Pastén, de Radio La Roca, un video del barrio Luis Echeverría, en Barrial, centro. La gente estaba sin energía eléctrica desde hace 24 horas.
1: Claro.
0: En muchos sectores del departamento. Y algunos transformadores, ahí te pasé, Rafa, para que lo vean nuestros oyentes a través del canal de YouTube. Algunos transformadores estaban en corto, en lo que yo veo, y hasta se prendieron fuego.
1: Claro.
0: Mientras caía la nieve, imagínense. Ahí te lo mandé, Rafa. Te lo mandé. Yo me pregunto, ¿quién hace el mantenimiento?
1: ¿O quién se encarga de controlar esto? Que entiendo que es el EPRE. Pero bueno, el EPRE ahora por lo menos ha salido y ha intimado directamente.
0: Bueno, ahora, lo que sí es que la gente está sin energía. No sé cómo están hoy, por eso le preguntaba a los periodistas Jairo

0: Rojas y también José Pastén, y preguntándoles si ellos están, ¿cómo sigue la situación hoy?
1: Claro.
0: Si hoy todavía siguen sin luz algunos sectores del departamento.
1: Claro.
0: Entonces acá la pregunta es, ¿por qué le pagamos a Naturgy tanta plata si nos brindan un pésimo servicio? El servicio. Alguien tiene que hacer algo. Le estoy preguntando a nuestros colegas de Calingasta si esto sigue. Porque ya llevan, ya desde el domingo, como dice Janine, algunos sectores, y ahora estamos a martes y todavía hay sectores que no tienen electricidad. Vuelvo a repetir, mucha gente se calefacciona muchas veces con las famosas estufas eléctricas. O trata de hacer lo posible para calefaccionar los hogares así. Algunos hasta cocinan, ¿no? Con esto, porque no hay red de gas.
1: Claro, claro.
0: Y en algunos casos tienen que comprar la garrafa, ¿no? Para la otra opción. Imagínate cuánto es el gasto de una garrafa en esta oportunidad si tenés que usar muchas las garrafas, mucho de esto de la garrafa, para lo que tiene que ver con la calefacción de tu lugar, ¿no? De tu casa, de tu espacio, ¿no? Bueno, ya voy a estar confirmando, porque entiendo que ya me van a estar confirmando algún detalle de alguna zona sin electricidad del departamento. ¿Qué zonas son? Están escribiendo ahí los colegas de Calingasta para ampliarlo. Bueno, el senador Bruno Olivera, ahí podría, no apareció.
1: Todavía no aparece.
0: Y ayer intentamos otra vez, lo hice yo personalmente. Janina ya lo hizo ayer también. Ayer lo hicimos al aire. Claro. Recordemos que esto lo anticipamos ayer aquí en estos micrófonos y le llamamos a Bruno Olivera a ver si nos atendía. No nos atendió, por supuesto que no nos va a atender. Bueno, Bruno Olivera quedó envuelto en una polémica. Hasta el momento no sabemos si es Bruno Olivera o no es Bruno Olivera. Algunos ya dicen...
1: Mira, cada vez son más
0: algunos,
1: los que creen que es él.
0: Algunos ya dicen, dentro de La Libertad Avanza, que el viernes ya no estaba acá en San Juan, que había comenzado su camino, por eso no estuvo en el acto que se desarrolló principalmente en la nueva sede de La Libertad Avanza en el departamento de Santa Lucía. Lamentablemente, al no contestar el teléfono, no podemos reconfirmar si él es el que aparece en la fotografía, muy parecido, junto a Bartolomé Abdala, que es el hombre que hoy está siendo apuntado, ¿no?
1: Claro.
0: Los dos senadores, ¿no?
1: Y hay otro más. Hay otro de La Libertad Avanza en este caso, y es peor porque es funcionario también. Pero ayer yo escuchaba las palabras del presidente, en realidad, y leí en realidad lo que había comentado en las redes, y él dijo, los dirigentes de La Libertad Avanza no vamos a viajar ninguno al Mundial. Es decir, que eso incluye funcionarios, legisladores, dirigentes en general.
0: En realidad la bajada, lo que yo explicaba ayer, la bajada fue para todos los libertarios.
1: Para todos los dirigentes libertarios,
0: para
1: los
0: todo.
1: Que sea, de cualquier lugar de
0: y hasta no
1: del gobierno.
0: Y hasta no teniendo un cargo, si sos referente libertario en tu provincia, lo que se planteaba de Javier Miller, respetemos un poco el concepto de lo que nosotros veníamos diciendo, que es que íbamos contra la casta. Casta es, ya a ver, ¿qué más quieren de que le diga?
1: Y
0: casta ellos siempre calificaron al peronismo. Y entonces Adorni, ¿qué es?
1: Claro.
0: Entonces, ¿qué es Bruno Olivera, si en todo caso está dentro de esto? O principalmente Bartolomé Abdalá. Vamos por Bartolomé Abdalá, que es el que está confirmado. Porque en la foto aparece una persona y una figura como la de Bruno Olivera.
1: Hay otro confirmado, el viceministro de Justicia, Santiago Viola.
0: Santiago Viola.
1: Es el otro.
0: Claro, que también entró en la lista. Entonces la pregunta
1: junto
0: es...
1: con Bruno.
0: Sí, sí. Ahora, la historia, voy a seguir dándole la derecha, miren, le voy a seguir dando la derecha al senador hasta que no nos conteste.
1: Claro.
0: Si no nos contesta, es que el silencio otorga, ¿no?
1: Claro, y vos sabés que hay versiones, ayer hubo algunas publicaciones en cuanto a esto, hay versiones de que hay comunicaciones y un enojo importante desde Casa Rosada.
0: Y por supuesto.
1: Por desobedecer básicamente lo que se había pedido.
0: Pero ¿sabés qué? Les importa tres pepinos.
1: Sí,
0: les importa
1: a estas personas. Sí,
0: porque es senador, ¿hasta cuándo? ¿Hasta el año que viene?
1: Sí, eso no le van a poder sacar.
0: Y para colmo, ya le voy a estar contando que se aumentaron el sueldo.
1: Ah, sí.
0: Pero bueno, lo que estamos haciendo es públicamente, tampoco José Peluc, el hombre de La Libertad Avanza en San Juan, da una respuesta de esto.
1: Bueno, hay quienes dicen que acá en La Libertad Avanza de San Juan está bastante enojados también, porque no ha dado previo aviso Bruno Olivera. Si lo ha hecho, nunca dio previo aviso. Y cuando dijo... Bueno, eso es lo que se dice.
0: ¿Vos crees?
1: Cuando...
0: Le dicen todo a José Peluc. Y fíjate vos que no estuvo el viernes.
1: Y sí, no...
0: ¿Cuál que fue la...? No, me dolía la panza, por eso no
1: pasó esto, según dicen, ¿no? Para ir a ese evento, él dijo que tenía que hacer cosas en Buenos Aires, así que iba a pasar el fin de semana en Buenos Aires.
0: Bueno.
1: Y de repente el viernes no estaba acá en San Juan.
0: Ninguno de La Libertad Avanza...
1: Por eso acá dicen que no saben.
0: Ninguno de

0: La no Libertad Avanza da la cara.
1: No, tampoco podemos hablar con ellos ni ninguno, saber cómo está
0: la situación. Ninguno da la cara. ¿Y saben por qué no dan la cara? Porque no quieren contestar preguntas. Ni José Peluc, que es el hombre libertario, la cabeza de esta estructura, mucho menos Bruno Olivera, que ayer en vivo tratamos de llamarlo para que ustedes vean, tienen que dar explicaciones, son funcionarios públicos. Si no, son más de lo mismo. Son más de lo que tanto cuestionaron, que es la casta, ¿no? Hablaron de ¿se acuerdan de Uñac en la Copa América también? Que también se cuestionó, de los amigos de Uñac en el Mundial de Qatar, ¿se acuerdan lo que pasó? Bueno, ellos criticaron mucho eso, me acuerdo. Y ahora están haciendo lo mismo. Silencio de radio de los libertarios sanjuaninos. Y si callan, miren muchachos, otorgan. Nosotros estamos tratando de que ustedes nos den la respuesta de que si Bruno Olivera está o no está en Estados Unidos. Algunos ya lo afirmaron, que Bruno Olivera era uno de los integrantes de esta comitiva, de en este caso de la Libertad Avanza, que fueron a ver, según lo que dicen, el Mundial, pero lamentablemente tuvieron un problemita en un aeropuerto de Miami, y quedó allí Bartolomé Abdalá, y también en esa foto, ese video, aparece una persona muy parecida a Bruno Olivera. Por eso queríamos hablar con Bruno Olivera ayer. Intentamos, hoy vamos a ver si podemos intentar otra vez, a ver si nos atiende. Porque si no, para que expliquen a los sanjuaninos por qué se fueron a ver el Mundial, y a, también a los libertarios que nos están escuchando, que supuestamente la orden era otra, ¿no?
1: Claro.
0: El que calla, otorga. Hoy ningún libertario está dando ningún tipo de nota, ni explicación, ni nada, ¿no? Lamentablemente, la tienen que dar, ¿saben por qué?
1: Sí.
0: Porque es plata nuestra, ¿eh? Y además el mensaje, el relato que ustedes vendieron, se le está cayendo a pedazos. Así de sencillo. Y así, y encima comparto lo que me acaba de decir el señor Rafael Durán. Son mufa.
1: Sí, porque son en realidad, mufa. A ver, ¿qué pasó? En realidad esta captura surge así en las redes sociales.
0: Son mufa.
1: Como diciendo, desobedecieron el gobierno nacional y encima son mufa.
0: Son mufa. Son mufa. Nos hicieron perder el Mundial. ¿Qué querés que te diga? Bueno, hacemos un recorrido por más títulos del ámbito local. Hubo una tragedia en el departamento de Rawson ayer, tempranito lo contábamos, lamentablemente. Ojo que ayer también salieron fiscales a contar un poco lo que tiene que ver con las personas que están detenidas, con el auto que se demoró por parte de la policía en Médano de Oro, que ayer el comisario Torres, que es el comisario de la dependencia que intervino, investigó el tema, había confirmado la detención de presuntos autores de este accidente fatal, homicidio simple se lo califica en este caso. Claro. Esto ocurrió en el departamento de Rawson, una mujer iba caminando al costado de la calle y fue embestida por un auto de color blanco, se hablaba de un Corsa blanco. La mujer fue asistida en el lugar, la trasladan y fallece directamente en el hospital Guillermo Rawson. Luego se logra la detención de unas personas que tendrían las características de lo que aportaron los testigos. Pero quiero que escuchen parte de la crónica y después les cuento lo que dicen los fiscales de la causa.
2: Sí, un hecho realmente lamentable. A las 5:45 horas es comisionado el móvil policial de esta comisaría a calle General Mosconi, entre calle Las Trojas y Putaendo, donde un femenino que circulaba a pie por calle Mosconi desde norte a sur es embestido por un automóvil, al parecer, según testigos en el lugar, Chevrolet Corsa clásico color blanco, quedando la femenina tendida sobre el pavimento, y es trasladada al hospital Rawson, donde fallece minutos después.
0: Esto ha sido en la mañana de hoy, 5:45, ustedes son comisionados y la mujer fallece pasada las 6 de la mañana.
2: Sí, señor.
0: ¿El sujeto del automóvil Corsa se da la fuga o se queda en el lugar del accidente? ¿Cómo fue esa situación?
2: No, el automóvil se da automáticamente a la fuga. Nosotros tomamos conocimiento de las características del vehículo por los testigos. Y minutos después, personal de subcomisaría Médano de Oro intercepta un automóvil con similares características, donde está en proceso de investigación y las pericias van a determinar si ese vehículo habría sido el que participó en el siniestro vial.
0: Bueno, los fiscales dicen otra cosa, concretamente que tiene que ver con el cuidado del proceso de investigación.
1: Sí, sí, sí. Bueno, ayer, mientras la información indicaba que se había detenido directamente a los presuntos responsables con el automóvil y demás, bueno, ayer el fiscal lo que dijo fue, el fiscal Iván Grassi en rueda de prensa, confirmó que básicamente están investigando esta situación, que hay algunas cuestiones que todavía hacen que no se pueda confirmar.

0: bailando, y además estas personas habían salido de bailar aparentemente, por eso iban caminando por ese lugar cuando este auto embiste de atrás a esta chica. Así es que esto es lo que por lo menos se está llevando adelante por estas horas. Seguramente a lo largo de la mañana se va ya a confirmar si estas personas son las responsables o no.
1: Bueno, veremos qué pasa con respecto a esto. Sigo con más temas policiales. Acuchillaron a un joven en un pulmón, le pegaron el puntazo en un pulmón para robarle su moto en el departamento de Chimba. Esto lo colocan nuestros colegas de Tiempo de San Juan. La víctima viajaba con otro muchacho cuando fueron emboscados por dos motochorros sobre calle Mendoza. Se resistieron al robo y esto lo hicieron los ladrones. ¿Qué hicieron? Le metieron un puntazo en la espalda.
0: Claro.
1: Es tremendo, digo. Esto es muy un violento. Temito. Esto es un temita que hay que empezar a hablarlo, ¿no? El tema de los motochorros, como se los conoce, ¿no? Todo fue en calle Mendoza, entre Saavedra Este y José Estudillo. Según lo que dicen, fue con intención de robo. Por ahora sería una de las hipótesis, porque no descartan otra también, que tiene que ver con lo que está pasando en Chimba, ¿no? Los enfrentamientos y demás que se están dando entre Barras, de San Martín y otras personas. Ya vamos a estar hablando concretamente sobre esto, ¿no? Murió Tiago Estrella, el joven de 18 años, baleado en la cabeza en Chimbas también, ¿se acuerdan? Donde hubo cuatro personas involucradas. Tras permanecer una semana internado en grave estado, en terapia intensiva en el Hospital Guillermo Rawson, falleció Tiago Estrella. La causa, que tenía dos detenidos por tentativa de homicidio, cambiará su carátula y calificación legal en esta causa. Recordando que es parte de una investigación que involucra otra vez el tema si hay bandas o no bandas, si es hincha o no es hincha de San Martín, las barras, el tema droga. Fíjense que hay un montón de cosas detrás de estas muertes. Miren lo que pasa en poco tiempo, estamos hablando de hechos bastante delicados que están relacionados a enfrentamientos, y algo hay que hacer con esto, ¿no? Porque estamos marcándoles a ustedes lo que está pasando concretamente y está dándose, fíjense, en el límite entre Chimbas y Capital.
0: Y Capital, sí.
1: ¿No? Que es allí, en la zona donde se disputan las barras, de alguna manera, este tipo de posicionamiento. No sé si es solamente por ser barras que van a hinchar en la cancha de San Martín, o hay otro tipo de disputa, que lo que se discute es el tema droga. ¿Quién vende la droga, distribuye la droga en esos lugares? Es grave lo que estoy contando, pero es parte de una realidad, ¿no? Bueno, lo golpearon con un martillo y está en un estado grave. Roberto Daniel Zamora, de 46 años, permanece internado en estado crítico en el Hospital Guillermo Rawson tras ser atacado por cuatro hombres en la bebida. Utilizaron un martillo y que con eso lo golpearon en la cabeza. Ahora, el tema es saber cuál fue el motivo, ¿no? Hablan de algún vínculo, de algunas diferencias con anterioridad y demás, que tienen que ver con enfrentamientos también y la muerte de otra persona, digamos, la revancha sería, ¿no?
0: Sí. Sería como una venganza, una cosa así, pero bueno, obviamente son cosas que se están determinando por parte de la justicia. Mientras tanto, hay dos detenidos, padre e hijo, que fueron detenidos el viernes de la semana pasada. Se inició la investigación para con ellos y se busca una tercera persona que sería el autor del disparo, ¿no?
1: Bueno, en el ámbito nacional, 7:39, es que la escaloneta llegó a la República Argentina, parte de la escaloneta, como contaba ayer Yanina, se confirmó mucho de lo que contábamos.
0: Sí.
1: Sin Messi, sin De Paul, ¿no? Con el Dibu diciendo que no sabe si llega a otro mundial, si continúa. Messi diciendo que él sigue en la selección, por lo menos por ahora.
0: Sí, por ahora sí. De hecho, hay fechas todavía de la selección para este año.
1: Claro, igual que Scaloni. Scaloni va a seguir. Sí, Alfombra roja le pusieron a los muchachos.
0: No, fue hermosa la
1: fue un recibimiento.
0: El recibimiento fue muy lindo del regimiento tocando Muchachos, ¿no? Entre otras canciones.
1: Ellos cabizbajo. Era difícil robarle una sonrisa, ¿no? A los muchachos, ¿no?
0: Sí.
1: Era bastante difícil.
0: La sonrisa vino cuando salieron después. Que no estaba seguro todavía si los chicos iban a subir al colectivo descapotado o si iban a subir al cerrado, y de ahí, porque hay pocos metros o en realidad kilómetros entre el aeropuerto y el predio de Ezeiza de la AFA, donde se iban a alojar. Entonces, digamos, era corto el camino, y la cantidad de gente que se acercó a pesar de las lluvias y tormentas que ayer en Buenos Aires había,
1: y al ser un día hábil de trabajo, ¿no?
0: Totalmente. Y además, los canales de televisión que tenían móviles allí, habían personas hasta de Mendoza que habían ido especialmente.
1: Que están de vacaciones, muchos.
0: Claro,
1: de ellos, ¿no?
0: Claro, pero habían algunos que habían ido especialmente para eso.
1: Mira vos.
0: Para ir a recibir la selección. La verdad que increíble la cantidad de gente
1: que los iba
0: así,
1: ¿no?
0: Totalmente. Después los chicos decidieron subir al colectivo descapotado e ir saludando.

0: allí a la gente, la cara de Scaloni, ahí es donde yo le vi la primer sonrisa después de lo que pasó el domingo. Increíble los chicos cómo saludaban a la gente. Así que, no, muy lindo el recibimiento. Y acaba de llegar también Lionel Messi al país.
1: Claro, en un vuelo particular.
0: Claro.
1: Se fue a Rosario directamente.
0: Él lo hizo con su vuelo privado directamente a Rosario, a reencontrarse con su familia. Recordemos que allí está su papá.
1: Mucho se cuestionó esto.
0: Mucho.
1: De que no fuera con todo el equipo y que pudieran todos verlo a él, porque creo que el capitán es él. Mucho se cuestionó.
0: Sí.
1: Pero hay que estar en esta situación, cada uno asimila una derrota.
0: Sí, no sé, podemos jugar.
1: Claro, cada uno asimila una derrota como puede.
0: Claro.
1: ¿No? Más con todo lo que generó particularmente, ¿no?
0: Sí.
1: Esta Copa del Mundo.
0: Obviamente la gente lo quería ver a él también, porque fue su último Mundial, supuestamente. Bueno, después se verá, pero
1: Hasta el momento dice, lo que ha dicho es que él va a continuar en la selección.
0: Sí.
1: El Dibu es el que ha puesto un punto allí y un punto de aparte en esta historia. Dijo, tengo que ver si es momento de dar un paso al costado.
0: Y sí, porque el Dibu no llegó bien a este Mundial, en realidad. Bueno, fue una cuestión no por la edad, sino por una lesión, pero la verdad es que, fueron muchas cosas y el Dibu, en realidad, en este caso, también llegaría con algo más de 40, creo, al próximo Mundial. Así es que, bueno, ahí es donde están las dudas, por supuesto, ¿no? Del Dibu, de Montiel también. Montiel también lo ha puesto medio...
1: Sí, no, okay. Hay jugadores que...
0: Otamendi, que ya dijo que no va a estar.
1: Claro, hay jugadores que ya van a cumplir un ciclo, naturalmente,
0: claro,
1: por la edad,
0: sí.
1: Porque, bueno, cambian, vuelven al fútbol nacional,
0: sí.
1: Pierden ese ritmo de competitividad que se dan en Europa y demás.
0: Sí.
1: ¿No?
0: Y bueno, y en un ratito, Juan, te voy a contar, cuando vos me des el pie, yo te cuento, de todo lo que hay en entredicho.
1: Sí. Vamos a hablar de las teorías conspirativas de que por qué se perdió la final, ¿no?
0: No sé si conspirativas, pero sí.
1: Yo creo que sí,
0: teorías...
1: porque yo he escuchado muchas teorías conspirativas que están...
0: Muchas teorías que han venido por todos
1: que
0: lados.
1: Usan un video donde Messi dice, la frase concreta dice, olvidémonos de todo.
0: Sí.
1: Estemos tranquilos, tranquilidad, pensemos en jugar nada más.
0: Hay muchas versiones de lo que puede haber o muchas interpretaciones.
1: Y eso, la interpretación fue que, había alguna teoría conspirativa de por qué se perdió. Digamos,
0: pero
1: que hubo algún
0: dónde...
1: tipo de agente externo que motivó a esta derrota argentina.
0: Sí.
1: Ya les digo de plano, después que cuente Yanina, pero ya les digo de plano que el seleccionado argentino ha desestimado totalmente estas teorías,
0: sí,
1: rechaza las teorías.
0: En realidad nunca lo van a hacer, esa es la verdad, pero si ha pasado como se dice, nunca lo van a hacer. Pero sí es importante poder conocer que por ahí, en realidad, cuando empiezan a aparecer estas teorías, donde se hace fuerte esas teorías es en el partido que vimos. Que no es la selección que veníamos viendo.
1: Sí, que
0: entonces,
1: no fue
0: donde...
1: como jugó, decís vos.
0: Claro, el partido que vimos no fue la selección que venía jugando, y ahí es donde se fortalece un poco la teoría. Obviamente son teorías, nadie lo ha podido confirmar, no lo van a confirmar nunca.
1: Yo creo que nos pasaron por arriba los españoles, jugaron mejor que nosotros.
0: Eso no se pone en duda, pero sí es importante que por allí entren en análisis, que bueno, justamente no fue un planteo propio de Scaloni lo que pasó el domingo. Y ahí es donde entra a fortalecerse un poco este tipo de cuestiones, ¿no?
1: Bueno, ya me cuenta todo el detalle de todo esto. Bueno, le largo una nueva también que tiene que ver, bueno, no es tan nueva porque ya... los senadores, les voy a explicar otra vez esta historia. Los senadores están enganchados con el sueldo de los trabajadores del Senado. Cada vez que hay un aumento en los trabajadores, esto hicieron ellos de alguna manera un caminito muy interesante, ¿no? Detrás de esto. Cada vez que se aumenten los trabajadores, se va a aumentar a los senadores. Se le aumentó un 6%. Cobrarán 12 millones de pesos los senadores en la Argentina. Ya los senadores de La Libertad Avanza, el aumento fue de un 6,6 para los trabajadores,
0: sí.
1: Este mismo aumento va a los senadores. ¿Qué dicen los senadores libertarios que han dicho, por bajada del mismo presidente, miren, donen este 6,6% del salario, del sueldo que ustedes cobran? Y ha habido un planteo de los libertarios a ver quiénes donan este 6,6%. Después, ¿quién sabrá que si lo donan o no donan?
0: No hay ningún...
1: Lo de Bruno Olivera, ¿se acuerdan que Bruno Olivera dijo que el último aumento, no sé, el año pasado fue, o el anteaño pasado, dijo que iba a donar el aumento? ¿Quién sabe? ¿A dónde lo...? Él explicó, mostró a quién se lo donó, digamos, a qué institución donó ese aumento en ese momento. Es lo mismo que va a pasar en esta oportunidad. ¿Cómo sabe si en realidad donan o no donan? Y es simplemente mostrando. Bueno, la donación llegó a esta institución, llegó a este sector. Bueno, hay varios rechazos. 12 millones ganarán nuestros senadores a partir de este momento. Veremos qué pasa. Los senadores, libertarios han propuesto donar ese incremento, porque no lo pueden sacar por ley, porque eso está por ley.
0: Claro.
1: Tendrían que desprenderse ellos de ese acuerdo, de ese enganche que tienen con los trabajadores para poder evitar concretamente...
0: ¿Y lo van a hacer, vos te crees?
1: Hay alguna idea que algunos plantearon, che, terminemos con esto porque estamos quedando mal parados en esta historia, pero bueno, veremos qué pasa. No ha habido mucho eco positivo, no. Por lo menos, ¿viste? Cuando vos preguntás y decís, che, ¿quién se suma a esto? Y hay un silencio de radio como este, escuchen. Así. Así como cuando le llamamos a Bruno Olivera, que lo único que suena...
0: Lo único que escuchamos es el pip.
1: Bueno, es lo mismo. Silencio. Allí hubo ni eso. El bloque de senadores de La Libertad Avanza tomará el aumento de sueldo hasta el momento y algunos dicen que lo van a donar. Bueno, yo tengo mis serias dudas que eso ocurra.
0: Quisiera ver.
1: Bueno, los senadores van a 12 millones y el salario registrado volvieron a caer en mayo y acumularon una pérdida real del 4,2% en 9 meses de los diferentes sectores de los trabajadores. La desaceleración de la inflación no alcanzó para recomponer los salarios en mayo, y pregúntenle en las provincias si los salarios en mayo...
0: Qué lindo que fuera que ganáramos 12 millones, ¿no?
1: Sería, bueno, pero para eso tiene que estar un país equilibrado, para que eso llegue a ocurrir en algún momento, ¿no? El salario en mayo de los trabajadores no alcanzó, aumentaron un 1.8 y anotaron su octava caída en 9 meses. La octava caída en 9 meses. Yo digo siempre, miren el salario de los trabajadores en el interior y de la cantidad de gente que trabaja en forma en negro, ¿no? Informalmente, ¿no? Que es un número que hoy está creciendo y que la gente se la rebusca como puede, ¿no? Particularmente en estos casos. Voy con una buena para el gobierno que se debe ayer también, porque tiene que ver un poco con la macro, ¿no? El boom de las exportaciones prevén que el superávit comercial sumará unos 7 mil millones de dólares en la segunda mitad del año. Es un número muy importante para el gobierno este y para todos, porque habla de esa macroeconomía que siempre es la que estaría recibiendo principalmente los beneficios de este tipo de medidas. En el primer semestre llegó casi unos 14 mil millones de dólares, más que en todo el 2025. En los próximos meses afloran expectativas bastante importantes, donde ya están evaluando el gobierno cómo este superávit va a ir mejorando la realidad comercial de las exportaciones, de los exportadores concretamente, claro. ¿No? Bueno, y llegó el señor Rafael Durán a esta hora de la mañana, 7 de la mañana, 49 minutos. Y es, ¿sabes quién cumple años hoy?
0: ¿Quién?
1: Alguien que le encanta el Rafa.
0: Mira.
1: A él, el Rafa usaba una balsa para ir al Parque de Mayo. ¿Viste cuando había una islita en el Parque de Mayo? Que ahora ha vuelto a la islita hace tiempo. Que ya no está, no sé si están los patitos todavía ahí en la islita. Los gansos.
0: Ahora está cerrado el parque.
1: Claro, lo están remodelando.
0: Sí, están construyendo el puente.
1: El puente. Bueno, mirá, bueno. Él quiere volver a su balsa porque en 1948 nace Lito Nevia, pionero del rock nacional, fundador de Los Gatos, y también, bueno, de canciones como La Balsa, ¿no? En una de las canciones que también Lito Nevia puso, canción que él tocaba con una guitarra, el Rafa también, en una balsa, allí en el Parque de Mayo, cantándole a Roxana Reinoaba. Porque él era rockero, el Rafa, ¿no?
0: Claro.
1: Era un rausino rockero.
0: Pero romántico.
1: Claro. Eso cantaba, le cantaba a Roxana. Una alegría, Roxana.
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0: Cantaste. Estado enamorada.
1: Claro. Le dice, cantate una. Le decía Roxana, cantate una de Sebastián. Cantate
0: claro,
1: una.
0: Claro, claro, una del Yeyo, por lo menos.
1: El Yeyo era muy joven, estaba en Trulalá en ese momento. Y ya le festejaban los cumpleaños también.
0: Claro, ya. Pensaba
1: yo si algún... Bueno, bloque dedicado a esta hora de la mañana. Para José Cafrune Pastén, dicen que a él también le gustan mucho las balsas.
0: Las balsas.
1: Sí. Y es fanático de la banda de Los Gatos.

También bloque dedicado a Susana, que está contenta porque le llegó la luz en su casa, que también tenía un problema con electricidad allí en Chimba. Susana, nos está escuchando, gracias. A Oscarcito dice, está en el taller escuchándonos a esta hora, dice, a mí también me gusta la banda de Los Gatos, dice. Bueno, pero estamos hablando de Lito Nevia, ¿no? Que era líder de esa banda. Con esto, saludándolos a todos, nos vamos a la pausa.

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0: 7 de la mañana, 58 minutos en la República Argentina. ¿Qué temperatura tenemos a esta hora, Yanni?
1: En estos momentos, 7 grados 8 décimas cubierto, el cielo con lloviznas.
0: Bueno, la zona cordillerana es la más afectada por el temporal. Lo que es Caningasta, Iglesia y Hachal fueron los primeros que sufrieron esta baja de temperatura y también el fenómeno de la nieve, agua nieve, en algunos casos llovizna permanente, que fue calando fuerte en las estructuras más humildes de estos departamentos, que realmente tienen que ver un poco con lo que estamos relatando. Ayer hubo la determinación de suspender el inicio del ciclo lectivo en esos tres departamentos. Hoy se ha retomado la actividad en dos de ellos, pero Calingasta, que es el que más está pasando esta situación, que es realmente complicada, directamente decidieron sostener la medida de no iniciar la actividad escolar. No se descarta que sea durante toda la semana, ojo, están evaluando
1: hasta que esté el fenómeno,
0: hasta
1: claro,
0: que se mejore esta situación y para que se puedan poner en condiciones también muchas de las situaciones que se están viviendo. Si hay que evacuar o no hay que evacuar, ¿no? A partir de las escuelas toman una trascendencia en esos momentos muy importante, ¿no? Ante una evacuación. Además, ni hablar del problema eléctrico, ni el problema telefónico que me está diciendo acá.
1: Las comunicaciones, claro, es parte de
0: Jairo
1: eso.
0: Jairo y José, que son nuestros corresponsales allí en Calingasta, nos están diciendo que el problema también tiene que ver un poco con se pierde la posibilidad de comunicarte, ¿no? También en ese departamento. Miren todo lo que estamos hablando de lo que pasa allí. Y además, el gobierno de la provincia ha tomado la determinación de una asistencia, movilizó ayer a todo lo que es el Ministerio, al área de Acción Social de la provincia, para hablar del tema. Está en línea la funcionaria del área, estamos hablando de la licenciada Gabriela Rodrigo, que está en línea. Gabriela, ¿cómo le va? Buenos días.
2: Hola, muy buenos días, Juan, Yanina, buenos días a toda la audiencia.
0: Gabriela, cuéntenos qué han hecho ustedes a partir de este fenómeno y la situación que se puede estar dando cuenta a partir de este momento. ¿Cuál es el relevamiento que han hecho hasta el momento? ¿Cuál es la situación de los departamentos cordilleranos?
2: Es así, Juan, como bien lo dices, a través de este fenómeno, como ha pasado en la provincia, nosotros hemos activado el protocolo el día miércoles por pedido de nuestro señor gobernador Marcelo Cego y nuestro ministro Carlos Platero, y nos hemos dirigido a estos sectores donde por esta alerta iban a ser más afectados, como era el departamento Hacha, Calingasta e Iglesia. El día jueves el ministro con la directora Lorena Costa estuvo en el departamento de Calingasta, estuvo en el departamento de Hacha y otro funcionario estuvo en el departamento de Iglesia. Desde ese momento nosotros hemos tenido operativos preventivos hasta que pasa el suceso, que en este momento tenemos asistencia inmediata a todo nuestro equipo en el departamento de Calingasta. Hasta el momento no hemos tenido requerimiento de otro departamento, salvo el departamento de Tuxito, y hemos hecho estos operativos de asistencia inmediata en Sonda, Ullum y Pocito.
0: ¿En cómo se ha asistido al departamento de Calingasta, Sonda, Ullum y Pocito, que serían los que hasta el momento están recibiendo la asistencia?
2: Sí, nosotros vamos con un equipo de profesionales de trabajo social, tenemos tres tipos de emergencia, donde se activa en el semáforo, el SOHO es en el caso de tener una vivienda que se esté cayendo. Después tenemos el semáforo, que es el menos delicado, donde la están pasando mal, tiene filtraciones y podemos llegar con la asistencia inmediata. Y después tenemos a las personas que por cuestiones económicas o de otro índole están pasando frío y se les ayuda con a todas ellas se les ayuda con kit de emergencia. Que kit de emergencia son dos frazadas para las familias, ropa de abrigo, como así también nylon para la vivienda.
0: ¿Ha habido problemas de viviendas que han tenido que evacuar en estos departamentos que estamos nombrando? ¿Han tenido que accionar el semáforo rojo, como usted lo califica?
2: No, en estos momentos, o sea, en el departamento de Calingasta solamente una familia por filtraciones, pero ya está otra vez en la vivienda. Eso fue el día domingo.
0: Es la única que, tomaron esa asistencia, digamos.
2: Exacto, lo realizó el municipio, la evacuación a un SIC y ya se encuentra en la vivienda, pero por filtraciones.
0: ¿Y qué tipo de ayuda están recibiendo en esos departamentos, concretamente, digo, en lo que hemos contabilizado en esta oportunidad, que es donde se han concentrado ustedes ahora en asistir, que es Calingasta, Sonda, Ullum y Pocito?
2: Y Pocito, donde el departamento de Calingasta en este momento tenemos el equipo con gente, con frazadas, nylon, lo que es ropa de abrigo, calzado, lo que son colchones y otros artículos de suma urgencia para una vivienda donde se sufre filtraciones, ¿no?
1: Bien, esa es la entrega que se les está llevando adelante y con estas cuestiones ustedes se han encontrado, digamos, filtraciones o hay algo más que con las que se han encontrado, porque ahí en estos departamentos hay puesteros también, que es lo que más temprano nosotros mencionábamos, y que Iglesia, por ejemplo, ha tenido problemas quizás en los puesteros que quieran abandonar o no sus viviendas. ¿Cómo va llevando ese trabajo?
2: Exacto, como lo decís, Dani, hay posteros que, bueno, que no quieren dejar su vivienda, por eso que se le entrega ropa de abrigo, lo que es forzada, según la cantidad de personas que están en la vivienda.
1: Uh-huh. ¿Cuántas personas se han asistido hasta el momento? Desde el jueves pasado, nos decía.
2: El número va variando día a día. Nosotros en estos momentos estamos por salir a dos departamentos más de la provincia de San Juan, a partir de las 8 de la mañana, y aproximadamente entre 700 y 800 familias. Ayer, nada más en el transcurso de las 17 horas a las 19, el equipo de emergencia, a través de la directora Lorena Costa, ya había asistido 50 familias más en el departamento de Calingasta.
1: ¿Entre 700 y 800 familias?
2: Exacto.
0: Entre todos los departamentos que estamos contando, entre Calingasta, Sonda, Uyún y Pocito.
2: Exacto.
0: ¿Los daños más comunes que han notado en esta recorrida que están haciendo dentro de los que tiene que ver con esa asistencia, más allá de la ropa, en las estructuras habitacionales, cuál es el daño más común?
2: La filtración y la quebradura de palos.
0: Ajá. Y claro. ¿Esto se está asistiendo también con elementos para recomponer esas estructuras o cómo se está trabajando?
2: En el momento cuando ya está el suceso, o sea, ya sucedió lo del techo y sigue la filtración y sigue la lluvia, no podemos actuar en el momento porque hasta es peligroso cambiar en lo que es el techo a un palo en la vivienda.
0: Claro, sí, sí.
2: Les recomendamos que, claro, que deje de estar en ese lugar y que ocupe otra habitación. Uh-huh. Es ahí donde aparece nuestra parte de profesionales y hace la entrevista social, hacemos el expediente de asistencia inmediata, es un expediente madre donde van a estar todos las personas que se van a ayudar en Calingasta, y inmediatamente cuando pasa este suceso nosotros llegamos con lo que necesitan.
0: Licenciada, ¿cuántas personas que están en esa situación van a recibir ayuda? Porque estamos hablando de 800 en general aproximadamente en todo lo que es la asistencia, pero si dividimos y puntualizamos los que hayan sufrido daños en las estructuras habitacionales, ¿cuánto es el número?
2: Todavía no lo tenemos a ese número porque, como te digo, Juan, estamos actuando en diferentes departamentos y la licenciada es la que hace el relevamiento. Mientras que esté la lluvia y la nieve, como por ejemplo en Calingasta, no podemos tener el número final.
0: Bien.
2: Y dentro de 2 o 3 días, cuando nosotros ya tengamos que suceder un poco más controlado, ¿no?
0: Usted dijo, vamos a recorrer dos departamentos hoy. ¿Cuáles son? ¿Son diferentes a estos dos que hemos nombrado?
2: Son diferentes, exacto.
0: ¿Se han sumado a este son también diferentes reclamos de esta característica de asistencia?
2: No son reclamos. Tenemos alerta meteorológica para los departamentos de Angaco y Albardón. Uh-huh. Es una alerta. Es por eso que nosotros estamos trabajando con los operativos preventivos. Apenas tengamos una alerta, nosotros actuamos en cada departamento para prevenir esto, Juan.
0: Uh-huh. Es un temita muy interesante ponernos a mirar qué es lo que ustedes encontraron, porque si uno ve que se hizo algún tipo de inversión en lo habitacional, no tendrían que ustedes estar saliendo a cubrir con palo y nylon esa problemática, entiendo yo. Si en este último tiempo se hubiera invertido como corresponde para evitar esto, tal vez nos encontraríamos con menos situaciones de situaciones como las que usted está relatando, de techos que han cedido, de palos que se han quebrado, de casas que se han filtrado.
2: Es así, Juan. Como siempre lo digo, la mantención de lo que es la vivienda, lo que es el techo, con la limpieza, por ejemplo, mucha gente en el departamento de Calingasta, al llover tantas horas, no ha sido gran caudal el que ha caído, pero sí constante la lluvia, y al tener nieve arriba, sí, muchos techos han cedido porque no tenían tampoco la limpieza adecuada. Es muy importante lo que es las hojas, saltar todo para que tengan bien las cañerías adecuadas, arriba del techo. Uh-huh. Es un mantenimiento.
0: Sí, sí. Ahora, los municipios tienen también, digamos, los municipios son el primer ente de asistencia, ¿no? El Estado le ha proporcionado también a los municipios, digamos, la ayuda para poder que ellos hacer el primer contacto, el primer la primera llegada a estas personas ante la situación, o directamente lo hacen ya el municipio por un lado y ustedes por otro.
2: Juan, te comento, nosotros cuando tenemos esta alerta meteorológica, activamos los celulares, lo tenemos 24/7, ¿no es cierto?, como pasa con los incendios. Sí. Y al activar esta alerta, tenemos que recibir llamados de las personas que lo solicitan, ¿no es cierto?, ya sea departamental o persona individual, familias individuales. Hasta el momento no hemos recibido llamado ni requerimiento de ningún municipio para poder actuar, salvo el departamento de Pocito, que se puso en contacto con nosotros y hemos trabajado en conjunto.
0: Bien. Bien, es muy importante esto porque, digamos, la necesidad no mira color político, mira la situación naturalmente de salir de esa situación ya, lo más rápido posible, ¿no?
2: Exacto, Juan, estamos hablando de personas, es por eso que nosotros hemos hecho esta asistencia inmediata, como así también operativos preventivos para poder ayudar a los vecinos, ¿no?, que son perjudicados.
1: Con el tema comunicaciones, Gabriela, ¿están también asistiendo, por ejemplo, los calingastinos que están reclamando el tema de la luz?
2: Ese está el equipo de Lorena Costa, pero uh-huh. Solamente haciendo la asistencia inmediata.
1: Bien.
2: En el departamento de Calingasta, en Barrial, puntualmente, donde es más afectado, y si tienen tema de tendido eléctrico, uh-huh. Lógico que nosotros hacemos. Y tenemos comunicación, ¿no es cierto?, con los entes correspondientes y damos conocimientos, pero nos abocamos a la situación nuestra de la asistencia inmediata.
0: Licenciada, muchas gracias por el tiempo y esperemos que la situación climática mejore, principalmente por las cantidades de familias que hoy están pasando por esta situación tremenda. Muchísimas gracias.
2: Gracias a ustedes. Hasta luego.
0: Gracias. Hasta luego. La subsecretaria de Promoción Social, la licenciada Gabriela Rodrigo.
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0: 8 de la mañana, 17 minutos en la República Argentina. ¿Y con qué temperatura estamos ingresando a esta hora informativa en la radio, en acento, en la noticia?
1: Bueno, en estos momentos, por supuesto, actualizado de la hora 8, justamente 8 grados es lo que tenemos en estos instantes en la ciudad de San Juan, con una sensación térmica de 4 grados 8 décimas. La humedad es de 87%, el cielo está totalmente cubierto, viento del sector sur está llegando a 21 kilómetros por hora y 9 grados. Nada más será la máxima que tendremos durante este martes. Chaparrones hasta la tarde de hoy.
0: Bueno, esperemos que esto baje, ¿no? Principalmente pensando en los departamentos afectados. Hay una alerta que ya motiva al accionar de Acción Social, que se van para Angaco y para El Bardón.
1: Sí, tal cual.
0: ¿No? Que suman a esta línea de departamentos que están sufriendo las inclemencias del tiempo, ¿no? Principalmente Calingasta, Ullum Sonda y el departamento de Pósito era la franja que estaban asistiendo por los diferentes reclamos que se han tenido, particularmente con el fenómeno de la lluvia, llovizna, aguanieve y nieve en diferentes puntos, en estos puntos que hemos contado. Ahora suman dos departamentos más que tienen hoy una alerta también similar, que debido a las lluvias podría provocar inmediatamente la asistencia del gobierno y de los municipios en esta oportunidad. Bueno, esperemos que se termine, ¿no? Porque es muy feo esta situación, principalmente con esta temperatura, y para los chicos, para la gente, para la familia en general, ¿no? Bueno, hablando, esta entrevista que hicimos en algún momento a principio de las vacaciones de invierno tenía que ver cómo iban a estar las escuelas de aquí en adelante, cómo iba a ser el trabajo que iba a desarrollar el Ministerio de Educación con el Ministerio de Infraestructura para reparar establecimientos educativos y ponernos en condiciones para el inicio de esta segunda parte de la actividad escolar. En ese momento nos hablaron de 160 escuelas, si no mal me equivoco, que iban a ser intervenidas principalmente para asistir concretamente a mejorar la calidad de las estructuras y mejorar un montón de cosas que se encontraron, desde los baños, por decir, instalaciones eléctricas, también la accesibilidad, que en ese momento nos llamó mucho la atención, que hay escuelas todavía sin la totalidad de la accesibilidad. Sí. Bueno, el gobierno se puso manos a la obra y directamente con la intención de poder cubrir esa situación. Queremos saber cómo terminó ese camino, o por lo menos qué tipo de tareas se desarrolló y se pudo culminar para que los chicos, cuando comenzaron el día lunes, encontraran la escuela en condiciones. Está en línea Jorge Samad, director de mantenimiento y obras menores de la provincia de San Juan, para hablar del tema. Jorge, ¿cómo le va? Buenos días.
2: Hola, ¿qué tal, Juan? ¿Cómo te va? Buen día.
0: Gracias, Jorge, por siempre atendernos. Jorge, ¿nos cuenta cómo terminó todo esto? ¿Cómo fue el trabajo? ¿Cuál fue la tarea que desarrollaron? ¿Y cuál es el balance que hacen del trabajo desarrollado en las escuelas de San Juan?
2: Bueno, mira, ahí una parte de las obras ya están concluidas, otras todavía estamos trabajando. Obviamente todo esto coordinado con los directivos para no afectar el normal dictado de clases. Las obras que ya están concluidas son todas las obras que hemos intervenido en la parte eléctrica, en mejoras de seguridad como rejas y cierres perimetrales y membranas. Esos están concluidos. Las obras que de pintura, se pintó todos los interiores, quedan los exteriores, pero los exteriores se pintaron justamente para que los chicos pudiesen volver a clases con las escuelas pintadas y, bueno, empezar a trabajar por los exteriores ya sin afectar el dictado de clases. Y en algunos casos se han hecho por sectores. Se atacó un sector para que cuando vuelvan, ese sector ya esté habilitado y trabajar en otros sectores. Así que todavía estamos trabajando. Hay obras que son más rápidas de ejecución, hay obras que son un poquito más lentas, pero lo estamos organizando justamente para que no afecte el dictado de clase.
0: Jorge, todos estos detalles de las obras que han concluido, como usted nos contó, las obras eléctricas de membranas, rejas, pintura, ¿en cuántas escuelas desarrollaron ese tipo de obras?
2: Bueno, mira, son 160 establecimientos, donde son 40 intervenciones de pintura, que cada establecimiento, esto que nosotros mencionamos, por ahí está conformado por dos o tres edificios, porque incluyen el nivel inicial, primaria, secundaria. También, entonces, es muy abarcativo, digamos, hablamos de un establecimiento como en general.
0: Claro, claro, y ahí están en tres actividades.
2: 40 edificios son los que encaramos por la parte de... y 120 que son obras. De las obras, la mayoría estarían resueltas, porque fueron intervenciones, como te digo, de reja, membranas, instalaciones eléctricas, eso son ejecuciones rápidas, ¿está bien? Y lo que son grupos sanitarios, que eso ya es más lento, hemos dejado habilitados sectores y grupos sanitarios para que se funcionen, y otros lo estamos todavía terminando de... digamos, nos estamos manejando con un solo grupo sanitario o con dos, ¿no es cierto? Generalmente hay más de los sanitarios en las escuelas, pero eso lo estamos coordinando para justamente no afectar el estado de clase.
0: De las 160 escuelas, hoy podemos decir cuántas terminaron toda la tarea y están en condiciones ya, digamos, comenzaron los chicos con todas las condiciones, más allá de las que usted me está contando que faltan algunos detalles, pero ¿cuántas quedaron terminadas?
2: Mirá, yo con, sacando las 40 de pintura, ahí nos queda una semana más de trabajo, las 120 estarían 100 terminadas, y en 20 son los trabajos de baños que estamos haciendo, que también nos vamos a demorar una semana más, calculo.
0: Es decir, con una semana más ya terminarían casi con la gran mayoría.
2: Sí, exactamente, sí, sí. Que ahora, bueno, debido a este temporal, la verdad que hay muchos sectores donde no se va a hacer una, ¿cómo son? Un plan de contingencia, y bueno, nosotros nos permite por ahí trabajar con más gente para llegar más rápido. Uh-huh. Así que, porque este temporal ha venido a por ahí a complicar algunos sectores.
1: ¿El temporal ha perjudicado establecimientos escolares?
2: Bueno, en estas zonas donde alejadas como Calingás, claro, Iglesia, lo que hemos sufrido mucho es la nieve y el agua, que han cortado el suministro de energía. Uh-huh. Entonces, bueno, no se puede hacer el dictado de clases, y bueno, pero tenemos un balance positivo con lo que es filtraciones. Ajá. La verdad que las escuelas, como venimos de segundo año interviniendo todo lo que es membranas, cubiertas de techo, por el tema de filtraciones, este año nosotros hemos colocado casi 50 cuadrados de membranas en todo lo que es el plan estival, y bueno, nos ha dado buen resultado porque las filtraciones que se han ocasionado son muy puntuales en un sector es muy chiquito, que son fáciles de identificar y se solucionan. En otras épocas teníamos sectores de la escuela directamente dejarla sin uso, porque claro, bueno, se traba todo. Así que por ese lado el balance es positivo para nosotros.
0: Bien. En el tema calefacción, todas las escuelas ficaron en condiciones, principalmente justo esta semana, comenzamos con temperaturas también bajas, ¿no? Digamos, después de las vacaciones de invierno.
2: Sí.
0: ¿Podemos decir que los establecimientos que ustedes han intervenido ya todos tienen calefacción o han podido quedar en condiciones para poder calefaccionar a los chicos?
2: Mira, sí hemos mejorado la parte eléctrica para que funcionen los equipos que ya están instalados, ¿está bien? Es decir, ¿qué nos faltaba? En algunos casos nos faltaba el aumento de potencia, que eso se ha trabajado y mucho ya se ha conectado. En otros se ha mejorado la línea interna para poder hacer el abastecimiento de esos equipos y que funcionen correctamente. Eso sí se ha logrado. No se ha colocado más artefactos nuevos, eso no se ha colocado. Así que bueno, pero todo lo que está instalado lo hemos mejorado para que funcionen obviamente correctamente.
0: Bueno, lo importante es que ya de lo planteado, las 160 escuelas, 120 ya están terminadas y el resto quedaría en esta semana ya completado todo lo que tiene que ver con el desafío que ustedes se impusieron para poner en condiciones los establecimientos educativos de la provincia. En esta primera etapa después del receso, ¿no? Concretamente.
2: Sí.
0: Bien.
2: Sí, es así, tal cual. Nosotros en una semana más ya estaríamos saliendo de lo que son la parte de pintura y los trabajos de los baños, que eran obviamente eran los trabajos más de duración más larga, que no iban a llevar más tiempo y teníamos que coordinar. Pero bueno, lo estamos recibiendo de los directores y de los directivos una buena predisposición para que esto se pueda llevar a cabo. Inclusive ellos nos están pidiendo el tema de la pintura, el tema del suelo de los baños. Entonces estamos todos colaborando como para que se pueda llevar a cabo. Son obras un poquito de mayor envergadura y que por ahí va a superponernos un poco con el de clase, pero bueno, organizándonos lo vamos a poder sacar. Y como te digo, una semana más yo creo que ya estamos terminando.
0: Jorge, el tema, ¿qué detectaron? ¿Daños estructurales o vandalismo en la escuela también? ¿Han encontrado, en eso que ustedes van chequeando, no?
2: Sí, mira, no, más que nada, sí, el tema del vandalismo, el mal uso de las instalaciones, la verdad que eso es moneda corriente, en muchos casos. Estas mejoras que tenemos en muchas escuelas son bien recibidas por la comunidad educativa y se cuida mucho. Y lo agradecemos un montón. Y en otros sectores no se produce tanto eso, así que, pero no tenemos tantas falencias estructurales, no es la mayoría, sino que lo más, las intervenciones más grandes son por el tema. Por ahí vandalismo y obras que hay que ejecutar para acondicionar las escuelas, empezar son hace muchos años que no se intervienen, son escuelas que tienen su edad y han cumplido tal vez un ciclo en algunas instalaciones, así que esas son las partes más complicadas que estamos avanzando.
0: ¿Hay sectores o departamentos donde tienen escuelas con más vandalismo que en otros? Digamos que ustedes detectan que hay daño, que los chicos proceden a romper para hacer daño.
2: Bueno, mira, sí tenemos, pero bueno, esto se da generalmente en las zonas más alejadas, cuidan mucho la escuela. La verdad que la comunidad educativa se apropia mucho del edificio. Y bueno, nos cuidan mucho más que en las grandes centros urbanos, digamos.
0: Uh-huh. En los departamentos alejados la cuidan más a la escuela. ¿Y en qué zonas son las que más se encuentran con vandalismo, daños, que son hechos por los chicos, que son los mismos chicos los que van y rompen con intencionalidad? ¿En dónde, qué departamento, si tenemos que calificar el departamento más complicado?
2: Yo creo que mucho también se da, no solamente es vandalismo, mucho también es por el uso intensivo. Acá tenemos escuelas donde la partícula es muy elevada y por el uso intensivo que tiene, y tal vez duran menos. Pero generalmente son escuelas secundarias las que más se ven dañadas o vandalizadas, ¿no es cierto? Mm. Y generalmente en zonas de Capital, Chimba, Rawson.
0: Sí, los departamentos más grandes.
2: Sí, claro, exactamente.
0: Yo apunto, Jorge, al vandalismo. Claro, yo apunto al vandalismo, ¿viste? Me parece que una cosa es el desgaste del establecimiento, que es natural, porque llevan muchos años y hay muchas escuelas tal vez en el edificio, y otra cosa es que vengan y te rompan un cable, o que rompan un ventilador, o que rompan un aire, que rompan un calefactor, ya eso con una intencionalidad, digamos, que ves, hay alguien que lo hace para hacer un daño. Ese es mi punto. Qué bueno es el dato esto que estás aportando, que tal vez la gente de los departamentos alejados valora la escuela como su casa, digamos, cuido mi casa, cuido mi escuela, cuido que tenga el aire en condiciones para que no se rompa justo cuando llega el invierno o cuando llega el verano, cuido los vidrios, cuido todo, la instalación eléctrica, no la voy a romper. Digo, porque ustedes se deben encontrar con roturas o daños o vandalismo insólitos, ¿no? Que desde los baños mismos en adelante, me imagino.
2: Sí. Pero se da, mira, yo por lo que veo se da también mucho por la edad, porque en los edificios de secundario generalmente son que es propio de la edad de los chicos, que uno más travieso o más que está con ese tema de ser una travesura,
0: Para mí no es una travesura, viene... querido Jorge, no es una travesura para mí. Para mí, me parece, Jorge, que uno, yo tengo hijos adolescentes, y uno les enseña bien, mira, vas a la escuela, cuida la escuela, es tu casa. No vas a meter un trapo en el baño, no vas a patear un inodoro, no vas a partir una taza de baño, no vas a romper un foco. Cuida la escuela, porque ahí pasás varias horas de día, ¿no? Una cosa es una travesura y otra cosa es y otra cosa es un daño, ir a hacer daño, ir a romper. Por más que sea del secundario, de la primaria, porque yo creo que es divertido romper un baño, ¿no? Divertido romper un aire, ¿no? Me parece que... No, para mí, discúlpeme, Jorge, pero yo en esa no coincido, que parece que una travesura no es una travesura, pero me parece que estamos encontrando con pibes que... Yo le preguntaría si eso también lo hacen en la casa, patean el baño, rompen un espejo, rompen un vidrio, no lo hacen en su casa. ¿Por qué lo hacen en la escuela? Si la escuela terminamos pagándola todo, ¿no?
2: Seguro, sí, seguro, por ahí uno no termina de avanzar con las mejoras, porque bueno, tiene que retroceder. Eso es cierto. Y lo bueno de las... Yo que me he encontrado en las zonas alejadas es que la comunidad entera, toda la comunidad entera, padres, eso, está muy pendiente y se apropian mucho del edificio, de la escuela, lo sienten parte de la vida cotidiana de ellos y la... Es una participación que tienen los padres constante, con mejoras en la escuela, con actividades que se realizan, y el centro de convocatoria es la escuela, así que eso se ve muy a menudo en las zonas alejadas, y bueno, por eso también la cuidan o se apropian más.
0: Totalmente. Bueno, ahí estamos hablando de educación. A nuestros hijos tenemos que enseñarles que tienen que cuidar la escuela como si cuidan algún elemento de su casa, ¿no? Bueno, Jorge, muchas gracias por su tiempo.
2: Por favor, Juan, que andes muy bien.
0: Hasta luego.
2: Hasta luego.
0: Jorge Samat es director de mantenimiento de obras menores, que hoy nos cuenta cuál es la situación actual de los establecimientos educativos.
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8 de la mañana, 40 minutos en la República Argentina. Picardía no es romper un baño, picardía no es romper un aire acondicionado, una estufa, una pantalla. Picardía no es entrar al baño y tapar el baño, ¿no? Con trapos, con papeles, con ladrillos. He estado averiguando en algunos establecimientos, me están llegando mensajes de los directores de algunas escuelas que me marcan precisamente qué es lo que se encuentran cuando tienen que pedir reparaciones. Se encuentran con baños que están partidos porque le metieron una patada al inodoro. Los lavamanos descolgados porque se sentaron, porque saltaron, porque se pararon. Esto que dijo recién el funcionario del área de mantenimiento, que en las escuelas secundarias de Capital, Rawson, Chimbas y Pocito fueron las que nombró, que son las que más trabajo le están dando, es por vandalismo. Es por vandalismo. Y ¿saben qué? Habrá que en algún momento el gobierno, este gobierno, o el que venga, o el que esté, o el que tenga responsabilidad, de que aquel que rompe, que lo pague. Es mi concepto. Es muy fácil detectar, ¿no? ¿Quién es el que te rayó una pintura? Por ejemplo, hoy hay 40 escuelas en San Juan que se han pintado a nueva, en todo su interior. Si hoy aparece un pibe con un marcador, con un aerosol, y le pinta cualquier barbaridad, que ese pibe lo termine pagando. En realidad lo va a tener que pagar la familia. Que a mí me parece que acá viene la discusión y ponemos esto en la mesa también. Fíjense lo que acaba de decir este funcionario, que en los departamentos alejados hay un

0: compromiso totalmente diferente. El pibe sabe que la escuela es para cuidarla, que es su lugar. Creo que yo también tengo ese concepto. A mí me enseñaron en mi casa que la escuela era mi segunda casa, y yo la cuidaba como mi segunda casa. ¿Cómo voy a romper un calefactor? Me cuentan aquí algunos docentes que a los calefactores los descuelgan. Se cuelgan del calefactor y los descuelgan. O a las pantallas las tiran, las quiebran. Que al tendido eléctrico le meten lapiceras o le rompen con un palo todo lo que son las perillas y demás. Estoy recibiendo los mensajes de algunos docentes que me cuentan lo que ellos se encuentran cada vez que entran. Y se quedan todos sin calefacción, ¿eh? El chiste es que todo se quede sin calefacción, ¿no? Que todo el curso se quede sin luz, por ejemplo. Que no se puedan entrar a los baños porque están destruidos. El chiste es ese. Esto no es una picardía. Esto no es una picardía, es un daño. Y estos chicos que tienen este concepto, yo no sé si lo hacen en su casa, si van y patean el inodoro.
1: Te puedo asegurar que no.
0: Si patean el calefactor, si rompen... A ver, terminamos pagando todos esto, ¿eh? Se está dando en las escuelas secundarias esto que estamos contando. Lo acaban de decir el área de mantenimiento, que son los que tienen que ir todos los días a arreglar algo. Está bien, está el uso de las escuelas. Hay muchos edificios que comparten escuelas, ¿no? Y son tres escuelas las que están, claro, en un edificio, y el desgaste es normal. Pero cuando ya ves vandalismo, que es lo que estamos hablando...
1: Que es el daño.
0: Que es el daño
1: intencional. Que no es el que se rompe por el uso de la escuela.
0: Que es el daño intencional, Janina.
1: Exacto.
0: Mirá, recién una docente me dice que en uno de los baños encontraron que se tapó y le habían metido tres ladrillos al baño, adentro del inodoro. Que se habían subido en los lavamanos y saltaban, festejando en algún momento el triunfo de Argentina, y descolgaron los lavamanos.
1: Claro.
0: Ese era el chiste. Que le metieron con un palo a los tomas corriente y los rompieron. Y se quedó sin luz en el aula. Mirá que el riesgo también, porque no, se pueden electrocutar en cualquier momento. ¿No? Ni hablar de las paredes de la escuela pintada y que las rayan, que le dibujan alguna estupidez, ¿no? Que los paguen los padres, que los chicos se hagan cargo de los daños de la escuela. Que los chicos se hagan cargo de los... Pues no son tan chicos, ¿eh? Estamos hablando de chicos de quinto o de sexto año en algunos casos. ¿No? No, es la rebeldía. La rebeldía usala para otra cosa, ¿eh? La rebeldía no es para que rompas algo, ¿no? Me decía recién una docente que, bueno, que hacen el llamado a los padres cuando ocurren estas cosas, y cuando hacen la reunión de padres van tres o cuatro padres nada más. Ya no,
1: sí.
0: Por eso digo la diferencia en lo que está contando de la gente de mantenimiento. Cuando hacen una reunión en un colegio de un departamento alejado, van todos los padres comprometidos a decir, sí, claro, ¿qué podemos ayudar para mejorar la escuela? Porque acá pasa mi hijo varias horas, y le están dando la herramienta más importante para cambiar su realidad, que es estudiar, tener un título, recibirse. Tener conocimiento, tener opinión crítica. Esa es la escuela, digo, lo que permite la escuela es eso, darnos a aquellos que somos hijos de obreros la oportunidad de cambiar nuestra realidad de aquí en adelante. También está esto que está diciendo, el compromiso de los padres. ¿Hay compromiso o no hay compromiso? Yo soy un convencido de que el que rompe en la escuela lo tiene que pagar. Si no lo puede pagar el pibe, lo va a pagar el padre, que lo paguen. ¿Cuánto sale arreglar un calefactor? ¿Cuánto sale arreglar un baño de esta manera roto? ¿Cuánto sale? Bueno, habría que sacar la cuenta. ¿Cuánto sale?
1: ¿Cuánto no sale?
0: Claro, no sale. Pero yo digo, ¿cuánto saldrá un inodoro nuevo, por ejemplo?
1: Claro.
0: Porque se han encontrado con que los tipos vienen y patean un inodoro, los rompen, sí. Un surtidor, por ejemplo, o un calefactor, una pantalla, cuando se rompe. ¿Cuánto sale? Que lo terminen pagando los padres. Que terminan pagando los padres, porque si no estamos en esto de, bueno, ya está en la rebeldía. No, un día ¿qué va a hacer? Como no se le dan las cosas, ¿va a ir y va a romper qué? ¿Es la forma? Bueno, me parece que es un tema interesante para debatir hoy en la mañana en la radio. Y principalmente porque muchos docentes me están mandando mensajes, y de papás responsables que también, porque viste que tu hijo se queda sin calefacción, claro, en un aula con temperatura como la que tenemos, porque un grupo de inadaptados, yo diría unos tilingos, que terminan creyendo que son los graciosos del curso. Hay que empezar a marcarlos desde antes. Si ya no lo hace la familia, tenemos que hacerlo de alguna manera y cambiar esa realidad. Bueno, punto y aparte. 8 de la mañana, 46 minutos en la República Argentina. Teléfonos de la radio, Yanina, para que dejen su mensajito. Tengo varios ya opinando. Muchos docentes, mira, muchos papás que también me han dejado un mensaje. Mira, voy con algunos. Buen día, Juan, Yanina, comparto lo que estás diciendo. A los chicos tienen que aprender a hacerse cargo de su...

0: actos, dice. Bien. A ver qué más, a ver qué tengo más. Buen día, creo que en vez de pavimentar nuevamente la circunvalación, no lo que necesita, deberían hacer casas de gente para zonas alejadas, si tienen animales y sufren el frío, dice. Los chicos se suben a los bancos y doblan las paletas de los ventiladores a los calefactores. Le ponen papel y piedra, entre otras cosas. Los padres no se hacen cargo. Dice, mirá lo que... Bueno, ya voy a ir con más oyentes que están puntualizando los daños en las escuelas, que no son picardía, no son rebeldía, es hacer daño, es hacer algo con intencionalidad para que la pase mal todo el colegio, porque no es que solamente lo pasa esa escuela. Si viene la escuela de la tarde y de la noche, también la va a tener que pasar la picardía, entre comillas, o el daño que hace este tipo de sujetos, ¿no? Que los paguen. Habrá que tomar algún tipo de determinación en el Ministerio de Educación que directamente paguen. Paguen los materiales, no sé, cómo sea. O pagan, porque, a ver, ¿cuánto sale la mano de obra? Un plomero, por ejemplo. Mano de obra y material. ¿Por qué la tenemos que pagar todos, la picardía, el robo o el daño de otros? Estamos acostumbrados a minimizar estas cuestiones y hay que, de alguna manera, terminar este tema. Ya voy a seguir con los mensajes de nuestros oyentes, que son muchísimos, que están opinando sobre el tema. Miren lo que acaba de decir la gente de mantenimiento, del Ministerio de Educación, de Infraestructura. Que las escuelas que más se cuidan son las de los departamentos alejados, fíjense ustedes. Y Chimbas, Capital, Rawson y Pocito, las escuelas secundarias son las que generan más vandalismo. Los chicos son, ¿eh? Los mismos chicos rompen su escuela. 8 de la mañana, 48 minutos en la República Argentina. ¿Saliste anoche, Janina? ¿Fuiste a festejar?
1: Fui a festejar, sí. Sí. El Día del Amigo.
0: ¿Fue a comer a algún lado?
1: Sí.
0: Yo también me junté con unos amigos. Había algunos lugares donde había que hacer filas. Yo anoche vi...
1: En la mayoría de los lugares había que hacer fila y esperar.
0: Yo tuve la suerte...
1: Según el horario que fueras, ¿no?
0: Yo tuve la suerte, yo fui pasada las 22 horas, más o menos, y tuve la posibilidad de ingresar. Gracias a Dios conseguí mesa.
1: Claro.
0: Pero muchas de las mesas ya tenían un papelito que decía reservado, ¿no? Pero vi también, por Libertador, muchos de los restaurantes, lugares de comida, y haciendo, como dice Janina, fila, ¿no? Parece que el día, y ojo que fue lunes, no era tal vez lo más fuerte, tal vez excedé lo más fuerte el fin de semana. Por eso hemos convocado a Analía Tello, referente del sector gastronómico y hotelero y miembro de la Cámara de Gastronómicos de la provincia de San Juan. Analía, ¿cómo le va? Buenos días.
2: Buen día, ¿cómo le va? ¿Cómo anda, Juan?
0: Muy bien. ¿Cómo le fue a usted? ¿Salió anoche a festejar con los amigos o algo más tranqui?
2: No,
0: y lo deja para el fin de semana.
2: No, terminé muy tarde.
0: Bueno, lo deja para el fin de semana, entonces.
2: Claro, sí. Ayer la gastronomía se vistió de fiesta, porque desde horas muy tempranas de la mañana hubo mucho movimiento. En la tarde, arrancamos a las 4 de la tarde, y en el microcentro a las 12 de la noche recién se vio un poco más de tranquilidad, de que no llegaba tanta gente.
0: Uh-huh.
2: Y después a los alrededores, a esa hora lo que hice fue visitar los alrededores.
0: Ah, bien.
2: Y vi que varios de mis colegas tenían los locales completos y todavía en algunos había cola para ingresar. Así que gratamente, porque hacía muchos años que no vivíamos un Día del Amigo con tanta concurrencia masiva hacia los lugares gastronómicos.
0: Uh-huh. ¿Se tiene algún número estimativo con respecto a esto, más allá de lo que uno ha podido ver visualmente? Que creo que...
2: No, mira, la verdad nosotros tiramos la encuesta hoy, porque bueno, te repito, nosotros que tenemos en el centro, a las 12 de la noche cerramos las puertas de nuestro local, y bueno, nuestros colegas, algunos han cerrado a las 3, 4 de la mañana. Así que calculo que en el transcurso del día se irán dando estadísticas.
0: ¿Hace cuánto que no veían una situación similar a esta?
2: Y hace por lo menos unos 3 años. Porque el problema del Día del Amigo, que cuando cae fin de semana solamente hay movimiento nocturno.
0: Claro.
2: Entonces, cuando cae entre semana, de lunes a miércoles, esto es estadística estudiada después de 28 años de gastronomía. Entre lunes y miércoles la gente empieza a festejar más temprano, porque al otro día hay que cumplir con los horarios laborales.
0: Es cierto.
2: Entonces se mueven mucho los lugares del microcentro y los lugares en donde hay movimiento más diurno. Cuando el Día del Amigo cae de jueves en adelante, los movimientos son más nocturnos que diurnos. Pero bueno, venimos de tres semanas de mucho movimiento, porque los tres últimos partidos del Mundial nos trajo movimiento. Entonces, ayer era una alegría ver todos los locales tan repletos de gente y consumiendo. Y bueno, en algunos lugares había cola incluso para ingresar.
1: En este caso, ¿cuáles fueron los rubros que por allí se eligieron más? ¿El que es el bar para comer algo incluso también? ¿O los que son cafés, algo de merienda?
2: Mira, estaban todos tenían mucha concurrencia. En el centro, que son cafés, si tenés, digamos, meriendas para compartir, o picadas, o pizzas, esas cosas, estábamos desbordados todos los locales del centro. Y más alejados, en donde tenés que ser comida rápida, o los patios cerveceros, todo lo demás, esos uh-huh. estaban con cola, hasta las 12 de la noche había cola para ingresar a esos lugares.
0: Sí, sí,
2: regalan. Y en los restaurantes que tenían reserva, que habían tomado la mitad con reserva y la mitad con presentación espontánea, también todo el mundo ayer trabajó a pleno.
1: Qué increíble. Hablando de reservas, ¿cómo fue eso? ¿Fue más la reserva desde el día anterior o desde ese mismo día o directamente la llegada espontánea, digamos, de la gente?
2: No, en algunos lugares la reserva fue del día anterior o de la mañana uh-huh. y se tomó una decisión de tomar una cantidad de porcentaje de reserva y el resto teníamos una expectativa de que iba a ser un Día del Amigo con buen movimiento, uh-huh. entonces nos arriesgábamos a la presentación espontánea.
1: Claro, no se tiró tanto para la reserva, digamos.
2: Exacto. A ver, la reserva se maneja siempre en restaurantes donde hay platos elaborados.
1: Claro.
2: Sí. Por decirte, no sé, ayer en los locales, en las cafeterías del centro nos llamaban para pedir reserva. Pero la verdad, es tan rápido el consumo de la cafetería
1: claro,
2: que vos tomar una reserva, tener una mesa una hora sin producir, es muchísimo. Entonces, vénganse un poquito más temprano, van a ver lugares, pero bueno, eran las 9, yo no te miento, eran las 9 de la noche y nosotros sacábamos mesas de todos lados, traíamos, sí, sí. Llevábamos, subíamos, claro. Bajábamos para darle
0: los desbordó, cliente, los desbordó.
2: De todos lugares, sí.
0: Los desbordó,
2: sí, sí.
0: Podemos decir, digamos, no era lo que imaginaban.
2: Encima estaba muy frío afuera, entonces
0: claro,
2: todas las mesas que vos
0: adentro.
2: Tenías afuera...
0: Claro, querían estar adentro.
2: Claro.
0: Claro,
2: querían estar adentro.
0: Analía,
2: entonces,
0: el ticket sí. promedio aproximado, digamos...
2: Fue muy variado, porque en las cafeterías la mayoría pedían cosas o para compartir o individuales.
0: Claro.
2: No hay, digamos, una carta que esté muy,
0: sí, sí.
2: muy elevada... porque venimos teniendo los mismos precios hace...
0: ¿Pero un aproximado más
2: sí,
0: o menos?
2: Un ticket promedio en lo que ha sido cafeterías de un 28.000, 30.000 pesos y mis colegas seguro han tenido tickets un poco más elevados, los de restaurantes o los que venden comidas rápidas o patios cerveceros y todo eso. En cafeterías han sido un promedio de 28 o 30 por persona.
0: Uh-huh. La gente, dijiste algo que me parece muy interesante, que yo también lo vi mucho anoche cuando salí con mis amigos, el compartir, es decir, ya no pido un plato.
2: Muchísimo.
0: Yo no pido un plato, digo,
2: no, dame
0: una picada para dos y comemos cuatro, qué sé yo, mientras tomamos una gaseosa, una cerveza, un vino, lo que fuese.
2: Mira, nosotros tenemos un entre amigos, que es para compartir, y que tenés dos calientes y dos fríos, uh-huh. y ese lo compartían entre cuatro.
0: Claro.
2: Y ese producto te sale 30. Entonces,
0: claro.
2: 30 dividido en cuatro.
1: Claro.
0: Sí, sí, sí.
2: Y las tostadas, porque la idea no era juntarse a comer, la idea era juntarse.
0: Sí,
2: entonces, nos
0: sí.
2: tomamos el que quiere el café, el que quiere el jugo, el
0: claro.
2: que quiere el licuado, y compartimos el resto. Después tenés, por decirte, no sé, había gente que agarraba y te pedía el original, el café con leche con dos medias lunas, que te sale 6.000 pesos, o sea,
1: claro.
2: Eso te digo que no había, no es como para decir, era el precio un delimitante para no juntarme. O sea, tenías de todos los precios, tenías de

0: de 6.000 pesos hasta lugar, hasta platos que podías pagar 60, 70 por persona.
1: Totalmente.
0: Todo dependía de la adquisición de cada, claro, de cada persona.
1: Claro. Analía, la gente pagó con efectivo, con tarjeta de crédito, digo, usó el crédito también para, digo, a ver, no me alcanza, bueno, lo hago, qué sé yo, de alguna manera, pero me quiero juntar. ¿Qué es lo que vieron con la metodología de pago?
0: Claro, viste que en la gastronomía la tarjeta de crédito mucho no la recibimos.
1: Claro, sí.
0: Si la recibimos es en una sola cuota. Entonces, ayer, muy, muy extraño, pero fue 50 y 50. 50 en pago de tarjeta, de plástico, y 50 en efectivo.
1: Muy bien, es un dato no menor esto, ¿no? Porque la gente, lo que
0: no, usted... No, porque venimos de semanas que es solamente plástico, y ayer de repente ver efectivo nos sorprendía, porque mucha gente sacaba el efectivo al momento de pagar. Uh-huh.
2: Analía, y esto se entiende que se extiende después durante la semana, hoy siendo, quizás habiendo sido lunes, ayer, bueno, qué sé yo, mucha gente quedó sin esta posibilidad, ¿se entiende que esto después se extiende?
0: Mira, yo creo que esta semana vamos a tener más movimiento de lo habitual, pero no el movimiento que hemos tenido ayer. El movimiento que hemos tenido ayer normalmente se da ese día. Luego tenemos un poco más de movimiento, un poco amigos que se quedaron sin poderse juntar o se juntaron con un grupo y les quedó pendiente otro, pero ya baja la intensidad de la concurrencia a los lugares gastronómicos.
1: Bueno, Analía, nos alegra muchísimo que haya pasado esto que estás contando, que tiene que ver un poco con la expectativa del movimiento económico, y principalmente para el comercio, que está pasando también una etapa complicada, y que les vaya bien, nos alegra bastante, ¿no? Esperemos que ese caminito que ha tenido un pico alto hoy por el Día del Amigo se mantenga durante la semana y que, bueno, se vaya sosteniendo en el tiempo, principalmente para que ustedes tengan también su beneficio. Muchísimas gracias.
0: No, gracias a ustedes, y realmente también es nuestro anhelo que vayan mejorando las ventas y subiendo un poco más este movimiento, porque esto nos hace generar más puestos de trabajo y nosotros los gastronómicos rápidamente necesitamos más mano de obra y lo tomamos. Entonces, el haber movimiento, el que haya consumo, esto también genera puestos de trabajo. Muchísimas gracias por...
1: Me queda una pregunta, en lo gastronómico, ¿se han cerrado muchos locales? Porque he visto que muchos locales comerciales han cerrado, de ropa, además. ¿En el ámbito gastronómico también ocurrió lo mismo? ¿Se han cerrado muchos o se han cerrado y se han abierto otros?
0: En el ámbito gastronómico, en la primera mitad del año se cerraron muchos. O fue una fuerte demanda de cierres de cafeterías y lugares de gastronomía. Y en la segunda mitad se abrieron algunos, pero no llegan a hacer la misma cantidad de los que se cerraron. En esta segunda mitad del año no ha habido esa cantidad de cierres, ni han habido cierres como hubo sí en los primeros meses.
1: ¿Cuántos, si hablamos de cierres, cuántos fueron en la primera etapa del año?
0: Y mirá, en el microcentro hubieron como 20 locales que cerraron.
1: ¿20 locales?
0: En el microcentro.
1: Del microcentro nada más.
0: Microcentro.
1: ¿Y de esos 20 locales cuántos se recuperaron después en este segundo semestre, bueno, esta segunda etapa del año?
0: La verdad muchos de esos locales siguen cerrados, y que hayan abierto dos o tres que abrieron con gastronomía, ¿sí? Pero muchos están cerrados.
1: Es mucho.
0: Sin ir más lejos, la cafetería que teníamos en la Galería Estornel, el icónico café, no volvió a abrir.
1: Sí.
0: Cafeterías que habían de años, pero de muchos más años. Mira que yo llevo 25 años en el rubro.
1: Sí.
0: Cafeterías de mucha más antigüedad no volvieron a abrir, ninguna de sus generaciones posteriores.
1: Tremendo.
0: O sea, son realmente rubros que cuando cierran dejan un espacio bastante interesante en la historia, porque
1: Totalmente. Son
0: familias que cierran.
1: Totalmente, yo comparto eso. ¿Y cuánta mano de obra se pierde ahí, no? ¿Se tiene un número aproximado? ¿Cuánto se perdieron de mano de obra este año? en el sector?
0: No, todavía esa estadística, vos sabés que largamos, pero bueno, son como temas muy, muy sensibles a tocar, y por ahí quienes cerraron son medios reacios a darte la información, porque aún siguen con dolor, porque no es fácil cerrar un negocio y no es una decisión que se toma a las ligeras, y por ahí hacer ese duelo te lleva un tiempo. Pero me comprometo a buscarte las estadísticas, bueno, ver de qué manera podemos saber realmente qué cantidad de personas se quedaron sin trabajo.
1: Analía,
0: locales se cerraron.
1: Analía, muchísimas gracias. Un gran abrazo.
0: No, por favor, gracias a ustedes por estar siempre pendiente de los gastronómicos de San Juan.
1: Analía Tello, referente del sector gastronómico y hotelero y miembro de la Cámara de Gastronómicos de la provincia.
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0: mañana, 6 minutos, y retomamos con esto que es Acento en la Noticia por el aire de Radio Sarmiento. Ya en un ratito retomamos también con Juan aquí en la mesa. Quería aprovechar el tiempo para poder saludar al fiscal en estos momentos, el fiscal de UFI Delitos Especiales, en este sentido, Iván Grassi, que tiene la amabilidad de atendernos porque hubo un giro en la causa que ayer nosotros anticipábamos tempranito y tiene que ver con este accidente o este siniestro fatal en el departamento Rawson, cuando un automovilista embistió de atrás a una mujer de 38 años, Cintia Joana Ortega, quien fallece momentos después, pero este automóvil se da a la fuga y ayer se dieron algunos procedimientos que han tenido novedades en las últimas horas. Por eso lo hemos convocado a charlar un ratito con nosotros al fiscal Iván Grassi. A él lo saludamos. Buenos días, fiscal.
1: Hola, muy buenos días. ¿Cómo están ustedes?
0: Muy bien. ¿Cuál ha sido las novedades que ha tenido en estos momentos este hecho y las últimas pericias que se han podido determinar, ¿no?
1: Bueno, sí, como se dio a conocer ayer, luego esta tragedia y que el autor del siniestro, del impacto, se diera la fuga, la policía de San Juan hizo operativos rápidos y detiene un vehículo en Pocito que tenía similares características a las aportadas por los testigos. Ahí habían dos ocupantes de ese vehículo que quedan detenidos, y lo que se mandó a hacer durante el día, por eso yo había pedido prudencia en las notas del día de ayer, es que si bien habían similitudes, advertíamos mínimas diferencias.
0: Claro.
1: Con las pericias que se realizaron en el día de ayer sobre un autoparte que queda en el lugar del impacto con el vehículo secuestrado, surgió parcialidad en el cotejo. Esto es, pertenecía al mismo tipo de vehículo, modelo, estamos hablando de un Corsa Classic blanco, pero luego se advertían diferencias en lo que hace a detalles de pintura. Sumado a ello, se obtuvo ayer en horas de la tarde-noche que estas personas que habían sido detenidas aproximadamente 20 minutos antes del impacto, de que quedara registrado, ellos llaman desde el lugar donde fueron detenidos al CISEN pidiendo ayuda porque el auto en el que andaban se les había quedado sin batería. Entonces, todos estos elementos analizados nos llevó a que le pidiéramos a la juez de garantía que liberara a estas personas, porque inicialmente tienen más a favor la duda, o sea, no ser los responsables del hecho investigado. Bien. Van a seguir vinculados porque se va a profundizar todas las pericias, pero en un porcentaje muy elevado no serían los autores.
0: Bien, es decir que no están totalmente desvinculados, pero estaría por descartarse esta posibilidad.
1: Exactamente.
0: En este
1: sentido, obtenido cámaras del lugar del hecho, donde posicionan el impacto a las 5:42 de la mañana, en el mismo sentido de circulación en que iba la víctima, le impacta desde atrás este Corsa Classic blanco cuatro puertas que huye del lugar. Por eso lo que estamos pidiendo desde el día de ayer, toda vez que las circunstancias climáticas no ayudaban en lo que hace a las cámaras en general.
0: Claro.
1: Porque todas se ven borrosas, cámaras
0: con poca definición,
1: humedad propia de la lluvia y demás.
0: Claro.
1: Es que la población, los testigos que hayan estado en la zona, que estaban saliendo de ese local bailable a pocos metros, y que puedan tener un poco más de información, colaboren con la justicia y la policía de la provincia aportando esa información.
0: Claro.
1: También estoy pidiendo responsabilidad cívica a todos aquellos que venden repuestos de automotor, a todos aquellos que tienen talleres de reparación de chapa y pintura, y a todos aquellos que venden vehículos, que si alguien se acerca con un Corsa Classic blanco, aporte esta información a la justicia, toda vez que se advierten que tiene algún daño relacionado a un siniestro.
0: Para ser precisos con el daño, por si algún taller nos está escuchando y algún mecánico en este sentido, algún chapista y demás, recibe un vehículo de estas características, para tener más precisión en cuanto al daño que tiene el auto y que tienen que estar atentos, ¿cuál sería?
1: Lamentablemente las cámaras están bastante distantes.

0: Claro.
1: Los testigos todavía no han aportado mucho. Sí podemos decir que es un Corsa Classic, cuatro puertas, blanco. No puedo precisar el año del vehículo, pero sí, al menos del costado derecho debería tener daños.
0: Bien.
1: Producto del impacto. Eso lo inferimos por el ángulo de donde está la cámara, pero vuelvo a decir, lo inferimos.
0: Bien. Del costado derecho, entonces, del lado delantero, es donde debería tener los daños.
1: Exactamente. Es lo que inferimos, vuelvo a decir, porque claro, no tenemos nadie que nos diga la impactó con tal lado o tal otro, porque la testigo que iba con la víctima se vieron sorprendidas desde atrás. Claro. O sea, no estaban mirándolo ahí.
0: Claro, exacto. Y después con...
1: Pero de las cámaras que hay en el lugar, se ve que hay más gente.
0: Claro. Bien. Doctor, y en este caso, las cámaras tampoco permiten, por así decirlo, hacer una trayectoria del vehículo que pasa por ese lugar?
1: No, estamos tratando de recolectar todas las cámaras de toda la zona, digamos, para ir uniéndolas y tratar de divisar o dar con la trayectoria. Eso no se para desde el día de ayer.
0: Claro.
1: Lo que pasa es que, vuelvo a decir, lamentablemente las condiciones climáticas no ayudan.
0: No, claro, claramente. Claramente. Aquí estoy viendo justamente las imágenes que nos envían desde el Ministerio Público Fiscal, que lo vamos a difundir, dicho sea de paso, pero claro, ni siquiera se permite ver la patente del auto, digamos. Exacto. Algo claro.
1: Exactamente.
0: Claro.
1: Por eso apelamos a la conciencia cívica y ciudadana, sin perjuicio de las tareas que se siguen avanzando en el día de la fecha, y esperamos que alguna otra cámara sea un poco más clara para dar con esta persona que, vuelvo a decir, por cada minuto que no se entrega a la justicia y no entregue el vehículo, está agravando su situación.
0: Sí, claro, claro. Doctor, ¿se ha podido realizar la autopsia también de ella? ¿Se tiene esos resultados?
1: Sí. Bueno, ha muerto por un traumatismo, lógicamente, producto del accidente. Así ya ha sido entregado a la familia el cuerpo, deben estar en pleno proceso de velorio.
0: Claro, claro. Bien, doctor, entonces, básicamente se está siguiendo con estas pericias, incluso también con más registros fílmicos, que eso va a ser muy clave en el tema. Así es que, bueno, agradecerle por esta comunicación. Sí, le quería consultar por algo más, doctor, y tiene que ver con la causa que tiene a este joven Tiago Estrella como protagonista, lamentablemente. Ayer se supo que falleció. ¿Qué giro toma la causa en este caso?
1: Y bueno, ahora estaríamos hablando ya de un homicidio, porque la muerte es como consecuencia, o sea, de la lesión sufrida, del disparo. Entonces, antes estábamos hablando de una tentativa de homicidio, ahora serán imputados los que ya están detenidos y los prófugos, agravada su situación, en hablar ya de un delito consumado.
0: Doctor, y en este sentido, ¿se sigue buscando a las personas que por allí se tienen como sospechosos? ¿Sería una, dos personas más?
1: Hay dos personas detenidas que tendrían un rol en los momentos previos al ataque del disparo, pero un rol esencial hasta el momento, y luego el padre e hijo, que serían los autores, o con rol directo en momento de la muerte, que son los que están prófugos. Tengo entendido que ya hay profesionales del ejercicio de la abogacía que están de algún modo acercándose a la UFI ante la posibilidad de entregarlo. Esperemos que esto se concrete. Mientras tanto, son intensamente buscados por la policía de la provincia.
0: Bien, o sea que hay posibilidades que en las próximas horas estén presentando ante la justicia.
1: Ojalá.
0: Bien.
1: Mientras tanto, están siendo intensamente buscados.
0: Por supuesto. ¿Los abogados ya están, digamos, tomando contacto con fiscalía?
1: Sí, lo que pasa es que nos llama la atención que ha sido más de uno. Entonces, no sabemos si hay una clara intención de entregarlo o solamente andan...
0: Claro.
1: Ejerciendo, o las familiares de los prófugos están solamente haciendo averiguaciones. Colegas.
0: Claro.
1: Eso lo desconozco, ¿no? Al menos conmigo ninguno ha hablado... Claro. De manera personal.
0: Bien. Se está en esta búsqueda entonces. Mientras tanto, Tiago, no sé si termina, digamos, dándose los resultados de una autopsia, ¿se le realiza o ya se tiene la causa de muerte?

0: siempre que hay una muerte vinculada a un hecho criminal, se tiene que hacer una autopsia. La autopsia es todo un proceso, que los resultados van a estar seguramente en el día de la fecha.
1: Claro.
0: Donde la primera parte de la autopsia es un análisis, digamos, externo del cuerpo, y después hay un proceso segundo, que demora un poco más de tiempo, que son los análisis complementarios, que vienen a confirmar la causa de la muerte. Acá, en pocas palabras, el hecho no tendría tanta complejidad desde lo forense, porque estamos hablando que le pararon la cabeza, ¿no? Entonces,
1: claro. La bala nunca se la pudieron sacar de la cabeza, ¿no?
0: Creería que no. Como el caso lo lleva un colega acá de la unidad fiscal, claro. No quiero decir algo que no corresponda, es el doctor Díaz.
1: Sí.
0: Pero creería que no.
1: Bien. Doctor, muchísimas gracias por este ratito y bueno, y estaremos atentos entonces difundiendo también las imágenes para que justamente en la comunidad podamos aportar a encontrar esta persona que impactó de atrás a Cintia Ortega. Muchísimas gracias.
0: No tiene por qué. Muy buenos días para todos ustedes.
1: Gracias. Ahí pasaba entonces la palabra del doctor Iván Grassi, fiscal de UFI, Delitos Especiales, coordinador de esta área del Ministerio Público Fiscal.
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0: mañana, 24 minutos. El ticket promedio en los cafés fue de 30 mil pesos, ayer sí. Con el Día del Amigo. 30 mil pesos
1: sí,
0: en los
1: 28,
0: cafés.
1: 30.
0: Hay que ver qué fue en los restos, ¿no? Porque ahí yo creo que ha sido
1: un poco más
0: en los
1: sí,
0: restaurantes.
1: Sí, sí, sí,
0: es
1: sí.
0: Según lo que vayas a comer. Yo vi mucho de esto de compartir. Mucha pizza, mucha picada, ¿viste? Pero donde sí. Todos comparten y donde se hace más barato y más económico, ¿no?
1: Todo sí, claro.
0: El pago de lo mismo. 50 y 50, 50 en efectivo y 50 en tarjeta para el Día del Amigo, ¿no?
1: Muy bien.
0: Y para un día lunes,
1: no, muchísimo. está re bien, aparte, bueno, es como decía Analía, ¿no? Todo se dio temprano ayer. Por ser lunes, por hacer frío, por toda la cuestión, se dio temprano. Así es que sí, era también esto de compartir. Se ve mucho uno que por allí trata de salir, por ahí un día, no sé, cada 15 días más o menos, un fin de semana.
0: Es que lo tenés que hacer.
1: Lo ves, ¿no? Claro, te sale dos mangos, lo compartís.
0: Recién sí. Estábamos hablando de lugares donde te encontrás con ofertas que son muy accesibles, de platos que son, digamos, platos elaborados, platos, en algunos casos hasta platos gourmet, con precios que son muy accesibles.
1: Sí, sí, sí.
0: Que ya vienen en combo, que te traen la ensalada, las papas, más el plato gourmet, más la bebida, te sale un precio.
1: Exacto.
0: Y te sale, por ejemplo, yo ponía, por ejemplo, lo que me pasó anoche. Yo comí anoche dos trozos de punta espalda
1: sí.
0: Con salsa al verdeo. Me venía con papas fritas, con un bol de papas fritas, más ensalada, más una copa de vino, 25 mil pesos.
1: No, está re bien.
0: Y además, te comiendo un plato...
1: gourmet.
0: Casi gourmet, ¿no?
1: Sí,
0: estar
1: sí,
0: en punta
1: sí,
0: espalda
1: sí.
0: Con verdeo es un plato. Y ¿sabes sí, qué? Claro. No me lo puedo terminar. 25 mil pesos, ¿cuánto sale un lomo hoy? ¿No sale un lomo
1: entre
0: eso?
1: Entre 22 y 25.
0: Medio
1: seguro.
0: Lomo al plato, uno de mis amigos pidió medio lomo al plato, le salió 14 mil.
1: Claro.
0: Y casi el medio lomo parecía casi un lomo de completo, ¿no?
1: Sí, sí.
0: Según dónde vas, es buscar precios, ¿no? Es buscar precios y encontrarte con las promos que, bueno...
1: Hay muchas promos.
0: Los comerciantes están haciendo promos para poder que la gente vaya a los lugares a comer. En el Día del Amigo, circunstancialmente, genera este tipo de movimiento. Bueno,
1: claro.
0: Pero bueno, es un poco el reflejo de esta historia. Bueno, 9 de la mañana con 26 minutos, acaba el gobierno de anunciar la construcción del primer estadio de hockey sobre césped en el departamento de Pocito.
1: Exactamente, va a ser una gran obra esto que, bueno, se está conociendo a esta hora con respecto a este anuncio que acaba de realizar el gobierno provincial, obviamente con el aval del gobernador Marcelo Rego, que tiene que ver con la construcción del primer estadio de hockey sobre césped en San Juan y va a estar allí en Pocito, ¿no? Son más de 8.000 sanjuaninos que practican, dice la información, hockey sobre césped aquí en la provincia, que van a tener este nuevo espacio para poder entrenar y también competir. Ya se ha llamado a licitación en cuanto al futuro estadio, marca este inicio de una obra que se va a construir en lo que es llamada la ciudad deportiva. Bueno, este proyecto va a ser ejecutado de manera conjunta entre lo que es el Ministerio de Infraestructura, también el Ministerio de Turismo, Cultura y Deporte, articulando la planificación de la infraestructura con las políticas de desarrollo deportivo que tiene la provincia. Para la obra, financiada con fondos íntegramente provinciales, y eso también es para destacar, ¿no? Íntegramente provinciales los fondos que van a financiar esto, se va a destinar un presupuesto, a ver si no me equivoco, de 5.265.368.078 pesos. Esa es, por lo menos, lo que tiene que ver con esta financiación, con lo que se ha presupuestado. Más de 5.000 millones será justamente esto que va a estar invirtiendo la provincia con fondos locales. Bueno, el proyecto contempla la construcción de dos canchas reglamentarias que están homologadas por la Federación Internacional del Hockey, una de césped sintético de agua y otra de arena, ¿sí? Bueno, las canchas, la cancha de agua va a ser la primera en estas características en la provincia de San Juan, va a permitir elevar obviamente las condiciones de entrenamiento, poder ampliar las posibilidades de competencia y también claramente, que es lo que también se busca, posicionar a la provincia como sede de eventos a nivel nacional e internacional de hockey, que esto es muy importante. Bueno, la cancha principal va a contar con medidas oficiales de 91 metros de largo por 55 de ancho, césped sintético de alta densidad, especialmente destinado para lo que tiene que ver con el hockey, y un sistema automatizado de riego por agua que permite mantener las condiciones óptimas de juego y también recuperar y reutilizar el agua que ya ha sido utilizada en esos mismos riegos, favoreciendo obviamente el recurso.
0: Sí, así cuidar es que, el recurso.
1: Sí, por supuesto. Así es que, bueno, en estas características es que se ha anunciado entonces esta gran obra. Es lo que le faltaba a San Juan, porque tenés una gran cancha de fútbol, tenés un velódromo para la actividad nuestra del ciclismo, tenés nuestra actividad también del vóley, así es que tenemos una cancha del vóley, y faltaba algo de hockey, que es nuestro deporte característico de San Juan. Así es que está en camino ya, se abre el proceso.
0: El hockey sobre césped ha crecido muchísimo.
1: Muchísimo. Bueno, ahí lo dice la información que proporciona el gobierno, ¿no? Más de 8.000 sanjuaninos practican esta actividad, así es que, bueno, más que importante esto, que también va a servir para atraer los eventos deportivos nacional e internacional, incluso en este deporte. Así es que me parece buena la... No sé cuál es el plazo de obra, eso es lo que por lo menos no se ha conocido hasta ahora.
0: Bueno,
1: pero
0: hay una
1: presupuesto...
0: conferencia ahora en deporte que va a ser fundamental,
1: sí,
0: que los colegas puedan preguntar, porque justo se está dando la conferencia, ¿no?
1: Sí,
0: van a tener la posibilidad de preguntar algún dato más, ¿no?
1: Totalmente,
0: de este anuncio, ¿no?
1: Totalmente, en un presupuesto que va a más de 5.000 millones de pesos.
0: ¿Esto entra con lo que va a ser el financiamiento o el presupuesto actual, provincial?
1: Es el presupuesto que en estos momentos se ha presentado, y son todos con fondos provinciales.
0: Claro, todavía no estamos hablando del financiamiento, todavía esto es el equilibrio económico que permite a la provincia poder invertir en
1: claro,
0: esto.
1: Claro, la obra está financiada con fondos provinciales,
0: claro,
1: y
0: claro.
1: Es este el presupuesto.
0: Están opinando nuestros oyentes con respecto al tema de lo que hemos planteado esta mañana, ¿no? Lo que conocíamos hoy del área de mantenimiento del Ministerio de Educación y de Infraestructura de la provincia, que dicen que hoy las escuelas secundarias de Capital, Rawson, Chimbas y Pocito son las que los chicos de las escuelas secundarias son los que hacen el mal uso del establecimiento. Cuando hablamos de mal uso, hablamos de directamente vandalismo.
1: Mm.
0: Se han encontrado con inodoros rotos, con inodoros tapados, con de todo, ¿no? Desde un ladrillo, me decía una docente recién, ladrillos rotos. Chicos que se saltaron en los lavamanos para festejar directamente uno de los partidos de Argentina, los rompieron, los destruyeron todos. El que decía recién alguna docente, echarle ripio a las pantallas o lapiceras. A las
1: Dios
0: pantallas
1: Dios.
0: Para que se quemen, se rompan.
1: Qué cosa.
0: Y se quedan sin calefacción ellos, ¿entendés? Lo que es insólito. Esto pasa en las escuelas secundarias de estos departamentos. Mientras tanto, la otra la contracara es lo que pasa en las escuelas de los departamentos alejados con los chicos y los padres que se comprometen, ¿no? Tendrán que pagar, yo soy un convencido que los padres tienen que pagar esto, ¿eh? Los

0: padres lo tienen que pagar. El chico que haga daño en la escuela lo tienen que pagar. Porque yo creo que estos chicos no hacen lo mismo en la escuela, no van y patean el baño, no rompen el lavamanos, no rompen las instalaciones eléctricas. Juan, buen día para vos y Janina, los felicito por el programa, los escucho todas las mañanas. Tendrán que pagar, sí, comparto, Juan, los mismos chicos tienen que empezar a señalar a los pares que hacen daño, porque son los que después terminan siendo cómplices, callándose y quedándose sin calefacción. Por ejemplo, en la escuela donde va mi hija pasó lo mismo, los chicos tenían miedo porque los patoteaban y los amenazaban. Es otra historia esta, ¿eh?
1: Sí.
0: El que habla, después, bueno... Bueno, pero me parece que ahí es donde tenemos que cambiar la historia. Que los malos, que son pocos, no arruinen a los buenos.
1: Totalmente.
0: Que los malos no nos asusten. Porque si no vamos a terminar en esta historia de, bueno, si pasa, bueno, naturalizamos que rompan, ¿no? Los materiales mano de obra, los departamentos alejados tienen un índice de el transporte y la complicación de coordinar las reparaciones es mucho más caro, dice en este caso Carlos. Carlos, que los está escuchando. Es cierto. Bueno, por eso tal vez los chicos cuidan.
1: Y a lo mejor por eso.
0: Sigo con más mensajes de nuestro oyente. Vamos.
2: Hola, mi gente querida. Buen día. ¿Qué pasa que no se escucha la radio por el...?
0: ¿Cómo que no?
2: ¿Qué pasó que se cortó...?
0: Rafa.
2: No se escucha. Se escuchan otras radios ahí en el dial de ustedes.
0: ¿Qué pasó?
3: Hola, buen día, chicos. Soy Mauro de Caucete. Para avisarle que aquí en Caucete está cayendo por parte, por supuesto, agua, nieve.
0: Caucete, mira.
3: Tengan muy buen día.
0: Agua, nieve.
4: Hola, Juan y Janina. Espero que tengan un bonito martes. Soy Lucre de Freeman Estocchio.
0: Qué grande.
1: Claro, Luque. Y empezamos con los audios de los chicos,
0: sí,
1: otra vez, ¿eh?
0: Sí, por supuesto.
5: Hola, Juan, buen día. Recién ahí desayunándome la noticia que ustedes informan con bombos y platillos de esas canchas de hockey. Por favor, Juan, dejemos, ¿no?, de joder. 5.000 millones de pesos, fondo de la provincia para esas, no quiero ser maleducado, para esas boludeces. Necesitamos rutas, calles, seguridad, buenas instalaciones de la salud y de la educación. Vamos a invertir en canchas de hockey. Por Dios, qué desastre este. Orrego, ustedes que lo promocionan con bombo y platillo.
0: Estamos contando.
5: Que no tienen ni idea de nada, de una productividad de nada. Y después minería. No, por favor.
0: Estamos contando,
1: bueno, pero para la gente que hace el deporte es una buena noticia.
0: Estamos contando la noticia.
1: No, claramente.
0: Y la estamos contando porque hay gente que lo festeja, en el sector de que estamos hablando, lo está festejando. Ahora, si la provincia equilibra, está equilibrada económicamente y hace una inversión de esta característica, entiendo que también las prioridades la ha contemplado, ¿no?
1: Claro.
0: Yo no escuché a muchos quejarse tampoco cuando se hacía el velódromo, el Estadio Bicentenario, ¿no? Mucha gente decía, me
1: y
0: parece...
1: mira, ¿dónde está el velódromo? ¿Estás más solo? No se utiliza.
0: Pero esto más allá de eso, me parece que, creo que una cosa no tiene que ver con otra. Podemos avanzar sobre obras que tienen que ver, sí, con sectores, si todos priorizamos, digamos, lo importante primero. Y después todo lo demás. Si hoy la provincia evalúa que, en este caso, una cancha de hockey es necesaria para la cadena económica que genera el hockey sobre césped, bueno, me parece que eso se tendrá que contemplar. Mientras tanto, tiene que contemplar primero prioridades. Se ha contemplado prioridades y la provincia entiende que hay que hacer una inversión de estas características porque va a generar otra cuestión que pueda ser económica y favorable para el sector. Y bueno, bienvenido sea. Todo lo que sea para generar trabajo y posibilidades económicas, yo voy a apoyar, ¿no? Sea que gobierno, el gobierno que sea. También se cuestionó en su momento el Estadio del Bicentenario, el Teatro del Bicentenario, el Velódromo. Hay que darle después actividad. A eso hay que darle actividad y que se mueva realmente una cadena económica. Porque si no, estamos haciendo obras y no ponemos el corazón, ¿no? Que es otro tema, ¿no? Sigo.
6: Buen día, Juan. Buen día, Yanni. Es una estupidez hacer un estadio de hockey sobre césped. No aprendimos nada del estadio de fútbol que no se utiliza, no aprendimos nada del velódromo que no se utiliza. Todos los clubes de San Juan, el 90% tienen césped sintético que le dio subsidio la nación y la provincia en el gobierno anterior. Que utilicen eso es una estupidez. La verdad, ese dinero póngale en otra cosa, en la sociedad que lo necesita, ¿no? El hockey. Ya se lo ayudo a los clubes. Y los clubes tienen césped sintético y toda la historia. Y aparte, ¿quién va a ver los partidos de hockey sobre césped? El papá o la mamá de los que juegan, nada más, no traen público.

0: año mando audio. Entonces, cuando el programa cuando estaba Julio, entonces, yo desde Julio, Marcela, yo entiendo que ustedes tengan que decir eso, pero no es la verdad. Y después los otros chicos, yo los escuchaba cuando eran ñaquistas, ahora son horreguistas.
1: No, nada que ver.
0: Pero no pasa nada, yo entiendo las reglas del juego, las banco. Yo las banco, pero ¿sabes cuál es la diferencia? Que yo banco que Orrego se ponga la plata a él, o que manda a los empresarios prebendarios que está beneficiando, que la pongan ellos, pero no que salga del Estado. Entonces ahí está la cuestión en sí.
2: Buen día, Juancito y equipo. Escucho la radio, hoy la puse a las 7:15, pero sobre las 8:30 o 8, o antes de las 8, se interrumpió la transmisión. Yo escucho radio. La semana pasada me pasó lo mismo. No pude...
1: ¿Qué pasa?
2: ¿Cómo se llama? No pude volver a reconectar. Entonces, pregunto, ¿por qué hay tanta interferencia? ¿Por qué hay como radios que...?
1: Ahí se cortó, a ver si... ¿Qué? Yo también me estoy preguntando, ¿qué pasó?
2: Entrometen en las conexiones de ustedes o en la... No sé con los términos de la cuestión eléctrica, pero sí sé que se va cortando. Ahora me pasó. La semana pasada también. Nancy de Chimba. No sé qué pasa, pero quisiera que arreglaran ese tema porque ahora los estoy escuchando por el teléfono, pero no es lo que más me gusta. Abrazo, gente linda, y que esos chicos que rompen... Son dañinos, pero dañinos ajenos. No son dañinos en casa, son dañinos que hacen daño.
1: Bueno, que los padres
2: lo toman como chiste, pero eso no es chiste. Cuando los padres empiecen a pagar, ya verán que no va a ser tan chiste. Abrazo, Juancito, Nancy de Chimba.
1: Gracias, Nancy.
3: Hola, Juancito. Buen día.
1: Buen día.
3: Lo mío era para contarte que tuvimos la mala experiencia con el Energy acá en el barrio Centinela 3, por la calle Saavedra. Se nos cortó la luz después del partido y volvió ayer después a las 3:30 de la tarde, después de haber insistido 2 millones de veces por teléfono, haberle pedido a gente conocida que se nos podía hacer la gallada de hablar con algún conocido, alguien, porque ya no teníamos manera, no teníamos cargando celulares, no teníamos calefacción, sí, gracias a Dios teníamos, pero no tenés idea lo incómodo que es estar sin luz. Casi 2 días y estamos acá en Chimba en la calle a 2 cuadras de la Libertad de la Benavides en Capital prácticamente. Entonces quería contar la experiencia que tuvimos el fin de semana y bueno, con toda la buena suerte de que no se rompieron los artefactos, pero sí se nos quemó como es la batería del cerco eléctrico, que entre todos pensamos que lo vamos a reponer, porque si nosotros tenemos que pedir ayuda o que nos restituya NI, van a pasar 5 años y nos van a robar hasta la escritura de la casa. Entonces lo vamos a reponer nosotros solos sin hacer ninguna denuncia, nada. Estalló el cerco eléctrico y es un peligro. Ahí en Chimba, sin seguridad, es imposible, lamentablemente.
1: Claro, eso,
3: este gobierno no hace absolutamente nada de nada más que hablar. La señora esta que habla tan bien, pero no hace nada por la seguridad de Chimba. Te tenés que encerrar como en Buenos Aires, hacerte la tarde y no salir a exponerte más. Y bueno, así que por ese tema estamos tan llenos de seguridad y se nos rompió el cerco y sabiendo la mala gestión que hace Energy, decidimos que lo vamos a hacer poner en nosotros nomás, que no vamos a poner ninguna denuncia, nada. Sí. El tema es recuperarlo sobre todo la seguridad que no nos provee la señora Gramajo o la señora Rodríguez. Un besito grande y espero que tengan un buen día, una buena semana. Después de lo que nos pasó con la selección,
1: hay que levantarse otra vez.
3: Era todo.
1: Hay que levantarse. Gracias, Susana.

0: Hola, ojalá hoy lean mi mensaje. Estamos, leemos todo lo que podemos y pasamos todo lo que podemos. Son muchísimos, gracias a Dios, que nos escuchan todas las mañanas. Hola, ojalá hoy lean mi mensaje. Juan, ese que quiere que se haga ese estadio en Pocito es Víctor Maldonado, porque está desesperado por ser intendente de Pocito, pero no lo favorece el prontuario que tiene. Y sí, y la radio estuvo 20 minutos cortada. 20 minutos cortada.
1: Mira.
0: Bueno, eso...
1: El dial de la radio.
0: Sí, sí, sí, claro. La gente no ha escuchado la radio, ¿no? Es todo un temita. Juan, buen día. Coincido totalmente con vos. Los padres tienen que pagar los daños que hacen los hijos. Que compren el material y que lo vengan a hacer ellos, con mano de obra de ellos. Que el estadio tampoco ponga la mano de obra. Eso es otro tema, ¿viste? Porque pagarlo significa pagar no solamente el material, sino la mano de obra.
1: Y claro.
0: Que también es bastante cara. Una pintura, vos comprás la pintura, pero bueno, hay que poner el pintor.
1: Claro.
0: Rompes un baño, tenés que poner un plomero. Buen día, ¿qué tal? Este gobierno que se quejaba de las obras que hizo el deporte del gobierno anterior está haciendo lo mismo. Está muy bien, trabajó y un movimiento de plata en varios rubros que va a tener eso. Y se dieron cuenta dónde está la beta, dice. Bueno, es un poquito lo que uno supone, ¿no? Que podría generar trabajo, ¿no? En esta oportunidad. Ahora, por eso digo, si se ha cumplido con las prioridades y ahora se apunta a esto, en este tipo de obras también son generadoras de mano de obra.
1: Y sí,
0: y con el equilibrio, supuestamente, que hoy fiscal está generando esto a la provincia, ¿no? Mm. En esta oportunidad. Buen día, Juan. Un chico que rompe en una escuela se tiene que hacer responsable del daño, como así también de sus actos. Soy docente en mi escuela, no voy a dar el nombre, ocurrió un episodio similar a lo que contaste vos. Taparon el baño con los guardapolvos. Esto provocó inundación en los baños y lo que provocó después un daño que fue bastante costoso para el establecimiento educativo. Llamamos a los padres para que se hagan cargo del daño. Ninguno vino.
1: O sea.
0: Ninguno vino, dice. Entonces, como tenían demoras para la reparación de estos baños porque estaban en otro establecimiento, los mismos docentes juntamos el dinero y pagamos a un plomero. Que termina pasando, termina pasando esto, ¿eh? No, hay que hacer los que paguen los padres de estos chicos.
1: ¿Y sí?
0: De alguna manera, ¿no? De alguna manera. De alguna manera. Que lo terminen pagando los padres de los chicos. ¿Cuánto sale hoy destapar un...? Mirá lo que se les ocurrió, tapar los baños.
1: Y
0: es una escuela de secundaria del departamento de Pocito, me dice. Claro. Mirá, buen día, Juan. Buen día, Gianni. Los felicito por el programa. Sí, la radio estuvo cortada 15 a 20 minutos. También acá no las pudimos escuchar en el departamento Caucete. Mirá todo lo que nos están pasando. Bien. Buen día, chicos. Sí estuvo cortada la transmisión y ahora hay mucha interferencia. Yo soy de Santa Lucía, que tengan un lindo día.
1: Mirá. Bueno, estamos en eso, ¿no? De solucionarlo, así que ojalá se pueda arreglar en este caso.
0: Hola, Juan, en la Escuela Superior Sarmiento los grados no tienen calefacción porque instalaron aire acondicionado, frío-calor, no los pueden hacer funcionar porque está mal hecha la instalación, salta la térmica, pueden averiguar con alguien del ministerio para que los niños no se sigan congelando. Según lo que entiendo, lo que dijeron mantenimiento, iban a ampliar la red de consumo eléctrico. ¿Cuál es el problema? Que a partir de que se instalan estos aires, no se hizo con antelación la ampliación de la red para el suministro que va a necesitar el establecimiento educativo para brindar este tipo de servicio. Entiendo que avanzaron sobre esto. Eso es lo que dijo en algún momento la gente de mantenimiento, que están habilitando a las escuelas que no tienen el suministro, el consumo que necesitan para este tipo de aires, habilitarlos para que así puedan hacerlo. Bueno, un mensajito más a esta hora, dice: hola, buen día, yo soy del centro Brasil y Aberastain. Sí estuvo cortada la radio, dice. Bueno, mirá todo lo que nos están diciendo nuestros oyentes. Buen día, Juan, coincido totalmente, que los padres paguen lo que los chicos rompen, que se hagan cargo de sus actos, dice. Hola, Juancito, ¿cómo estás? Buen día, mañana es el cumpleaños de Juan Cruz. Mi hijo, ¿me podrías mandar un saludo, por favor? Cumple 18 años. Esta noche lo pelan, dice, porque cumple 18 años. Feliz cumpleaños, querido Juan Cruz. Que cumplas muchos años más, que disfrutes estos 18 años. Allí te saluda tu mamá, a tu familia. Bueno, muchas gracias. A Claudia. Claudia, tu mamá Claudia, te saluda toda tu familia. Te saludan en estos 18 añitos. Con esto, con este saludo tan lindo, nos vamos a la pausa. Dale.
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0: 9:52 en la República Argentina. Bueno, hablábamos de todo lo que significa la llegada de la selección argentina. Ayer fue realmente un momento muy emotivo. La gente se acercó, la gente más allá de ser un día laborable, se acercó, los recibimos con una alfombra roja como corresponde. Hubo todo un movimiento importante. Los jugadores con el rostro de no disimular la tristeza.
1: Con poco ánimo también.
0: Sí, no disimular la tristeza, que creo que tenemos todos por un mundial que perdimos, con todas las especulaciones que hay alrededor. Bueno, hubo sanjuaninos también, más allá del Chiqui Tapia, acompañando este momento, que tienen que ver con principalmente la actividad deportiva. Está Nasif Farías, presidente de la Federación Sanjuanina de Fútbol, quien estuvo también allí, acompañando todo lo que es este movimiento de la selección, y que, bueno, vivió el minuto a minuto. Si ustedes recuerdan, lo contamos aquí, Nasif trajo la camiseta el Chiqui Tapia firmó, pidiendo por la salud de Jorge Messi, el papá de Lionel Messi, ¿no? Nasif, ¿cómo estás? Buen día.
2: Buen día, ¿cómo te va?
0: Nasif, un momento, de regreso, pero orgulloso por esta selección, ¿no? No podemos no dejar de estar orgulloso con el tremendo equipo y la demostración que hizo, no solamente de fútbol, esta selección.
2: Sí, la verdad que ha marcado un hecho histórico en el plano de selecciones. Creo que ha sido la más ganadora, ha tenido una gran continuidad. Una pena no haber podido completar, ¿no?, el objetivo de haber campeonado el día domingo, pero bueno, son cosas del fútbol. La verdad que yo anoche, después que he llegado de Albardón, y un acto que hubo en la Liga Albardón Ayaco, he estado viendo los cientos y miles de videos y todas las conjeturas que se tejen después de la derrota. Pero bueno, el resultado un poco marcaba la realidad de lo que había sucedido entre España y Francia. Yo siempre comentaba que era un equipo que venía en pleno ascenso, que manejaba muy bien la pelota, que era muy peligroso porque se defendía con la pelota, lo demostró frente a Francia, España, y bueno, nos pasó algo similar. Nos tomó la posesión durante todo el partido, no encontró la vuelta nunca el técnico, la mala suerte, las lesiones y demás, y creo que podría haber sido mucho más grande la derrota, ¿no?
1: Si no fuera por la figura del Dibu.
2: Sí, no, la verdad que el arquero ha sido fundamental en este proceso.
0: Nasif, esto de las teorías conspirativas, de que fuimos para atrás, que hubo presión, que había un arreglo, esto que apareció y está en todos los medios, que ya la selección, por ahí dijimos, perdimos en la nuestra, dejando todo, ya tratando de esclarificar esto. ¿Qué hay detrás de estas conspiraciones? ¿Qué se busca? ¿Justificar la derrota?
2: Son teorías, son conjeturas, por ahí no acepta la derrota. Nadie que haya estado dentro del equipo diga algo, no dejan de ser eso, ¿no? Teorías, conjeturas, cuestiones que parecen extrañas, ¿no? Pero bueno, uno hoy con las redes sociales se prende. Sí. Ve hasta brujos, tarotistas.
1: Sí, de todo, sí, sí.
2: Todo el mundo
1: sí.
2: Opinando, buscando un minuto de fama también, ¿no? Porque,
1: claro. Nasif, y esto, ¿cuál es el...? Yo creo que toma mucha fuerza estas teorías, por así decirlo, al ver un planteo de Scaloni que no es el que venía demostrando durante el Mundial, que quizás a uno le pareció raro, porque decíamos, nosotros como ignorantes sabemos que esos no son los cambios, o ese no es el planteo que había que hacer, y él sí, sabiendo todo, lo hizo y planteó de esa manera. Digo, ahí es donde empieza a tomar fuerza estas teorías de decir, acá hubo algo más, se buscó el empate y se buscó los penales también. Por allí toman fuerza, no sé si coincidís con eso o simplemente fue, no le supo dar la vuelta al equipo, ¿no?
2: Yo creo que no le encontró la vuelta, el rival era difícil, estaba en un buen momento.
1: Era difícil,
2: Yo creo que si esas teorías fueran ciertas, no hubiera

0: hubiésemos creado las tres situaciones de gol al último, ¿no?
1: Claro.
0: Tuvimos tres situaciones bastante claras, una cuando desborda Simeone, otra que le queda al mismo Simeone la pelota picando, sí. Después otra llegada vía aérea, ¿no? Yo creo que más allá de todo lo que se diga, no podemos hablar de una conspiración España-Francia, ¿no? Un partido similar, un Francia que venía con un ritmo bastante fuerte en la delantera, muy letal, que España no pudo neutralizar porque le manejó la pelota durante todo el partido, lo dominó, le cortó el ritmo a este Francia que parecía imbatible y que para todo el mundo era campeón. Y bueno, se despachó a los dos mejores equipos del campeonato.
2: Totalmente.
0: Porque habían sido los más goleadores, habían sido los más efectivos. Y fue un partido muy similar de Argentina-España con Francia-España, ¿no? Donde lo dominó durante los 90 minutos. Y vuelvo a repetir, ¿no? Claro. Una jugada, ver una combinación, yo creo que el primer gol que le anula a España, el árbitro hubiese cobrado, ¿no? Porque
2: claro.
0: Yo no veo una falta clara.
2: Hay que saber, uno entiende que hay que saber perder, ¿no? También, como supimos ganar, y ganar bastante, hay que saber perder, ¿no? Que también es parte de esta historia.
0: Paredes buscó la expulsión, estaba muy sacado.
2: Sí,
0: Paredes, yo creo que producto de la impotencia de no haber entrado jugando. El árbitro lo sostuvo, lo contuvo,
2: sí.
0: No le mostró la segunda amarilla, lo podría haber
2: apostado. lo podría haber echado. Nasif, trajeron la camiseta pidiendo por la salud de Messi. ¿Tendremos a la selección o algunos integrantes de la selección o al Chiqui Tapia otra vez por la difunta Correa después de las promesas y demás?
0: El Messi siempre viene, ¿no? El Messi de acá, de San Juan, seguro que en algún momento va a venir, siempre viene, tiene su familia. Ya sobre el tema jugadores, no lo desconozco totalmente. Tal vez el que puede llegar a saber mejor es Jorge, que trabaja en selección y que ha estado en este proceso.
1: Okay.
0: Nosotros somos siempre compañeros, acompañamos. Claro. Este proceso.
2: Es decir, que al Chiqui Tapia lo vamos a tener seguramente en algún momento, me dices.
0: Sí, siempre viene, en su lugar en el mundo. San Juan, su familia, su papá está acá. Él siempre es recorrido, venía a la difunta, ir a ver a su padre, estar con su hermana.
2: ¿Hay alguna fecha estimativa en Asif?
0: No, desconozco totalmente.
2: Es decir, ¿va a venir a cumplir la promesa también de acercarse a la difunta, como lo ha hecho cada vez que ha dejado alguna camiseta? ¿Está previsto traer otra camiseta con la firma de los jugadores o no?
0: No tengo idea. Esto fue una iniciativa que nació por una cuestión muy particular, muy especial. Vino gente de Buenos Aires también a la difunta en ese momento. Gracias a Dios el papá se recuperó. La verdad que fue un momento lindo,
2: claro.
0: Que hemos vivido, pero
2: ¿podemos pensar, Nasif, que la familia Messi pueda llegar al paraje de Funta Correa, teniendo en cuenta todo lo que se hizo con la camiseta? Y yo entiendo que Messi conocía también este pedido del Chiqui Tapia a la difunta.
0: Y la verdad, mire, yo acompañé a la familia de este chico que es volante, está por llegar a Chile, o sea, la que
1: Otamendi.
0: Estaría en Flamengo. No, del chico, no me voy a acordar el nombre, que ha sido titular en los primeros partidos, que jugaba en Vélez, que estuvo también en el equipo brasileño, está en el Atlético Madrid. Bueno, yo acompañé a los papás de él.
2: Almada, creo que es el apellido, ¿no es?
0: Ajá, Thiago.
2: Thiago Almada.
0: Yo estuve antes del Mundial. Yo lo llevé a los papás, estuvieron en San Esperito, después de...
1: ¿Estuvieron acá? Mirá.
2: ¿Estuvieron los papás de Thiago Almada acá?
0: Sí, conmigo.
2: Haciendo también la promesa para ver si llegábamos a la final y la ganábamos.
0: No sé, creo que... ¿Cuál era el motivo? A mí me llamó el presi, lo acompañé durante todo el día. Estuvimos en Bermejo, en San

0: expedito, después la disputé con ustedes, y de ahí ellos viajaron inmediatamente a Estados Unidos porque estaban a 3 días del debut, ¿sí? Así que gente que es devota de toda la vida me contaban, yo compartí todo el día con ellos y gente muy humilde, la verdad que...
1: ¿Dejaron alguna camiseta de Thiago?
0: No, sí han dejado antes, en el museo hay una camiseta de la selección, uh-huh. sí hay una camiseta de la selección, y bueno, esto fue un pedido especial y pudimos traer la camiseta, la hemos dejado en el museo, con un agradecimiento, una firma, nada más, y desconozco, inclusive se ha de saber... Nosotros en ningún momento lo hemos hecho público, esto bien. Después se ha dado por usted.
2: Claro.
0: Una cuestión íntima, realmente. Sí,
1: sí, bien. Sí. Nacif, muchísimas gracias por el tiempo, muy amable.
0: No, ustedes que anden bien y que Dios los bendiga.
1: Gracias. Muchas Nacif gracias, Farías, bueno. Presidente de la Federación Sanjuanina de Fútbol. Nos vamos. Gracias, señor Rafael Durán. Gracias, Yanina.
2: Gracias, hasta mañana.
1: Nos reencontramos mañana a las 7. Pasen un excelente día. No se vayan, ya llega Francisco Torti con la mañana de la radio. Vamos rapidito porque ya nos pasamos 3 minutos. Gracias.

0: Hasta aquí llegamos. Gracias por elegirnos. En el próximo encuentro seguimos poniendo más acento en la noticia.
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2: El miedo es el padre de la valentía y la madre de la seguridad. Veladero, un emprendimiento de Barrick y Chandon, es la primera mina latinoamericana en acreditar el estándar hacia una minería sustentable. Mina Veladero se enorgullece en presentar... Cinco minutos con la seguridad. Nos vamos a ocupar de la seguridad de la casa. El propósito de esta conversación es revisar algunos consejos y técnicos básicos para proteger nuestra casa de posibles delitos. La seguridad en nuestra vivienda es una preocupación importante hoy en día. Muchas familias deben dejar solas sus viviendas por periodos de tiempo prolongados. Y los delincuentes de hoy, los amigos de lo ajeno, están siempre al acecho. Incluso las casas que están ocupadas. Queremos revisar algunos consejos básicos que harán más segura la vivienda frente a elementos delincuenciales. Por ejemplo, algunos consejos: instale luces detectoras de movimiento automáticas tanto en la entrada del frente como en el fondo de la vivienda. Trate de instalar cerraduras de trabajo pesado en las entradas. Piense en la posibilidad de instalar cerrojos que se puedan cerrar con una llave, incluso dentro de la casa.

0: utilice algún elemento como un palo de escoba, pestillos o pasadores para asegurar las puertas corredizas de vidrio. Y nunca confíe en el mecanismo del seguro de la puerta para su protección. Asegure las ventanas con pasadores o clavos desde adentro, particularmente las que están a nivel del piso o cerca de este. Instale el ojo mágico o la mirilla en la puerta de enfrente. Siempre tenerla es de mucha utilidad. Trate de instalar un sistema de alarma o seguridad y úselo apropiadamente. Informe a sus vecinos si deja la casa por razones de viaje y pídales que la vigilen. Mantenga la parte del jardín, el césped recortado, y no permitan que se acumulen los periódicos o diarios en el jardín. Las cosas de valor, como joyas o algún dinerillo, grandes sumas de dinero en efectivo y los documentos, trate de colocarlos en una caja fuerte o en la caja de seguridad de alguna institución bancaria. Mantenga las puertas cerradas con seguros durante el día, incluso cuando hay personas en casa. Desconecte la puerta eléctrica del garaje cuando salga de vacaciones. Revise toda la seguridad en su casa antes de irse a dormir. No olvide las puertas de la cochera. Organice un programa de vigilancia en el vecindario para poder colaborarse. Recuerde siempre que la seguridad es responsabilidad de todos.
1: Veladero, un emprendimiento de Barrick y Chandon, es la primera mina latinoamericana en acreditar el estándar hacia una minería sustentable. Mina Veladero tuvo el placer de presentar... Cinco minutos con la seguridad.

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0: cielo desde
1: hace. Hola, hola, ¿cómo les va? Bienvenidos. Muy buenos días, aquí estamos. Mañana es al día por LV5. Hasta las 13, como cada mañana, compartiendo todos los temas de actualidad para ponernos al día sobre los temas de interés. Bueno, a propósito de esto, llegó la selección finalmente en el día de ayer. Ya vamos a estar comentando todo lo que fue el recibimiento. También el público que se acercó en ese trayecto entre el aeropuerto de Ezeiza y el predio de la AFA para manifestar también su afecto, su apoyo, su reconocimiento al plantel argentino. Después, esta mañana, primera hora de la mañana, minutos después de las 6, llegó a Rosario en un vuelo directo también privado desde Estados Unidos Lionel Messi, que ya está junto a su familia ahí en Funes, muy cerca de Rosario, donde viven, bueno, descansando algunos días. Bueno, ya vamos a estar comentando todo esto, todo lo que se sigue hablando acerca del Mundial de Fútbol 2026, la selección argentina, bueno, las arengas en el vestuario durante la final que tanto dieron que hablar y demás. En materia de informaciones, destacar, bueno, algunos temas que tienen que ver con causas judiciales que se están investigando. Falleció el menor Thiago Estrella, de 18 años, que había sido baleado. Con lo cual ahora, bueno, la investigación toma también otro cariz, teniendo en cuenta que hay algunas personas detenidas y se estaría buscando al autor, o quien sería el autor de este disparo. También la investigación por este siniestro vial ocurrido ayer en Rawson, donde una mujer fue atropellada por un automóvil que se dio a la fuga. Enseguida vamos a estar comentando novedades también con relación a ese hecho. Por otro lado, el gobierno provincial anunció en la mañana de hoy también la construcción del primer estadio de hockey sobre césped. Esto va a ser en el departamento de Pocito. También enseguida vamos a estar comentando algunos detalles con respecto a este importante anuncio. Una mañana que tenemos bastante fresca en la ciudad de San Juan, con cielo cubierto a esta hora. Ya vamos a estar actualizando los datos del tiempo.
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1: Le mandamos un saludo a Silvia del Valle, que no va a estar hoy con nosotros durante algunos días, y también a Facundo Díez, que se está recuperando. Le deseamos una pronta recuperación. Bueno, como pueden apreciar, estamos todos bastante afectados también por el clima. Javier Sillero está con nosotros. ¿Cómo anda, Javier? Buen día.
2: Buen día, Francisco, para vos, los compañeros y la audiencia de Sarmiento, para hablar un poco hoy de todo lo que tiene que ver con la selección argentina. Como decía vos, el arribo de Messi, que va a pasar unos días con su familia, el futuro de la selección de varios jugadores, qué va a pasar con ellos, van a seguir en el combinado nacional, van a poner en duda su continuidad al mando en el albiceleste. Hay muchos jugadores que en caliente por allí han tomado decisiones que quizás después las puedan revertir. Vamos a hablar de todo lo que tiene que ver este regreso de la selección a la Argentina, y también de lo que tiene que ver con los próximos compromisos que va a tener la selección argentina en septiembre. Ya se ponen a competir nuevamente con los nuevos amistosos internacionales. Ajá. Y ver si Scaloni va a continuar con su mismo cuerpo técnico, porque también se hablaba de algunas bajas en el cuerpo técnico del seleccionado nacional allí de Scaloni. El mismo Scaloni también poniendo un poco en duda su continuidad ante todo lo que ha sido esta final que perdió la selección argentina frente a España. Así que además, volviendo a todo lo que es el plano nacional también, olvidándonos un poco del Mundial, porque ya comienzan las competencias internacionales con Boca y River en Copa Sudamericana, con San Martín, que ya juega el fin de semana después del partido suspendido por la selección argentina este día lunes, que tenía que jugar el conjunto verdinegro. Esto y mucho

0: más en el transcurso de la mañana aquí en Mañanas al Día.
1: Bueno, recordemos también que, bueno, se suspendieron las clases hoy en el departamento de Calingasta.
0: Sí, el clima.
1: Producto de las precipitaciones, sí. La nieve, estábamos viendo algunas imágenes hermosísimas, las postales, Calingasta teñido de blanco, pero esto trae también complicaciones, tanto para circular en las rutas, como también, bueno, en las distintas actividades que se desarrollan en aquel departamento, entre ellas la educación en las escuelas. Bueno, el Ministerio de Educación ayer informaba también de esta medida que se tomaba, bueno, acerca de la cual vamos a estar ampliando dentro de algunos minutos también esta suspensión de clases en todos los niveles y modalidades en el departamento de Calingasta. Las 10 con 18 minutos, nos vamos a la calle ahora. Vamos a saludar a Sergio Gaona en el móvil. ¿Cómo estás, Sergio? Buen día.
2: Hola, chicos, buenos días. Ya me bajo un ratito para no acoplar. Perdón, mil disculpas. Bueno, estamos en Pocito. Cielo totalmente cubierto. Está cayendo una pequeña llovizna en este momento aquí en el departamento. Pero bueno, vamos a compartir agenda oficial de este martes 21 de julio a las 10:30 horas. El señor gobernador de la provincia va a encabezar la visita del operativo San Juan Cerca, organizado por el Ministerio de Familia y Desarrollo Humano. La actividad se desarrollará en la Escuela Especial de Pocito, ubicada sobre calle India Mariana, con la participación de autoridades provinciales, municipales y invitados especiales. Posteriormente, 11:30 horas, el primer mandatario provincial va a presidir la entrega de anteojos y elementos ortopédicos en el Salón VIP, ubicado en la calle Manuel Lemos y calle Mora Norte, en el departamento de Pocito. También acompañarán autoridades provinciales y municipales, junto a representantes del Ministerio de la Familia y Desarrollo Humano. De esta manera, el gobierno de San Juan continúa acercando servicios y políticas públicas a los vecinos de toda la provincia. Y, por supuesto, y toda la información que se produzca durante la mañana, en Mañanas al Día. Adelante ustedes.
1: Bueno, muchas gracias, Sergio. Vamos a estar atentos entonces al llamado en cualquier momento desde el departamento de Pocito en esta mañana del día martes 21 de julio del 2026. 7 grados 4 décimos la temperatura, pero tenemos una sensación térmica de 4 grados 7 apenas, con cielo cubierto y viento del sector sur a 15 kilómetros por hora. Hoy vamos a tener una máxima de 9 grados, así que bueno, apenas un par de grados más que la temperatura que tenemos actualmente, con pronóstico de probabilidad de lluvias, chaparrones, durante la mañana y la tarde de hoy principalmente.
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0: 10:26. Decíamos que hay novedades en torno a este caso ocurrido en el día de ayer, este siniestro vial que le costó la vida a Cintia Joana Ortega cuando circulaba ahí por calle Mosconi en el departamento de Rawson y fue atropellada por un automóvil. Sobre este caso habló en la mañana de hoy el fiscal Iván Grassi y estas son las novedades acerca de la investigación, sobre lo cual decía lo siguiente.
1: Efectivamente estamos en plena investigación de esta tragedia. Ayer, como se dio conocimiento de la sociedad, hubieron dos personas detenidas por un operativo policial inmediatamente ocurrido este siniestro. Toda vez que los testigos hablaban de un auto blanco, señalaban un Corsa, otros un Escort. Esas personas...
0: Bueno, ya vamos a seguir escuchando la palabra del doctor Iván Grassi, quien, bueno, hacía mención justamente a las investigaciones que se están llevando a cabo.

0: Cabo con respecto a este caso. Se han obtenido imágenes de algunas cámaras próximas al lugar del siniestro, y en base a eso también se está llevando adelante la investigación. A propósito de esto, Graci decía también lo siguiente.
1: Esas personas que fueron detenidas en el día de ayer, a pocos minutos de ocurrido el hecho, con el avance del día y de las investigaciones, nosotros hemos dejado sentado que teníamos pequeñas dudas sobre si eran los autores o no. Efectivamente, en horas de la tarde-noche ayer nos informaron que las pericias encomendadas marcaban un cotejo parcial entre la pieza automotriz encontrada en el lugar del siniestro y el vehículo secuestrado, sumado a ello que se obtuvo una carta de llamada por parte de estas personas detenidas desde el lugar donde fueron encontradas, esto ya era en Pocito, en la zona del Médano, donde ellos 20 minutos antes del accidente ya estaban pidiendo auxilio a la policía porque el vehículo se les había dañado y no les arrancaba. Todas estas circunstancias nos llevó a pedirle a la juez de garantía que los liberara. Siguen de algún modo vinculados a la causa porque se van a hacer más pericias al respecto, pero ya tienen hacia favor de los mismos el beneficio de la duda, porque el vehículo interviniente que se ha obtenido en unas cámaras presenta pequeñas diferencias de pintura con el vehículo secuestrado de ayer. Por estas razones se los liberó. En el día de la fecha se están analizando más cámaras. Ayer se informó que lamentablemente las circunstancias climáticas, esto es la hora, las circunstancias del tiempo que estaba lloviendo y de luminosidad del lugar, no han aportado la información que quisiéramos para poder individualizar a esta persona que no se ha entregado a la justicia y después de un siniestro se ha dado la fuga. Por esta razón pedimos nuevamente a la sociedad que todos aquellos que tengan algún conocimiento del hecho aporten la información al 911 o a la unidad fiscal. También pongo en valor la responsabilidad cívica de aquellos talleres mecánicos de chapa y pintura a los cuales se les presente un Corsa Classic blanco para ser reparado, o aquellas personas que se dedican a la venta de automotores, que si alguien se presenta con un vehículo con estas características y tiene una leve sospecha, que lo informe a la policía de la provincia o a la unidad fiscal. Vuelvo a decir, porque advertimos que el autor no está colaborando, está agravando su situación no solo por haberse dado la fuga en su momento, sino por no haberse entregado a la justicia, y tememos que quiera hacer desaparecer o afectar el elemento que lo vincula, que es el automóvil.
2: Doctor, ¿más cámaras de seguridad en la zona se siguen cotejando, digo, como para poder tener pruebas?
1: Sí, están desde el día de ayer, todas las cámaras que se puedan obtener se están buscando. Hay colaboración en los locales de la zona y demás, pero vuelvo a decir, las circunstancias climáticas no, al menos no hasta el momento, han permitido individualizar el vehículo con mayores detalles. Bien. De los que quisiéramos.
2: Doctor, aprovecho la oportunidad.
0: Bueno, ahí parte del diálogo que mantenía el doctor Iván Graci con los periodistas, dando a conocer las novedades en el marco de la investigación que sigue llevándose adelante para tratar de dar con el autor de este siniestro vial ocurrido en la mañana de ayer en el departamento de Rawson. Enseguida vamos a continuar con respecto a otros casos también que están en el marco de la investigación por parte de la justicia. Las 10:31, ¿qué dice Javier?
3: Bueno, hablamos de lo que tiene que ver la selección argentina, porque ya pensando en lo que fue la derrota en la final frente a España con la cabeza en el 2027 y también a fines del 2026, cómo se le viene el calendario a la selección argentina, porque la próxima ventana fecha FIFA va a ser entre el 21 de septiembre y el 6 de octubre, y se especula con que la selección tenga dos amistosos sin saber todavía cuál va a ser la fecha de la finalísima justamente con España, ¿sí? Que todavía no hay fecha, sería el año que viene.
0: Ajá.
3: Después hay otra ventana internacional del 9 al 17 de octubre que va a tener que jugar allí, si Argentina lo ve previsto, otro amistoso allí para cerrar el año. Ya en el 2027 va a comenzar las eliminatorias, que Argentina obviamente, como Uruguay y Paraguay, ya están clasificados porque son anfitriones. Se viene la Copa del Mundo Centenario, que se va a disputar en Argentina, Uruguay y Paraguay, los primeros partidos inaugurales y de ahí se muda a Portugal, España y Marruecos para jugar el Mundial 2030 allí, pero Argentina va a jugar igual estas eliminatorias, obviamente para no perder el ritmo, pero ya está clasificada estos tres países por ser anfitriones. Claro, Uruguay por ser el primer Mundial allí en 1930, Argentina por ser subcampeona del mundo de ese Mundial y Paraguay por ser sede de la Conmebol.
0: Claro.
3: Así que...
0: Bueno, veremos qué pasa porque la, digamos, modalidad de este Mundial no convence mucho.
3: No.
0: Pero en función de los resultados obtenidos por Infantino en Estados Unidos, se ve que la fórmula le están dando resultado, al menos desde el punto de vista económico, ¿no?
3: Sí, yo creo que pasa mucho por ahí, porque de ser tres países anfitriones, ahora ser seis, por más que acá se juegue un solo partido en Argentina, en Uruguay, Paraguay, y después viajar hacia Europa y posteriormente a África, allí donde está Marruecos, como que el sistema es un poco otra vez dudoso, y también con más equipos, ese es el tema.
0: ¿Qué cantidad estamos hablando ahora?
3: Y ahora habían 48, 64. Y esto 64 va a ser.
0: Es una barbaridad.
3: Sí. Más partidos todavía.
0: Así que bueno, no sé, van a tener que llevar dos selecciones, dos planteles para poder llegar al final del torneo. Si Argentina llegó con la mitad lesionado, va a ser muy complicado. Lo que busca la FIFA no solo es el rédito económico, como se puede ver en los resultados, los números que arroja la Copa FIFA 2026, sino también seguir siendo la atracción, el deporte que más atracción genera a nivel mundial, que es lo que termina dándole gran poder a la FIFA.
3: Exacto.
0: A nivel mundial, la cantidad de espectadores, como decíamos ayer, ha superado lo que es Rusia... Qatar juntos, impresionante. Y ha sido el mundial más caro de la historia, con los precios de las entradas más caras. Así que bueno, sigue siendo atractivo el fútbol.
3: Sí, ahí hay muestras de lo que es el fútbol, ¿no? El deporte más
0: atractivo. A nivel mundial, a nivel global. Y eso, bueno, significa también mucho poder, no solo para la FIFA, sino también incluso para las distintas asociaciones del fútbol, sobre todo la UEFA, por ejemplo, ¿no?
3: Claro, exacto. Y además, jugar un partido acá, por ser haber sido Argentina uno de los finalistas, ¿qué sentido tiene jugar las eliminatorias, no? Ya hay seis equipos que no la van a jugar. En el caso de Europa no van a estar no va a estar Portugal y España, y en África Marruecos, y acá en América, sobre que son pocos equipos, en Sudamérica, no va a estar Uruguay, Paraguay y Argentina jugando de la misma manera la competencia como un Brasil, como un Chile, como un Bolivia, que van a tener que disputar todo por el todo para clasificar, que no va a ser tan difícil clasificar. Habiendo tres selecciones ya, anfitriones.
0: Seguro.
3: Así que bueno, sí, muchas dudas respecto a lo que va a ser este próximo Mundial 2030, que debiera haberse jugado aquí en América, en Sudamérica, o directamente en Portugal, España y Marruecos, y listo. Pero bueno, este negocio de la FIFA tiene que ver con eso, ¿no?
0: Las 10:35, hay un comunicado de Vialidad Nacional sobre el estado de rutas nacionales justamente en la provincia. Atención que se encuentran habilitadas, pero como siempre, dadas las condiciones climáticas, se recomienda extremar la precaución debido a la presencia en la calzada de nieve, agua nieve, hay hielo en algunos casos, y por lo que se puede apreciar también bancos de niebla, sobre todo en la ruta Nacional 141, a la altura de la difunta Correa, y también Ruta Nacional 40 en Vichicún.
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0: Las 10 de la mañana con 39 minutos. Vamos a dialogar ahora con el subsecretario de Servicios Públicos de la provincia, Nicolás Álvarez, que tiene la amabilidad de atendernos. ¿Cómo le va, Nicolás? El gusto de escucharlo. Buen día.
1: Buen día, Francisco. Buen día a la audiencia. ¿Todo bien?
0: Bueno, todo bien. Queríamos conversar acerca de este intenso trabajo que han estado realizando durante el receso escolar. Más de 160 escuelas que fueron intervenidas, reparadas.
1: Sí, tal cual. Es un trabajo que veníamos desarrollando en algunos casos previo al receso invernal. Durante el receso invernal se intensificó. Y bueno, quedan algunas cosas pendientes todavía, obviamente previstas y de acuerdo a la magnitud de la intervención, algunas cositas todavía desarrollándose. Pero bueno, es más o menos como venimos trabajando y previendo durante todo el año todo este tipo de trabajo, ¿no?
0: ¿Qué trabajos se han hecho principalmente?
1: Bueno, algunos de los que se habían comenzado previamente son intervenciones en la parte eléctrica de los establecimientos, algunas en las partes sanitarias, algunas mejoras en lo que sería grupos sanitarios y cocinas de los establecimientos, y algunas de las que se intensificaron y crecieron en cantidad, digamos, durante el periodo invernal han sido el tema de la pintura de las escuelas, tanto interiores como exteriores.
0: ¿Y están, digamos, ahora las escuelas en condiciones para estas temperaturas, este clima que estamos teniendo?
1: Sí, las escuelas están en condiciones. Este es un trabajo que se viene haciendo ya continuamente, digamos, en cuanto a las mejoras de las instalaciones eléctricas para que las escuelas pudieran recibir aires acondicionados. El año pasado ya dejamos más de 640 aires colocados con su sistema eléctrico, digamos, acorde para que puedan funcionar. Este año se prevé terminar con 800, o sea, estaremos sumando más de 200 a lo que ya teníamos terminado el año pasado. También dejando toda la instalación eléctrica prevista y acorde para poder recibir el sistema de aire acondicionado, calefacción, en general son todos aire frío, calor, digamos, para que cumplan la función en las dos temporadas más más complicadas, ¿no?
2: Claro. Nicolás, y de estas escuelas, de estos establecimientos, ¿cuántas son de los departamentos alejados?
1: No tengo el número exacto, pero se ha repartido de acuerdo a las necesidades en los 19 departamentos. No hay un departamento puntual que haya sido priorizado. Obviamente, el Gran San Juan, hay mayor cantidad de escuelas y mayor cantidad de demanda de alumnos que en la periferia. Por eso, en cuanto a cantidad, por ahí sí se va a leer como más. Pero está, como te digo, distribuido de acuerdo a las necesidades en los 19 departamentos.
0: Claro. Una de las cuestiones en las escuelas que, bueno, hace muchos años atrás, cuando se construyeron, no se tuvo en cuenta por ahí la accesibilidad para los discapacitados, rampas, incluso sanitarios. ¿Se ha podido adaptar esto?
1: Sí, es muy bueno tu pregunta porque es un trabajo que se viene haciendo. Hay escuelas que sí se ha detectado que no estaba prevista, porque en su construcción no estaba previsto, y sí estaba la necesidad, porque tiene algún alumno que

0: que lo necesite. Entonces, a esas escuelas se les ha dado prioridad para empezar con este tipo de mejoras, ya sea tanto como rampas de acceso, barrales y demás, también como la adaptación de sanitarios, que no contaban con sanitarios adaptados. Actualmente ya sí estamos trabajando en eso, y hay algunas que ya están en proceso de determinación de ese tipo de tareas para ya dejarlas en funcionamiento y cumplir con esta necesidad tan importante, ¿no?
1: Claro. ¿Y ahora en época de clases se sigue trabajando en las escuelas?
0: Durante el periodo de dictado de clases, sí, hay tareas programadas, como te digo, hay obras que está por su dilatado plazo de obra, digamos, no se podían cumplir durante el periodo invernal. Van a seguir, pero está todo programado con directivos, alumnos y demás para que no interrumpa el dictado de clases. Vamos a un ejemplo, se interviene un grupo sanitario brindando algún tipo de apoyo a través de módulos para que los chicos puedan, mientras está terminada la obra, ocupar esos módulos, y estos luego son retirados. De esa forma no se interrumpe el dictado de clase y la obra se puede hacer.
1: Claro.
0: O sea, está todo ese trabajo coordinado con el Ministerio de Educación, con la misma escuela para poder realizarlo, ¿no?
2: ¿Y cuáles son, Nicolás, los problemas más frecuentes con los que se han encontrado en los colegios? Tengo entendido que también han reparado muchos ingresos a las escuelas.
0: Sí, cierres perimetrales, accesos, son todas tareas de mejora que, al tener ya las necesidades básicas prácticamente salvadas, nos ha permitido dedicar presupuesto a este tipo de mejoras, como te decía, cierre, intervención en los accesos, la mejora en cuanto al sistema de calefacción o refrigeración, la mejora en los baños y en las cocinas también, que es muy importante en algunos casos. Recordemos que hay muchas escuelas que tienen comedores, y que hay chicos que por ahí dependen para tener alguna comida diaria desde estos comedores, y bueno, se ha brindado una mejora importante en algunos comedores para que puedan alcanzar a más chicos y con mejores servicios, ¿no?
2: ¿Ya están funcionando todos los establecimientos? ¿Faltan algunos detalles en algunas escuelas?
0: En algunas obras de este tipo, en cuanto a intervenciones de eléctricas y de sanitarios, sí se está en obra. Como te digo, ninguna interrumpiendo el dictado de clases.
1: Perfecto. Bueno, Nicolás, muchas gracias por este contacto con Radio Sarmiento.
0: Un gusto, Francisco, y la audiencia. Muchas gracias.
1: Igualmente, hasta siempre.
0: Que anden bien, hasta luego.
1: Ahí estaba Nicolás Álvarez, el subsecretario de Obras Provinciales, dando a conocer detalles de estas 160 escuelas que fueron reparadas, intervenidas durante las vacaciones de invierno.
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0: las 10 de la mañana con 51 minutos. Recordamos los datos del tiempo. A esta hora en San Juan tenemos 7 grados con 4 décimos de temperatura. El cielo cubierto, la sensación térmica de 4 grados 7. Hoy la máxima es de 9 grados, según lo que está pronosticado. Y hay probabilidad de chaparrones, tanto durante lo que resta de la mañana como por la tarde y cielo nublado por la noche. Recordemos que además de esto, también estamos con una alerta meteorológica por nevadas en cordillera, alerta naranja en la zona de cordillera de Calingasta e Iglesia. Sí, neblina prácticamente, no se ve nada, ¿no? Esas imágenes del centro de acá de la ciudad de San Juan, que nos está mostrando Rafa. Sí, realmente está muy, muy cerrado. Y hay una alerta, además de la zona de cordillera, para lo que vendría a ser la zona centro-oeste de la provincia. Alerta amarilla también, tanto durante la mañana por la tarde. Atención con probabilidad de nevadas, Se prevén valores de nieve acumulado entre 20 y 50 centímetros, que pueden variar. Esto es para la zona de precordillera, lo que vendría a ser la zona oeste de Calingasta, zona oeste de Rivadavia, Sarmiento, bueno, Uyún, Sonda y también Pocito. Así que bueno, en una de esas podemos tener nieve por aquí cerca también durante la mañana de hoy. Bueno, ¿qué dice Javier?
1: Bueno, seguimos hablando de la selección argentina y todos los posteos de los jugadores. Bueno, lo que hablamos del Dibu, que puso, queda a ver si es momento de dar un paso al costado. Yo entiendo que por ahí es un momento difícil, de mucho dolor, quizás mezclado con bronca, pero no sé, el Dibu le queda todavía para rato en la selección argentina. Fue la figura de la final.
0: Claro.
1: El que más intervenciones tuvo.
0: Y si no hubiera sido por Dibu, yo
1: catastrófico.
0: Creo que hubiera sido una goleada.
1: Sí, tal
0: aparte
1: cual.
0: Aparte del baile, una goleada.
1: Exacto, con más goles todavía. Así que bueno, hay que ver qué pasa con el futuro de la selección argentina. He sabido que Messi ya está pensando en tomar una decisión si no jugar el próximo Mundial, que se entiende que no lo va a hacer porque ya lo dijo, o ya no jugar en la selección. Es lo que él se está planteando en estos momentos, si dejar ya la selección argentina, lo cual yo calculo que después que pase un poco toda esta semana, lo pensará un poco más en frío.
0: Claro, hay que esperar, como se dice comúnmente, que baje la espuma.
1: Exacto.
0: Es muy reciente todo, como para hablar de alguna determinación. Se hablaba ya que en función del contrato que tiene Messi hasta el 2028 con su club, es muy probable incluso que juegue la Copa América de ese año.
1: Yo calculo que será ahí donde tome la decisión quizás de retirarse en el 2028 y terminar jugando con la selección argentina en la Copa América. Lo cierto es que uno se pregunta, ¿en lo próximo, los amistosos de septiembre estará? Y uno cree que no, que irá a estar recién quizás disponible el año que viene. Terminará sus actuaciones con el Inter de Miami y tomará una decisión. Pero lo que circula en estos momentos es eso, que Messi ya está tomando la decisión, no solo de que ya había dicho que no iba a jugar el próximo Mundial, sino en lo reciente de dejar la selección argentina, sabiendo que hay muchos jugadores con edad ya, el caso de Lautaro Martínez, el caso de Otamendi, claro, que ya no va a jugar más en la selección argentina, de muchos futbolistas ya de edad que están tomando la decisión después de lo que fue, que yo creo que más allá de perder una final, que obviamente puede pasar siempre en todo el deporte, pero de la manera que se perdió, yo creo que ahí se empiezan muchos a replantear de una selección que llegó mal físicamente al Mundial y que siempre estuvo un paso o dos pasos físicamente menos que el resto. Y ahí está la explicación mucho a lo que ha ocurrido, ¿no?
0: Seguro. Bueno, ayer también, incluso en varios medios de comunicación, no solo a través de las redes, se habló de estas, digamos, teorías conspirativas que están dando vuelta respecto a que el partido entre España y Argentina, la final habría estado arreglada, que habría algún acuerdo de FIFA con clubes, ligas de Europa, en fin. Algunos lo vinculaban con el tema famoso de la bandera de Malvinas. Que se dio tras el partido con Inglaterra, que exhibieron los jugadores, en fin. Ayer habló Scaloni, fue uno de los pocos que hizo declaraciones, sí, porque después del partido, salvo Scaloni, prácticamente ninguno habló con la prensa, al menos, ¿no? Hicieron algunos posteos,
1: no,
0: como Messi.
1: Solo posteos.
0: Pero declaraciones a la prensa no hubo. El director técnico sí habló con la prensa luego de su arribo al país. Le preguntaron por esto y él dijo, no nos dijeron nada. Como que en ningún momento nadie le manifestó absolutamente nada de lo que había pasado tras el partido en el campo de juego. También le hablaron de, bueno, estas teorías que se habían generado por las caras de los jugadores en el vestuario, por la arenga de Messi diciendo nos tenemos que olvidar de todo, tranquilidad, juguemos, dediquémonos a jugar nada más. Él dijo, no sé nada de eso, la verdad que no sé nada.
1: ¿No se metió?
0: No. Y él dijo que lo más importante es que, bueno, todos los jugadores se han brindado al máximo, que dieron una muestra de carácter, y adelantó que ojalá que el día de mañana el que tenga que venir a la selección dé también el máximo, como lo han dado estos jugadores.
1: Bueno, y justamente es Scaloni el que también se hace preguntas en caliente, ¿no? Si continuar o no, en un entrenador que se tienen que juntar a hablar mañana o pasado, está previsto que lo haga con Chiqui Tapia, para determinar su continuidad o no. No sé hasta dónde habrá calado hondo esta dura derrota Scaloni, que tenía antes de todo esto previsto seguir, obvio, para ya planificar todo para el próximo Mundial, renovar por 4 años más. Pero bueno, después de esto,
0: claro,
1: habrá que ver qué decisión toma cuando se reúna con el presidente AFA.
0: Y él habló también de formar otro grupo de jugadores, bueno, lo cual es todo un trabajo. Por ahora tiene previsto cumplir su contrato,
1: sí,
0: hasta fin de año. Bueno, yo creo que de acá a fin de año
1: se tomará una decisión.
0: Algunos meses como para tomar una decisión. Habrá que ver si no tiene algún otro ofrecimiento, alguna conversación entablada, ¿no?
1: También, y también se hablaba por allí que de no continuar se le podría ofrecer el cargo allí a Simeone, al Cholo Simeone, el técnico del Atlético de Madrid. Pero bueno, todas son especulaciones hasta aquí. Yo creo que esta semana algo va a pasar, algún indicio de una reunión de Tapia con él, de los jugadores, algo va a haber después que pase, ¿no? Todo este enojo después de lo que fue toda esta frustración de la final.
0: Claro, de todas maneras, bueno, todos han quedado sorprendidos también por el recibimiento,
1: Sí,
0: que
1: tremendo.
0: Fue impresionante,
1: bajo la lluvia,
0: por parte del público ahí en Buenos Aires, más allá del resultado.
1: Sí, muchísima gente se convocó, estuvo ahí llegando en el avión, habían dos colectivos y después se pasearon en un micro descapotable. No vinieron todos los jugadores, Messi, como decíamos, llegó recién a Rosario. Pocos futbolistas, pero por lo menos creo que tenían que estar para recibir a toda la gente que estuvo apoyando y que se tomó el trabajo de ir y que ha sido con una constante en este Mundial el recibimiento, los bandidos.

0: Terazos,
1: claro,
0: que hacía la selección.
1: Hay que tener en cuenta que, bueno, ha sido un motivo más que de unión, de todos los argentinos, y de festejo y de celebración, incluso haber llegado hasta la final. Así que es un motivo por el cual el público, la gente que pudo, salió a la calle ahí en Buenos Aires a recibirlo y a expresarle su agradecimiento, su apoyo y demás, ¿no?
0: Sí, después lo que fue la victoria con Inglaterra, muchos decían, bueno, gracias selección, con esto estamos, llegar a la final. Y allí ya como que con esa victoria ya la gente estaba ya agradecida, más allá de lo que pueda pasar en la final, sino que uno se pregunta, ¿por qué hubo tanta superioridad entre un equipo y otro? Que de hecho la hay, técnicamente y físicamente, sobre todo el tema, tan bajo el nivel de una final, ¿no? De la selección. Eso es lo que preocupaba mucho y que no alcanzó en esta final solamente con el alma. Pero bueno, muchísima gente, hubo también detenidos en todo lo que fueron estos festejos y demás, este recibimiento a la selección. Allí en lo que fue cerca del obelisco también. Así que bueno, a barajar y dar de nuevo, a ver qué pasa con esta selección argentina que,
1: claro,
0: obtuvo el segundo puesto.
1: Bueno, y Messi, que no había viajado con el plantel en el charter de Aerolíneas Argentinas, llegó esta mañana a Rosario, 6:20 de la mañana, junto con su familia. Se trasladó, bueno, a la vivienda ahí que posee la familia, y va a pasar unos días también ahí en Rosario descansando, para volver luego a Miami.
0: A Miami, el Inter.
1: A seguir con sus obligaciones,
0: Y dar vuelta a la página, digo, porque qué difícil, ¿no? Después de esto, volver a empezar en los clubes, ¿cómo tenés la cabeza para seguir? Es difícil, más allá que son jugadores de alta competencia.
1: Seguro.
0: Vamos a ver cómo les afecta. Sobre todo a Messi, esta continuidad en el Inter de Miami después de lo que ha sido esta final perdida con España.
1: Seguro. Las 11 de la mañana en todo el país.
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0: Las 11 de la mañana con 4 minutos. Y ayer en Mañanas al Día hablábamos acerca de este caso, este chico que había sido herido con un arma de fuego, con un disparo en la cabeza en el barrio Los Toneles, acerca del cual se conoció también la noticia respecto a su fallecimiento. Recordemos que hablábamos ayer con autoridades judiciales que nos decían acerca de la investigación, personas detenidas, el grave estado de salud que atravesaba a Tiago Estrella, de 18 años, quien finalmente terminó perdiendo la vida en el día de ayer. Sobre esto también habló el fiscal coordinador de la Unidad Fiscal de Delitos Especiales, el doctor Iván Grassi. Vamos a escuchar lo que decía Grassi con respecto a este caso.
1: Que se había producido el deceso, el fallecimiento de este joven, razón por la cual ya no estamos ante una tentativa de homicidio, sino el hecho más grave, que es un homicidio. Uh-huh. Razón por la cual las personas que están detenidas se les va a agravar la situación, y aquellos que están prófugos, que están siendo altamente buscados, y también esperamos que desde el ejercicio profesional de los abogados en la defensa han habido algunas comunicaciones, se produzca la entrega de ellos a los fines de poder avanzar formalmente la investigación.
2: Doctor, habían dos personas demoradas o detenidas y dos personas que serían las que continúan prófugas.
1: Exactamente.
2: Bien, muchas gracias, doctor.
1: No tiene por qué.
0: Bueno, ahí estaba entonces la palabra del doctor Grassi con respecto a las últimas novedades, digamos así, que hay respecto a este lamentable suceso también. De esto vamos a seguir informando en la medida que se produzcan y haya más novedades con respecto a este tema. Las 11 de la mañana con 6 minutos.
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0: Las 11 de la mañana con 9 minutos. Enseguida vamos a estar en contacto con nuestros amigos de Chile, de la región de Coquimbo, La Serena, que están atravesando una difícil situación también por las inclemencias climáticas, inundaciones, hay cortes de rutas, caminos, más de 100.000 personas afectadas, hay muertos, desaparecidos, una situación muy grave ahí en Coquimbo y también en Atacama, en Chile. Enseguida vamos a estar con eso. Pero ahora tenemos comunicación telefónica, Javier.
11: Exactamente, nos vamos directamente a España, el campeón del mundo que venció a Argentina, porque allí está Guillermo Quevedo, el expresidente de la Unión Sanjuanina de Rugby, para contarnos un poco cómo se está viviendo este título y cómo están los argentinos allí también después de la derrota. Hola, Guillermo, buen día.
12: Hola, un gusto escucharlo, encantado. Sí, bueno, acá está volviendo a su normalidad, llamémosle, ha habido gran euforia estos días que han pasado, pero bueno. En realidad la pasión española por el fútbol está dividida y por un lado lo han festejado muchísimo, pero por otro lado sabemos que a su vez por las divisiones que hay en la región, en el fútbol y lo demás, tampoco es masivo, pero la verdad que ha sido un festejo. Yo estoy en Madrid ahora y la verdad que es ayer y anteayer, cuando llegaron los jugadores, anteayer y hoy a la mañana, todavía seguían fiesta, pero la manifestación no es masiva, sobre todo la juventud se ve con camisetas y eso, pero en general ya es como que ya pasó y cada uno se ocupa más, ya está pensando en el campeonato, en el Madrid, Real Madrid, Barcelona, y bueno, esa es la división. En el fútbol sucede eso, que no es la misma pasión que tenemos nosotros. De todos modos, los argentinos acá la sufrimos, porque cada vez que nos encontramos con alguien que nos detecta como argentino, ahí nos pasan factura y no, bueno, nada. Creo que a mí, en mi caso, lo felicito y la verdad que aplaudo el campeonato que han ganado con gran capacidad y con gran solvencia, porque al final lo hicieron con mucha claridad, ¿no?
11: ¿No hubo incidente, nada por el estilo en los festejos? ¿Allí algún argentino en el medio, nada?
12: Sí, hay de todo. En todos lados ha habido de todo. Inclusive ha habido incidentes del País Vasco con españoles que festejaban y los Vasconia, digamos, los vascos, digamos, disidentes un poco en contra. O sea, y lo mismo pasaba en Lo mismo pasa en Cataluña, lo mismo pasa en toda España, sí, está muy dividido. Y con los argentinos, sin duda, que bueno, ha habido cruces siempre, porque las cargadas típicas, que algunos se la aguantan, otros no, pero bueno, está todo bien, ha pasado, digamos. Bueno, la estamos sufriendo, porque cada uno que se da cuenta que somos argentinos, ay, nomás te dicen, ¿verdad? Ustedes, los argentinos, no saben esto, no hay historia, pero bueno.
11: Y aparte, después de mucho tiempo, creo que es el segundo enfrentamiento mundial y el primero en una final, o sea, es como que es la única estadística de una final, entonces te cargan con eso y nomás el argentino contesta, como quedó después de la final.
12: Sí, ellos diciendo que la segunda estrella que van a tener y con nosotros han jugado una sola final, y eso está, pero bueno. Algunos se equivocan porque están ellos están más a la defensiva que nosotros. A nosotros no se vale un poco, pero sacan ahí nomás, no entienden mucho de nuestra pasión, no nos interpretan, así que nada, pero la verdad que la hemos sufrido bastante, porque nosotros somos parte de este sistema, llamémosle, viviendo acá en España. Y hemos tenido siempre muy buena onda y respeto, sobre todo hay que respetarlo, porque tenemos mucho que agradecer de que el día a día nos apoye, el pueblo español y sobre todo el Estado, ¿no? Los españoles. Pero también es cierto que de reciprocidad permanente, porque también ha pasado con Argentina hacia los españoles, así que nada, está todo bien. O sea, yo creo que son las calenturas típicas, pero todos coinciden en que es mejor que haya salido España y no Inglaterra ni Francia. Inclusive los mismos españoles dicen que se la hubieran aguantado así de Argentina, pero no se aguantaban si hubiera sido Francia o Inglaterra. Bueno, entonces, pero bueno, es toda la historia esta del fútbol. Pues todo está bien, y hoy ya es toda la normalidad y hay pocas camisetas dando vuelta por ahí. Cosa que para nosotros, tanto tiempo más estuvimos con camisetas puestas de todo el mundo. Bueno, acá hay pocas, se ven pocas camisetas.
11: ¿No es la misma pasión que la nuestra?
12: No, para nada. Sobre todo los que viven mucho son los jóvenes, que muchos no han visto a
11: España,
12: los antecedentes, claro, de a España campeona antes, y entonces no se acuerda y esto, pero son sobre todo los jóvenes, los mayores, es como que es uno más.
11: Excelente. Guille, ¿me escuchás bien ahí? Que te escucho un poco cortado.
12: De otra manera. Pero está todo bien. ¿Incidente? Sí. Hola.
11: Sí, Guille, que se va la comunicación. Sí,
12: ¿Me escucha?
0: Ahora hola. Sí, se había perdido un poco la señal.
12: ¿Sí? Ah, bien. Bueno, nada.
0: Guillermo, y días antes del partido, ¿cómo era el clima? ¿Había algunas manifestaciones así contra los argentinos o directamente contra la selección de fútbol?
12: Sí, los españoles siempre han dicho que eran más que nosotros, que no iban a ganar. Sin embargo, en el fondo ellos escondían un miedo a perder con Argentina. Nos acusan de suficientes, fanfarrones, soberbios, pero lo que pasa es que no entienden que todo eso para nosotros está, digamos, dibujado, pintado con una pasión que nos hace ser ni mejores ni peores, distintos, uh-huh. Eso sí, distintos a todos como lo sentimos el fútbol y demás, pero ellos, muchos decían que iban a perder con nosotros, ellos mismos decían. Y otro, bueno, estaba dividido, pero no han sido tan agresivos. Sobre todo, porque hay una disputa muy grande de los clubes que participan. Pensá que Argentina ha tenido 7 jugadores del Atlético de Madrid en la selección. Y en la selección española creo que no había ninguno del Real Madrid.
11: Claro.
12: Entonces eran casi todos de la mayoría de Barcelona, y entonces esa situación a ellos les molesta, les ha molestado.
11: Claro,
12: pero bueno, la situación real es que está ahora todo tranquilo, y seguramente lo han sufrido algunos, los que tienen bares argentinos con banderas, eso seguramente lo han sufrido más, porque claro, venían las revanchas de la gente para hacer revancha por el resultado, ¿no?
11: Seguro.
12: Pero bueno,
11: Guillermo,
12: está bien. Sí.
11: Te agradecemos mucho por esta comunicación aquí con nosotros desde San Juan, y bueno, habrá que esperar al próximo mundial a ver qué sucede con la selección argentina.
12: Sí, yo creo que sí, ¿no? Bueno, la selección creo que entra en otra etapa ahora, sin duda entra en otra etapa, la verdad que. Y bueno, como es lógico, espero que siga Scaloni, porque es un buen conductor de grupo humano y un buen maestro, y espero que siga. Y vendrán otros chicos, que hay muchísimos chicos más, y bueno, espero que Messi se despida jugando para la selección en un partido y siga jugando mientras pueda, que siga jugando, y nada, porque es un ejemplo, es un genio, un crack. Sobre todo, no solo lo que hace.
11: Excelente,
12: cancha,
11: Guillermo.
12: ¿Cómo? Si fuera la cancha.
11: Sí.
12: Bueno, gracias.
11: Gracias por el contacto y la gentileza siempre hablar con nosotros aquí en San Juan desde Radio Sarmiento. Así que bueno, te mando un fuerte abrazo y gracias por esta comunicación, Guillermo.
12: No, gracias. Un saludo a todos y la verdad, agradecido yo por comunicarse conmigo y tener ese, esa consideración. Un abrazo grande.
11: Gracias,
12: Guillermo. Vamos a Argentina. Hasta luego.
11: Allí pasaba Guillermo Quevedo, el expresidente de la Unión Sanjuanina de Rugby, más o menos graficando cómo se ha vivido el título de España.
0: Sí, seguro, siguen festejando, bueno, en buena hora. Las 11:19.
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8: Bueno, lo anticipado, nos vamos a Chile, estamos en comunicación con Marcelo González, nuestros amigos de la

0: Región de Coquimbo, ahí, Radio Guayacán, están atravesando una difícil situación, dramática realmente, producto de estas inundaciones, el tiempo, las inclemencias climáticas que no dan tregua. Vamos a saludar ya a Marcelo González, que está en línea. Marcelo, el gusto de escucharte, ¿cómo estás? Muy buenos días.
1: Buenos días, Paco, gusto de saludarte. 10 de la mañana, 23 minutos, tenemos una hora menos acá en Chile. Efectivamente, lo que tú enuncias allí ha sucedido, estamos viviendo en el país en general, son 10 las regiones, provincias para ustedes, que han sido afectadas por esta ola o tren de frentes de mal tiempo que vienen afectando al país desde el jueves pasado. Y en particular, aquí en la región de Coquimbo, ha sido catastrófico. Está lloviendo desde el jueves hasta hoy en la mañana. El último registro meteorológico establecía que desde el jueves hasta hoy, que ha llovido ininterrumpidamente, tenemos cerca de 230 milímetros de agua, lo que es histórico. Imagínate tú que en un año normal acá en la región son 30, 40 milímetros. Estábamos en una situación de sequía. Y la madre naturaleza ahora nos trae todo lo inverso, con una lluvia que se viene prolongando, reitero, ya hace 5 días, con 230 milímetros de agua, lo que ha provocado una verdadera catástrofe en toda nuestra región, en nuestras 3 provincias, Limarí, Elqui y Choapa. Ayer estuvo de visita en la región el presidente de la República, José Antonio Kast, tras anunciar el estado de excepción constitucional de catástrofe, lo que significa una serie de medidas a ejecutar que tienen que ver con el uso del presupuesto de la nación para emergencias. Asume el mando un general del ejército como la máxima autoridad para coordinar todas las actividades de emergencia que se están desarrollando en toda la región. ¿Para qué te cuento? Puentes cortados, quebradas que han bajado por todos lados, los ríos con un afluente enorme, mucho daño físico, muchas casas anegadas. Ya tenemos 6 personas fallecidas producto de la emergencia acá en la región de Coquimbo. En este instante está nublado, gris. Según los pronósticos, debiera llover un poquito más hasta las 12 del día o 14 horas, y allí ya debiera finalizar lo que ha significado todo este frente de mal tiempo. Pero lo que estamos viviendo es complejo, es muy difícil, y no lo vivíamos hace 40 años, por lo menos a la fecha.
0: En estos momentos, Marcelo, ¿qué es lo que necesita la población de Coquimbo, de La Serena, más que nada?
1: Mira, más que cosas físicas, el daño está provocado precisamente por las quebradas que han bajado y que han inundado y pasado por alto poblaciones completas prácticamente del sector rural. Lo que agrava la situación también es que a esta hora en La Serena, Coquimbo, en un 80-90% de los barrios no hay agua potable y tampoco electricidad. Los supermercados están abiertos, el expendio de productos de primera necesidad está bien. Está ante la emergencia que todavía no estamos con una campaña para recolectar víveres o otro tipo de alimentos. Lo importante es resguardar la vida humana. Estamos con un paréntesis, en este rato ha dejado de llover, una pequeña intermitencia. Por lo tanto, yo creo que ya desde mañana vamos a tener claro las campañas que vamos a ir realizando. Claro. En la radio hemos estado todos centrados en superar la emergencia, porque lo que hace falta son maquinarias. Lo que hace falta es retomar la conectividad. La región de Coquimbo tiene 15 comunas, lo que para ustedes son departamentos o intendencias, y la mitad de estas comunas estamos desconectados,
0: aisladas.
1: Estamos sin comunicación porque no hay internet. Entonces, no podemos comunicarlo con las autoridades, con los alcaldes de las provincias, de las comunas del interior. Esas son las emergencias, la lluvia, las bajadas de las quebradas, los puentes rotos, la conectividad tanto digital en internet como física, porque hay muchos sectores que no se puede ir en vehículo, ni siquiera en vehículo de 4x4. Entonces, pero a pesar de todo, la gente se ha comportado, el habitante de acá, con madurez, muy poca gente en las calles, han obedecido el llamado de las autoridades a no correr riesgos innecesarios, a salir lo justo y que corresponde. Los supermercados están abiertos, hay mucha gente en albergues también que han dispuesto los municipios, pero más allá de eso, ¿qué más te puedo decir? Es decir, efectivamente es una situación de emergencia radical que está viviendo, y el hecho de que se decrete un estado de excepción constitucional como catástrofe permite ocupar el 2% constitucional. Vienen los helicópteros de las tres fuerzas armadas, de la Fuerza Aérea, del Ejército, de Carabineros, porque hay mucha gente atrapada que no puede salir, aislada, mucho vehículo también que quedó en las rutas rurales. Entonces se requiere logística hoy en día, o sea, tú claro. preguntas que necesitamos retroexcavadora, necesitamos maquinaria especial, necesitamos camiones aljibes para llevar el agua a los sectores rurales, el agua potable me refiero. En fin, esa es la situación, Paco, que estamos viviendo en la región hoy.
0: Bueno, vaya nuestro apoyo, nuestra solidaridad, por supuesto, ante esta situación que esperemos puedan superar rápidamente. ¿Qué dice el pronóstico en cuanto al tiempo?
1: En cuanto al tiempo, te reitero, las lluvias debieran concluir ahora 14 horas del día de hoy, de forma tenue ya. Llovió con mucha intensidad hasta las 6, 7 de la madrugada. De ahí una ventana, una intermitencia, unas gotitas después. Ahora, en este preciso instante, siendo las 10 de la mañana, 30 minutos en Chile, 11:30 de ustedes, no está lloviendo, pero todavía sigue nublado. Es decir, vamos a tener un poco más de agua hasta las 2 de la tarde. Y ahí ya el pronóstico del tiempo establece este tren que se le ha llamado de frentes de mal tiempo, que ha venido azotando al país, en especial a la región, ya debiera finalizar. O sea, nos queda poquito, llevamos ya casi, no sé, pues 120 horas ininterrumpidas de lluvia, lo que ha sido, te reitero, dramático para la región.
0: Claro.
1: Agradecemos a toda tu audiencia de Radio Sarmiento, a Alejandro Bravo, íbamos a hacer un contacto con él, con nuestro programa, pero la gerencia de nuestra radio, en forma muy criteriosa, suspendió nuestro programa, porque están evidentemente con todo nuestro equipo del departamento de prensa, con la contingencia, apoyando y transmitiendo con programaciones especiales. Así es que el jueves vamos a estar en contacto seguramente con Alejandro.
0: ¿Cómo no?
1: Y ver la posibilidad de si compartimos con ustedes también.
0: Bueno, aquí te está escuchando Alejandro, manda también su saludo, su apoyo, su solidaridad, muy preocupados todos en San Juan, por supuesto. Hay, como sabemos, una afinidad permanente, una cercanía entre San Juan y Coquimbo, así que bueno, siguiendo de cerca las novedades, este dramático momento que esperemos puedan resolver, superarlo rápidamente. ¿Están, digamos, con buena provisión de agua envasada, sobre todo, Marcelo, ahí en la región?
1: Sí, acá existe el hábito ya en la población que el agua de consumo humano generalmente es agua envasada, ya es poco las familias que consumen el agua potable de la llave de que llega a la casa. Entonces, no hay mayor inconveniente en el agua para el consumo humano. Sí, la otra que se requiere para los servicios higiénicos, esa es la que está faltando, pero ha anunciado Aguas del Valle, que es la empresa sanitaria, que probablemente en horas de la tarde en algunos sectores den agua no apta para consumo, pero sí para las otras necesidades que se requieren. Así es que estamos con eso. Un abrazo, Alejandro, un abrazo Perfecto. A toda la audiencia. Una vez que pase todo esto, el 19 y 20 tenemos comité de integración, tenemos muchas actividades, así que lo vamos a estar esperando a ustedes, los hermanos argentinos, con los brazos abiertos acá en nuestra región de Coquimbo.
0: Muchas gracias, Marcelo, por este contacto con nuestra emisora y por ponernos al tanto, y estamos, bueno, a disposición, como siempre, para lo que necesiten,
1: Gracias, Paco. Buenos días, un abrazo cariñoso para todos ustedes.
0: Igualmente, hasta siempre. Ahí estaba nuestro colega Marcelo González, de FM Radio Guayacán, en la región de Coquimbo, en Chile, atravesando este momento difícil, dramático, una situación catastrófica en Coquimbo, con las intensas lluvias, 230 milímetros, caídos en muy pocas horas, algo inaudito, que no ha sucedido nunca, y ha generado, obviamente, grandes inundaciones ahí en la zona de Limarí, Elqui, Chuapa, El presidente que visitó la región de Coquimbo, hay 6 fallecidos, había personas desaparecidas, más de 100.000 afectados, así que bueno, una situación realmente complicada acerca de la cual vamos a seguir de cerca.
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0: Conexión ahora con el móvil de exteriores. Te escuchamos, Sergio.
1: Bueno, muchas gracias, chicos. Seguimos acá en Pocito, en la Escuela Especial India Mariana, de lo cual, bueno, todo el centro cívico se ha trasladado para que los vecinos puedan tener

0: Bueno, empezando en un operativo con el departamento de Pocito, gobernador.
1: Sí, en este momento estamos en este querido departamento de Pocito, la escuela India Mariana, acá en Villa Vista, en el departamento de Pocito. Tener la oportunidad, por supuesto, siempre estar cerca de los vecinos, cerca de la gente. Ese es nuestro propósito, es lo que nos propusimos del primer día. Entonces, distintas reparticiones del Estado se encuentran acá. Ustedes ya saben, Defensa Civil, el Registro Civil, para que la gente pueda hacer trámites personales, todo lo que tiene que ver los programas de salud. Y en esto, por supuesto, algo que para mí es súper importante, es que tienen los programas de prevención, en lo que tiene que ver el cáncer de cuello, de útero, que tiene que ver el cáncer de mama, prevención de cáncer de mama. Y además, digamos, todas las especialidades que lleva adelante el Ministerio de Salud, todo tipo de trámites que se desarrollan, es decir, la regulación dominial de las casas, que es muy importante. Nosotros tenemos el propósito de poder regularizar casi 12.000 casas de acá hasta fin de nuestro mandato, y que estamos haciendo un trabajo arduo con todo, por supuesto, el equipo técnico profesional que trabaja no solo en el IPB, sino en todo lo que es el Ministerio de Infraestructura de la provincia de San Juan. Así que muy contento de poder estar desarrollando este tipo de tareas, que además, por supuesto, nos da la oportunidad de tener ese poder de escucha, de escuchar siempre los problemas que tiene la gente y después llevar respuestas y soluciones, que lo desarrollamos en diferentes políticas que llevamos adelante en los distintos ministerios.
2: Gobernador, ¿consiguió la zona de la construcción del estadio de hockey sobre
1: Sí. Vamos a tener una oportunidad. Han sido las dos simultáneas hacer la pregunta, y eso es muy importante. Creo que es una muy buena noticia para el hockey sobre césped de la provincia de San Juan. Un deporte que tiene, bueno, miles de personas que lo practican, y que se va a llevar adelante la licitación para que San Juan pueda tener esa cancha de agua que se precisa para eventos, digamos, de calibre internacional, que puedan poder llegar, digamos, selecciones, que podamos disfrutar los sanjuaninos de lo que estamos acostumbrados, que vengan eventos internacionales, y además también dan la posibilidad de generar distintas oportunidades a los agentes turísticos de la provincia de San Juan. San Juan no solo conocida por las políticas de deporte que lleva adelante, sino también claramente por sus recursos naturales, por la posibilidad que tenemos de mostrar lo nuestro, donde todos sabemos que los sanjuaninos somos buenos anfitriones, y esto nos ha dado enormes resultados y utilidades positivas, desde el punto de vista de lo que tiene que ver con hacernos conocer, de promocionar lo que es lo nuestro. Inclusive hace poquito se terminó la feria que se llama en Caminos y Sabores, la ciudad de Buenos Aires, donde hemos tenido excelentes resultados estos dos últimos años, donde tuvimos la oportunidad de llevar distintos puntos San Juan, Punto San Juan se llama el programa, donde pudimos llegar a distintas localidades, digamos, que se desarrollan en otras áreas turísticas, sobre todo en el verano, como fue Pinamar y en este caso Mar de Plata, y donde por supuesto nuestros productores vendieron absoluta el 100% de su producto. Y va a pasar lo mismo que en este momento está pasando, en este caso la Expo Rural, que se lleva adelante todos los años y donde por supuesto San Juan es protagonista. Si ustedes vieran las imágenes de esas colas largas para comprar nuestros productos en Buenos Aires, y que además nos da la jerarquía y la oportunidad de poder obtener ese nivel que tiene que tener la provincia de San Juan en materia de lo que es toda nuestra agroindustria.
3: El gobernador está esperanzado con lo que son las nevadas, pero también asistiendo a los damnificados.
1: Sí, por supuesto. Bueno, hemos asistido a 540 familias en lo que va de estos últimos 3 días. Ha estado, por supuesto, por quien les habla, instruido el ministro de Familia y de Desarrollo Humano, que dicho de paso, a raíz de esas heladas, hoy tiene una gripe tremenda y una fiebre, pero está todo nuestro equipo allá. Todos sabemos que bueno, evidentemente es muy importante que aquello está nevada, porque es distinto a otros años. En esta particular ha habido nevadas anteriores, y eso nos da la particularidad que la cordillera esté fría, y las nevadas que van llegando se van generando, una capa importante, y después por supuesto esa agua nieve se transforma en agua y que va a uno de los ríos que por supuesto llegan a la provincia de San Juan y a distintos distritos. Pero bueno, es también cierto que genera este tipo de consecuencias, y por supuesto el Estado siempre tiene que estar cerca de la gente, siempre que tiene que haber un

0: Estado presente, y eso es lo que estamos haciendo, digamos, los departamentos de administración.
1: ¿Gobernador, tiene previsto viajar a Buenos Aires en estas próximas horas, en esta semana? ¿Gestiones?
0: Sí, tengo que, la semana pasada debería haber estado en Buenos Aires por alguna otra actividad, pero créanme que este tipo de situaciones, que además me gusta estar en mi provincia, digamos, y poder estar cerca de todo este tipo de actividades que lleva el gobierno de la provincia, y teníamos distintos eventos acá. Pero siempre, a ver, para serle sincero, Buenos Aires es un destino donde, evidentemente, todos lo sabemos, es una verdad de perogrullo por ahí lo que voy a decir, pero la verdad que para poder gestionar hay que estar presente, y donde se gestiona, en este caso, en la ciudad de Buenos Aires. También, a fin de esta semana, ya estoy viajando, en este caso, para poder llevar adelante toda la colocación de los, más que la colocación, la emisión de los bonos, presentar los bonos San Juan, que es muy importante porque ya hemos seleccionado los bancos que van a colocar los bonos, digamos, en este caso en el mercado internacional, que va a ser el banco JP Morgan y además también el banco Santander, que tiene una enorme experiencia y trayectoria. Ellos son los que colocan en estos tiempos el 81% de los bonos que tiene que ver con bonos digamos soberanos, en este caso son bonos, en este caso de las provincias, lo han hecho con otras provincias también, en el caso de Chubut, en el caso de Capital Federal, en el caso de Córdoba, en el caso de Entre Ríos, y creo que San Juan va a tener una muy buena presentación, donde vamos a tener que presentarlo en este caso en Londres, que es un mercado muy fuerte, va a ser una agenda de 5 días, donde hay veces que voy a estar por el día solamente en alguna ciudad, pero en Nueva York, y donde por supuesto la ventana de oportunidades se nos va a abrir seguramente en la etapa de septiembre. Yo creo que es una buena etapa porque cierran los mercados internacionales ahora por vacaciones, y estoy convencido de poder conseguir una muy buena tasa, esperemos que sea menos del 10%, nosotros aspiramos a tener un número más que importante. Eso tiene que ver, por supuesto, con la condición fiscal que tiene cada uno de estos bonos subsoberanos. Pero creo que San Juan tiene una muy buena oportunidad, esperamos el momento para hacerlo, este fue el momento, que vamos acorde, digamos, con lo que ha estudiado todo este tiempo, hasta estos 2 años que venimos preparando esta situación, y que nos da la oportunidad, por supuesto, a poder generar infraestructura de nuestra provincia y no estar esperando que los problemas nos toquen la puerta, sino que nosotros empecemos a avanzar para poder generar y sacar toda la producción que tenemos hacia el mundo.
1: Gracias, chicos. ¿Aproximadamente a fin de año puede haber algún tipo de novedad, ya poder avanzar más con esto, con los proyectos que tiene el gobierno en obras, en materia de obras, ya pensando esto, entonces a fin de año ya?
0: Sí, nosotros, le voy a ser muy sincero, y lo digo con mucha humildad, pero también con el orgullo de poder decirlo, que nosotros trabajamos desde el primer día, primero en lo que nos está pasando, ¿no? Nos está pasando, digamos, de saber que San Juan de a poco va a tener un crecimiento, ese crecimiento va a ser importante, que tenemos que estar preparados para ese momento. Tenemos que estar preparados. Nosotros sabíamos, cuando asumimos, que no estamos mejor, en las mejores condiciones en cuanto a la macro. Ustedes recuerden la situación cuando asumimos, una inflación que, nada, volaba por los techos, donde realmente era muy doloroso todo. Me va a tocar el peor de los momentos de la República Argentina, la crisis más profunda que ha tenido en materia económica la Argentina, y me tocó asumir en ese momento, donde el Estado, digamos, estaba en una situación financiera, el Estado provincial, digo, no solo el nacional, pero el Estado provincial estaba en una situación financiera realmente muy delicada, pero gracias al esfuerzo de los sanjuaninos, gracias a tomar decisiones firmes en ese momento, por ahí poco empáticas, pero firmes en ese momento, logramos, digamos, que hoy la condición fiscal de San Juan sea entre las 3 provincias más efectivas, digamos, de la Argentina. Eso, por supuesto, nos da la oportunidad de poder estar, digamos, en esta situación, de poder emitir un bono, que no es poca cosa. Pero además, por supuesto, tenemos que mirar hacia el futuro los sanjuaninos, porque yo estoy convencido que el destino que tiene mi provincia va a ser un destino realmente muy, muy beneficioso para todos los sanjuaninos, y también vamos a ayudar mucho, por supuesto, al crecimiento de la Argentina.
2: Gracias, chicos.
3: ¿Cómo va a estar conformada la delegación?
0: Son economistas, el ministro de Infraestructura, que es muy importante, gente del EPSE, porque estamos hablando de que también se hacen algunas obras que tienen que ver con estaciones transformadoras, y bueno, muy importante. Usted sabe que una parte importante de la matriz productiva que tiene San Juan son las energías, son el primer productor de energía fotovoltaica, pero además también el ministro de Infraestructura, por supuesto, y economistas, porque tenemos que, son todos temas muy técnicos, y donde vamos a, por supuesto, a generar ese espacio, no solo hablar, digamos, de lo que significa el mercado internacional, después, por supuesto, también tenemos que colocar bonos, un 20%, que yo creo que el piso lo podemos tener acá, con distintos colocadores, entre ellos Puente, y hay distintos, Axioma, son distintas, digamos, empresas que se dedican a esto, y estoy convencido de que vamos a lograr, digamos, realmente ese resultado satisfactorio, con la experiencia de poder tener, digamos, esa posibilidad de que han emitido otras provincias, y yo estoy convencido que San Juan está en una situación mucho más considerable, así que creo que nos va a ir muy bien. Hemos hecho todo el esfuerzo, hemos hecho todos los deberes que hay que hacer, ahora solamente queda hacer la presentación de lo que es San Juan hacia el mundo. Lo hemos hecho en otros aspectos, como por ejemplo en el caso minero, donde me toca viajar muchas veces a distintas cumbres mineras, y donde San Juan, digamos, cumple un rol fundamental y es protagonista donde va, donde me toca en este caso muchas veces, por ser presidente de la Mesa del Cobre, estar, representar, digamos, a la Argentina en ese espacio tan importante. Y en un lugar, por supuesto, donde el mundo, un espacio donde el mundo precisa esa demanda enorme que tiene que ver con la transición energética, que tiene que ver con ese mundo que ya es una necesidad imperiosa, y donde, por supuesto, el tener nosotros la posibilidad de producir estos minerales críticos nos pone en un lugar más que relevante.
2: Bien, ahí la palabra del gobernador de la provincia, Marcelo Orrego, bueno, con importantes anuncios ahí, Sergio.
4: Exactamente, correcto. Primero, bueno, de los bonos, ¿no? Que ya tenemos banco para poder poner ahí. Como así también, bueno, la familia que han sido trasladadas, 545 familias aproximadamente, que ha sido asistida. Entre otros temas, ¿no? Muchos anuncios para esta jornada. Aquí en la Escuela India Mariana, escuela especial, y por supuesto en Mañanas al Día. Adelante ustedes.
2: Las 11:51 minutos.
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0: minutos restan para el mediodía en esta mañana fría que tenemos aquí en San Juan, con cielo cubierto, 8 grados de temperatura, la sensación térmica es de 4 grados 6 décimos, la máxima va a ser de 9, ¿eh? Así que bueno, no va a aumentar mucho más la temperatura según el pronóstico, ¿eh? Hay probabilidad de chaparrones durante la mañana, la tarde, hay alerta también por nevadas, vientos en la zona de cordillera y precordillera. Decíamos que el Instituto Provincial de Hemoterapia está realizando ahora durante el mes de julio distintas campañas justamente para asegurar la disponibilidad de sangre. Por eso vamos a dialogar ahora con la doctora Rosario Roca, jefa del servicio del IPEN. ¿Cómo le va? El gusto de escucharla. Buenos días.
1: Buen día. Igual.
0: Bueno, Rosario, cuéntenos acerca de estas campañas que viene realizando el IPEM, ante la necesidad, bueno, que hay, nadie está exento, ¿verdad?, en algún momento de necesitar la donación de sangre.
1: Seguro, la realidad es que todos tenemos en algún momento algún familiar o nosotros mismos que tengamos necesidad de transfusión. Y en este último mes han disminuido la cantidad de donantes, por eso estamos tratando de difundir que la necesidad existe, los requerimientos de transfusión van en aumento por distintos motivos, porque hay mayor complejidad en la atención en San Juan, entonces bueno, también aumenta el requerimiento transfusional y ha disminuido la cantidad de personas que han donado en este último mes. Entendemos que un poco por el receso invernal, el frío, etcétera, pero estábamos todos con la cabeza en el mundial, pero necesitamos que la gente se acerque a donar. Por eso alargamos esta campaña de cero positivos y cero negativos, porque son los grupos más necesitados, digamos.
0: ¿Y cómo pueden hacer aquellos que quieran participar, hacer alguna donación?
1: Y se pueden acercar por el IPEM. Nosotros estamos de lunes a sábado, es Rivadavia 728 Este, entre Rawson y Güemes. Pueden sacar turno, ponen turnos IPEM en internet y los va a redireccionar a la página para que sea más ágil la atención, pero si se acercan sin turno, lo recibimos igual, de 7 a 10.30 el ingreso de los donantes. Ajá. Tienen que disponer de una hora y media más o menos, es el tiempo que demora, y si no, acercarse por alguna de las colectas que nosotros difundimos. Nosotros tenemos este miércoles mañana en la Municipalidad de Rivadavia, el viernes vamos a estar en Pocitos, el martes 28 vamos a Hachal y el viernes 31 a Angaco. Uh-huh. Y así seguimos en agosto. Esto es lo que tenemos diagramado ahora que queda de julio.
0: Bueno, ¿sí? Vamos a reiterar entonces, mañana van a estar en Rivadavia, el viernes en Pocitos, ¿qué día en Hachal?
1: En Hachal estamos el martes 28.
0: El martes de la
1: semana. En el Hospital San Roque.
0: Claro, el martes de la semana que viene sería ahí en el Hospital San Roque.
1: Exacto.
0: Y luego en Angaco.
1: El viernes 31 estamos en el Hospital Rizo Esparza en Angaco.
0: Bueno, perfecto. A tener en cuenta entonces todas aquellas personas que se puedan acercar, mañana en Rivadavia, el viernes en Pocitos, Hacha, Langaco, a tener en cuenta. Actualmente, bueno, usted nos decía que ha disminuido la cantidad de donantes, pero también ha aumentado la demanda para transfusiones. ¿Esto también es normal?
1: Ha aumentado la demanda en el último año, entiendo yo que debido a que muchos pacientes que antes se derivaban fuera de la provincia están quedando en la provincia porque ha aumentado la complejidad de la atención. O sea, eso es una buena noticia, digamos. Pero... Uh-huh.

0: Sí aumenta la cantidad de requerimiento transfusional. Sí, sí.
1: Claro.
2: Iba a consultar, doctora, en números, ¿cuánto es que ha disminuido lo que hablaba usted al principio?
0: Y nosotros teníamos cerca de 700 donantes y bajó a 560.
2: Uh-huh. Bastante importante el número.
0: Sí.
1: Uh-huh. Sí. Y los grupos, digamos, más necesitados, con más demanda, es el grupo cero.
0: El grupo con más demanda es el cero positivo, que es el donante universal para todos los RH positivos.
1: Claro.
0: Y el cero negativo, que es el donante universal para todos los RH negativos. Uh-huh. Además, dentro de esos dos grupos, positivos y negativos, son la población mayoritaria. Uh-huh. ¿Sí?
1: Bien, las personas que se acercan a donar sangre, bueno, ese día no tienen que ir a trabajar, ¿verdad?
0: Ese día pueden no ir a trabajar, se les da certificado, eso hay una legislación que deberían reconocerles el día. Bueno, hay gente que trabaja en forma particular ahí,
1: claro.
0: El certificado no los exime de tener que trabajar o perder esas horas de trabajo. Sí les pedimos que vengan desayunados, que hayan dormido bien, que no estén con ninguna situación de resfrío o cuadro gripal o fiebre en la última
1: claro.
0: semana. Claro.
1: Ajá. Bueno, directamente se acercan ahí por la sede del instituto a partir de las 7:30.
0: Exacto, nosotros estamos a partir de las 7.
1: Bueno, doctora, muchas gracias por este contacto y esperemos que aumente la cantidad de donantes para tranquilidad de todos.
0: Sí, sí. Bueno, gracias. Esperamos a todos.
1: Muchas gracias, muy amable. Adiós.
0: Hasta luego.
1: Ahí estaba la doctora Rosario Roca, que es la jefa de servicio del IPEM. Entonces, bueno, todos aquellos que puedan hacerlo, no cuesta nada, es un ratito nada más. Así que acercarse ahí por el IPEM para hacer la donación de sangre correspondiente.
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0: Las 12:05, bueno, decíamos recién acerca de este anuncio, Javier, un nuevo estadio para la provincia de San Juan.
1: Exactamente, son dos canchas de hockey sobre césped que se van a construir en la ciudad deportiva, allí al lado donde está el estadio San Juan del Bicentenario y el velódromo Vicente Alejo Chancay. Allí se van a construir estas dos canchas que son ya están van a ser reglamentarias y homologadas por la Federación Internacional de Hockey. Es una de césped sintético, esto es allí en Pocito, primera vez que se construye allí en Pocito, y otra de arena. La cancha de agua será la primera de estas características de San Juan, por eso lo novedoso, esta cancha de agua, y permitirá, va a permitir elevar las condiciones de entrenamiento y ampliar las posibilidades de competencia y posicionar a la provincia en los eventos más importantes. Es una cancha de dimensiones 91,40 metros de largo por 55 de ancho, así que van a poder practicar allí todos los clubes de hockey de la provincia de San Juan, una obra más o menos que se estima en unos 5.200 millones de pesos.
0: Ajá, es una obra importante, ¿eh?
1: Una obra muy importante, una suma quizás inesperada para muchos, ¿no? Porque, bueno, el hockey sobre césped aquí no tenía canchas, excepto la granja, para poder entrenar a los clubes. Aquel
0: ¿En
1: que
0: la
1: no
0: universidad
1: tenía...
0: no hay una de césped sintético o algo
1: claro,
0: así?
1: En el Palomar, después tenés en el Universitario San Juan Rugby, el San Juan Rugby justamente, son esas tres canchas, pero no había de esta de agua y tampoco había una neutral, por si se quiere, excepto la de la granja, para ir a entrenar, así que creo que a los clubes de San Juan le va a venir muy bien estas canchas que se van a construir allí en un total la superficie de 45.000 metros cuadrados, con aproximadamente 2.000 metros cuadrados cubiertos, así que va a ser techada, con luces para jugar de noche también, así que es una obra bastante importante la que se va a llevar a cabo allí en Pocito.
0: ¿Qué significa cancha de agua?
1: Es un césped sintético más, no tan rígido, sino un poco más blando. Eso es lo que significa de agua. Y es una especie de sintético semi-natural.
0: Claro.
1: Que se mantiene también con agua, no solamente con el mantenimiento de sacarle el caucho y demás, todo lo que lleva el sintético. Uh-huh. Así que es una obra muy importante la que se va a llevar a cabo para todos los clubes de la provincia de San Juan que la van a poder ocupar. No sé, porque es una obra grande, no sé cuánto va a demandar el tiempo. Uno imagina... mínimo 6 meses, de 6 meses depende lo que demoren en construirla y demás, porque después está el tema de la iluminación, el techado, pero si es por el reducto en sí, más o menos entre 6 y 8 meses puede demorar esa parte de la obra.
0: Bueno, las 12:08.
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0: Las 12 con 12 minutos, 12 minutos ya han pasado del mediodía. ¿Qué dice Javier?
1: Bueno, vamos ahora a escucharlo a Lionel Scaloni, porque bueno, ya obviamente algunos jugadores ya de vacaciones, yéndose unos días para despejarse después de este golpe a sus pueblos natales. Bueno, el técnico de la selección argentina, Lionel Scaloni, se fue hacia Pujato, allí para estar con su familia, pensar mucho qué va a suceder después de lo que ha sido esta derrota ante España en la final de la Copa del Mundo. Y bueno, cuando iba en el auto, lo abordaron algunos medios y esto es lo que decía el técnico argentino.
2: No, pero yo creo que son cosas que después de un torneo así, son cosas normales, son cosas que uno puede decir, se replantea, y hasta diciembre, como digo, estamos acá. Yo creo que no, de verdad que creo que lo más importante de todo esto es cómo se dieron las cosas, cómo la gente supo entender que el equipo dio todo y después lo que pase más adelante, lo más importante siempre es Argentina, la selección y quien esté al cargo, esté yo o no esté yo, lo más importante de verdad es esta unión, esta conexión, que no sé si hemos vuelto a tener, yo creo que nunca lo perdimos.
3: Falta mucho, pero ¿no soñás con dirigir el Monumental, por ejemplo, el próximo Mundial? ¿No soñás con eso?
2: Pero es que ustedes me hacen preguntas muy, muy... No, aparte, yo creo que ahora lo importante, de verdad, es otra cosa.
3: Sí, pero pasa que uno es ansioso también, pero digamos, 31 de diciembre, Scaloni, ¿se va o se queda?
4: Claro, nos sentimos huérfanos.
2: Otra vez la misma pregunta.
3: Pero es lo que no sabemos,
2: De verdad que lo importante, yo les digo en serio, lo importante ahora no es esto. Este es un lugar... no para de gritar aquel. Este es un lugar. Bueno, trajiste vos, no. Es un lugar soñado, chico. Este es un lugar que yo, como dije la otra vez, ni en mi mejor sueño hubiera pensado estar acá por primera vez, porque yo no había dirigido en ningún lado, era la realidad. Me dieron esa posibilidad y después poder haber conseguido todo lo que conseguimos. O sea, soñado. Y es un lugar que cualquiera quisiera estar. Entonces.
5: En ese sentido, ¿el sueño terminó?

0: Fabián,
1: pero otra vez la misma pregunta, chico, de verdad. No importa.
2: Conseguiste que no haya grietas porque la mayoría de la gente con la que hablamos recurrentemente, preguntábamos por el Mundial, todos te veían como un gran líder. Y muchos colegas tuyos, directores técnicos de otros equipos del mundo, te vieron como un gran referente de equipos. ¿Cómo sentís esa responsabilidad?
1: Bueno, es mi manera de ser, nuestra manera de ser, de cuerpo técnico, creo que es... La sensación esa de la grieta, yo creo que con la selección, no sé si alguna vez hubo, la selección es lo máximo para cualquier futbolista, para cualquier hincha.
3: Solo si me escuchás, y, Fabián, ¿te animás a preguntarle la vez que sabe logramos de las versiones de
1: tener
3: redes,
1: esa conexión 100%?
3: De que hubo algo raro en
1: somos difícil
3: en la
1: de debatir, y solo se puede si perder, animas, sí, Fabián, pero...
4: Esperá un poquito, Luis. Sí.
1: Yo creo que lo que ha dejado este equipo es algo muy lindo para la gente, para el hincha, para los chicos, para los nenes, que es lo más importante. Nosotros ayer cuando íbamos en el colectivo... Ver esos nenes de 8, 9, 10 años que estaban contentos, no habiendo ganado, es algo maravilloso, de verdad.
5: Ahora, Leo.
6: ¿Cómo te sentiste con el recibimiento de la gente?
1: No, impresionante, impresionante, muy lindo. Cuesta, y yo digo que está bien que se festeje, pero cuesta digerir que no ganaste, eso está claro. Y entonces, como llevamos el ADN ganador, pero también nos viene bien saber que no ganamos y que... En la derrota también somos nobles y en la derrota también se pueden sacar cosas positivas, eso es lo más importante.
5: Ahora, Leo, ¿viste lo que hay en las redes? ¿Pasó algo en el vestuario con la arenga de Messi?
1: No veo redes, chicos, yo no tengo.
7: Se rumoreó como que habían recibido presión, digamos, ustedes.
1: No tengo idea.
7: ¿La cuestión era tranquilo, los jugadores todos antes del partido con España?
1: No sé, no tengo ni idea.
5: ¿El vestuario estaba bien?
1: No sé de qué Messi me habla de algo nuevo.
5: La arenga de Messi cuando decía, bueno, muchachos, olvidémonos de todo, juguemos, olvidémonos de qué.
1: Tranquilo. No sé, no tengo ni idea de lo que me decís.
3: Volvemos a hacer la misma pregunta.
2: Podemos decir que la escaloneta está unida, no hay conflictos internos, de ningún tipo.
1: No lo puedo creer que me está preguntando. No sé.
2: Si te vas, no le vamos a poder decir más la escaloneta o lo donas al nombre.
1: No, ya creo que nos estamos yendo para cualquier otro lado, chicos, de verdad. Gracias.
8: Lo que decías, más allá de lo deportivo, que los nenes también, muchos nenes entendieron que las Malvinas son argentinas.
1: Bueno, lo importante es que los chicos se han brindado al máximo. Han dado una demostración de carácter, de defender esta camiseta y nos quedemos con eso. Ojalá el día de mañana el que tenga que venir a la selección como jugador de lo mismo, porque es una buena señal.
9: Ahí está la palabra del técnico argentino Lionel Scaloni, no queriendo entrar en detalles ni en polémica sobre esto que circuló en las redes sociales, ¿no?
10: Claro, lo que habíamos anticipado esta mañana, que él dijo no sabía absolutamente nada de esas teorías conspirativas acerca de las cuales se dice que Argentina le habrían arrebatado la posibilidad del título en función de ese polémico trapo, bandera que se mostró después del partido con Inglaterra y demás. Pero bueno, él dice que no escuchó nada, que nunca dijeron absolutamente nada. Y menos tampoco de la arenga...
9: De Messi.
10: De Messi, ahí diciéndole a los jugadores que había que olvidarse de todo, estar tranquilos y salir a jugar, nada más.
9: Es que el tema de esa frase de Messi hay que ver para dónde la lleva, con quién...
10: ¿A qué se refería?
9: Claro.
10: ¿Con que hay que olvidarse de todo? ¿A qué se refería?
9: Exacto. Hay que ver hacia dónde la lleva cada uno, cómo la interpreta cada uno.
10: Y después también Dibu Martínez, en el entretiempo, que fue muy prolongado con el tema este del show de...
9: El show de la final, sí, Madonna
10: y demás... arengando también diciendo hay que ir para adelante, porque el equipo, bueno, desde que salió el primer minuto...
9: Muy metido atrás.
10: Jugó metido atrás. Así que como diciendo, el Dibu, hay que cambiar, esto así no va. Y bueno, de hecho, terminó como sabemos.
9: Sí, yo creo que muchos jugadores, más allá de no estar al 100% físicamente, les pesó la final. Y inconscientemente se fueron metiendo hacia atrás. Y España, con un juego muy sólido colectivamente, muy frío de mentalidad para manejar el partido, creo que fue un justo ganar.
10: Sí,
9: ni hablar.
10: Salió a buscarlo desde el primer minuto. Bueno, enseguida como seguimos con el tema, ahora volvemos a exteriores con Sergio Gaona. Te escuchamos, Sergio.
11: Gracias, chicos. Llega el gobernador a entregar anteojos y parte de ortopédica. Te escuchamos.
12: De los vecinos, en este caso llevando el operativo San Juan Cerca, que es un operativo que por supuesto pensamos y desarrollamos durante todo nuestro mandato, de poder llegar a cada lugar de nuestro querido San Juan, a cada lugar, esos lugares recónditos, de tratar de llegar a todos lados. En este caso venimos de la escuela India Mariana, que es una escuela acá que se encuentra en este caso en el departamento, y en este momento, bueno, vamos a entregar a anteojos también, un programa que llevamos adelante también desde el primer día, un programa de salud visual. Todos sabemos lo que significa tener la oportunidad de leer bien, de poder tener ese bienestar, sobre todo aquellos que tenemos y que tenemos este tipo de enfermedad, donde vamos a entregar 875 pares de anteojos a 600 beneficiarios. Algunas personas tienen distintas, con la misma persona a veces tiene que usar distintos anteojos, ¿no? Por eso la cifra. Y creemos que son, digamos, programas sumamente importantes para definitivamente avanzar en áreas sensibles. Y bueno, el San Juan Cerca está pensado claramente para que todas las reparticiones del Estado puedan estar cerca, digamos, de aquellas necesidades que tiene la gente, digo, de aquellos trámites que son personales, registro civil, documentos, defensa civil. Bueno, recién estaba hablando con gente de todo lo que tiene que ver con la regularización dominial, que es fundamental para poder tener la escritura de su casa, y que hay 12.000 personas que están esperando ese beneficio, y que por supuesto nosotros tenemos un andamiaje legal de parte del Estado provincial para hacer efectivo eso, y tenemos que trabajar mucho para poder concretar esas inquietudes. Y a mí me parece algo sumamente más que importante yo estar presente cada uno de estos operativos, porque me da la posibilidad de poder escuchar. Si yo escucho mucho, puedo resolver mejor, y como siempre digo, yo no soy de los políticos que más sé, pero sí de los que más aprendió, y aprendí a escuchar, que eso es fundamental, y tratar de llevar, ¿no es cierto?, con todo lo que significa, digamos, los resortes del Estado, a dar respuestas y soluciones para las personas. Sí, sí, por supuesto, desde el primer día, aparte los resultados han sido sumamente significativos, sumamente beneficiosos para la gente, aparte te lo hace saber la gente cuando uno transita estos operativos, y que por supuesto te agradece, porque muchas personas, esto de poder llegar desde esos lugares, para que tengan una idea, hemos estado desde la laguna de Guanacache a Niquivil en Cáchala, digamos, hoy estamos acá, digamos, en este departamento de Pocito. Si bien lo hacemos en toda la provincia de San Juan, digamos, siempre, por supuesto, los departamentos alejados, es donde más difícil se hace llegar, poder llegar al centro cívico. Entonces, descentralizar es fundamental para tener respuesta más rápido, para que la gente tenga respuesta más rápido. Lo entendimos del primer día así, y por supuesto van a seguir estos operativos hasta el último día de la gestión.
0: En cuanto a salud, obras muy avanzadas, el instituto odontológico.
12: Sí, hay obras, los hospitales, el Angaco, en este caso el de Calingasta, van avanzados, los consultorios externos también, escuela que empezamos ya ahora a empezar a entregándola, tenemos inauguración dentro de 2 semanas, creo que la primera agenda, la primero que tengo de la agenda cuando vuelva del tema de la presentación de bonos en el exterior, por supuesto la entrega de nuevas escuelas. El Instituto Odontológico va a ser un antes y después, en una especialidad que todos sabemos que era imposible seguir sosteniendo el lugar donde se encontraba, y era hasta inhumano para la gente que trabajaba ahí, y van a tener un lugar extraordinario. Y así le podría decir, un centro de desarrollo infantil, centro de atención primaria de la salud, escuelas, caminos que estamos inaugurando. La provincia de San Juan nunca paró en materia de obra pública, porque en definitivo sabemos definitivamente que la obra pública es muy importante para el crecimiento de nuestra provincia, pero además también tiene que ver mucho con el empleo directo e indirecto que tienen los sanjuaninos. Tal es así que la emisión del bono San Juan está destinada justamente a obra de infraestructura, porque San Juan tiene un destino de crecimiento inexorable. Y en ese sentido, por supuesto, tenemos que estar a la altura de las circunstancias, no esperando que los problemas nos toquen la puerta, sino que estar a la altura de las circunstancias, valga la redundancia, y que no dé la posibilidad, por supuesto, de sacar nuestra producción. Y en esto estoy hablando de camino, estoy hablando también, aunque parezca, pero de obras de otro tenor. Pero si crece una provincia, como crece, y es muy importante para la economía doméstica, para la economía en general de la provincia, también es muy importante, digamos, que estemos a la altura de que, obviamente, al llegar personas a San Juan, usted precisa, digamos, de poder generar más y mejores prestaciones. Ejemplo, en materia de salud. entre otras cosas.
4: El deporte es importantísimo, se anunció también lo que tiene que ver con el hockey sobre césped, una cancha, un microespacio.
12: Más de 8.000.
11: Antes y un después, ¿no es cierto?
12: Hay 8.000 personas que practican esta actividad, una actividad que

0: sumamente, ustedes saben que Gala Onda en la provincia de San Juan, y la verdad que era un desafío que nos habíamos propuesto para poder estar, digamos, atento a poder recibir eventos de envergadura, eventos internacionales, pero además también, digamos, porque hay una enorme concentración de gente que practica esta disciplina, que además todos sabemos que la política deportiva en San Juan es una verdadera política de Estado, eso es innegociable. Es algo que, a ver, este fin de semana estuvieron las Panteras, el fin de semana anterior estuvieron los Pumas, dentro de dos fines de semana tenemos el turismo nacional y tenemos el turismo carretera. Digamos, los sanjuaninos, digamos, aspiramos a tener este tipo de eventos, pero sin dejar de lado aquello que es fundamental, que es trabajar con todas las instituciones que son sociales y deportivas. Por eso estamos cerquita de cada uno de los clubes. Estamos de las ligas, estamos cerca de las ligas deportivas, cualquiera sea la disciplina, de las federaciones provinciales. Trabajamos en conjunto, o sea, nuestro trabajo es en conjunto con ellos. Ellos identifican bien los problemas. El gobierno de la provincia tiene la obligación, por supuesto, de abrir bien las orejas y escuchar muy bien. Y en esa articulación de lo público, por supuesto, en este caso que tiene que ver con el gobierno de la provincia de San Juan y las instituciones, vamos a encontrar, por supuesto, resultados más que significativos y muy importantes en beneficio de todos.
1: Gracias, chicos.
0: Gracias.
2: Bueno, la palabra del gobernador en Mañanas al Día. Adelante ustedes, chicos.
3: Gracias, Sergio. Las 12:26.
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1: Las 12 con 30 minutos. Vamos a saludar ahora a la profesora Agustina Alveiro, investigadora de climatología. ¿Cómo le va, Agustina? El gusto de escucharla. Buen día.
2: Hola, muy buenos días. ¿Cómo va?
1: Y aquí estamos con frío, Agustina. Hay pronóstico probable nevada, dicen, en la zona de Uyum, Sonda, Precordillera. ¿Qué posibilidades hay que se registre alguna precipitación cerca del centro?
2: No, cerca del centro la probabilidad es bajísima, pero sí en departamentos como Uyum y Sonda ya estaban notificando algunos reportes de agua nieve. Y bueno, la situación que están viviendo hace días en los sectores de los valles de Iglesia y Calingasta, que están muy, muy afectados por esta situación, que por suerte termina el día de hoy en estos lugares. En Cordillera sí se extiende hasta el día jueves, pero en estos lugares ya va cediendo un poco la cantidad de frío y humedad que hay disponible en el ambiente. Uh-huh. Así que, por suerte, ya es lo último que está sucediendo en estos días.
1: Uh-huh. ¿Hay algún dato de cuánto ha nevado, cuánta nieve habría acumulada hasta ahora en Cordillera?
2: Hay datos aproximados que pueden ser estimados por los modelos. No hay todavía publicaciones oficiales, pero sí en lo que se va viendo también en los videos que van enviando y todo esto, de acumulados de entre 1 y 3 metros de altura, dependiendo dónde esté el fenómeno. Pero bueno, es algo extraordinario lo que ha ocurrido, por supuesto, y muy propio de un evento niño.
1: Claro, de 1 metro a 3 metros, bueno, es una cantidad importante comparado la poca precipitación de nieve que hemos tenido en los últimos años, ¿no?
2: Sí, obviamente, es muchísima la diferencia, y también comparando con lo que había antes de comenzar en esta segunda quincena de julio, porque fue muy deficitario hasta el momento el año. De hecho, era preocupante. Y bueno, ahora hay que ver cuando se despeje cómo nos queda también la mancha de nubosidad en las imágenes satelitales, pero por lo pronto también, al tener un refuerzo el día jueves y otro probable refuerzo el día lunes, es muy, muy poca la ventana de buen tiempo que nos queda como para poder observar las imágenes satelitales.
1: Claro.
2: Y extraer a partir de ahí cuánto puede llegar a ser el acumulado.
1: Claro, es decir, hace falta que, bueno, se despejen las nubes para poder ver desde el satélite, ¿verdad?, la cantidad de nieve que ha precipitado. Ahora, ¿esta nieve de 1 a 3 metros se compacta, se puede derretir?
2: Sí, obviamente que, bueno, depende muchísimo de las características que forman los copos. Sí, se hace una buena compactación o si tiende a derretirse, y también depende mucho cómo se conserva la temperatura del suelo. Si la temperatura del suelo empieza a ser más elevada, la ablación es mucho más alta. De todos uh-huh. modos, estamos en un registro de temperaturas invernales, así que se esperaría que se conserve. Obviamente que los 3 metros de algunos valles no, por supuesto, pero sí se va compactando, y el hecho de que uh-huh. se siga reforzando con algunos otros eventos ayuda muchísimo a la conservación de un buen paquete de nieve.
1: Claro. ¿En lo que queda de julio y agosto es probable que haya más nevadas?
2: La temporada nevada en San Juan va de abril hasta septiembre, así que por lo menos hasta el 30 de septiembre estamos dentro de los parámetros normales para esperar situaciones de precipitaciones sólidas en la cordillera. Uh-huh. Entonces, pueden seguir ocurriendo estos fenómenos, por supuesto. Además, los pronósticos a largo plazo indican que en la zona cordillerana hay un superávit de precipitaciones de aquí a octubre. Y considerando que estamos en una época invernal, son precipitaciones sólidas. Entonces, uh-huh. obviamente, es una buena noticia. ¿Cuántos eventos quedan? Y si van a ser parecidos a esto, se puede ir definiendo en el corto plazo. Pero sí es importante destacar que hay altas probabilidades de que sigan recurriendo las precipitaciones en Alta Cordillera.
1: Claro. En la zona de, bueno, las nacientes del río San Juan, concretamente, Pachón y demás, ¿se sabe qué cantidad de nieve habría?
2: Sí, también los modelos están estimando entre esas medidas en todo el sector cordillerano. Obviamente que hasta el momento es no hay registros oficiales de lo que ha sucedido porque sigue nevando, entonces se sigue acumulando y hay que esperar a ver, obviamente, después la publicación oficial del volumen de derrame del río San Juan, que se suele hacer en octubre de parte del Departamento de Hidráulica.
1: Claro, por ahora como que es muy temprano todavía.
2: Sí, todavía nos queda mucho tiempo para seguir acumulando nieve, por suerte.
3: Y esta semana, Agustina, ¿qué se espera cuando que ya cambie este clima? ¿Para qué días ya se espera que empiece a salir por lo menos el solcito, que se despeje un poco?
2: Bueno, despejar un poco, verdaderamente va a ser así. En estos días estamos con muchísimo dominio de nubosidad. A partir de mañana vamos a ver que se va a empezar a abrir un poco el cielo por secciones, pero estamos con un dominio muy importante de nubosidad. De hecho, en los próximos días, bueno, como se continúa la seguidilla de frentes que siguen afectando al sector cordillerano para los días jueves y es probable otro ingreso más para el día lunes, ese ingreso del día lunes nos traería sonda, ya sea como aporte de calor o como aporte de viento, esto todavía no está muy definido, en los valles de San Juan.
1: Uh-huh. Así que bueno, deberemos esperar entonces algunos días más con estas condiciones.
2: Sí, por supuesto, hay que seguir, bueno, estamos dentro del mes más frío en nuestra provincia, así que hay que continuar esperando estos días que, bueno, tienen estos registros térmicos que son bajos.
1: Claro. Bueno, por ahora van a tener un alivio los valles cordilleranos, Calingasta, Iglesia, las localidades de Barreal y demás con las nevadas.
2: Sí, el jueves es muy mínimo también el aporte para aquel sector, pero bueno, no se compara con lo que está sufriendo el vecino país de Chile, por supuesto, así que por suerte estamos bastante bien de este lado, más allá de la cantidad de familias evacuadas en Barreal, sobre todo.
1: Seguro. Bueno, profesora, muchas gracias por el contacto.
2: No hay por qué, que estén muy bien.
1: Gracias, hasta luego. La palabra de la profesora Agustina Albeiro, investigadora de climatología, dando cuenta entonces de la situación en Sonda y Uyum, que nos dice ya hay registros de agua nieve. Hoy se espera que terminen las nevadas en los valles cordilleranos, pero bueno, van a continuar, y esto es lo bueno también en alta cordillera, donde ya hay de 1 a 3 metros
3: bastante
1: de nieve acumulada. Esto significa, bueno, la posibilidad de tener un mayor caudal de agua también durante el verano.
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4: A las 12 con 40 minutos y con una temperatura de 7 grados 4, volvemos a la calle con Sergio Gaona, te escuchamos.
5: Bueno, gracias chicos. Y soplaza una suave brisa del sector sur que también hace que, o sea, que sintamos más el frío, ¿sí? Así que bueno, pero al mal tiempo buena cara, chicos, ¿eh? Porque acá en Pocito están entregando anteojos y tenemos con algunas vecinas, ¿no? Porque hay muchísima gente recibiendo lo que tanta falta le hacía, ¿no? Los anteojos. Y acá, esto es lo que nos decía la vecina, ¿te escuchamos?
6: Gracias a lo que está haciendo el gobernador, todo eso, porque nos trae todo a nuestro domicilio, digamos,
4: hasta bien cerquita,
6: claro, porque antes uno tenía que ir muy lejos, todo, así que gracias al gobernador ahora nos trae todo a mano. He podido hacer documento nuevo que se me había vencido, ajá, todo, así que, y los lentes igual, así que ahora veo mucho mejor. Así que gracias al gobernador, a toda la congregación, todo del gobernador, así que muy agradecida. Muy
7: sí,
6: agradecida.
7: Sí, yo también, porque bueno, sí, nos dieron un cafecito también.
6: Ah, sí, rico. También, sí, nos han brindado.
7: Y un día
6: mientras
7: tan fresco.
6: Esperamos, sí, nos han atendido con café bien caliente, ajá, con factura.
7: Con factura.
6: Así que muy bien todo lo que han organizado para los entregables.
5: Bueno, allí el Ministerio de Familia y Desarrollo Humano, ¿sí? Haciendo la entrega de silla de rueda, bastones ortopédicos, entre otras cosas, y por supuesto los anteojos. Y los vecinos, por supuesto, muy, pero muy contentos, chicos.
4: Claro.
5: Hablando de ustedes.
4: ¿Qué le parece? Las 12 con 42 minutos. Bueno, y aquí nos envían, a propósito de lo que hablábamos recién, la nieve en Alta Cordillera, en lo que es la Ruta Nacional 150, el Camino de Agua Negra, que une con Chile, desde el control de frontera, ahí en Las Flores, hasta Guardia Vieja, que es donde está la barrera de Gendarmería Nacional. Bueno, en esa zona, 1 metro de nieve acumulada, son 30 kilómetros más o menos los que separan la barrera de Gendarmería con el control de la aduana, ahí en Las Flores. 1 metro de nieve acumulada en esa zona, muchísima nieve se van acumulada. Nos han mandado una foto, bueno, un paisaje realmente increíble, pero se nota la gran cantidad de nieve, sobre todo ahí en la aduana, que tiene los containers, con 1 metro de nieve ahí en esa zona. Bueno, ¿qué dice Javier?
8: Bueno, vamos a hablar, Francisco, de la maratón internacional que se presentó en San Juan, que se va a disputar este domingo 26 de julio, con distancias de 42 kilómetros, 21, 10 y 5 kilómetros respectivamente. Se presentó una maratón que ya tiene su 10ª edición y tiene una convocatoria impresionante, porque hablamos de que había al principio, en su primera edición, 400 participantes y ya tenemos en esta edición cerca de 5.000 participantes que van a estar en esta maratón, que viene gente no solo de todas provincias, sino también de todo el mundo, incluyendo también lo que se va a hacer también con la Maratón Kids para los chicos de 2 a 11 años allí en el Teatro del Bicentenario, en una competencia muy importante que convoca mucha gente y cada vez más gente de afuera. Me atrevo a decir cerca del 30-35% de afuera de la provincia para lo que va a ser esta carrera, que va a tener la largada a las 9 de la mañana el próximo domingo. Así que es una carrera bastante importante. Los de 42 kilómetros largan cerca del embarcadero de Punta Negra. Allá tienen que volver hacia la ciudad de San Juan, en tanto que los demás, los de 21 kilómetros, largan en la quebrada de Sonda, los de 10 kilómetros allí en el Almendro Sport por Libertador,

0: hacia el oeste, pasando el Hospital Marcial Quiroga y los de 5 kilómetros allí en el Patio Alvear para llegar todos al Teatro del Bicentenario. Las actividades previas ya comenzaron, van a comenzar este viernes 24 y sábado 25 de julio con las acreditaciones, y después será obviamente el sábado con la gran edición, la décima de esta maratón internacional.
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0: Bueno, las 12:48, atención a quienes transitan por la Ruta Nacional 40 Norte, como le llamamos, de Albardón hacia Hachal, en la zona de Villicumna, ahí, zona de Badenes, sí. Sobre todo. Bueno, continúa ahí el banco de niebla en ese sector, hay visibilidad muy reducida, así que la recomendación es circular con precaución y sobre todo a baja velocidad, a tener cuidado en maniobras de adelantamiento, porque además que no hay buena visibilidad de por sí por los Badenes, con neblina, bueno, se hace mucho más dificultoso poder determinar si viene algún vehículo de frente. Así que, bueno, a tener paciencia y circular
1: con las luces
0: por esa zona, con luces antiniebla o luces para la niebla, como se las denomina. Así que, bueno, a tener mucho cuidado también en esa zona. Por otro lado, también la gente del Ministerio de Educación está informando que más de 600 docentes se formaron sobre educación emocional para el aula. Esta otra información por parte del Ministerio de Educación. ¿Qué dice, Javier?
1: Vamos a hablar de los oyentes, bueno, que mandan mensajitos aquí por en este caso de María, pidiendo trabajo. Este oyente que nos manda un mensajito se ofrece para cuidar adultos mayores y dama en compañía de noche. Su teléfono es 264-608-4448. Repito, María se ofrece para cuidar personas mayores. Su teléfono es 264-608-4448, los mensajes de los oyentes. Y hablando del fútbol, hay que decir que este jueves, después de lo mundial, vuelve la primera división del fútbol argentino. Este jueves comienza el torneo clausura de este año 2026 con 3 partidos. Van a arrancar 7:30 Sarmiento con Argentinos Junior, Belgrano con Rosario Central, el último campeón, 21:45 Defensa con Aldo Civi. El viernes van a continuar 16:45 Gimnasia de Mendoza con Central Córdoba. A las 7 de la tarde Racing con Gimnasia y Grima La Plata, Vélez con Instituto, 21:15 Platense con Unión y Huracán con Banfield. El sábado, 14:45 Estudiantes de Río Cuarto con Tigre, a las 5 de la tarde Newell con Talleres, y a las 7:15 River va a ser local de Barracas. Después del tropezón de River en Copa Argentina, veremos este nuevo equipo del Chacho Coet cómo puede arrancar en este debut. Y 21:30 Lanús con San Lorenzo. El domingo a las 15 Atlético Tucumán con Independiente Rivadavia de Mendoza, y a las 5:15 de la tarde Estudiantes con Independiente cierran. 7:30 Riestra recibiendo a Boca Junior, recordando que hoy se va a jugar la Supercopa Argentina con el campeón de los dos torneos, el campeón de la Copa Argentina con el torneo pasado, y esto va a ser entre Estudiantes frente al conjunto Independiente Rivadavia Mendoza, que fue el último campeón de la Copa Argentina del año pasado. Así que este partido se va a disputar en el día de hoy, abriendo lo que son ya los partidos que se han jugado por Copa Argentina. Después, en la semana, ya seguramente va a haber mucha más acción, porque hoy también hay Copa Sudamericana. A las 7 de la tarde Tigre visita Nacional de Paraguay, así que ya comienza toda la acción del fútbol argentino. Y nuestro San Martín va a jugar el día sábado 5 de la tarde visitando Agropecuarios por una nueva fecha de la Primera Nacional, sabiendo que todavía tiene suspendido el partido con Chicago y el partido pasado con Tristán Suárez, que se suspendió por los posibles festejos del arribo de la Primera División.
0: Exactamente. Bueno, a propósito también de la selección, esta mañana el vocero presidencial Adrián Ravier dio una conferencia de prensa, una de sus habituales conferencias, encuentro con los periodistas, y vamos a escuchar parte de lo que decía el vocero también con respecto a la selección de fútbol.
2: Quiero iniciar felicitando al seleccionado argentino por haber llegado a la final. Creo que todos los argentinos estamos muy orgullosos de este plantel, de estos logros. La verdad, nos han hecho muy felices a lo largo de este camino. Hemos podido festejar en todas las instancias de octavos de final, cuartos de final, semifinal. Creo que hay que felicitarnos nuevamente y hacerle sentir todo el apoyo, ¿no? Creo que lo han notado ayer en alrededor del obelisco, en todo el camino desde Seiza. Creo que ha sido muy importante que nos representen como siempre lo hacen, y nuevamente ponernos en una final es algo histórico, la tercera en 4 mundiales, lo cual también muestra la calidad de los jugadores que tenemos. Así que estamos muy orgullosos y, bueno, quería empezar expresando esto. Quiero iniciar...
0: Ahí la palabra del vocero presidencial esta mañana, cuando comenzó refiriéndose a la actuación del seleccionado de fútbol en el Mundial en Estados Unidos. Siguiendo con la información del Gobierno Nacional, como para destacar, el ministro de Desregulación, Federico Oreste Schneider, está avanzando con un proyecto de ley, un borrador por ahora. ¿De qué se trata? Bueno, de algo que no es nuevo, que Sturzenegger viene impulsando ya hace algún tiempo, que es la eliminación de la COVIAR. Recordemos que lo hizo mediante un decreto, luego la justicia, luego de una medida cautelar presentada también por la Corporación Vitivinícola, dio por caídos los alcances de este decreto. Todavía no se ha referido al fondo de la cuestión, pero por ahora ya comenzó a circular un anteproyecto de ley por el cual el Gobierno Nacional, ya por vía legislativa, impulsa definitivamente la eliminación tanto de la COVIAR, de la Corporación Vitivinícola Argentina como entidad, como también de su plan estratégico vitivinícola. Así que bueno, a tener en cuenta, porque bueno, parece que se va a fondo con esta medida, toda vez que tanto la creación como el PEVI, el plan estratégico, fueron creados mediante una ley del Congreso Nacional, y para su eliminación hace falta un instrumento de similar característica. Claro. Por otro lado, también teniendo en cuenta el tema vitivinícola, hay que destacar que el INB recientemente aplicó un incremento en los aranceles por los análisis que realiza durante la elaboración de vinos. Es un aumento del 90%. Que aplicó en los aranceles, que son los análisis que tienen que hacer sobre todas las bodegas, así que bueno, hay bastante malestar en el sector con respecto también a esta medida. Las 12:54.
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0: 12:58 minutos, ya estamos en la parte final de este encuentro de hoy, Javier.
1: Sí, ya nos estamos yendo. Bueno, hablando de lo que tiene que ver con el turismo carretera, que este fin de semana, el próximo, va a estar en la provincia de San Juan con el turismo nacional. Es el gran evento que se viene arrancando este segundo semestre, así que vamos a estar atentos a todas las novedades del desafío de las estrellas del TC, cómo se vaya a correr esta edición aquí en la provincia de San Juan, en el Vichicún.
0: Claro, recordemos, va a ser el 1 y 2 de agosto.
1: Exacto.

0: Exacto, el primer fin de semana de agosto.
1: Turismo nacional, viene el turismo carretera, bueno, va a estar interesante, ¿eh?
0: El parque.
1: El espectáculo, porque es una gran cantidad, claro, de vehículos en cada una de las categorías que tienen un parque, el turismo carretera, 60 autos aproximadamente.
0: Exacto, y si viene con sus categorías teloneras, ni hablar.
1: Exacto, así que bueno, va a estar muy interesante también esta propuesta, acerca de la cual vamos a ver qué novedades trae esta competencia. Bueno, nos estamos despidiendo, Javier.
0: Será hasta mañana, Francisco.
1: Hasta mañana. La hora 13, 7 grados 4 décimos la temperatura. La sensación térmica a esta hora en la calle es de 4 grados un décimo, ¿eh? Con cielo cubierto, hay viento sur a 21 kilómetros por hora. Para hoy la máxima va a ser de 9 grados. Sergio, ¿nos despedimos?
2: Sí, señor. Y me despido. Nació mi tercer nieto.
1: ¡Epa! Bueno.
2: Aurelio.
1: Aurelio.
2: Aurelio, 3 kilos 200. Ahí lo tenía el gordo.
1: Mira vos.
2: Así que contento, bueno.
1: Bueno, ¿qué chicos, le parece? Como para no estar contento.
2: Claro, se
1: chocho, el abuelo.
2: ¿Qué le parece? La vamos con el perro la vaca. Chicos, hasta mañana, que la pasen bonito.
1: Bueno, felicitaciones, ¿eh?
2: Gracias.
1: Saludos, muchas gracias. Bueno. Mañana miércoles vamos a tener una mínima de 3 grados, una máxima de 12, con cielo nublado prácticamente durante toda la jornada. Nos vamos con la promesa de volver mañana, como siempre, minutos después de las 10, por LB5 Radio Sarmiento. Rafa Durán nos acompañó hoy en la selección musical y la puesta en el aire. Nos despedimos, que tengan una excelente jornada. Hasta mañana.

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13:32. Muy buenas tardes para todos. Esto es el resumen informativo por LB5 Radio Sarmiento, la nueva radio de toda la vida. 104.7 en FM, en AM1120 y por internet también estamos. www.compacto.com.ar. Y a esta hora, como cada día, comenzamos con este espacio informativo en el que siempre ponemos el foco en la información que nosotros hemos ido generando a lo largo de la mañana periodística de esta radio, pero también estaremos actualizando todo lo que va pasando en nuestra provincia, en el país y en el mundo. Bienvenidos a todos nuestros oyentes que están del otro lado. Gracias por acompañarnos como todos los días. Aquellos que, por supuesto, están con nosotros desde tempranito, ¿no? En toda la mañana, y también aquellos que se van sumando a esta hora de este día martes. Hugo Mesina en el control de sonidos, Yanina Balmaceda es mi nombre, y hasta las 14 estaremos con toda la información que tenemos para compartir con ustedes, que créanme que es un montón. Vamos a ver si podemos llegar con todo. La información que otorga el Servicio Meteorológico Nacional a esta hora, con los datos actualizados de las 13, 7 grados 7 décimas es la temperatura en estos momentos, con una sensación térmica de 4 grados 3 décimas. Eso es lo que en estos instantes tenemos como temperatura en la ciudad, con una humedad del 83%. Algo de viento del sector sur llega a 23 kilómetros por hora. La visibilidad es óptima de 15 kilómetros, así es que bueno, justamente se va presentando así este mediodía, en el que tenemos una máxima que nos espera nada más de 9 grados. Es lo que tendremos para este día, con pronóstico de chaparrones para lo que resta de esta tarde, en este sentido, en un 40% de probabilidad, casi nada, pero bueno. Esto es lo que va marcando a esta hora, con algo de viento sur que también va a estar en estos instantes acompañándonos tanto en la tarde como en la noche. Ya mañana se empieza a disipar este pronóstico de temperaturas tan bajas y también de lluvias. Entiendo que también hasta nevadas se empieza a disipar también ese pronóstico, pero a su vez ayer emitieron desde Vialidad Nacional que se prolonga el pronóstico de nevadas para lo que es alta montaña. Así es que, bueno, veremos de qué manera. Hoy se han conocido imágenes impresionantes de lo que es Ruta 150, por ejemplo, ¿no? A la altura de Agua Negra. En otros lugares como Alta Montaña de Iglesia, también en este sentido de Calingasta, que son los más afectados en este caso con este tipo de pronósticos. Así es que, bueno, de esta manera entonces se va dando la situación. 12 grados de máxima mañana nos espera. Así es que, bueno, justamente vamos a tener días un poquito más cálidos, quizás en lo que resta de la semana, con viento del sector noroeste y del oeste mañana, que va a ser un poco más cálido la temperatura. El jueves se presenta de la misma manera, 13 grados de máxima y viento del sector oeste, ¿no? Para estos días. El viernes un poco más, 15 grados tendremos de máxima, con viento del sector oeste también acompañándonos durante este día. Y en el ya el fin de semana entrando, si es así como se va pronosticando, 17 grados de máxima tendremos el sábado, también con vientos del sector oeste. Lo mismo se replica el día domingo. Pero atención lo que va a pasar el lunes de la próxima semana, porque aparentemente es una semana de frío, una semana de calor, y así vamos. El próximo lunes, según el Servicio Meteorológico, hoy, que obviamente puede ir cambiando después, muestra que la máxima llega a 27 grados el próximo lunes, con viento del sector oeste que llegará justamente este día en el inicio de la próxima semana. Así es que o tendremos temperaturas altas, un poco más altas como la semana pasada, o vendrá viento sonda, básicamente, durante estos días. Así que veremos de qué manera se va a ir presentando este tema en cuanto a lo que resta los próximos días. Bueno, yendo directo a la información, repasamos en este sentido las voces protagonistas que tenemos para repasar con ustedes. Claramente, en un ratito la vamos a estar escuchando. Hoy temprano hablábamos con Gabriela Rodrigo, quien es en este caso la secretaria de Promoción Social del Ministerio de Familia y Desarrollo en la provincia de San Juan, que están en estos momentos en diferentes departamentos asistiendo a las personas que están complicadas, familias que están afectadas por el temporal, tanto
tanto de lluvia como también de nevadas. Se encuentra un grupo, está emplazado allí en Calingasta, otro en Iglesia. Se está asistiendo también a departamentos como Sonda, Ullún, Pocito, ¿no?, que han sido los afectados por las lluvias en estos últimos días. Y también se agregaron dos departamentos, porque hay una alerta en las próximas horas de que pueda llegar a girar la tormenta de lluvia, en cuanto a lo que es lo planificado. Se agrega Angaco, en 1 y 25 de mayo, son los dos otros dos departamentos en donde también se está actuando de manera preventiva, ¿no?, para tratar de mantener o de sostener a las familias que están un poco más vulnerables ante estas inclemencias. En Calingasta, en Iglesia, se está dispuestos allí trabajando desde el jueves, miércoles, jueves de la semana pasada, así es que ya se lleva un número importante de familias asistidas. Hasta esta mañana que charlábamos con la funcionaria, teníamos por lo menos 800 personas, 800 familias que estaban siendo asistidas entre los cuatro departamentos que hemos mencionado, ¿no? Calingasta, Iglesia, Ullum, Sonda y también Pocito se agregaba allí. Así es que bueno, por eso la situación de asistencia en la provincia de San Juan se está llevando adelante de esta manera. Ya en un ratito vamos a repasar lo que nos decía la funcionaria en este punto. También, en otro orden de la información, girando a lo judicial, esta mañana estuvimos en contacto con el doctor Iván Grassi, él es fiscal coordinador de la UFI Delitos Especiales, que estuvo dialogando con nosotros sobre dos temas puntuales. Uno fue la novedad que surgió durante la mañana de hoy respecto al accidente, o en realidad siniestro vial, que se dio ayer en la madrugada, ¿no? Que tiene que ver con una mujer que falleció tras ser impactada de atrás por un vehículo cuando ella caminaba por lateral de circunvalación, esto es en Rawson. Habían salido a bailar un grupo de amigos y mientras caminaban en la orilla de la calzada, en básicamente la banquina, por así decirlo,

surgió esta mañana fue que fueron liberados estas dos personas que directamente no reunían prácticamente con las características que ellos estaban buscando. El automóvil, al automóvil le faltaban ciertos elementos probatorios para saber si realmente era ese el auto. Bueno, a estas dos personas se entiende desde la justicia que hay más motivos para dudar de su participación que motivos para aceptar que son ellos, así es que se los dejó libre, en libertad, aunque seguirán siendo investigados, pero claramente todo indica que no son ellos quienes atropellaron a esta mujer. El auto tampoco habría sido, justamente no reúne con absolutamente todas las características, incluso a la hora del impacto. Así es que se ha pedido de fiscalía la posibilidad de estar atentos. Nosotros como comunidad, si conocemos a esta persona que la embistió y que se escapó, que por favor demos aviso a la policía de quién habría sido. Cualquier taller mecánico, cualquier chapista que haya, que sea, que nos está escuchando a lo mejor y que estuvo escuchando esta mañana y que reciba un auto para arreglar con estas características, que por favor dé aviso a la policía porque se lo está buscando. Mientras tanto, por supuesto, está la búsqueda por parte de la justicia para ver si se puede dar con el responsable. Las cámaras son poco claras, lamentablemente, que están allí. Se ha difundido incluso un video que toma el auto después de que la atropella a la chica y sigue camino. Se ve a un grupo de gente que advierte lo que pasó y sale corriendo a ayudar, pero bueno, lo cierto es que este vehículo todavía no ha sido encontrado así como se lo está buscando, así que ya en un ratito entraremos en el detalle de lo que dijo esta mañana el fiscal coordinador de UFI Delitos Especiales. Y en otro pasaje de la información de la charla, pudimos preguntarle por el caso de Tiago Estrella, este joven de 18 años que fue baleado hace días atrás en Barrio Los Toneles, allí en Chimbas, en un episodio que por el momento es confuso. Se entiende y se va tomando fuerza la hipótesis que indica que habría habido un enfrentamiento entre dos sectores del barrio y ahí es donde, bueno, habrían tomado cierta venganza, por así decirlo, contra este joven. Uno de los disparos, fueron dos, uno de los disparos quedó alojado en su cabeza, de hecho, la bala ingresó por detrás de su oreja y quedó alojado allí. Se le hizo intervenciones quirúrgicas por parte de los médicos en el hospital Guillermo Rawson, pero lamentablemente no resistió, no se pudo salvar la vida de este joven, que tenía un prontuario también, ¿no? Que tenía antecedentes y demás, pero bueno, obviamente se le trató de salvar la vida también para que aportara los datos que se necesitaban a la causa. Bueno, ayer en una rueda de prensa que dieron los fiscales, bueno, básicamente dijeron que no había muchas esperanzas, que próximamente, probablemente, la causa cambiara de carátula. Así fue, ayer en la tarde se confirmó el fallecimiento de este chico, a quien no se le pudo directamente retirar la bala de su cabeza, así como estaba la situación de su salud, muy, pero muy delicada. Bueno, ayer falleció y esto hace que el giro en la causa sea realmente importante. Se sabe que ahora, bueno, directamente la carátula pasa a homicidio, después se verán los agravantes, ¿no? Las dos personas que están detenidas por esta situación también cambiaron su imputación por un homicidio concretado, por así decirlo. Así es que, bueno, en este sentido se va llevando la investigación adelante. Faltan dos personas por encontrarse, los está buscando también, que sería padre e hijo, incluso, que serían los autores de los disparos. Así es que, bueno, ya en un ratito vamos a entrar en el detalle de lo que nos decía Iván Grassi en la mañana de hoy. Por último, habló Marcelo Rego en rueda de prensa hoy y confirmó cuáles son los bancos en los que se van a depositar o que van a manejar en realidad los bonos de la provincia, y esto es para el financiamiento de obra que tiempo atrás la legislatura aprobó básicamente como proyecto. Hoy confirmó que se definieron los bancos en que va a colocarse los bonos y estará viajando próximamente a presentarlo ante los inversores. Esto es lo que confirmó hoy el gobernador
Ya eligió que será allí con JP Morgan, también con Santander, serán las entidades encargadas de la colocación de la deuda en los mercados. A fines de esta semana se va a encabezar una gira que va a incluir presentaciones en Buenos Aires, luego viajará hacia Londres y también Nueva York, donde estará en agenda la búsqueda de

0: el financiamiento. Así que en un ratito también vamos a estar repasando lo que decía el gobernador en este punto. Bueno, mucha información se ha ido generando también en cuanto a la actualización. Hace minutos nada más se supo y se confirmó que Fiscalía imputó finalmente a uno de los jefes administrativos de Ingeniería de la Universidad Nacional de San Juan, que tiene en su contra una denuncia por presunto abuso sexual. Se lo va a investigar por 9 meses. Hoy en la audiencia de formalización quedó esto asentado. Fue la fiscal de la unidad fiscal CABI, Florencia Pons, quien dijo y brindó detalles sobre esta investigación en cuanto a la denuncia de abuso sexual presentada por una de las trabajadoras, una de las empleadas de la Facultad de Ingeniería, ¿no?, de la universidad, contra un empleado jerárquico de la institución. Según se ha explicado, durante la audiencia de formalización se comunicó la imputación de 2 hechos de abuso sexual simple en concurso real en calidad de autor, y así es como básicamente se presenta ante la justicia en perjuicio de la denunciante. La investigación va a continuar abierta durante el plazo de 9 meses, según estableció el juez en esta causa. Hoy tuvimos la investigación penal preparatoria, dijo la fiscal. El plazo de la investigación son 9 meses y 9 meses de plazo en cuanto a medidas por los delitos de abuso sexual simple en 2 hechos y 1 en concurso real como calidad de autor en el perjuicio de la víctima. Así es que, bueno, de esta manera el imputado prometió no comunicarse y ejercer actos probatorios en beneficio de la denunciante. Tiene prohibición de acercamiento en al menos 300 metros y tampoco en su trabajo. Es lo que dijeron hoy desde el Ministerio Público Fiscal. Así es que también avanza en este sentido la situación en cuanto a esta información y a esta investigación. Por otra parte, después de las intensas nevadas, en medio de estas intensas nevadas, los gendarmes evacuaron finalmente a 2 puesteros que permanecían aislados en el departamento Iglesias. Son los efectivos del grupo especializado en alta montaña, del escuadrón 25 en el departamento Hachal, bueno, que fueron los que rescataron a estas personas que habían quedado incomunicadas en el paraje Pismantita. Bueno, ayer justamente lo hablábamos con el intendente Jorge Espejo en estos micrófonos, que nos decía, bueno, la situación de los puesteros es bastante complicada, ¿no?, en este punto, porque ellos no quieren abandonar incluso sus lugares de trabajo, bueno, sus puestos, así es que era importante poder llegar hacia ellos. El operativo se llevó a cabo luego de que los uniformados pudieran lograr arribar a este puesto, donde los localizaron a ambas personas. Se verificó el estado de salud, procedieron a evacuarlas de manera segura hacia lo que es el departamento Iglesia, resguardando claramente su seguridad. Así es que, bueno, esto ocurrió entonces hace minutos nada más allí en aquel lugar. Y la buena noticia de hoy es que justamente la Universidad Nacional de San Juan confirmó que llega la carrera de medicina a la provincia de San Juan, a la universidad gratuita que tenemos en nuestra provincia. Hasta hoy era una carrera solamente paga, privada, de manera privada, y quien quería básicamente una educación pública debía irse a La Rioja, por ejemplo, a Mendoza, creo que también está de forma gratuita, o a Córdoba, que es la mayoría de los médicos que se van a estudiar allí. Bueno, hoy la universidad presentó y dio a conocer y confirmó el cronograma para el ingreso a la carrera de medicina, finalmente, a esta casa de altos estudios. Durante una conferencia de prensa fue que las autoridades de la universidad informaron que la inscripción para los aspirantes va a abrirse en el mes de septiembre, mientras que el cursillo de ingreso va a comenzar en el mes de octubre próximo, ¿no? El curso nivelatorio incluso tendrá una duración de 8 semanas y se desarrollará bajo una modalidad mixta, según explicaron. Las primeras 4 semanas serán virtuales y las 4 restantes se van a dictar de manera presencial. Instancias en que, bueno, claramente van a tener que completarse por parte de quienes aspiren a ingresar a la nueva carrera. Bueno, el anuncio llegó después de lo que ha sido la confirmación del financiamiento nacional para la puesta en marcha, ¿no?, de la carrera medicina en la Universidad Nacional de San Juan. Así es que, bueno, la creación de esta carrera constituye uno de los proyectos académicos más importantes para esta universidad y una demanda histórica para la provincia, dijeron las autoridades hoy en rueda de prensa, que, bueno, claramente es lo que por lo menos se pudo dar a conocer en la mañana mañana de hoy. Y en cuanto a la información nacional, vamos rápidamente con esto que también tiene lugar. Ya se pudo conocer algunos de los motivos por parte del gobierno y de la CGT para poder acordar cambios en la restricción que afectaba a la caja sindical en lo que es la reforma laboral, ¿no? Bueno, según se sabe, se tuvo que renegociar unos 80 convenios colectivos por parte de empresarios y sindicalistas. En una de las razones que explica por qué se corrigió esta norma a pedido de la central obrera. Hay una amenaza de judicialización que es otra de las claves que se tuvo que tener en cuenta. Así es que, bueno, ya los medios hablan de cuáles son las negociaciones que se dieron, por supuesto, con este tema. Detectan también en Argentina un repunte de las coberturas de vacunación en todo el país. Hay cifras del Ministerio de Salud de la Nación que también están dentro de esto que estamos contando. Ya en un ratito entraremos en ese detalle. Bueno, habló hoy el vocero presidencial en una conferencia de prensa. Respondió a las consultas de dónde están las mejoras económicas de las que habla el gobierno, ¿no? Se dieron los argumentos por parte del vocero presidencial, así es que ya en un ratito también vamos a estar contando esta situación, por supuesto, que tiene que ver con la hoja de ruta en materia económica o el plan económico de este gobierno. Por otra parte, justamente el gobierno nacional retomó hoy su agenda después de lo que fue el Mundial. Reúne a la mesa política para definir lo que será la estrategia legislativa. Casa Rosada busca recuperar todo lo que se venía haciendo en cuanto al Congreso, con el foco en tres proyectos. Hablamos de la reforma del Banco Central, la ley de propiedad privada y los cambios en el régimen de zona fría. Hay un encuentro que es encabezado por Karina Milei por estas horas, así es que, bueno, también la información llega desde Casa Rosada. 13 horas 51 minutos y rápidamente pasamos a las voces protagonistas que hemos tenido a lo largo de la mañana de hoy. Comenzamos con las declaraciones de Gabriela Rodrigo, quien es secretaria de Promoción Social, hablando de los detalles de las asistencias que se le brindan a las familias afectadas por el temporal tanto de lluvia como de nieve en la provincia. Esto decía la funcionaria Gabriela Rodrigo en la mañana de hoy.
1: Es así, Juan, como bien lo dices, a través de este fenómeno como ha pasado en la provincia, hemos activado el protocolo el día miércoles, con el señor gobernador nuestro Cebo y nuestro ministro Carlos Platero, y nos hemos dirigido a estos sectores donde por esta alerta iban a ser más afectados, como era el departamento Jacha, San Martín e Iglesia. El día jueves el ministro con la directora Lorena Costa del departamento de Salgasta, estuvo en el departamento de Jacha y otro canal del departamento de Iglesia. Desde ese momento nosotros hemos tenido operativos preventivos hasta que pasa el suceso, que en este momento tenemos asistencia inmediata a todo nuestro equipo en el departamento de Calingasta. Hasta el momento no hemos tenido requerimiento de otro departamento, salvo el departamento de Tocito, y hemos hecho estos operativos de asistencia inmediata en Somno, Ullum y Pocito.
2: ¿En cómo se ha asistido al departamento de Calingasta, Sonda, Ullum y Pocito, que serían los que hasta el momento están recibiendo la asistencia?
1: Sí, nosotros vamos con un equipo de profesionales de trabajo social. Tenemos tres tipos de emergencia donde se activa el semáforo. El rojo es en el caso de tener una vivienda que se esté cayendo. Después tenemos el semáforo que es el menos delicado, donde la están pasando mal, tiene filtraciones y podemos llegar con la asistencia inmediata. Y después tenemos a las personas que por cuestiones económicas o de otro índole están pasando frío y se les ayuda con a todas ellas se les ayuda con kit de emergencia. Que kit de emergencia son dos frazadas para las familias, ropa de abrigo, como así también nylon para la vivienda.
2: ¿Ha habido problemas de viviendas que han tenido que evacuar en estos departamentos que estamos nombrando? ¿Han tenido que accionar el semáforo rojo, como usted lo califica?
1: No, en estos momentos, o sea, en el departamento de Calingasta solamente una familia por filtraciones, pero ya está otra vez en la vivienda. Eso fue el día domingo.
2: Es la única que, tomaron esa asistencia, digamos.
1: Exacto, lo realizó el municipio, la evacuación a un SIC y ya se encuentra en la vivienda, pero por filtraciones.
2: ¿Y qué tipo de ayuda están recibiendo en esos departamentos, concretamente? Digo, en lo que hemos contabilizado en esta oportunidad, que es donde se han concentrado ustedes ahora en asistir, que es Calingasta, Sonda, Ullón y Pocito.
1: Donde el departamento de Calingasta en este momento tenemos elegido.

0: tiempo con gente, con frazadas, nylon, lo que es ropa de abrigo, calzado, lo que son colchones y otros artículos de suma urgencia para una vivienda donde se sufre filtraciones, ¿no?
1: Bien, esa es la entrega que se les está llevando adelante y con estas cuestiones ustedes se han encontrado, digamos, filtraciones o hay algo más que con las que se han encontrado, porque ahí en estos departamentos hay puesteros también, que es lo que más temprano nosotros mencionábamos, y que Iglesia, por ejemplo, ha tenido problemas quizás en los puesteros que quieran abandonar o no sus viviendas. ¿Cómo va llevando ese trabajo?
0: Exacto, como lo decís, Dani, hay posteros que, bueno, que no quieren dejar su vivienda, por eso que se le entrega ropa de abrigo, uh-huh. Los frazadas, según la cantidad de personas que están en la vivienda.
1: Uh-huh. ¿Cuántas personas se han asistido hasta el momento? Desde el jueves pasado, nos decía.
0: El número va variando día a día. Nosotros en estos momentos estamos por salir a dos departamentos más de la provincia de San Juan, a partir de las 8 de la mañana, uh-huh. Y aproximadamente entre 700 y 800 familias. Ayer, nada más en el transcurso de las 17 horas a las 19, el equipo de emergencia, a través de la directora Lorena Costa, ya había asistido 50 familias más en el departamento de Calingasta.
1: ¿Entre 700 y 800 familias?
0: Exacto.
1: Hasta ahí entonces la palabra de Gabriela Rodrigo, secretaria de Promoción Social de la provincia de San Juan. Cambiamos de tema, hablamos sobre información en cuanto a lo judicial. En la mañana de hoy, el doctor Iván Grassi, fiscal coordinador de UFI Delitos Especiales, habló sobre la mujer que falleció ayer en Rawson tras un accidente de tránsito, un auto que la embistió de atrás y se dio a la fuga. Cambiaron las cosas en los últimos minutos, quienes estaban detenidos fueron liberados y en realidad ya no hay tanta seguridad de que sean ellos los responsables. Esto es lo que decía y la explicación que daba el doctor Grassi en la mañana de hoy.
2: Bueno, sí, como se dio a conocer ayer, luego de esta tragedia y que el autor del siniestro, del impacto, se diera la fuga, la policía de San Juan hizo operativos rápidos y detiene un vehículo en Pocito que tenía similares características a las aportadas por los testigos. Ahí habían dos ocupantes de ese vehículo que quedan detenidos. Y lo que se mandó a hacer durante el día, por eso yo le pido prudencia en las notas del día de ayer, es que si bien habían similitudes, advertíamos mínimas diferencias.
1: Claro.
2: Con las pericias que se realizaron en el día de ayer sobre un autoparte que queda en el lugar del impacto, uh-huh. con el vehículo secuestrado, surgió parcialidad en el cotejo. Esto es, pertenecía al mismo tipo de vehículo, modelo, estamos hablando de un Corsa Classic blanco, uh-huh. pero luego se advertían diferencias en lo que hace a detalles de pintura. Sumado a ello, se obtuvo ayer en horas de la tarde-noche que estas personas que habían sido detenidas aproximadamente 20 minutos antes del impacto que quedara registrado, ellos llaman desde el lugar donde fueron detenidos al CISEN pidiendo ayuda porque el auto en el que andaban se les había quedado sin batería. Uh-huh. Entonces, todos estos elementos analizados nos llevó a que le pidiéramos a la juez de garantía que liberara a estas personas. Porque inicialmente tienen más a favor la duda, o sea, no ser los responsables del hecho investigado. Bien. Van a seguir vinculados porque se va a profundizar todas las pericias, pero en un porcentaje muy elevado no serían los autores.
1: Bien, es decir que no están totalmente desvinculados, pero estaría por descartarse esta posibilidad.
2: Exactamente.
1: Bien, hasta ahí entonces la explicación del doctor Grassi, y en otro pasaje de la charla también habló sobre el caso del barrio Los Toneles, este joven que fue alcanzado por dos disparos y que ayer lamentablemente falleció después de días de luchar por su vida básicamente y de varias intervenciones quirúrgicas, falleció en el día de ayer. Bueno, la causa ahora toma otro giro, ¿no?

0: las imputaciones también cambian y sigue la búsqueda de otras dos personas. Esto decía.
1: Bueno, ahora estaríamos hablando ya de un homicidio, porque la muerte es como consecuencia, o sea, de la lesión sufrida del disparo. Entonces, antes estábamos hablando de una tentativa de homicidio, ahora serán imputados los que ya están detenidos y los prófugos, agravada su situación en hablar ya de un delito consumado.
0: Doctor, y en este sentido, ¿se sigue buscando a las personas que por allí se tienen como sospechosos? ¿Sería una, dos personas más?
1: Hay dos personas detenidas que tendrían un rol en los momentos previos al ataque del disparo, pero un rol esencial hasta el momento. Y luego el padre e hijo, que serían los autores, o con rol directo en el momento de la muerte, que son los que están prófugos. Tengo entendido que ya hay profesionales del ejercicio de la abogacía que están de algún modo acercándose a la UFI ante la posibilidad de entregarlo. Esperemos que esto se concrete. Mientras tanto son intensamente buscados por la policía de la provincia.
0: Bien, o sea que hay posibilidades que en las próximas horas estén presentando ante la justicia.
1: Ojalá.
0: Bien.
1: Mientras tanto están siendo...
0: Bien, hasta ahí entonces la palabra del doctor Iván Grassi. Hay grandes posibilidades que en las próximas horas se terminen presentando estos dos prófugos ante la justicia. Ya se han comunicado, como decía él, los abogados de estas dos personas que están básicamente dando cuenta de esta situación. Por el momento, por ahora, es apenas una comunicación. Veremos si esto se concreta después, ¿no? Y si no, bueno, como dijo el fiscal, se siguen buscando estas personas. Por otra parte... como última voz protagonista, escuchamos a Marcelo Orrego, el gobernador de la provincia, que hablaba sobre lo que tiene que ver con las deudas, el bono de deuda de la provincia, que estarán siendo depositados en dos bancos que ya están, o en dos entidades financieras que ya están definidas, ¿no? Y esto es de cara al plan de financiación de obras que anunció hace ya semanas atrás. Viajará a Londres, viajará a Nueva York, también a Buenos Aires, en búsqueda de inversores. Esto decía el gobernador de la provincia, Marcelo Orrego.
2: La provincia de San Juan nunca paró en materia de obra pública, porque en definitivo sabemos definitivamente que la obra pública es muy importante para el crecimiento de nuestra provincia, pero además también tiene que ver mucho con el empleo directo e indirecto que tienen los sanjuaninos. Tal es así que la emisión del bono San Juan está destinada justamente a obra de infraestructura, porque San Juan tiene un destino de crecimiento inexorable. Y en ese sentido, por supuesto, tenemos que estar a la altura de las circunstancias, no esperando que los problemas nos toquen la puerta, sino que estar a la altura de las circunstancias, valga la redundancia, y que nos dé la posibilidad, por supuesto, de sacar nuestra producción. Y en esto estoy hablando de camino, estoy hablando también, aunque parezca, pero de obras de otro tenor. Pero si crece una provincia, como crece, y es muy importante para la economía doméstica, para la economía en general de la provincia, también es muy importante, digamos, que estemos a la altura de que, obviamente, al llegar personas a San Juan, usted precisa, digamos, de poder generar más y mejores prestaciones. Ejemplo, en materia de salud, entre otras cosas.
3: El deporte es importantísimo. Se anunció también lo que tiene que ver con el hockey sobre césped, una cancha, un microclima.
2: Más de 8.000.
4: Antes y un después, ¿no es cierto?
2: Esto hay 8.000, hay 8.000 personas que practican esta actividad, una actividad que es sumamente... Ustedes saben que da la onda en la provincia de San Juan.
0: Bien, hasta ahí entonces parte de lo que decía el gobernador Marcelo Orrego, que, como decíamos, ¿no?, definió ya qué entidades financieras van a colocar los bonos, viaja directamente para poder presentarlos. Decíamos entonces, las entidades elegidas son JP Morgan y Santander, son dos de los principales bancos de inversión del mundo que van a ser los encargados de llevar adelante la colocación de estos títulos de deuda. Según se explicó por parte del mandatario, ambas instituciones cuentan con gran experiencia en este tipo de operaciones y participan habitualmente en emisiones soberanas y provinciales. Después de lo que ha sido la presentación, o lo que será la presentación en Buenos Aires, la agenda va a continuar con reuniones directamente en Londres y en Nueva York, donde la delegación sanjuanina va a exponer el potencial económico de la provincia y también las características de la emisión, con el único objetivo claramente de captar el interés en los mercados internacionales. Se irá a buscar, directamente referente a lo que tiene que ver con inversiones para lo que es la obra pública en San Juan. Así es que, bueno, de esta manera, entonces, importante destacar esta situación. Bueno, a nivel nacional, más allá de lo que hemos mencionado hace un ratito nada más, bueno, la escaloneta ya está en Argentina, parte de este plantel que llegó en el día de ayer. Ustedes habrán visto el recibimiento inmenso que tuvieron, primero por la parte protocolar, que los recibió con una alfombra roja, ¿no? Directamente cuando bajaron del avión en el hangar en el que llegaban. Bueno, básicamente caminaron hasta las unidades de colectivos que los esperaban para trasladarse al predio de Ezeiza, ¿no? Que tiene la AFA. Y durante esos kilómetros, queda muy cerca un lugar de otro, la gente increíblemente se agolpó al costado de la ruta para saludarlos, para apoyarlos. Realmente fue la primera vez que les vi una sonrisa después de lo que ha sido esta final, esta derrota el pasado domingo. Realmente la pasaron bien, era creo un mimo que necesitaban nuestros jugadores, nuestros hombres, que a pesar de no haber ganado, bueno, fuimos subcampeones y eso también se festeja y de la manera que llegamos también, ¿no? Así es que, bueno, la cantidad de gente que los esperó, ya están en tierra argentina, algunos ya se están incorporando a sus clubes, ¿no? Que tienen aquí en Argentina, otros se tomarán un descanso. Bueno, Scaloni tendrá unas semanas, unos meses de descanso también. Se definirá porque hay otras fechas de FIFA que Argentina, esta selección, tiene que enfrentar antes de fin de año. Creo que son cuatro fechas, algo por el estilo. Así es que, bueno, se verá qué plantel va a enfrentar esas fechas. Scaloni seguro, porque él dijo que hasta diciembre va a estar, pero el que no está seguro, por ejemplo, es Lionel Messi. No se sabe todavía si se retira de la selección en esta oportunidad o llegará con la selección hasta lo que reste del próximo tiempo, no llegando al próximo Mundial, ¿no? Pero por lo menos en las fechas FIFA, en la Copa Libertadores y demás, podríamos tenerlo. Bueno, hay un montón de versiones que también se ha llegado a tener lugar en las redes sociales con respecto a si estaba comprado ese partido o no. Realmente ayer dieron vuelta a las redes sociales todas estas teorías conspirativas. Desde el plantel se dice que no, se ha echado por tierra. Los familiares también, que han hablado con algunos medios nacionales hoy, han hablado y han dicho que no es así con respecto a los arreglos. Pero bueno, si existe ese arreglo, si ha existido, el plantel no lo va a decir, ni tampoco la AFA, así es que bueno. Tampoco es algo que se vaya a hacer de esta manera, pero bueno, también Leo Messi ya está en Argentina, está en Rosario, está descansando en su casa también junto a su familia, como él ya había dicho que iba a pasar. Así es que bueno, el Dibu Martínez también habló en una rueda de prensa cuando llegaba ayer y bueno, dijo que en realidad también está en duda su permanencia en la selección, ¿no? Por dar un paso al costado ya directamente. Bueno, son varios que están planteándose esta cuestión. Mientras tanto, muchos critican que, lo he leído y lo he escuchado, que el gobierno nacional ayer no estuvo en el recibimiento de la selección, que no hubo ninguna figura del gobierno nacional dando la bienvenida a este plantel. Lo que por ahí está bueno mencionar, que muchos se agarran de esto para criticar, pero en realidad, no es por defenderlo ni mucho menos, pero digo, el gobierno nacional respetó lo que la misma escaloneta dijo. Ellos no querían foto con ninguna figura de gobierno, ningún funcionario justamente en este sentido, por eso tampoco fueron a Casa Rosada como se los invitó. Bueno, no hubo ningún contacto con el gobierno nacional y el gobierno hizo respetó esa decisión de los jugadores, que me parece totalmente correcto, ¿no? Básicamente llegar y tener el contacto con la gente, que era lo que importaba. Los funcionarios, las fotos se dejan para otro momento, no tienen lugar en este caso, así que bueno, es importante por allí también destacar esa situación. Bueno, ya está entonces nuestro plantel en Argentina. En lo que serán los próximos días, en las próximas semanas, se definirá entonces qué hará Lionel Messi, ¿no? En el final de su carrera, si se queda hasta el próximo Mundial, si abandona la selección antes del Mundial o se queda o ya directamente hoy dice basta de selección argentina y ya incluso en lo que resta de este año no habrá más Lionel Messi en la selección. Ojalá que no pase eso, ojalá que lo tengamos por todos los tiempos, pero bueno, es una decisión que se va a conocer en lo próximo. En este sentido, bueno, ya llegamos al final de nuestro espacio informativo, 14 horas 9 minutos. Muchas gracias por acompañarnos, como siempre, gracias por estar del otro lado y claramente vamos a retomar.

tomar toda la información en el día de mañana. De todas maneras, hay mucha programación para el día de hoy, así es que los invitamos a que se queden, a que la compartan con nosotros. Mañana volveremos a las 7 de la mañana con Acento en la Noticia, como todos los días, por esta misma emisora. Y en este espacio nos reencontraremos a las 13:30 de mañana, como todos los días. Será hasta entonces. Muchas gracias. Chau.

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permiso. Buenas tardes, ¿cómo va? ¿Cómo andan? Señoras, señores, damas y caballeros, acá llegamos. Estamos en LB5 Radio Sarmiento para contarles los 20 premios del sorteo de la Quiniela Vespertina. Sorteo que recién termina en la sala de la calle Santa Fe y que inmediatamente Juan Pablo Martín, Adrián Plaza y toda la gente que trabaja allí nos envía la información para contarles a ustedes, distinguidos oyentes de Radio Sarmiento. Mi nombre es Hugo Gerardo Mesina. Como todos los días a esta hora, 14:56, llegamos con toda la información del sorteo de la quiniela vespertina. Antes, mientras van buscando papel y lápiz y o cómo grabar o tener la información, vamos anticipando o contando datos del tiempo a esta hora en la capital sanjuanina. Tenemos 8:04, la temperatura es 82, el porcentual de la humedad, la presión atmosférica 944.4 y el viento del sur 19 kilómetros en la hora, con cielo cubierto y la sensación térmica es 5:05. 8:04 la temperatura y la máxima prevista para hoy 9 grados. O sea que estamos ahí, no hay más que eso. No hay más que eso también, y que eso también. Bueno, vamos a la información entonces. Sorteo de la quiniela vespertina de San Juan que recién concluye con el número de sorteo 7.324. En este día 21 de julio el sorteo comenzó a las 14:35, al otro día del Día del Amigo. ¿Cómo lo pasaron ayer? ¿Cómo estuvieron? Los saludos y las reuniones y las recordaciones particularmente. Saluditos, mensajes, dedicatorias, pedidos y todo lo demás. Bueno, vamos a contarles. Listos y preparados, comenzamos entonces con la información de los 20 premios de la quiniela vespertina. Repito que es el número de sorteo 7.324 y dejó como primer premio en este día martes. ...8.973... el primero de la vespertina en San Juan. El 73 corresponde para el hospital o el Rengo, es la denominación por el libro de San Cono. En los animales es para la cucaracha. En los oficios corresponde para el pedicuro o pedicura, el 73. Vamos a los nombres. En el 73 tenemos a Sebastián y también en plantas y flores para el 73 tenemos la caléndula. 8.973 el primero. 8973. En el segundo premio, 4.566. 4566. Tercero, 2.752. 2752. En el cuarto, 2.050. 2050. Quinto premio, 4.324. 4324. Sexto, 7.999. 7999. Séptimo, 2.999. 2999. En el octavo, 5.111. 5111. Noveno, 0264. 0264. En el décimo, 2011. 2011. Destacó el primer premio, 8.973, 8973. El 73,

0: el hospital o el Rengo. Seguimos. Segunda decena. Del décimo primero al vigésimo. 3.404. 9.942. 3.925. 0. 728. 7.520. 2.862. 2.919. 9.784. 2.652. 2.566. En este 21 de julio, en el sorteo 7.324, que comenzó a las 14.35, el primer premio resultó ser el 8.973. 8973. El hospital o el Rengo es la denominación por el libro de San Cono. Y presentó. 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

¿Cómo les va? Buenas tardes. Aquí comenzamos esto que se llama Mejor de Tarde. Y como lo decimos siempre, con muchas ganas, con mucho optimismo, mucha música para compartir, cosas lindas que tienen que ver con nuestra vida y con este nuevo año, ¿eh? Bueno, Hugo Mesina ha traído todo a la mejor música, como siempre. Ya vamos a tener a Patricia Moreno con la información, Leonor Camisay en la producción y yo, Patricia Venegas. Todos vamos a acompañarte hasta la hora 18. Vamos a comenzar con este temita.

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0: Gracias, Charlie.
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1: En el ámbito local, la Dirección de Discapacidad extendió su horario de atención. Será de 8 a 13 horas de lunes a viernes y martes y jueves de 14 a 17 horas para trámites, consultas y asesoramiento. En el ámbito nacional, el gobierno oficializó un suplemento salarial por título en las Fuerzas Armadas. El Ejecutivo autoriza a los jefes de cada fuerza a definir títulos válidos y extiende el beneficio a personal retirado y familiares con derecho a pensión. En el ámbito internacional, Kuwait denunció ataques iraníes a centrales eléctricas y desalinizadoras por cuarto día. Les recordamos los datos del tiempo a esta hora proporcionados por el Servicio Meteorológico Nacional con asiento en Las Chacritas. La presión 944.4 medida en hectopascales, 8 grados 4 décimas la temperatura, la humedad del 82% y tenemos viento del cuadrante sur a 8 kilómetros por hora.
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1: En el ámbito local, desde el 1 de junio a la fecha, el programa Rivadavia Separa, que promueve la separación de residuos en origen, fomentando el reciclaje y el cuidado del ambiente, ya recicló unos 47 mil kilos de residuos en el departamento Rivadavia. En el ámbito nacional, las provincias del Norte Grande, Catamarca, Jujuy, La Rioja, Salta, Santiago del Estero, Tucumán, Chaco, Corrientes, Formosa y Misiones se reunirán en Misiones en agosto junto al gobernador Hugo Pasalacqua, que mostrará el nuevo esquema de poder contrario al gobierno nacional. En el ámbito internacional, el presidente del Líbano se reúne

0: con Donald Trump en Washington para abordar el desarme del grupo terrorista Hezbollah. Les recordamos el pronóstico de acuerdo a lo que anuncia para la jornada de mañana, una mínima de 3 grados y una máxima de 12 grados centígrados, con un cielo parcialmente cubierto.
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0: Esto ha sido Mejor de Tarde. Hasta aquí hemos estado acompañándote, como lo hacemos siempre, de 15 a 18. Estamos, bueno, como siempre, esperando la oportunidad de compartir estas cosas lindas, que lo hacemos todos los días. Mañana, a la hora 15, estaremos nuevamente aquí en nuestra querida radio, este rinconcito nuestro, en el que nos damos el gusto de escuchar algunos temas que tienen que ver con el recuerdo, con los clásicos, y otras novedades, Así que, bueno, mañana entonces te esperamos. Esto es Mejor de Tarde.
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2: En el ámbito local, el programa Remediar de provisión gratuita de medicamentos en centros de atención primaria sufrió durante este año una marcada reducción en la cantidad de tratamientos distribuidos. En la provincia, según un informe elaborado por el Centro de Implementación e Innovación en Políticas de Salud, la caída fue del 45,6%, perjudicando a gran cantidad de pacientes. En el ámbito nacional, Martín Galdeano, presidente de Foro Argentina, dijo que la venta de autos nacionales cayó el 40% y la llegada de marcas chinas está recién empezando. En el ámbito internacional, India, al menos 10 muertos al colapsar un túnel en construcción en el noroeste de la India. Todos eran trabajadores que se vieron atrapados después de que el deslave bloqueara la entrada del túnel. Les recordamos el pronóstico para este jueves: una mínima de 2 grados centígrados, una máxima de 13 grados con probabilidad de lloviznas.
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0: Hola, buenas tardes. ¿Cómo estás? Bienvenidos nuevamente juntos aquí en el aire de LV5 Radio Sarmiento para compartir la tarde de 18 a 21 horas, como siempre.
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0: Soy Alejandro Martín y juntos vamos a disfrutar de todo lo que es noticia, comentarios y por supuesto la mejor música la tendremos a partir de este momento y durante 3 horas en el aire de LV5 Radio Sarmiento, AM 1120, FM 104.7. Podés enviar tu mensaje al 264-508-6198 y por supuesto, ayudarme a programar la música que suena en el aire de Sarmiento. Soy Alejandro Martín y juntos disfrutamos de la tarde de LV5 Radio Sarmiento.

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17 minutos han pasado de la hora 18 en todo el territorio nacional. Nosotros aquí estamos, como siempre, en el aire de LV5 Radio Sarmiento. AM1120 FM 104.7. Ponemos un poquito de música movida para que, por lo menos para entrar un poco en calor, ¿no? Con la temperatura. La sensación térmica mía es, no sé, mucho frío. Me va a decir una barbaridad, pero después recordé la gente que está en la cordillera, que la está pasando mal con las nevadas. Y hace frío. Si la sensación térmica es de 6 grados a esta hora, 6 grados 3 décimas. La temperatura, 9 grados. El cielo está completamente cubierto, está nublado, 80% la humedad, hay viento del sector sur a 19 kilómetros. Para hoy se esperaba una máxima de 9 grados, que es aquí, ya la tenemos. De aquí es para abajo, no de aquí para arriba. Hemos llegado a la máxima, que es 9 grados. De acá empieza a descender la temperatura, según lo que indica el Servicio Meteorológico Nacional.

Bueno, y por supuesto, para hablar y para seguir, todo da vuelta sobre la selección. En cuanto a la información, hay mucho más también, pero por supuesto, Messi ya está nuevamente en nuestro país, ya está en Rosario. Volvió al país tras el Mundial y fue recibido por algunos hinchas, ¿no? Porque llegó en la madrugada, después de permanecer unas horas más en Estados Unidos. Tras la final del Mundial 2026, Lionel Messi regresó en el día de hoy a la Argentina. El capitán de la albiceleste aterrizó poco después de las 6 de la mañana en el Aeropuerto Internacional de Rosario, donde un grupo de fanáticos lo aguardó para darle la bienvenida, pese a las bajas temperaturas. El rosarino llegó a bordo de un avión privado luego de hacer escala en Miami. Desde la terminal aeroportuaria fue trasladado bajo un importante operativo de seguridad que evitó el contacto con la prensa y limitó el acceso de los presentes. Tras su arribo, Messi se dirigió hacia su vivienda ubicada en un barrio privado en la localidad de Funes. Allí también lo esperaban seguidores con la intención de saludarlo luego de la participación de la selección en la Copa del Mundo. El futbolista del Inter de Miami no regresó el lunes junto al resto del plantel argentino. Igual que Rodrigo de Paul, permaneció un día más en territorio estadounidense antes de emprender el viaje de regreso. Y bueno, y se espera que el capitán de la selección disfrute unos días de descanso junto a su familia antes de volver a Estados Unidos para sumarse nuevamente a los entrenamientos y a la competencia oficial con el Inter de Miami. Tras la derrota por 1-0 frente a España en la final disputada, Messi eligió las redes sociales para compartir un mensaje con los hinchas. En su publicación reconoció el dolor por la caída, pero destacó el reconocido esfuerzo y él lo subrayaba y lo destacaba, mejor dicho, esto de reconocer todo el recorrido del equipo y el esfuerzo realizado para volver a disputar una final mundialista. Mientras tanto, el resto de la delegación argentina arribó ayer por la tarde al Aeropuerto Internacional de Ezeiza, donde fue recibido por decenas de simpatizantes que se acercaron para agradecer.

ser la campaña realizada por el seleccionado dirigido por Scaloni. Hablando de Scaloni, también llegó, ¿no? Y llegó a su pueblo y se volvió a quebrar. Llama mucho la atención, después de su regreso al país tras la final del Mundial, Lionel Scaloni llegó a Pujato. Pujato es su pueblo natal, donde fue recibido por un grupo de vecinos que lo esperó para brindarle un cálido respaldo. El entrenador de la selección argentina no pudo contener la emoción cuando escuchó el canto de los presentes. Leo no se va. El técnico descendió de su vehículo para saludar a los vecinos y, visiblemente conmovido, agradeció el afecto recibido en un momento marcado por el dolor de haber perdido la final frente a España. Durante el encuentro con la prensa y también con los vecinos, Scaloni dejó un mensaje de fortaleza pese al golpe deportivo. Dijo, no hemos podido vencer, somos conscientes, se juega para la alegría de nuestra gente y por eso duele, pero seguiremos dando batalla, expresó. El DT también hizo una autocrítica y reconoció el mérito del rival. Hay que reconocer que España jugó mejor. A veces está bueno reconocerlo y eso nos hace mejor, eso estuvo. Además, admitió que los primeros días tras la derrota fueron especialmente difíciles. Se llegó a una final, pero ayer y hoy son dolorosos. Son días complicados, señaló.

Bueno, Scaloni destacó el compromiso que mostró el plantel durante toda la Copa del Mundo y aseguró que el principal legado de este ciclo va mucho más allá de los resultados. Textual, lo que dijo, lo más importante son los chicos. Siempre pongo el ejemplo de mi hijo que después de perder un partido se enoja y unas horas más tarde ya está pensando en volver a jugar. Ese es el mensaje. Explicó. En la misma línea, remarcó que aunque Argentina no pudo conquistar el bicampeonato, el equipo logró mantener el vínculo con la gente. No hemos ganado la copa, pero hemos conseguido la unión de todos. Sí, señor. Sí, señor.

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Medicina comenzará en diciembre del 2027, luego de completar un proceso que demandó casi 3 años de gestiones y que culminó con la obtención del financiamiento necesario para poner en marcha este proyecto. El rector de la Universidad Nacional de San Juan, Tadeo Berenguer, destacó la importancia del anuncio y recordó el camino recorrido hasta llegar a este momento. Hace alrededor de 3 años que esta Universidad Nacional de San Juan tomó la decisión de crear la carrera de medicina. Esto es lo que expresó al señalar que el Consejo Superior aprobó la propuesta por unanimidad en septiembre del 2023, ¿sí? Y Berenguer también explicaba que uno de los pasos decisivos fue la aprobación definitiva del plan de estudios por parte de la Comisión Nacional de Evaluación de Acreditación Universitaria, obtenida el 5 de diciembre del 2025, lo que permitió avanzar hacia la implementación definitiva de la carrera. En paralelo, la universidad ya avanza en la organización académica. Dijo que son alrededor de 70 docentes seleccionados por concurso abierto, y esta formación y capacitación se viene llevando y se va a completar, confirmó el rector al explicar que los futuros profesores reciben capacitación con el acompañamiento de especialistas de las universidades nacionales del sur y también de Río Negro. Por su parte, el ministro de Salud, Amílcar Doblades, confirmó que el gobierno provincial acompañará el desarrollo de la carrera poniendo a disposición toda la red hospitalaria para las prácticas de los estudiantes. El Estado provincial y este ministerio va a aportar toda la estructura hospitalaria para la formación académica en las prácticas del alumnado, aseguró el funcionario. Además, destacó que la creación de medicina permitirá que muchos jóvenes ya no deban emigrar para cursar sus estudios universitarios. Hoy no solamente estamos logrando que los jóvenes que hoy se nos van a otra provincia puedan quedarse en San Juan a formarse. Doblades también remarcó que el proyecto busca garantizar la continuidad de la formación profesional dentro de la provincia mediante el fortalecimiento del sistema de residencias médicas universitarias. Una vez recibidos de médicos en la universidad, poder continuar sus estudios también en San Juan es una cadena científica que hemos podido lograr para que cada vez más sanjuaninos se queden y se desarrollen en nuestra provincia.

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1: En el ámbito local, la carrera Medicina se implementó en la Universidad Nacional de San Juan. A partir de septiembre de este 2026, se abrirán las inscripciones para el cursillo de ingreso, que tendrá una duración de 12 semanas, 8 virtuales y 4 presenciales. La primera corte, que va a iniciar las clases en 2027, tendrá un cupo de 50 estudiantes, quienes deberán superar el proceso de nivelación obligatorio. En el ámbito nacional, Gendarmería desarticuló un clan narco que operaba entre Jujuy y Salta. Uno de sus integrantes coordinaba maniobras desde una cárcel federal. La investigación se extendió durante 6 meses y culminó con 7 detenidos, el secuestro de más de 61 kilos de cocaína, armas, vehículos, teléfonos y dinero en efectivo. En el ámbito internacional, Paraguay pidió al Mercosur garantizar una participación equitativa en las cuotas de la exportación hacia la Unión Europea. Les recordamos, para el miércoles hay un pronóstico de una temperatura mínima de 1 grado centígrado, la máxima 15 grados, con cielo cubierto y probabilidades de precipitaciones.
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Estamos transitando una nueva hora aquí en la tarde, tarde-noche de LB5 Radio Sarmiento, como siempre, tarde fría, señores, por allí acompañándote seguramente con el mate, como Mari, que me dice aquí, escuchando la radio, al lado de la estufa me puso y tomando mate. Qué lindo, qué lindo que te podés estar ahí al lado de la estufa con unos matecitos, ¿no? Unas tostadas, qué rico. Momento de regalarte canciones a esta hora, pero creo que tengo tanda, sí, una pequeña tanda. Ya vamos a continuar y vamos a seguir con buenas canciones. 264-508-6198 es el mensajero de la tarde de hoy.

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0: Carlos Rivera sonaba aquí en la tarde, tarde, noche de LV5 Radio Sarmiento.
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0: Le mando un saludo y un beso grande para Lu, que me mandaba un mensaje por acá. Me pone: hola, buenas tardes, Ale Martín. Dice: muy frío hoy. La verdad que sí, hace mucho frío. Y la sensación térmica mía no es la misma que dice el servicio meteorológico. Yo tengo mucho más frío. Tengo los pies congelados, ¿eh? Tengo los pies verdaderamente congelados. Y eso que estuve, mirá, he pasado por la mañana, uno se baña, uno se cambia las medias, ¿viste? Porque uno, dicen que hay que cambiarse las medias, me cambio las medias. Tengo los pies helados, igual. Bueno, hablando de verano, qué sé yo, un acto fallido, que quiero que llegue el verano, no, tampoco es. Está bien en esto, hay que disfrutar también de un poco del frío. Pero bueno, hay gente que no lo está pasando bien. Hablamos de quería contarte es que hay nieve en la cordillera, en la precordillera, en Mendoza también. Tengo amigos que fueron hasta Mendoza y no pudieron llegar ni a Penitentes, ni a Las Leñas. No, porque está todo... no se puede pasar de la cantidad de nieve que hay. Bueno, y hablando de esto de vacaciones de invierno, si bien nosotros... Cuando digo nosotros, nuestra provincia, ¿no? Ya terminaron las vacaciones de invierno. Hay otros que comenzaron, hay otras provincias que recién comienzan. Entonces vamos a recibir seguramente a turistas que elijan a San Juan como el epicentro de sus vacaciones, puede ser, ¿no? Bueno, turismo a pleno. Valle Fértil tiene un 90% de ocupación hotelera. 90, es mucho, ¿eh? Calingasta, 80. Y más de 2.655 millones de pesos, ¿sí? Es lo que... San Juan mantiene una buena temporada invernal. Esta semana nuevamente los protagonistas fueron Valle Fértil, que alcanzó un 90% de ocupación hotelera durante el fin de semana, y Calingasta, que llegó al 80%, consolidándose como los destacados más elegidos en nuestra provincia. El cierre del fin de semana permitió redondear una segunda semana de vacaciones de invierno con altos niveles de ocupación en los departamentos turísticos. También Iglesia mostró un importante movimiento, con un 70% de ocupación. En Iglesia, la ocupación fue del 65% y Hachal un 30%. ¿Sí? Los datos del Ministerio de Turismo, Cultura y Deporte también revelan que el 96% de los visitantes fueron turistas nacionales, mientras que el 4% llegó desde el exterior, principalmente de Chile, Venezuela y España. Entre los turistas argentinos, la mayor cantidad arribó desde la provincia de Buenos Aires, ¿sí? Seguida por el Chaco y Córdoba, también en Neuquén, La Pampa, además de visitantes provenientes de Entre Ríos, La Rioja, Mendoza, San Luis, Santa Fe, Salta y Misiones. Respecto al perfil de visitantes, ¿sí? Predominó el viaje en grupos de 5 personas, con estadías entre 1 y 5 noches, aunque también hubo turistas que permanecieron una semana o más. Desde el sector turístico destacaron que el inicio escalonado de las vacaciones de invierno en el país, sumado a eventos como la semana de las Panteras, la fiesta del Chivo y la agenda de actividades organizadas por la provincia y los municipios, fueron determinantes para alcanzar estos niveles de ocupación y generar un importante movimiento económico en nuestra provincia. Canciones, Ricardo Montaner.
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39 minutos ya de la hora 19 en todo el territorio nacional. Nosotros seguimos aquí en La Tarde, Tarde Noche. Hola Gladys, un beso grande, muchísimas gracias por la compañía. Dice también escuchando la radio. Por acá dice tomando algo calentito, dice me refiero a una infusión ya, ¿qué dice?

por acá me dice, ah, bueno, pero esto es otra, un beso grande para Lu. Por acá dice, consejo para unas piernas, dice, para los pies helados. Como yo dije, comenté al aire que tengo los pies helados. Nada, bueno, simplemente por ahí me dice, mira vos, para pasarla. Dios mío.

Bueno, fue noticia en estas últimas horas y tiene que ver con una mujer, de una señora ya mayor, una abuela, sí, de 81 años, que fue víctima de una estafa en el departamento de Santa Lucía y perdió alrededor de 3 millones de pesos luego de caer en el conocido cuento del hijo enfermo. El hecho ocurrió durante el último sábado y la damnificada entregó el dinero en efectivo a un desconocido que se presentó como un amigo de su presunto hijo. Según fuentes judiciales, todo comenzó cuando la mujer, de apellido Barata, recibió un llamado de un hombre que dijo ser médico del hospital privado. El sujeto le aseguró que su hijo se encontraba internado y necesitaba ser operado de urgencia. Luego, otro delincuente se comunicó con ella y se hizo pasar por su hijo, utilizando el nombre de Carlos y pidiéndole dinero para afrontar la supuesta intervención quirúrgica. La víctima, preocupada por la situación, reunió los 3 millones de pesos que tenía en su vivienda y los colocó en una bolsa. Poco después, un hombre llegó hasta el complejo de departamentos donde vive, en calle Balaguer, cerca de Avenida Libertador, y retiró el efectivo, asegurando ser un amigo de su hijo. La estafa quedó al descubierto más tarde, cuando la mujer le contó lo ocurrido a su empleada. La trabajadora sospechó de la situación y decidió comunicarse con el verdadero hijo de la señora, de la abuela, quien confirmó que se encontraba en perfecto estado de salud. De esta manera, descubrieron que la mujer había sido engañada mediante una maniobra conocida como el cuento del tío. Lamentable.

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2: En el ámbito local, con una inversión oficial de 450 millones, la Municipalidad de Hachal busca modernizar el edificio para mejorar los servicios y la conectividad de los vecinos. Las empresas interesadas tienen tiempo hasta este 27 de julio para presentar sus propuestas. La obra se va a ejecutar en poco más de 3 meses. En el ámbito nacional, Javier Lanari, el ex número 2 de Manuel Adorni, fue designado como director del Banco Nación. Va a ocupar el cargo que dejó Gonzalo Pascual y va a completar un mandato que vence en febrero de 2028. Cobrará más de 6 millones de pesos. En el ámbito internacional, Corea del Sur. Un youtuber subcoreano de unos 50 años murió el 18 de julio tras ingerir una sustancia venenosa durante una transmisión en vivo mientras al menos un espectador intentaba alertar a los servicios de emergencia para salvarle la vida. Sin embargo, no fue posible y el youtuber murió. Les recordamos, hay un pronóstico para mañana de una temperatura mínima de 3 grados centígrados, una máxima de 12 grados, cielo cubierto y posibilidad de precipitaciones.
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El cielo está nublado en la ciudad de San Juan, la temperatura es de 8 grados 6 décimas, la sensación térmica es de 6 grados 2 décimas, 82% la humedad, hay viento del sector sur a 15 kilómetros, eso es lo que indica el Servicio Meteorológico Nacional en su página oficial. Estamos transitando una nueva hora aquí en el aire de LV5 Radio Sarmiento. Alejandro Sanz, The Corrs. Una noche.

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0: buenas.
1: 21 minutos han pasado ya de la hora 20 en todo el territorio nacional. Atención con esta información porque tiene que ver con el ejército que realizará ejercicios de tiro con munición de guerra en la parte del enmarquesado, pero en la parte del campo, ¿sí? Llegando a las montañas, ¿sí? La guarnición Ejército San Juan informó que mañana se va a realizar ejercicios militares con tiro de munición de guerra en el departamento de Rivadavia, por lo que solicitan a la comunidad respetar las medidas de seguridad y evitar circular por las zonas cercanas al área de prácticas. Las maniobras estarán a cargo del Regimiento de Infantería de Montaña 22, ¿sí? Y se desarrollarán en el campo militar General Sarmiento, ubicado en la localidad de Marquesado. ¿Sí? Según lo que detallaron desde la institución, los ejercicios están previstos para este miércoles 22 de julio en horario de 7:30 a 19 horas, es decir, casi todo el día. A prestar mucha atención para todas aquellas personas que van a hacer deporte, que van a hacer trekking, que van a andar en bicicleta y todo lo demás, no ingresar. Ese campo, ese es el que está justo enfrente del faunístico que tiene la entrada y se van por allá las bicicletas y los demás. Bueno, ahí es donde no pueden ingresar mañana, de 7:30 a 19 horas. El predio militar donde se llevará adelante la actividad se encuentra comprendido entre la Ruta Nacional 60, Avenida Libertador General San Martín, y las sierras de Sonda, ¿sí? Desde el ejército explicaron que se trata de entrenamientos programados dentro del cronograma habitual de instrucción y preparación del personal. Ante el desarrollo de las prácticas, las autoridades solicitaron a los vecinos y conductores evitar el ingreso o circulación por sectores próximos al campo militar durante el horario establecido. La recomendación tiene como objetivo prevenir cualquier inconveniente y garantizar la seguridad de tanto de la población como del personal que participará de las maniobras. La comunicación fue emitida por el área

24 minutos han pasado de la hora 20 en todo el territorio nacional. Un abrazo grande para Mariela, que está del otro lado también escuchando la radio. Dice, aquí en compañía de buena música y escuchándote. Bueno, para ella que me pedía la música de Maná, aquí está con Manda una señal.

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Solo 20 minutos restan para llegar a la hora 21 en todo el territorio nacional. Pronóstico extendido para nuestra provincia. Para mañana miércoles, mínima probable 3 grados, máxima probable 12 grados. Para el día jueves, mínima 2, máxima 12 grados. Para el día viernes, mínima 2, máxima 15 grados. No van a variar tanto las temperaturas como el día de hoy. Bueno, por lo menos hoy tuvimos una máxima de 9 grados y ya comenzó el descenso, obviamente. A cuidarse del frío, señores. Se espera un fin de semana muy, las mínimas un poquito más altas, ¿sí? Por lo menos las mínimas de 10 grados es lo que anticipan, pero todavía no sabemos, viste que todo esto puede cambiar con el correr de las horas. El cielo continúa completamente cubierto en la ciudad de San Juan.

La sensación térmica a esta hora es de 5 grados 7 décimas. La temperatura actual 8 grados 2 décimas. 87% la humedad. Hay viento del sector sur a 15 kilómetros. Emanuel, aquí en la noche del EB5 Red Sarmiento, con un superclásico, clásico latino. Todo se derrumbó.

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Solo 4 minutos restan para llegar a la hora 21 en todo el territorio nacional. Señores, punto final para nuestro encuentro. Patricia Moreno en el flash de Noticias de la Hora. Soy Alejandro Martín y si Dios así lo quiere, nos reencontramos mañana a partir de la hora 18 aquí en el aire de LV5 Radio Sarmiento. Abrigate porque hace mucho frío si vas a salir. 8 grados, 2 décimas la temperatura y la sensación térmica es de 5 grados, 7 décimas. Frío en San Juan. Pero bueno, es la parte del año por la que vamos y nos corresponde. Así que bueno, a disfrutarla de la mejor manera. Pásalo lindo, ¿sí? Mañana, si Dios quiere, aquí estamos.

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Muy, muy buenas noches. Quinto programa de La Voz del Deporte aquí en Radio Sarmiento. 9 de la mañana, 4 minutos, 21 horas, 4 minutos en toda la República Argentina. 8 grados, 2 décimas la temperatura en la provincia de San Juan, con un cielo totalmente encapotado, amenazando nuevamente con algunas lloviznas para lo que resta de la noche de este día martes 21 de julio aquí en la provincia de San Juan. Muchos temas para hablar, lo que tiene que ver con la selección argentina. Argentina, lo que ha dejado el Mundial, la llegada de los jugadores, la llegada de Scaloni, que hizo declaraciones en su pueblo, la actualización del fútbol, porque ya después de haber terminado el Mundial,